0: logró algo que era al mundo. Es el Barcelona, perdón, ahí en Montmeló, exactamente en Cataluña, en donde se rompe la racha directamente de Kimi Antonelli. Se quedan en 5 los grandes premios que logra de manera consecutiva. Esto ya es un récord, esto es algo que hay que denotarlo. Pero también es algo interesante porque gana Lewis Hamilton. El caballero rampante regresa otra vez y entonces hace que la contienda se note interesante. ¿Y qué otra situación interesante que iremos platicando? Lo que hace George Russell, porque queda exactamente dentro del podio. Y luego, Lando Norris. ¿Dónde estaba McLaren? Pues señores, ya aparecieron. Así que en Barcelona, el gran premio es para el británico Lewis Hamilton.
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2: Empezó la Copa del Mundo con victoria para México. Victoria para México, 2-0. El próximo jueves el Tri enfrenta a Corea.
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0: Y estamos de plácemes porque efectivamente hay que compartirlo. Tuvieron que pasar 5 décadas, 53 años para ser exactos, para que en la Gran Manzana, a la fecha, hasta ahorita que usted está escuchando Marcador Final, sigue celebrando la gente el campeonato. El trofeo Larry O'Brien se queda en casa y se queda con los Knicks de Nueva York. El equipo de los Knicks que le enseñó a un equipo muy joven, y hay que tener cuidado porque los Spurs vienen por todo. Tienen un equipo de jóvenes de 20 años, pero los Knicks con Jalen Brunson como el más valioso logran alzar directamente el título en la NBA.
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2: Brasil también ya debutó y debutó ante el equipo de Marruecos en un partido muy intenso de fútbol. Empate entre estos equipos ayer, pero el partido de hoy entre Japón y el equipo de... Vimos a Japón ante Holanda, Países Bajos, y qué partidazo vimos el día de hoy. Lo vamos a platicar.
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0: Y también se va platicando acerca de lo que pasa con las mexicanas. ¿Usted considera que el tiro con arco había quedado ahí como un deporte que nos había dado muchas satisfacciones, pero que posiblemente no iba a salir avante? Pues déjeme decirle que México es el número uno del mundo. Así, de esa manera, las arqueras y arqueros mexicanos logran una gran actuación. Y Andrea Becerra, pues no podía ser la excepción, medalla de oro en Turquía. De esta manera, duelo de campeones mundiales entre Colombia, Sara López y Andrea Becerra, en donde salió ganadora la mexicana en un dramático final, con lo cual esta joven dice: señores, el arco y la diana son mexicanas y vamos por ella en Los Ángeles 2028.
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2: Tómenla, coreanitas. Estados Unidos también debutó ya en este torneo, victoria ante el equipo de Paraguay en el debut de uno de los anfitriones de esta justa.
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0: Y siguiéndole la huella también a los mexicanos, créame que el deporte mexicano está a la alza. Ana María vence en Estados Unidos y España se proclama campeona. La mexicana Ana María Valentina Torres se proclamó campeona de la Copa del Mundo de Triatlón disputada en Huatulco, aquí en nuestro país. Torres gana, que deja a Kelly Wetland de los Estados Unidos y a Anelia Juan de España en la segunda y tercera posición. Así que también el triatlón está demostrando que tiene todo y quiere más, y así lo vamos a ir viendo. Así que de esta forma, pues ya tenemos a las deportistas mexicanas en grandes actuaciones.
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2: Más información, el otro anfitrión, Canadá, también ya debutó en este torneo y empató su partido ante el equipo de Bosnia.
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0: Estaremos hablando acerca también de lo que pasa directamente en las grandes ligas. Bueno, pues en este momento, en la tercera entrada, en la parte alta, el equipo de los Rangers de Texas le van ganando 4-2 a Boston. Boston realmente teniendo un año más que difícil. En los últimos años ha estado mal los patirrojos, pero bueno, pues ahí sigue caminando todavía la posibilidad de hacer una buena campaña. Aroldis Chapman sabe cómo desquiciar a los Yankees y de esta forma, bueno, pues tratará de hacer lo propio, pero por lo pronto ahí está este resultado. El equipo de los Yankees de Nueva York le gana 8-3 a Toronto, pese a la gran actuación de los mexicanos, que son dos catchers, que son dos grandes bateadores, Valenzuela y obviamente también hablar de... ahorita se refiere a Kirk, el señor Alejandro Kirk. Bueno, Pues aún así, los Yankees todavía siguen demostrando que quieren todo este año. Y los Dodgers, pues, no se quedan atrás. A pesar de que cayeron ante los Medias Blancas de Chicago, tengo que decirle que se rompe la jetatura de que cuando los Yankees pierden, las Medias Blancas ganan. Pues no, ahora ganaron los dos. Entonces, bueno, pues de esta forma gana las Medias Blancas 6-4 a los Dodgers, pero son dos de los equipos más destacados allá en la Gran Carpa.
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2: En más de esta información, historia pura la que vivimos el día de hoy también por la mañana. Curazao hace historia. Un gol le bastó para, pues, anotarle a los alemanes, que por su parte metieron 7, pero ¿saben qué? A los de Curazao les importó muy poco. Festejaron ese único gol como si hubieran ganado el Mundial. Vamos a platicar de esto.
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0: Y claro, la Liga Mexicana de Béisbol está más candente que nunca, y así, a pesar de que estamos viendo las imágenes de Troya, no es crea que va a ser difícil, pero los Toros de Tijuana están, ahora que sí, tratan de mantener su hegemonía, a pesar de que caen en este último juego de la serie entre los Pericos de Puebla, que son también equipos contendientes, mientras ganan 6-1 los Pericos de Puebla. Por otro lado, los Sultanes y los Piratas empatan en la cuarta entrada a una carrera por novena. En otro resultado, en la cuarta baja, el equipo de los Dorados le van ganando a los Guerreros de Oaxaca 3-2. Y el equipo de Tecolotes de los Dos Laredos cae frente a los Conspiradores de Querétaro 3-1. Los Diablos Rojos del México, que por cierto están en la tercera entrada. ¿Y por qué dirá en la tercera entrada a esta hora? Sí, señores, pero es que casi se cayó el cielo en la Ciudad de México. Entonces ya se imaginará. Entonces están en Guadalajara, perdón, pero se cayó también el cielo por allá. Y de esta manera, pues están apenas en la cuarta entrada, en la tercera para ser exactos, y todavía no hay carreras para ninguno de los dos, solamente dos imparables de la escuadra de los Diablos. Mientras tanto, Algodoneros, en la primera entrada, vence al equipo de los Bravos de León 1-0. Y también el equipo de los Rieleros está enfrentando a Tabasco, todavía no se hacen daño, 0-0. Y los Tigres, también en la primera entrada, vencen 1-0 a los Acereros de Monclova. Más adelante estamos platicando resultados de Caliente y también del equipo de los Piratas de Campeche, Zaraperos y Águila, que también están 0-0. Todos estos partidos están iniciando.
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2: La última también, hablando de fútbol, Suecia enfrentará a Túnez esta noche cuando esté terminando marcador final. Se liga usted directamente al Suecia ante Túnez. Lo importante de este partido es que se juega en suelo mexicano, allá en el estadio de la Pandilla del Monterrey.
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0: Y con todo esto y mucho más estaremos platicando esta tarde aquí en Marcador Final.
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0: Amigos, ¿cómo están? Nos saludamos con mucho gusto, como domingo a domingo, aquí en Marcador Final, con todos los deportes, todos los resultados. Estamos en vivo y en directo a través del 98.5 de frecuencia modulada y en cada una también de las plataformas digitales para que usted, las plataformas, las famosas redes sociales, también están presentes aquí en Marcador Final, como domingo a domingo. Y estamos ya con la jefa Lara, la vemos muy repuesta también. Hay que traerle algodones a la jefa Lara, ¿no? Ahí viene, como toda buena guerrera, siempre se mantiene avanti, siempre se mantiene con la cara en alto y sobre todo que nada la vence, aquí nadie se da por vencido. Entramos a la lista de lesionados varios, pero ya estamos de vuelta, así que todavía hay mucho que decir. Y también el gran doctor Eduardo Aguilar, que está por acá y estaremos platicando con él un momento más. Ahí está el gran jefe Eduardo Aguilar, que también es una joya. Y más que brilla, pero en fin, gracias mi querido Lalito. Claro que a mí las manos diestras y sobre todo el conocimiento del señor Gerardo Daniel JD, que está en los controles.
1: ¿Cómo está?
0: Usted aquí lo estará también escuchando, porque tiene también ahí algunas puntadas en donde cuando empezamos a meter las patas, o se nos va de repente algún otro comentario, pues ya JD nos hace nuestro jalón de orejas respectivo, pero bueno, estamos todos. Gustavo Torrero, también el gran jefe Gustavo, estaremos escuchándolo en un momento más. Manolo Aguilar Caloca, quien sigue todavía en la lista de lesionados es Javier Figueroa, pero también le mandamos un gran abrazo y saludo. Ya se está reponiendo el gran caballón, así que lo tendremos de vuelta en breve. Ángel Iván Martínez debe estar ahí todavía, pues, tratando de surcar esta Ciudad de México, que también tuvo un diluvio en este domingo. Si ustedes en las zonas en las que estuvo, ya tuvo que utilizar la balsa o tuvo que utilizar básicamente el motor fuera de borda para poder recorrer las calles, que dicen aquí que no se inundan, pero bueno, eufemismos, ¿no? Pero saludo con mucho gusto a alguien que está acostumbrado a vivir muy cerca del agua y que ya también tiene efectivamente su galeón cada vez que puede, el gran faraón de Xochimilco, mi querido Saúl. ¿Cómo estás? Me da mucho gusto hablarte, amigo. ¿Cómo estás? Buenas tardes.
2: El placer y el gusto es mío, mi querido Leo Hernández. La verdad es que hablando de la lista que se fueron a descansar, pero solamente prácticamente unas horas, amigo. La verdad es que mi reconocimiento, eres un profesional en toda la extensión de la palabra. Hace 15 días te vi y la verdad es que la evolución que noto en el tema, pues lo que tú que lo estás experimentando, la verdad es que es digno de admirarse. Eres no solamente un profesional, créeme, eres una gran inspiración, no solamente en cuanto al tema del micrófono, sino a lo personal, mi querido Leo, gracias por estar aquí, gracias por el esfuerzo de estar aquí también disfrutando de Marcador Final, porque sé que además de ser un trabajo, lo disfrutas y lo haces como los grandes, amigo.
0: No, muchísimas gracias. Créeme que ha sido difícil, pero te agradezco.
2: No, hombre.
0: Realmente sumamente emocionado por esas palabras. Pero hay que seguir, siempre nos han enseñado que hay que seguir dando la nota hasta que esto se acabe.
2: Hasta que se acabe.
0: Pero mientras tanto, seguimos.
2: Seguimos y bueno, vamos a platicar en los próximos minutos de lo que ya sucede con este torneo de naciones, donde pues México ya debuta ante el equipo de Sudáfrica con victoria del equipo de Javier Aguirre 2-0. Vamos a tener un poquito el análisis de lo que sucedió el pasado jueves. Una inauguración también que pues causó polémica, un montón de comentarios. Vimos por ahí aparecer a Maná, vimos aparecer también a Shakira, que algunos dicen que no era ella. Y también vimos por ahí a Los Ángeles Azules, a Belinda, a J Balvin, vimos un montón de gente, vimos a Lila Downs también, a Alejandro Fernández, es decir, pues todo lo que ustedes se pudieron haber imaginado artísticamente hablando, lo metieron en una licuadora, lo hicieron dar vueltas y apareció esto que nos mostraron el pasado jueves, una ceremonia que también estuvo pues engalanada por la historia de nuestro país, y algunos dicen que faltó un poquito hablar más de ello, que había mucho show y poca historia. La verdad es que, bueno, siempre las ceremonias serán así, los medios tiempos también van a ser siempre cuestionados, es una cuestión también a veces de apreciación, y bueno, finalmente ya está este torneo en marcha. Lo importante es lo que pasa dentro del rectángulo verde en la situación deportiva, porque a veces de este tipo de inauguraciones, de clausuras, de medios tiempos, se habla mucho, pero al final lo que cuenta es lo que sucede con los 11, con los 22 que están ahí en el rectángulo verde y los que que se van agregando a la fiesta.
0: Y sobre todo que también hablar de este, que es un enfrentamiento global y que pues llama la atención por muchas cosas, porque se pone también en la mesa pues algunas situaciones que se han dado y que ponen efectivamente algunos temas que se tendrán que platicar, porque suelen ser contrastantes. Por ejemplo, y se lo diremos, las reglas que se pusieron para las entrevistas.
2: Uh-huh.
0: Todos los jugadores cuando terminan, jugadores, directores técnicos, en fin, cuando terminan los partidos se acostumbra a hacer una rueda de prensa, acercar a las figuras del momento para, pues obviamente, la prensa locales, obtener los comentarios de lo que sucedió, de lo que pudo haber pasado y no sucedió o no pasó, de lo que se fue dando directamente a lo largo de toda la contienda. Pero resulta que el rector de este deporte dijo, al menos de este torneo, dijo que no se pueden dar entrevistas en otro idioma que no sea el inglés.
2: Exacto.
0: Yo nada más pregunto una cosa y digo, empezamos con la polémica. ¿No es una contienda global? Digo, pregunto. Porque no en todo el mundo se habla inglés. Que sea el idioma comercial el más difundido no quiere decir que sea el predominante. Entonces yo pregunto, y se lo dejo ahorita que nos vamos a ir a la pausa, se lo pregunto a usted, amigo que nos escucha, si tiene que ser forzosamente en un idioma. Porque habemos de todo, ¿no? Como dice coloquialmente los mexicanos, hay de chile, mole y pozole, ¿no? Entonces, ¿cómo es que nada más en inglés? En fin, vamos a una pausa, a nuestros amigos de la Gran Cadena Raza, que saludamos con muchísimo gusto, y regresamos aquí en Marcador Final en El Heraldo Radio.
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0: Efectivamente, en los acordes de un grupo mexicano conocido en todo el mundo que se llama Maná. Que también la polémica se dio exactamente en este, en esta apertura de este, pues, torneo global que se da aquí en nuestro país, en Canadá y en Estados Unidos. Y que, pues, también entró en esa polémica. Pero sí, bueno, ahorita platicamos. Déjame saludar rápidamente a quien estuvo transitando. No sé si se vino en lancha, prácticamente el submarino. Algo tuvo que hacer, o el helicóptero, ¿no? Porque a lo mejor ya logramos subir a ese nivel.
1: No.
0: Y que ya está aquí, afortunadamente ya llegó Ángel Iván Martín. Mi querido Ángel, ¿cómo estás? Buenas tardes.
2: Más gusto me da verte de nuevo, Leito, Saúl Granados, al doctor Eduardo Aguilar, que teníamos ya rato sin vernos, y por supuesto a la queridísima jefa Lara. Saludos a todas y todos oyentes de Marcador Final. Venimos nadando de las aguas turbulentas del sur, sobre todo después de los últimos días, en donde no me dejarán, bueno, somos vecinos, Tlalpan, sí, sí, sí, y Xochimilco, pero sí, sí, Tlalpan fue noticia en los últimos días, porque ahí sí fueron lagunas del sur, y no precisamente fueron de lava como procedentes del volcán, sino habló de...
0: Pero no se inunda nada aquí, hermano.
2: ¡No, hombre!
0: Yo creo que estás equivocado, ¿no?
2: Podríamos hacer un campeonato internacional ahora que está de moda, así como las trajineras de Xochimilco, pero con camioncitos y lanchas ahí sobre calzada de Tlalpan y sobre periférico sur.
1: De rápidos por rutas, ¿no?
2: Ah, rápidos por rutas. Evítense chapulines y ajolo, no sé qué. No. ¿Cómo dijiste?
1: Sí, rápidos por rutas, ¿no?
2: Rápidos por rutas, sí, sí.
0: Ah,
2: sí,
0: no,
2: sí,
0: pues, sí. La Magdalena Contreras, ¿no?
2: También. Ah, no, también.
0: La cascada. ¿Usted quiere, no conoce las cascadas?
2: Y no hablo de los dinamos, ¿eh?
0: Venga, vaya a la carretera, exactamente, a la Jusco, a la Magdalena Contreras. Y si usted no tiene la oportunidad de salir mucho, o no ha venido a la Ciudad de México y pensaba que en la Ciudad de México no haya cascadas, no, sí hay. Sí hay. Y se han visto en estos días que ha caído una lluvia torrencial.
2: Podríamos hacer un campeonato mundial de kayak, ¿no?
0: Sí, aquí de en kayak la Ciudad de México y de todo. Entonces no llegamos al punto en donde podríamos tener surf, digo, todavía no. Pero digamos, ya hay muchas cosas que se pueden hacer.
2: Exacto.
0: Digo, por si usted lo pensaba, porque pues no se utiliza, se utilizó más los recursos para hacer una pinta, despinta y otra vez pintar, que es de sosalvar las cosas, ¿no?
2: Mm-hmm.
0: Digo, como comentario nada más lo pongo ahí.
2: Mm-hmm.
0: Pero bueno,
2: sí,
0: son claro, los fenómenos naturales que tenemos en la Ciudad de México. Digo, por si usted creía que esta era una ciudad con varias vibrantes y cosas diversas, sino que ahí está la situación, ¿no?
2: Así es. Y bueno, hablando del grupo Maná, pues la sensación, ¿no? Del acto de apertura. Creo que más que todos los artistas internacionales, un estadio de 85,000 personas cantando Oye Mi Amor.
1: Sí.
2: Desde ahí, no sé a cuántas personas... y se lo pregunto a mis compañeros y por supuesto a usted, amiga y amigo oyente, pero yo no sé cuánta gente empezó a llorar en el momento en el que escuchamos la primera nota de Oye Mi Amor.
1: Uh-huh.
2: Y en cuanto el estadio empezó a cantar, creo que con Maná durante los 20, 25 minutos, en el entendido de que habían muchos más artistas que en las otras sedes,
0: claro,
2: pues Maná terminó siendo el espectáculo y que al final le dio la vuelta al mundo. Y va a ser una de las, cuando hablen de inauguraciones de todo tipo de eventos deportivos, pues van a poner al grupo Maná. Y justamente claro, ese momento en el Estadio Azteca, Leo, Esaú, emocionante, ¿no?
1: Sí, coincido contigo. La verdad es que te puede o no gustar Maná, puedes un poco cuestionar el tema de que si es rock, si es pop. Más allá de este tema, creo que pues la banda de Guadalajara, ellos son de la Perla Tapatía, que lidera Fer. Me parece que sí, el que uno de tus éxitos o tu mayor éxito, como lo es Oye Mi Amor, te lo coreen 80,000 personas.
2: Billones a nivel mundial.
1: Exacto. Creo que eso es de gran valía para este grupo. Nos vamos a acordar justo de esta participación. Y bueno, además, le fue pretexto para anunciar pues su próxima presentación ahí en el Estadio GNP, 17 de diciembre. Dijeron, de aquí nos agarramos y abrimos una fecha para que quien tenga ganas de escuchar Oye Mi Amor lo haga el próximo 17 de diciembre allá en el oriente de la ciudad.
2: Los boletos van a estar más baratos que los del campeonato, pero ¿sabe qué?
1: Seguro.
2: Va a estar lleno el estadio.
1: Seguro.
2: Va a estar lleno.
1: Y aparte empezamos con una fecha, a ver cuántas más se abren después de la venta que va a empezar este 17 y 18, pues ya de este mes, de junio. Así es que si ustedes quieren ver a esta banda de Guadalajara, pues nada más tiene que apartar su lugar el 17 y 18 de junio para verlos en diciembre.
2: Incluso a Fer, el vocalista, le temblaban las manos. Hay videos en redes sociales donde el tipo tenía las manos tiritando, ya vestido, ya todo, a punto de entrar a la cancha. Y nada, es un momento inolvidable.
0: Imponente. Yo creo que también tenemos una inauguración que también es digno de muchos contrastes, porque se presentaron una diversidad, no nada más de emociones por el hecho, sino que también fue como una válvula de desfusilización en donde logró aflorar ya toda esa tensión que se genera aquí en nuestro país, obviamente previo a que se diera efectivamente ese suceso, pero creo que ahí es en donde hay muchas cosas que comentar. Le pudo haber gustado a usted o no, pero hay un detalle y es un dato que lo ponemos aquí en la mesa. Usted, amigo, si no lo había quizá cavilado, pero fíjese, es la primera ocasión, al menos, que un jefe de Estado no se presenta en ninguna de las tres sedes.
1: Cierto.
0: Sí. Ningún jefe de Estado se presentó a dar la declaratoria inaugural.
2: Ni siquiera unas palabras de bienvenidos
0: a nada. A un videíto, ¿no? Digo, ya de plano. Ya que se utiliza la tecnología, pues un videíto, ¿no? Ya no quieres estar ahí, pues.
1: Sí.
0: Y dos, una pregunta que se me hace muy oportuna de la jefa Lara. Digo, pregunto. ¿Ya está inaugurado? ¿Ya es? Digo, nadie lo inauguró. Todo el mundo dimos por hecho que ya está. Pero nadie dijo, damos por inaugurado este certamen y bla, bla, bla, bla, bla, bla, bla. Entonces pregunto, ya están jugando, ¿pero está inaugurado?
1: Pues sí.
0: ¿Es oficial? Digo, lo dejamos ahí, ¿no?
1: O sea, tampoco íbamos a esperar como un corte de listón, como una apertura de tienda, pero oficialmente ya estamos jugando, ya está inaugurado. La presidenta de nuestro país estuvo con la jefa de gobierno, Clara Brugada, en el Deportivo Los Galeana. Desde ahí vieron el partido, ahí hay imágenes de cuando festejan los goles de Quiñones y de Raúl Jiménez, y bueno, desde ahí ellos vieron el partido. Trump, la verdad no sé dónde lo vio.
2: Y ¿sí lo vio?
1: Sí lo vio.
0: Estuvo Marco Rubio directamente.
1: Exacto.
2: Al
1: sofá
2: al lado de Infantino.
1: Y en Canadá, pues no sé qué pasó.
0: No, en Canadá definitivamente no hubo nada.
1: No hubo mucho,
0: ¿no?
1: ¿Eh?
0: No, y hay una situación ahí un poco difícil. Pero bueno, vamos a hacer una pausa y ahorita seguimos con esto porque deja para mucho para el platicar.
1: En todos lados se cuecen habas, eso queda claro.
0: Pero esto queda como ya anecdótico. Nunca en un certamen de este tipo, ningún jefe de Estado dio la declaratoria inaugural. Regresamos.

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0: No puedo evitarlo, perdonen ustedes, pero gente de nuestro país que no se le mueva el esqueleto con esta gran agrupación de Iztapalapa para el mundo.
1: Claro.
0: Y de México para el mundo. Y se llaman simple y sencillamente Los Ángeles Azules.
1: Claro.
0: Perdón, pero no es mi

0: mexicano. Digo, perdón. ¿O no, señores?
1: Sí, cómo no. ¿Quién no ha bailado una canción de Los Ángeles Azules en cualquier fiesta social, muchachos? Yo creo que todos hemos pasado por ello.
0: Y hasta no social, hermano.
1: Exacto, ¿eh? Cualquier banqueta de un centro comercial es buena para bailar. Sí. Con Los Ángeles Azules, que se presentaron también el pasado jueves, acompañados de Belinda, o Belinda acompañó a Los Ángeles Azules, ya no lo sé, pero fue también parte del acto de inauguración de este torneo el pasado jueves en la cancha de la Ciudad de México, y creo yo que fueron también, junto con Maná, de los más aplaudidos, sin duda alguna.
0: Y si pudiera pasar las imágenes de esos 85,000 aficionados, estaban bailando.
2: Claro.
0: Estaban bailando. Y nada, vamos a dejar a un lado que El Listón de tu Pelo, pues es una de las clásicas.
1: Sí, claro.
0: Entonces, ¿quién no se la sabe? Todos se la saben.
2: O por lo menos, ¿quién no la ha escuchado, no? Alguna vez en la vida.
0: Sí, no, es otra cosa. Increíble. Pero bueno, vamos a los claros oscuros, pero antes de eso, déjeme dar la bienvenida al jefe de este programa. Uh-huh. Digo, aunque él diga que no, pero para nosotros lo es. Es exactamente Gustavo Torrero, al cual saludamos. Y que, Gustavo, ¿cómo estás? Buenas tardes. Adelante, hermano.
3: Queridos amigos, muchísimas gracias, saludos, Leito, qué bueno que estás de regreso, ya casi al 100%, muy recuperado, saludos Esaú, saludos a Ángel Iván, y bueno, pues un mensaje en lo personal, gracias a todos los que preguntaron, estuvieron al pendiente de la salud de nuestra productora, por la jefa Lara, está de regreso, todavía no al 100, pero está tumbando caña. Y bueno, está pegando de cuadrangulares a diestra y siniestra y metiendo goles, encestando canastas, etcétera, etcétera. Así que qué bueno que está de regreso Larisa Montero, nuestra productora. Y por otra parte, déjenme comentarles, señoras y señores, que vamos a hablar en este pequeño espacio, queridos amigos de Marcador Final, acerca de un tema que me llamó poderosamente la atención y que se ha divulgado en redes sociales. Y bueno, resulta que hoy Alemania, señoras y señores, pues ya sabe cómo se las gasta, y a final de cuentas le ganó precisamente a la selección de Curazao en la justa mundialista 7-1. Bueno, resulta que dentro de las máximas goleadas en campeonatos mundiales, fíjese usted, Hungría, la selección de Hungría en 1982 en España, venció a El Salvador 10-1, y no es béisbol, es fútbol soccer. Hungría le metió 10-1 a El Salvador. Yugoslavia 9-0 a Zaire en Alemania en 1974. Hungría le metió a Corea del Sur 9-0 en 1954. Suecia le metió a Cuba 8-0 en 1938. Uruguay 8-0 a Bolivia en 1950, allá en Brasil. Alemania 8-0 a Arabia Saudita en el año de 2002, en la justa que se realizó en Japón y en Corea. Polonia le metió a Haití 7-0 en Alemania en 1974. Uruguay 7-0 a Escocia en 1954. Turquía le metió 7-0 a Corea del Sur en 1954. Oiga, ese Mundial del 54, puras golizas, oiga. Portugal le metió 7-0 a Corea del Norte en el año del 2010. España le metió a Costa Rica 7-0 en el 2022. Alemania 7-1 a Brasil. Ese, qué bárbaro, ese marcador quedó para la historia. Alemania le metió a Brasil 7-1 en el año del 2014. No muy bien recordado por los brasileños, obviamente. Y en esta ocasión, Alemania le metió a Curazao en esta justa 2026 7-1. Por cierto, dentro de los países más pequeños que han estado en campeonatos de fútbol, Curazao, ¿sabe cuántos habitantes tiene oficialmente? 185,000 habitantes. Con razón fue esa goliza. Islandia fue a la justa del 2018 y tiene 330,000 habitantes. Cabo Verde, por cierto, que está en esta edición, tiene 529,672 habitantes. Paraguay en 1930 tenía 870,000 habitantes. Trinidad y Tobago en el 2006 tenía 1.3 millones de habitantes. Irlanda del Norte en 1958, 1.4 millones. Kuwait en 1982, 1.7 millones. Uruguay en 1930 tenía 1.9 millones de habitantes y fue campeón del mundo en 1930. Emiratos Árabes Unidos en 1990, que participó, 1.9 millones. Y Eslovenia en el año del 2002 tenía 2 millones de habitantes. Total que Curazao, que hace su debut en este campeonato, 185 mil habitantes. Pues, ¿sabe qué? Qué envidia, porque me quedo pensando en todos los habitantes que hay en estos países. Y bueno, pues ahí puede ser la delegación Iztapalapa o la delegación de Tlalpan o la Benito Juárez, etcétera, etcétera, etcétera. Total que así estuvo la cosa. Y ya para finalizar, yo quisiera, mi querido Leito, y Ángel y Esaú, Jefa Lara, comentarles que en la semana se me ocurrió la brillantísima idea de ver, pues no sé qué es, si mini película, documental, lo que es, de México 86. Resultó un auténtico bodrio. A mí no me gustó en lo más mínimo. No supieron hacer las caracterizaciones como era debido. Y bueno, pues Rafael del Castillo, poca gente supo que Rafael del Castillo fue el presidente de la Federación Mexicana de Fútbol, y gracias a él y a Guillermo Cañedo, que lo pusieron en esta mini película como un patiño, gracias a Guillermo Cañedo también, pues México albergó la justa de 1986. No me gustó la caracterización de Emilio Azcárraga, el Tigre, y no me gustó tampoco la ambientación de aquellos años. Lo más valioso de la película fue aquellas imágenes de la inauguración de aquel campeonato de México 1986. Eso sí, siempre bien recordado. Y tampoco me gustó la caracterización de ¿quién cree? De José Ramón Fernández, estelarizada por su hijo. No me gustó nadita. En fin, no me gustó el famoso México 86. Y bueno, pues no, nada que ver con lo que fue la realidad. En fin, vámonos, mi querido Leito, te mando un gran abrazo, un saludo a todos nuestros amigos de Marcador Final. Don Alfredo García Marín, muchísimas gracias, un abrazo y regreso con ustedes.
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0: Muchas gracias a Tavo, y efectivamente, bueno, pues también tendremos ahí opiniones encontradas en cuanto a esta propuesta que hizo Diego Luna, como actor, productor también, de esta película que se llama México 86, en donde, por cierto, también se manejaba mucha polémica porque Rafael del Castillo Jr. salió a los medios de comunicación a desmentir muchas de las cosas que se propusieron ahí directamente en el guión o en este craft, en el script de la película, pero también ya sabe que siempre hay réplica. Pues Diego Luna, cuando también la entrevistan y dicen, oye, pero ya hubo declaraciones en este sentido, dice, sí, aquí no se trató de hacer que el personaje fuera tal cual Rafael del Castillo, por este personaje ficticio que se llama Martín de la Torre, ¿no?, que hace Diego Luna en esta película que está en plataformas digitales. Usted puede verla y ahí puede también estar haciendo su propio criterio respecto a ella. Pero dice que es más bien lo que trató de mostrar es cómo se maneja el fútbol a nivel internacional. Era una crítica acerca de cómo se manejan las cosas para obtener las sedes, cómo se manejan las cosas con cuestiones políticas y de, obviamente, no ser ya hasta requerimientos económicos. O sea, ya hay una presión que va más allá del juego. Entonces, cuando llegamos a este momento, pues nos damos cuenta que mucho tiene que ser realmente cierto, ¿no? Porque, pues, ¿cómo se gana la sede directamente de México 86? Ya sabemos que Colombia desiste por problemas, obviamente, económicos. México propone y está enfrentándose a los Estados Unidos para ser los dos países, algunos de los que sean designados para albergar la justa. Y de esta manera, pues, las cosas se fueron dando. En fin, aquí viene nada más la crítica directa hacia cómo se maneja el balompié internacional. Y ya que hablamos de eso, pues obviamente los resultados que se han venido dando y lo que ha estado sucediendo, pues ya sé que tengamos la posibilidad de platicar unos minutitos, nos vamos a extender unos minutos acerca ya de lo que mencionábamos de la inauguración, a lo que decíamos si le gustó o no, el triunfo de la selección mexicana, que pudo haber sido más. Vienen las comparaciones, porque un día después abre Estados Unidos y abre en Canadá también, respectivamente, y Estados Unidos hizo una demostración de que viene también por todas las canicas, ¿no? Diferente a lo que hizo México. Mucha crítica al equipo del Vasco Aguirre, porque quedándose el equipo de Sudáfrica sin dos elementos por una expulsión, se le pudo haber anotado más y no lo hizo. En fin, una expulsión del Cachorro Montes que va a ser necesarísimo para contra Correa, ya no estará, en fin, muchas cosas. Pero la actuación de Estados Unidos llama la atención, mi querido Ángel Esaú, porque le pasó por encima, básicamente le pasó por encima a su rival y pudo haber hecho más. No quiso o no pudo o lo que haya sido. Se fueron manejando porque Pochettino trató de que el equipo de las Barras y las Estrellas fueran, en cierta forma, a partir del segundo tiempo más mesurado, ¿no?
1: Sí, dosificándose. Sí, finalmente, pues abre el partido de México contra Sudáfrica. Victoria, ya lo decíamos, 2-0 para México. Creo que tenemos la misma sensación. Puede haber sido un marcador un poco más holgado para el equipo nacional. Desafortunadamente, tenemos la expulsión de Montes, que el capitán se va a perder el partido ante Corea el próximo jueves. Y después, pues vimos a Corea del Sur derrotar 2-1 al equipo de Chequia, jugando allá en el estadio Akron. Y creo yo que pues van avanzando al menos los pronósticos que en este grupo A habíamos planificado. Victoria de México, victoria de Corea del Sur, al menos en estos dos primeros partidos. Creo yo que el partido más importante se va a jugar el próximo jueves. Una victoria para México le estaría poniendo con pie y medio para no solamente seguir en este torneo, sino que también hacerlo como primero de grupo, lo cual le permitiría no salir de la Ciudad de México, al menos durante casi todo el torneo. Eso es lo más importante para México y lo que viene el próximo jueves. Eso en cuanto al equipo, a lo que sucedió con los equipos del grupo A. ¿Cómo ves, mi querido Valle?
2: Pues mira, el partido, bueno, fue una fiesta lo del partido del día jueves. La ciudad se paralizó y el país también por completo. Y más allá de cualquier temor, porque inclusive en las calles, yo estuve en el primer cuadro de la ciudad 24 horas antes, y notabas temor en la gente, notabas suspenso en la gente, más por cosas externas que por lo que fuera a pasar dentro de la cancha. Todo eso se fue diluyendo conforme fueron pasando las horas, conforme fue el acto inaugural, el himno nacional, que al final terminó sacándonos las lágrimas de cocodrilo más de uno. Pero al final el partido, no sé, sí, ganó México, pero la expulsión de Montes, el tener varias oportunidades para poderle hacer más daño a Sudáfrica, hizo como que fue una victoria con un sabor agridulce, ¿no? Con un sabor que sí ganó México, la inauguración y todo, pero no supo muy extraño, ¿no? Uh-huh. Es decir, pudimos hacer más, pudo ser más redonda la fiesta. En fin, continuamos platicando más de este tema. Hacemos una pausa para quien lo necesite y continuamos en Heraldo Radio.

0: Y bueno, pues ya sabe quién es, usted lo puede identificar, pues es Caifanes, ¿no? Uh-huh, y claro. Ese éxito que tuvo directamente en estos años 90, Viento, uh-huh. El cual pues hace que esta una gran agrupación mexicana, pues también trascienda fronteras.
1: Sí. ¿Lo conoce? Pues esta canción es de 1988, dos añitos un poquito antes de acabar esa década de los 80, todavía uh-huh. Suena ochentosa esa rola. Y la verdad es que los que ya nacimos y empezamos a involucrarnos con el rock de los noventas, creo que es un clásico, como bien dices, Leo. Viene en ese disco homónimo de Caifanes, es el track número 5. Y la verdad es que es una de las joyas, de las bellezas del el rock nacional, escrita por Saúl Hernández. Y muchos dijeron, ¿y por qué Manay no Caifanes? Pues porque de repente así es la cosa, muchachos. Tampoco se puede darle gusto a todos, ¿eh?
0: No, y sobre todo porque también hay que tomar en cuenta que Maná trascendió un poco más que Caifanes.
1: Sí.
0: Hay que llegar a Europa y Asia. Caifanes todavía, ¿no?
1: Digamos, dice la jefa, es un poquito más comercial. Sí, es una banda más de estadios, por así decirlo.
2: Exacto. ¿No? Bueno, les decía del partido inaugural que vamos a ver qué tanto nos pesa la baja de César Montes, sobre todo porque ya vimos que los coreanos son muy rápidos. Los coreanos son muy ordenados. Los coreanos, a pesar de que les hicieron dos goles en pelota parada, ¿eh? El primero una distracción total en un tiro de esquina. Y el segundo, una jugada bien fabricada de los checos, uh-huh. En un tiro libre. Pero yo creo que México va a sufrir ahora sí el mundial que muchos temíamos. Va a sufrir el día jueves. No estoy diciendo que no vamos a ganar, ni que no vamos a sumar puntos. Uh-huh. Simplemente que Corea no es Sudáfrica, Corea le va a plantar más condiciones a México, Corea va a aprovechar los errores que Sudáfrica no pudo aprovechar y que sobre todo fueron en los primeros 20 minutos, que por lo menos Sudáfrica tuvo una para batir el arco de Raúl Rangel, y yo creo que el equipo sudafricano, el equipo coreano, si México le gana o le saca un punto a Corea, puede ser un revulsivo anímico muy importante.
1: ¿Es el partido más complicado para la selección nacional mexicana contra Corea?
2: Sí.
0: Es el que yo creo que va a marcar la diferencia, pero también hay una cosa, y hay algo que pudimos hoy notar, ya ustedes estarán dando ahorita los resultados, pero por ejemplo, los equipos asiáticos son incansables. Juegan los 90 o 100 minutos, o sea, ellos no están, pues ya anotamos dos goles, pues nos vamos para atrás. Y ahí esperamos, ¿no? Ellos no conocen estar atrás, ni estar esperando, ni nada. Ellos atacan, porque ellos tienen exactamente la mentalidad de que la mejor defensa es el ataque. Y el ataque es lo mismo perder por 7-0, o 7-1, 7-4, 7-6, que por 1-0. Corea no se va a manejar con que ya anotó un gol y se va a esperar al equipo mexicano. No, si le puede maneja Asia. Y muchos de los jugadores que juegan efectivamente en Europa, de estos equipos que juegan en Europa, tienen la mentalidad de que voy a ir adelante, y adelante, y otra vez adelante, y de nuevo adelante, y se llega en el minuto 92, y va a ser adelante. Entonces, si Javier Aguirre cae en la estupidez, perdón, digo, pero la palabra muy fuerte, de creer que va a contener a un equipo coreano y a un equipo checo, pues estamos mal, señores. Y no es porque no nos damos, como decía ahí en las redes sociales, se manejaban cosas muy, muy importantes. Aparecen todos los directores técnicos, ¿no? Somos casi 130 millones de directores técnicos. No, es de lógica. Porque ves los juegos. Porque ves efectivamente los planteamientos que hacen otras escuadras en el mundo. Van adelante. Van a atacar. Van a golear, no van a esperar. No hay equipo, al menos de primer mundo, que vaya a esperar. Y hoy lo vimos en el juego Holanda-Japón.
2: Claro.
0: Hoy lo vimos, el gran juego que se ha dado, de que ellos no esperan, ellos no se sientan, ellos no detienen. Ellos atacan, atacan, atacan, atacan y siguen atacando y se cansan de atacar. Esa es la clave. Si México cree que va a detener, ya estamos mal. Corea es velocísimo. Y los grandes problemas que ha tenido, y al menos el palmarés que lleva a la escuadra nacional con Corea, uh-huh. Es que no le ha ganado contundentemente, ¿eh?
2: En aquel partido en 2018, cuando México aflojó, porque llegó un momento donde sí tuvo el partido controlado, goles de Carlos Vela de penal y el último gol de Javier Hernández en mundiales, Pero a partir del gol de Hernández, Corea fue un vendaval total los últimos 20 minutos de aquel partido, que culmina con el golazo de Son Heung-min, o de Heung-min Son, o Sonny, como le llaman en Los Ángeles, y que terminó de alguna manera sentenciando parte del grupo sin saber la pesadilla, sí, que venía el siguiente partido. Pero si Sonny no mete ese gol, muy probablemente, aunque fuera una gesta heroica lo que hizo Corea contra Alemania en el siguiente juego, no les hubiera alcanzado. A final de cuentas, ahí creo que quedó demostrado que lo que pasó, el bache que tuvo Corea contra México, no se iba a volver a repetir. Ahora veremos que ahora con tres figuras internacionales que tiene Corea: Sonny, Heung-min Son, o Son Heung-min, que juega en el LAFC, este muchacho Lee Kang-in, que juega en el Paris Saint-Germain, pieza fundamental en la línea ofensiva del cuadro de Luis Enrique, y Kim Min-jae, que juega en el Bayern Múnich. Tres elementos que juegan en equipos top, que son titulares.
1: Que sí juegan.
2: Y si no son titulares, son jugadores que el técnico siempre o casi siempre en situaciones complejas los ponen de recambio por grandes figuras del fútbol mundial, y jugadores que precisamente no tenemos.
1: Pues sí. En el grupo B, pues nada más hay que decirles que Canadá, Bosnia empataron un gol, mismo marcador que tuvieron Qatar y Suiza, es decir, el equipo, el grupo B, pues está todo mundo tiene pues un punto y todo mundo anotó un gol, mientras que en el equipo, en el grupo C, el equipo de Brasil y Marruecos, en un buen partido también de fútbol ayer por la tarde, empataron a un gol, muchas críticas para el equipo de la verde amarela.
2: El primer tiempo, ¿no?
1: Pues sobre todo.
3: Deja de las críticas. El pánico que tiene la gente de Brasil, porque no vio contundencia en su equipo, ¿eh?
1: Sí.
3: No vio contundencia, perdón. Si todavía no sale Argentina a jugar, que esa es exactamente la opción, todavía no sale Uruguay a jugar, todavía no hay muchas de las escuadras que son las protagonistas, España que va a jugar mañana, todos esos son la incógnita. Pero si Brasil se conforma con lo que hizo contra Marruecos, perdón, pero no va a ser protagonista.
1: En este momento Escocia tiene 3 puntos por su victoria ante el equipo de Haití, lo cual ya condiciona al equipo de pues sudamericano. Y finalmente creo yo que este empate de Marruecos, que al final, si apretaba un poquito, podría haber ganado el partido.
3: No, y Carlo Ancelotti, que se lleva una serie de críticas enorme, y toda la gente todavía sale a decir, la gente de la Federación Brasileña, no nos toquen, denle chance. A ver, con un equipo que ha sido 3 veces campeón del mundo, 4, son 5, ¿no? Del equipo de Brasil, que es pentacampeón, no hay miramientos, o sea, no puedes esperar a que, ay, pues va a participar, va a competir, no. Esa mentalidad mediocre ya no existe,
1: ¿no?
3: Y un equipo que salga, pues vamos a competir, no, nada de vamos a competir, vamos a ganar.
1: Y ahí está el 7-1 de Alemania ante Curazao.
3: Sí, y no es por faltarle respeto.
1: No.
3: Alemania dijo, yo obviamente levanto, y es más honorable que yo le gane por la capacidad que me permite el rival, a nada más estarlo manteniendo, ¿no?
2: Pero se le atragantó Curazao los primeros 30 minutos, ¿eh?
3: Sí, claro.
2: Y los alemanes se sentían incompetentes con el 3-1 en el medio tiempo. Leito, tenemos, me parece, pausa y vamos, podemos seguir hablando.
3: Vamos.

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7: El mundo juega en tu casa. Conócelo antes de que comience el partido. Túnez. El planeta Tatooine de Star Wars sí existe. O al menos sus paisajes. Las escenas originales de la saga fueron grabadas en el desierto de Túnez, en el norte de África, gracias a escenarios naturales que parecían sacados de otro mundo. Hasta hoy, muchos de esos lugares siguen atrayendo visitantes de distintas partes del planeta. Túnez tiene cerca de 12 millones de habitantes. Túnez como capital, el dinar tunecino como moneda y un territorio de 163 mil kilómetros cuadrados. Además, es uno de los principales productores mundiales de aceite de oliva y posee una enorme riqueza histórica y cultural que conecta el Mediterráneo, el Sahara y el mundo árabe en un mismo país.
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10: Se imaginan que fuera a ser. Y Carla Antonio.
11: 7:00 p.m. en punto. Estamos regresando a la segunda hora de Marcador Final. Y bueno, estamos platicando de lo que acontece en este torneo que ya inició, que en este momento tenemos un resultado de última hora.
12: Son los resultados, sino del final dramático en el estadio de Filadelfia, o como le podemos llamar, es... Ahora sí, bueno, les decíamos que tenemos un, bueno, casi marcador final en el estadio de Filadelfia, que mejor dicho, es una sucursal del Atahualpa de Quito, es una sucursal del Monumental de Guayaquil, es una sucursal del estadio de Cuenca, por la cantidad de camisetas amarillas, pero ¿qué cree usted? Costa de Marfil o Côte d'Ivoire, como algún profesor de la preparatoria me dijo que es el nombre oficial de Costa de Marfil. Côte d'Ivoire o Costa de Marfil le acaba de marcar al equipo ecuatoriano. Quedan ya menos de un minuto y el equipo marfileño le está ganando 1-0 con gol de Diallo a la selección nacional del Ecuador.
11: ¿Qué podemos concluir? Que pues hasta el momento ningún equipo sudamericano ha ganado, pues Paraguay cayó ante Estados Unidos, el equipo de Brasil apenas pudo empatar ante Marruecos, y en este momento está cayendo el equipo de Ecuador ante Costa de Marfil. Vamos a ver qué dice mañana Uruguay ante el equipo de Arabia Saudita, y el próximo jueves pues el campeón ante Argelia.
12: Hablando de Uruguay, hay una noticia de último minuto que tienen un retraso en su logística para viajar a Estados Unidos. Recordar que la selección de Uruguay está jugando en está concentrada en Playa del Carmen.
11: Es que ¿quién se quisiera ir de Playa del Carmen? Hasta yo retrasaría mi vuelo, ¿no?
12: Y luego de ese complejo, vamos a decir el nombre del complejo, ¿no? El complejo Mayacoba, que es donde está Uruguay. Pero que el avión que los iba a trasladar de Playa del Carmen a Houston no cumple con
11: vámonos ciertas... en camión, vámonos en camión.
12: Sí, claro. Vámonos en tren, ¿no? Ahora que está de moda. Entonces, el avión... no cumple con ciertos papeles que piden en los Estados Unidos para entrar al espacio aéreo de los Estados Unidos, y la delegación uruguaya, a menos de 24 horas de su debut contra Arabia Saudita, está varada todavía en Mayacobá, en pues, Playa del Carmen,
11: asoleándose todavía. Pues nada más así, y nada más decir lo que pasó, lo que sucedió esta tarde con el equipo de pues de Japón, que ya hablaba pues Leito, ante Países Bajos 2-2, gran partido de fútbol hasta el momento, el mejor partido que hemos visto desde el jueves, viernes, sábado y hoy domingo, esperando a ver lo que suceda más tarde con el Suecia Túnez, que ya les repetimos, se va a jugar en el estadio de la Pandilla del Monterrey en punto de las 8:00 p.m. Saludos a toda la gente que nos escucha allá en la Sultana del Norte, Monterrey, Nuevo León, Iñor.
12: Y además, el campeonato vuelve a Monterrey después del 86, donde se jugara en el TEC. Inglaterra jugó en el TEC, en el ya desaparecido Estadio Tecnológico. Y bueno, aquel México-Alemania tristemente recordado en el Estadio Universitario, que al final iba a ser utilizado como sede de entrenamiento, pero la FIFA no dio el aval tanto para el Estadio Universitario como para las instalaciones de Tigres. Pero también hay una parte lógica, porque Monterrey quedó eliminado del campeonato desde abril, y Tigres todavía tuvo liguilla, y Tigres todavía tuvo la final de CONCACAF. Entonces, pues era obvio que el estadio y las instalaciones del club, pues digamos, sí tenían cierto deterioro por el uso, ¿no? El uso constante, claro, del equipo Tigres, ¿no?
13: Pero qué bueno que Japón se cambió a tiempo, ¿no?
11: Sí, pues,
13: ya lo demostró.
12: En el TEC de Monterrey, nada más, ¿no? En el estadio Borregos.
11: Sí, estaba por ahí en la Sultana del Norte entrenando, pero bueno, se cambiaron muy, muy a tiempo los japoneses y hoy vieron uno de los partidos más emocionantes que hemos tenido en la primera ronda de esto.
12: Marcador final, ahora sí, en el... ¿Cómo le puse? En el estadio Final Hualpa o en el Alberto Moreno Spencer.
11: De Filadelfia.
12: De Filadelfia.
11: Claro.
12: Costa de Marfil le gana 1-0 a la selección de Ecuador. Acaba justo en este momento de terminar el partido Esaú. Y me parece que ese grupo, que es el grupo de Alemania,
11: sí,
12: todo va a recaer en quién le meta más goles a Curazao.
11: Exacto.
12: Hoy, exacto. Costa de Marfil ya levantó la mano y dijo: aquí estoy, ¿eh? Uh-huh. Ecuador, que lo sacaron de la altura con Sebastián Becachese, que es el técnico. Lo sacaron de la altura, tuvo dos pelotas en el palo, y al final Ecuador no le pudo sacar los 3 puntos a Costa de Marfil. Y se complicó la vida, como también se complicó la vida Paraguay. Y en Sudamérica decían: es que estos que jugaron contra Estados Unidos no son paraguayos. porque normalmente los paraguayos son un equipo que mete, un equipo que pega, un equipo que defiende, y de repente Estados Unidos jugó, o sea, Brasil se vistió de blanco con rojo y Estados Unidos se vistió de amarillo.
11: Exactamente.
12: Ya no entendí nada, Saúl.
11: El día de mañana España ante Cabo Verde, Bélgica ante Egipto, ya lo decíamos, Arabia Saudita también va a enfrentar a un sudamericano, el caso de Uruguay, y también Irán estará enfrentando a Nueva Zelanda. Así es que tenemos partidos muy interesantes el día de mañana. Algo más, muchachos, que quede de este torneo.
12: Y bueno, decir también que el día miércoles en el Estadio Ciudad de México se juega Uzbekistán-Colombia. Si ajá, ahorita Filadelfia estuvo lleno de camisetas amarillas ecuatorianas con 50,000 mínimo, no le quiero ni contar lo que va a ser la Ciudad de México esta semana llena de colombianos, ¿eh?
11: Parceritos que ya están en la Ciudad de México, así es que bienvenidos a todos, ¿eh?
12: Y el jueves, México-Corea en el Estadio de Guadalajara por primera vez, y creo que haciendo justicia a ciertos estereotipos incluso de México, pues ya era hora que la selección mexicana jugara un partido de campeonato en Guadalajara.
11: Claro. ¿No? Corea repite campo, nada más les tengo que decir.
12: Que Dios nos agarre confesados, amigos.
14: Vamos a ver qué pasa, pero por lo pronto ahí está esta justa que ya está, pues, avanzando, ¿no? No sé si inaugurado o no, pero está avanzando.
11: Cortemos el listón aquí.
12: Inaugurada la justa, al menos el marcador final.
11: Ya está.
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14: Muy bien, pues vamos rápidamente exactamente del rectángulo verde y vamos a entrar a las pistas. Y ahora fue en España y efectivamente allá en Barcelona, en el Estadio Montmeló, en donde las cosas cambiaron dramáticamente y creo que le da este refresco a la Fórmula 1. Porque venía ganando efectivamente la escudería de Mercedes con Kimi Antonelli.
12: ¿Y luego?
14: Y Kimi Antonelli no terminó la carrera.
12: ¿Cómo?
14: Tuvo obviamente un problema. Y esto hace que las cosas cambien dramáticamente, porque lo que veníamos diciendo las semanas anteriores respecto a este jovencito que está debutando y que está demostrando el por qué llega a la Fórmula 1, 5 grandes premios ganados de manera consecutiva, un récord que ha ido a quedar, queda ya en los anales de la historia, ya se logra colocar Kimi Antonelli con gran piloto. Pese a lo que usted puede opinar de que si la Fórmula 1 hoy está en su mejor momento o no, el reglamento y con estas nuevas adaptaciones a los automóviles pueden ser interesantes o no, pues Kimi Antonelli los ha ganado, ¿no? Uh-huh. Pero en esta fecha las cosas cambiaron. Muchos problemas que se fueron presentando, muchos de ellos obviamente el que la arrancada fue limpia, en que George Russell pues acabó con cualquier oportunidad de Lewis Hamilton. En un principio todo parecía que iba caminando, la estrategia obviamente en los boxes, que fue fundamental, sobre todo ganar los momentos, los espacios y sobre todo los milisegundos, porque aquí se manejó por centésimas de segundo la diferencia entre la salida del box y la entrada. Ahí estuvo el ataque de Antonelli y el plan de Hamilton, a pesar de todo y a pesar de las recomendaciones desde los pits para Antonelli, era que no tomara riesgos. Perdón, ¿cuándo usted había escuchado en la Fórmula 1, en el deporte de la velocidad, que no tome riesgos, mi hermano?
12: ¿Cómo?
14: Mi abuelita maneja más rápido que tú.
12: El microbusero de la esquina.
14: Pero, que no tomara riesgos.
12: ¿Cómo?
14: ¿Cómo? Bueno, pues así empezó la cosa. Ahí está. Tratar de robarle la punta en la carrera, Russell. Oh, y otra vez vienen los fantasmas del pasado, ¿no? Lo eterno que se maneja en la Fórmula 1. Uh-huh. Dale oportunidad a tu compañero. No vayas tan rápido. Déjate que te pase. Deja que juguemos ahora con él. Y tú déjalo. Señores, ¿son pilotos de carreras o son payasos? Digo, perdón.
12: O de go-karts.
14: Digo, en fin. Con una estrategia diferente, Hamilton recortaba las vueltas rápidas. Y de esta manera, Rossi también fue a su segunda parada en la vuelta 37. Un giro después de Antonelli. Que bueno, pues también así entraba en este punto, pero ahí es donde se cambian las cosas porque Hamilton logra aprovechar la salida. Y entonces, obviamente, obtiene un buen punto. ¿Qué se va dando? Que a lo largo de la carrera viene el abandono de Antonelli. Uh-huh. Antonelli parecía que pasaría, que le restaba poco para la carrera, que todo iba marchando prácticamente miel sobre hojuelas, como se dice coloquialmente, y en la vuelta 61 de las 66 pactadas, dejó prácticamente un duelo frente a Russell, frente a Norris y frente a todos los que venían atrás de él.
12: Oh, loco.
14: Así que de esta manera tuvo problemas momentáneamente con un segundo lugar, dos giros después de que tuvo que abandonar por fallas en su monoplaza. Fue una falla la que hizo que Antonelli no terminara, y así las cosas cambiaron drásticamente. Charles Leclerc, quien instantes después se fue de largo de la pista por un problema mecánico, también abandona, también tuvo que dejar exactamente este gran premio. Y le comento, ¿logra Lewis Hamilton aprovechar todos estos problemas? Hamilton, que venía a la saga, venía cazando a Russell, venía cazando también a Antonelli, dijo, esta es la mía, y la aprovechó. Y Lewis Hamilton también, después de más de 2 años en donde no había tenido un buen resultado, el señor Lewis Hamilton logra llevarse el Gran Premio de Barcelona, en donde entra junto con George Russell, el que se había marcado al principio de la temporada como que iba a ser el piloto número uno de la escudería Mercedes. Y resulta que Antonelli dice, no, mi hermano, perdóname, pero aquí ya llegué yo. Yo también juego, yo también me gusta y le piso. ¿Y qué creen? Pues sí, lo demostró. Pero George Russell aprovechó, sale Antonelli, porque de no haber salido Antonelli, posiblemente habría sido el duelo entre Hamilton y Antonelli. Quién sabe si hubiera ganado Hamilton, que también hay que decirlo. Y viene George Russell y se mete. Y luego Lando Norris, después de que todos los que abandonaron, dijo, también aquí estoy. Y aparecen las papayas.
12: Licuado de papaya.
14: Aparecen las papayas. McLaren dice, ah, caray, no estábamos muertos, andábamos tratando de corregir los errores. Digo, no, porque no estaban de parranda, los errores porque no tenían problemas. Ahí está. Entonces ya queda efectivamente Lewis Hamilton como campeón en este Gran Premio de Barcelona, George Russell como segundo, Lando Norris que queda en tercero, Max Verstappen que se sigue manteniendo entre el cuarto, el quinto y el sexto lugar. Ahí va Max Verstappen tratando de hacer lo que puede con lo que tiene. No hay que pedirle nada más. La escudería Red Bull es este año definitivamente algo completamente fuera de lo normal. Oscar Piastri también le da puntos a la escudería McLaren, que le siguen sumando. Y de ahí, Isaac Hadjar, Pierre Gasly, Liam Lawson, también este joven Lindland, que acaba de llegar directamente a la Fórmula 1. Uh-huh. Un jovencito otra vez, que le dan oportunidad para que se vea el desarrollo. Con todos estos nueva reglamentación de la Fórmula 1 que abre la posibilidad para que se vea talento nuevo.
11: Con el equipo de desarrollo de Red Bull, por
14: cierto. Así es, de Red Bull, así es. Y de esta manera, pues en el noveno lugar, y Franco Colapinto, que usted ya sabe que este joven pues ha tenido sus buenas y malas, ¿no?
12: No me diga, ¿volvió a puntuar?
11: Sí. Sí,
14: y wow. Se lleva uno.
11: Un punto.
14: Un puntito.
11: Con Alpine también.
14: Con Alpine.
11: Y bueno, hay que decirles de que en este, bueno, en esta carrera de Barcelona, pues las tres banderas británicas ondearon en el podium. Bueno, el caso de Lando Norris, que también tiene nacionalidad belga, es muy belga él también para las carreras, pero las tres banderas británicas estuvieron ondeando en el podium de Barcelona, y vendrá la carrera de Austria, el próximo Gran Premio.
14: Así es, y bueno, los que salieron, déjenme mencionarle, bueno, Sergio Pérez no pudo quedar más lejos, pero bueno, porque salieron varios, pero quedó en la posición número 14.
11: Tres vueltas.
14: No le alcanzó en esta ocasión ese famoso punto que el campeonato pasado en Mónaco pudo haber sido pues algo histórico para la escudería Cadillac. No se dio porque se lo quitaron obviamente por una mala posición en el pit de salida. Pues ahora Checo pues no tuvo nada que hacer. Así que bueno, pues salieron Leclerc, Antonelli, Berman, Albon, Fernando Alonso, Nico Hülkenberger, Valtteri Bottas y Lance Stroll. Así que los dos Cadillac quedaron también fuera.
11: Pero mejor actuación está teniendo el caso del mexicano Sergio, claro, Pérez, que Valtteri Bottas.
14: Sí, sí, definitivamente el mexicano está demostrando por qué regresó a la Fórmula 1.
11: Y ahí tenemos claro que el piloto número uno en Cadillac, en el equipo norteamericano, es el mexicano.
14: Así es. Uh-huh. Y bueno, con esto, pues Antonelli sigue todavía como líder en el campeonato de pilotos, 156 puntos. Hamilton está en 115. Ya le decíamos, cuidado con el león inglés, porque es especialista en estar a la saga y aprovechar cualquier error de los demás. Y ahí está, ya se puso en la segunda posición y bajó a Russell a la tercera con 106 puntos. Viene Leclerc con 75, Piastri con 73, Norris con 68, que se lo valió efectivamente estos puntos que obtiene con el segundo lugar. Verstappen, que se va a la séptima posición. Y luego viene Pierre Gasly, el Zach Hadjar, que está en la novena con 34, Alonso, el señor que, bueno, hace berrinches cuando no le salen las cosas. No sé si sigue haciendo berrinche ahorita.
11: Sí, todavía.
14: Pero bueno, ahí está, ¿no? El campeonato de pilotos, Mercedes, ahora sí, 262 puntos. Mientras que Ferrari, ya con el triunfo de Lewis Hamilton, 190. Y McLaren, que por fin otra vez dice, todavía se nos mueve la patita. McLaren está con 141 como el tercero. Red Bull cae a la posición número 4 con 89. Y aquí viene lo que bien mencionabas, Alpine, demostrando que tiene la capacidad para competir, si no para ser de los primeros, por lo menos sí de media tabla. Alpine tiene 57 puntos, dejando a Racing Bulls, que es la filial, digamos, del equipo de Red Bull, pues está en la sexta posición con 41. Cadillac todavía es el único equipo que no puntea. Ojalá que en la siguiente, que es Austria, pues pueda hacer algo mejor para Checo y para todos.
11: 7:15 p.m. hacemos el corte de Cadena Raza y regresamos. Seguimos aquí en el Heraldo Radio.

Pero sí, ayúdenme, pero a tiempo, por favor, ahí va. Ahí va.

0: Y bueno, ya llevamos prácticamente más de la mitad del programa. No le habíamos dado las redes, perdone usted, pero bueno, la emoción que nos alberga con todos estos deportes y lo que ha sucedido. Rápidamente, vamos con las redes exactamente de Marcador Final y también de El Heraldo Radio. Ya sabe que en Facebook estamos con Marcador Final Heraldo Radio y también estamos en El Heraldo de México. También estamos en X como arroba marcador-final y también arroba el heraldo-mx. En Instagram estamos como El Heraldo México y también como Marcador Final. Y en iHeart Radio usted nos puede escuchar si se está perdiendo alguno de los comentarios que estamos aquí poniendo a su consideración. Pues también en Instagram nos puede estar escuchando, nos puede estar escuchando en Facebook o en iHeart Radio. Bueno, pues vamos a entrar a algo que también es sumamente emocionante, porque siempre que se rompen esas rachas negativas de los equipos en los deportes profesionales, pues es digno de llamar la atención, y sobre todo por la historia que tiene mucho que ver con el que ha sido considerado el jugador más valioso de la serie final, y que se llama Jalen Brunson, y se llaman Knicks de Nueva York, y se habla de 53 años que no había levantado el Larry O'Brien y que ahora han regresado.
1: 53 años.
0: 53 años pasaron para que los Knicks de nueva cuenta pudieran ser campeones.
2: Y hasta esta temporada eran 53 años sin siquiera levantar un trofeo. Bueno, levantaron. Y curiosamente, el trofeo que levantan, la NBA Cup, la Copa NBA, se la ganan a San Antonio.
0: Así es.
2: Y se la ganan a San Antonio jugándole y remontándole en el cuarto cuarto.
0: No, y sobre todo que es un doblete que llama la atención por este nuevo formato, claro, que tiene la NBA. O sea, en la Copa NBA ganan, efectivamente llegan a la final Spurs igual con los Knicks. Jalen Brunson se enfrenta otra vez previo a ese juego de Spurs contra Knicks al Oklahoma City y deja a un lado a J.J. Los Alexander, que a la postre se convertiría en el jugador más valioso de la temporada regular. Pero ahora Jalen Brunson tiene una historia muy particular, porque fue de rechazado, ha sido un jugador rechazado, a un héroe ahora, al que estuvo manteniendo a los Knicks prácticamente en el juego y que le da ese punto extra o esa histamina necesaria para que Karl Anthony Towns, que venía cabizbajo de Minnesota, que se integraba a los Knicks, que venía como refuerzo, pero como que todavía no se encontraba, Jalen Brunson le dice: hermano, estás aquí, venimos a hacer equipo, vamos por esta. Y Karl Anthony Towns demostró y sobre todo dejó con la boca cerrada a todos sus detractores que decían que era muy tibio, que no jugaba, que podía ser pues uno más del montón. Y a Chihuahua, pues obviamente se erige también como uno de los grandes jugadores. Y logran los Knicks, es cierto, en 6 partidos, llevarse el Larry O'Brien, alzarse como ser campeones, con un Jalen Brunson que, le insisto, de rechazado, un joven nacido en New Jersey, pero nunca manejado hacia el primer equipo. Es drafteado y es llevado también a otras instancias, a los Mavericks de Dallas. Y de ahí empezó a peregrinar. Llegó a Filadelfia, nunca sobresalía. Es mucho la historia como el de James Harden, que también andan peregrinando de un lugar a otro. Esa es mucha la situación que pasa con Jalen. Brilla obviamente a nivel de escuela en Villanova, logra salir avante, tiene pedigrí y lo catalogaban por ser un jugador que no daba el ancho. Y ahora, señores, se lleva el premio Bill Russell, que se le da al más valioso jugador del campeonato, o en este caso de la fase final, dentro del básquetbol. Así que Jalen Brunson, definitivamente increíble.
2: ¿Qué opinas de OJ Anunoby, Leo?
0: Y hay un Anunoby que lo hace, lo demostró. ¿Qué demuestra? Ser un jugador que también no se le daba y no se le auguraba nada, sobre todo porque decían que no tenía el físico. Pero, por favor, un hombre de casi 2 metros no tiene el físico en la NBA. Bueno, ¿ustedes qué esperaban? Porque digo, sí, si ponemos en cuenta que el señor Víctor Wembanyama mide 2.26, pues sí, está chaparrón, ¿no? Sí, está chaparrón. Pero el señor no se amedrentó, ¿eh? El señor jugó a la par y detuvo. Pero tampoco podemos dejar a un lado al equipo de los Spurs de San Antonio. Un equipo sumamente joven, un equipo que no rebasa los 22 años, un Víctor Wembanyama que tuvo muchos errores propio de novato y de cada uno de los equipos, pero hubo errores que obviamente lo cobraron bien los Knicks de Nueva York y sacaron efectivamente esta casta de campeón. Y ahí está el resultado. Manhattan, hoy y ahorita estábamos viendo las imágenes,
1: no duerme.
0: No está durmiendo desde ayer. Uh-huh. Y va a seguir esta celebración porque tuvieron que pasar más de 5 décadas para que otra vez el equipo de la Gran Manzana se levantara como campeón de la NBA.
2: No, y hace rato que un equipo de Nueva York no ganaba un título, si mal no estoy, desde los Yankees del 2009, ¿no?
0: Sí.
2: Los Yankees que ganan la Serie Mundial. Y Nueva York, puras derrotas, fracasos. Y a propósito, pues también estuvo un poquito tranqui la ceremonia, bueno, no la ceremonia, la celebración ayer en las calles de Nueva York. ¿Se hubieran imaginado que, por ejemplo, Brasil hubiera ganado en el fútbol y los Knicks hubieran ganado en el básquetbol? Lo que hubiera sido, lo que hubiera sido la ciudad de Nueva York, bueno, que terminó siendo, pero con nada más los Knicks, pero ayer con detenidos, con destrozos a las calles, con agresiones a la policía. Bueno, Nueva York fue totalmente una fiesta, mi querido Saurana.
0: No, y sobre todo que es una ciudad santuario, ¿no?
1: Sí, además, oye, pues finalmente fue una serie corta. Me parece que el secreto fue que pues los Knicks arrancan con esa victoria en San Antonio, en el primero de la serie, vuelven a repetir la dosis en el segundo, después los Spurs, bueno, tienen esa victoria en el tercer partido, pero me parece que los Knicks sentencian desde el principio esta serie corta que les da la victoria después de 5 décadas.
2: ¿Qué hubiera sido de la serie? Lo voy a dejar en el aire porque ya tenemos poco tiempo para la pausa.
1: ¿Qué hubiera sido?
2: Antes de hacer esta pregunta, las cifras que manejan en Nueva York: 63 personas detenidas, un tiroteado, 4 personas apuñaladas y 10 oficiales de la policía de Nueva York fueron los el balance primero de los daños por los festejos de los Knicks. Pero una pregunta: ¿qué hubiera sido, Leo, de la serie si esa mano de Ayunobi no hubiera entrado con canasta en el juego 4?
0: Creo que hubiera sido exactamente un cambio diametral, sobre todo por el marcador, ¿no? Creo que ahí era la diferencia entre ya encaminarse a un cambio de actitud y un cambio hacia el campeonato, a que hubiese quedado en un intento de llegar a algo.
1: Los Knicks ganan por un punto.
0: Espérese, porque los Spurs ya están aquí para quedarse, ¿eh? Le digo nada más, 22 años máximo de sus 5 primeras estrellas de los Spurs. Y ya llegaron. Así que podríamos decir que pueden ser Knicks otra vez Spurs el siguiente año.
1: Pues ahí está, muchachos. 7:24 p.m. Vamos a hacer la pausa, la última pausa de esta media hora. Regresamos con los últimos 25 minutos de Marcador Final por el Heraldo Radio 98.5. Lo dije bien.

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2: 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Sudáfrica. Sudáfrica es uno de los pocos países del mundo que tiene 3 capitales diferentes. Pretoria funciona como capital ejecutiva y sede del gobierno. Ciudad del Cabo es la capital legislativa, donde se crean las leyes. Y Bloemfontein alberga el sistema judicial. Esta división se estableció para equilibrar el poder político dentro de un territorio enorme y diverso. Tiene 65 millones de habitantes, el rand sudafricano como moneda y un territorio de aproximadamente 1.2 millones de kilómetros cuadrados. Además, cuenta con 11 idiomas oficiales y concentra cerca del 25% de toda la economía africana, impulsada principalmente por recursos como el oro, el platino y el cromo. 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
2: Regresamos con todos los resultados.

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1: Bueno, voy a hacer una moción, como dicen los abogados,
2: los juristas.
1: Yo sugiero que se le pueda poner como parte de la presentación y tratar de traer, obviamente, ese pasado, el tema del doctor Eduardo Aguilar, que es exactamente la salvaje tentación. Porque ese tema como que es muy holístico, ¿no? Como que es muy, muy de tranquilidad, muy de parsimonia, de vivir en amor y paz, y todo está tranquilo. Y no porque no lo sea el doctor, simple y sencillamente digo que, pues, si es uno de...

0: una persona que admiro en todos los sentidos y es una persona muy brillante, pero tiene una parte rockera, metálica y pesada, así, que cuando escucho el tema, como que me genera un cortocircuito, porque digo, sí, yo sé que mi hermano tiene esa posibilidad, tiene esas facetas, pero no es la esencia del doctor. Creo que podría ser otra, ¿no?
1: A ver, ahí va. Sí. Ok.
0: Bueno, como estaba diciendo aquí la jefa Lara, efectivamente por el tolva que tenemos, es que hay una faceta interesante del doctor Eduardo Aguilar. Y hay algunas que conocemos. Por eso digo que más allá de que le encanten los Beatles y le gusta el metal, digo, el metal en un sentido, ¿eh?
1: O sea, sí. Y nosotros entrando con hasta la raíz de la tal y la Furcade, o sea, muchachos. Del 2015, cuando tendremos que haber ido unas cuantas décadas más atrás, doctor.
2: Tantito.
1: Por favor, ¿no? Sons,
2: además, Deep Purple.
0: Deep Purple, ya la dejamos.
2: Ándale.
0: Bueno, se ponemos ya la sugerencia, a ver en algún momento algo pasará.
2: ¿Qué dice la jefa?
0: Pero pues, claro. Vámonos con esto, mi querido Lalo, ¿cómo estás? Es un placer saludarte y tenerte en esta cabina, hermano. Siempre un honor.
2: Un placer y un honor estar aquí con ustedes, mis queridos amigos. Tratemos de ser claros. En una cierta competición organizada por una cierta institución internacional, y hablo de fútbol, decidimos que íbamos a hacer la pausa que refresca.
0: Sonó como el mensaje publicitario de una bebida, ¿no?
2: De hace mil años, sí. La pausa hídrica, ¿no? Le dicen, oye, pero es que pobres muchachos se están deshidratando. No, realmente no. Es el tiempo para, oye, córrele y vete por las chelas y vete por los cacahuates y vamos a echarnos unas quecas. O sea, es tiempo para que compres.
0: Y escucha los mensajes publicitarios.
2: Ah, sí, no, eso es de ley, ¿no? Entonces, no es precisa. No es necesaria esa pausa. Es en fin.
0: Es más de lo mismo, ¿no?
2: Es más de lo mismo, es correcto. Y en esa misma competición, cierto grupo, equipo le dicen, ¿verdad?
0: ¿Eh?
2: De Medio Oriente, tiene que moverse de Tijuana a Los Ángeles y terminando el partido tiene que regresarse a Tijuana.
0: Ahora sí que vas, juegas y te regresas.
2: Sí, ahora sí que vas, juegas y te vas, ¿no? Juegas y te vas. Exacto. ¿Cómo afecta? Muchísimo.
0: Claro.
2: Desde la mala intención de la comunidad donde ese equipo juega, ¿sí? Las ofensas, los gritos, todo esto, hasta el puro transporte, ¿no? Imagínate, después de un partido de alto rendimiento, pues ahora sí que trépate a tu camión y aviéntate 2 horas de...
0: No, y sobre todo que es zona desértica.
2: Sí, digo, ellos están acostumbrados, ¿no?
0: Finalmente, sí, sí.
2: Pero es injusto. Es ponerle todas las piedras y entonces vemos que hay cierto institución internacional que además de ser totalmente mercantilista es totalmente política y eso es incompatible con el deporte.
0: Y hasta podemos atrevernos a decir que es totalmente inhumana, ¿no?
2: Sí, claro. Sí, bueno, por consiguiente, ¿no?
0: Aunque ellos se traten de manejar con una idea de que todo esto une al mundo.
2: Pues mira,
0: yo diría, ajá.
2: Sí, pues partiendo de la base de que un boleto es
0: muy unificador, el boleto,
2: 400, el costo, que 300% más caro aquí que en Qatar.
0: Oye, hermano, pues yo creo que para tu bolsillo no hay bronca, ¿no?
2: Hay días que no lo ganamos.
0: Digo, eso sí, creo que con el cambio, con el que das ahí el...
2: Sí, pues sí.
0: Al ballet, pues pero no pasa nada, ¿no?
1: Les voy a decir una cosa, es más barato y te sale más barato ir a ver un partido del Mundial perdón, de este torneo a Estados Unidos, a Miami, con todo lo que implica que ver un partido de ese torneo en la cancha del Estadio Azteca.
2: Así es.
1: Y hay dos voces también hablando de este tema que han pues realmente levantado con fuerza la voz. Uno es el caso de Jürgen Klopp, el alemán pues arremetió contra esta medida obligatoria de detener los encuentros, describiendo las pausas como una jaula dorada para los patrocinadores y denunciando obviamente que el fútbol se ha convertido en rehén de la televisión y de los anuncios publicitarios. Y también el caso de Graham Potter, que es el director técnico de Suecia, un partido que va a comenzar, por cierto, en 25 minutos allá en la cancha de Monterrey. Él dijo pues que la medida previa a su debut es absurda, porque dijo que es ilógico dividir los tiempos de esta manera, perjudica obviamente el ritmo de los juegos y corta la inercia de los equipos. Además, el caso de Jürgen Klopp dijo que realmente él cree que el fútbol es realmente el relleno de lo que pasa en esos dos minutos. O sea, se le está dando mucha más importancia a esos dos minutos publicitarios y aparentemente el fútbol, el deporte se ha quedado al margen y se está centrando mucho pues la importancia de en esos dos minutos publicitarios.
2: Estoy totalmente de acuerdo, es un hecho, ¿no? Es un hecho completo.
0: Y fisiológicamente, mi querido Lalo, sobre todo lo que mencionas, una pausa de ese tipo en un juego de alta competencia a esas alturas
1: rompe el ritmo
0: en todos sentidos, pero sobre todo el gran afectación fisiológica que se maneja. Los preparados físicos tienen que preparar los primeros 22 minutos para que llegue esa pausa y luego preparar el cuerpo para los siguientes 40. O sea, ¿cómo?
2: Absurdo. ¿Cómo? Es absurdo. Creo que es muy cierto eso, ¿no? Más bien, el fútbol es la excusa para los comerciales, ¿no? Que son lo importante, ¿no?
0: Pero dicho así, contundente nada más, y ya nos vamos, mi querido Lalo, no es necesaria, no es una acción que ayude a los jugadores a que no mermen su rendimiento, no hay nada que los afecte.
2: Absolutamente nada.
0: Completamente fuera.
2: No hay necesidad.
0: O sea que tú le pones la tarjeta roja.
2: Sí, a cierta institución internacional.
0: Gracias, Lalito, muchas gracias.
2: Gracias. Contrario, abrazo. Saludos.
0: Bueno, pues vámonos con lo que sigue. Yo creo que estamos ya llegando al terreno de las grandes ligas o de las ligas mexicanas, ¿no? Ah, no. La jefa Lara, vente, mi querida jefa. Vente para acá.
1: El editorial ya de estamos. La jefa, por supuesto.
0: Jefa Lara, sí. Podemos aprovechar este momento en lo que hay el cambio. Uh-huh. Lo que tenías de flag, mi querido Ángel.
3: No, pues nada, decir que la selección mexicana tuvo gira de preparación en Viena. Estuvo... No se preocupe, ya hacemos el cambio en el equipo marcador final. Sale el doctor Eduardo Aguilar y entra jefa Lara. Ara, bueno. Les decía, hubo evento este fin de semana en Viena, hubo evento en Austria. La selección mexicana termina su preparación rumbo al campeonato mundial de flag football, que se llevará a cabo el día 13, del 13 al 17 de agosto en Düsseldorf, con, triunfos. La rama varonil derrotaron 78-26 a Gran Bretaña, 74-30 a Dinamarca, derrotaron a la selección nacional de Austria 42-18, y en una final, vamos, no era un campeonato como tal con trofeo, pero pues servía de preparación para las selecciones europeas y para México también. Le ganó a Austria 47-42, esto con los hombres. Pues se enfrentaron a Gran Bretaña, se enfrentaron a Austria, se enfrentaron a Dinamarca y no enfrentaron a Alemania, que también participó en este evento, pues porque Alemania se lo van a enfrentar tanto en hombres como en mujeres. Y en el caso de las mujeres, tuvieron dos enfrentamientos contra Austria. El primero lo ganaron 27-25, el segundo lo perdieron 32-19, y bueno, la cuestión será ver qué ajustes hicieron en ese segundo partido para ver qué tanto pueden corregir. Pero bueno, México en este campeonato mundial, donde sí pasa el quinto partido y donde es favorito para ganar, ya terminó su gira europea. Estarán volando entre la noche de hoy y la mañana del día de mañana a la Ciudad de México y se volverán a concentrar en los próximos días. Recuerden, próximo 13 de agosto, campeonato mundial de flag football, narrador Tochito con la cobertura y con un equipazo que, bueno, ahí le dejo, señor Granados. Y ahora sí que, sin más preámbulo, mi querido Jerry, vamos a lo que sigue.
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3: A las 7:42 presentamos La Igualdad de la Diferencia, la sección favorita de Marcador Final. Pregúntele a la vecina. Jefa Lara, buenas tardes, qué gusto verte de nuevo.
5: Gracias, a mí me da más gusto estar de regreso, porque la verdad, bueno, pues me sacaron porque era necesario, porque así lo dijo el doctor, no porque yo quisiera. Me da gusto estar con ustedes, el salud de mi vida, mi niño hermoso. Gracias, gracias. Aquí andamos tiroteados todavía, pero bueno. Yo quiero hacer una moción de desorden, de unión, con todos los medios de comunicación, con todos los que transmitimos deportes, programas de deportes y demás, ¿sí? Yo creo que no podemos permitir con el tipo este tapete infantino, porque eso es lo que es, un vil tapete de una de las instituciones más importantes a nivel mundial de deportes. No puede censurar lo que desde 1930 se maneja, ¿sí? Aquí hemos caído en decirlo porque es normal, porque es la inercia. Entonces yo creo que no debemos permitir que nos quieran venir a coartar algo que sabemos per se que así se ha manejado toda la vida y que ahora nos quieran amedrentar, y sobre todo en nuestras empresas donde transmitimos estos eventos para multarnos, todavía que les estamos haciendo el favor de darles difusión, con todo respeto. Y si a mí me permiten el comentario, este tipo lo único que está haciendo es destruir lo que sea mantenido por artes de dinero, pero con mayor inteligencia, ¿sí? O sea, ha habido raterías, corruptelas y demás, pero se ha mantenido con inteligencia, pero de esa manera, con presiones, con amenazas, con no se vale. Entonces yo sí soy de la opción que los que boicoteamos esto por el bien de nuestro evento, ¿sí? De nuestro evento, estoy hablando concretamente de México, los demás que hagan lo que quieran, pero estoy hablando de México, ¿sí? Y bueno, pues tomando en cuenta esta edición de fútbol internacional, la más importante en ese rubro, pues yo creo que tenemos que ser conscientes de que no podemos caer en esta tontería.
3: Jefa Lara, no le quiero interrumpir, pero tenemos que hacer una pausa, sí, para pausa que lo para necesite. Volvemos enseguida.

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1: Tenemos todavía varias cositas. Bueno, la primera ceremonia inaugural de este torneo fue en Uruguay 1930, totalmente austero y totalmente protocolario. En 1970, cuando la edición se llevó aquí a nuestro país por primera vez, el evento se pensó para televisión, porque fue la primera vez que se transmitieron los partidos a color, utilizando el folclore, la cultura y la fiesta. El origen de los mega espectáculos, evidentemente de inauguración, pues no podía ser en otro lado más que en el evento de Estados Unidos en 1994. Ahí fue donde se convirtieron las ceremonias en conciertos de a nivel Super Bowl.
2: Diana Ross, ¿no? En esa ceremonia de inauguración.
1: Exactamente, a nivel Super Bowl en vivo con estrellas de ETA Internacional. Aquí lo interesante, el primer tema oficial que se ocupó en un evento en Chile de 1962, el tema fue el rock, así se llama, ojo, el rock del mundial, interpretada por la banda Los Ramblers.
2: Un clásico, sí, sí.
1: Uh-huh. ¿Quiénes fueron los que propusieron? No fue el comité organizador del evento de fútbol de allá de Chile, y se tomó y lo propusieron como una manera de hacerlo un himno para el evento. Ajá. Y posteriormente se hizo oficial hacer este tipo de temas ya a partir de la justa de Inglaterra 1966. Uh-huh. Y por último, bueno, voy a mencionar aquí, ya no me va a dar tiempo a hacer mi comentario mordaz y soltar mi veneno, pero los futbolistas que se despiden de estas justas, que juegan su sexta edición, evidentemente es el tipo Guillermo Ochoa, que ha sido el que han mencionado con mayor cursilería, Emmanuel Neuer, Luka Modric, Neymar, Robert Lewandowski, James Rodríguez, Mohamed Salah, Emmanuel Neuer es de Alemania, Luka Modric de Croacia, Neymar de Brasil, Robert Lewandowski de Polonia, James Rodríguez de Colombia, Mohamed Salah de Egipto, CR7 de Portugal, Cristiano Ronaldo, Lionel Messi, actual campeón del mundo, de Argentina. Y de los que mencioné, los únicos que han hecho el ridículo y el chalalalala con que se va a Ricitos de Oro, pues son aquí todos los que aplauden la nefastez de este tipo y la cursilería.
2: Pero no te le quedes viendo a Saúl Granado.
1: No me le estoy quedando viendo, no estés amarrando navaja.
2: Ah.
1: Muy bien, mis niños, la próxima semana espero tener tengo datos bastante interesantes para lo que dure el evento. Y bueno, pues los dejo, mucho mucho gusto de haber compartido un ratito el micro con ustedes, y me voy a donde debo de estar.
2: El gusto es nuestro, jefa Lara, muchísimas gracias. La sección de
1: saludos
2: la igualdad,
1: a todos.
2: La igualdad de la diferencia, la sección favorita de este programa, pregúntele a la vecina. Pero es que se te quedó viendo con unos ojos así de villanas de telenovela, así de vas a sufrir, Saúl Granados, por defender a Guillermo Ochoa.
3: Que ni arrancó, muchachos, que ni arrancó el pasado jueves.
2: ¿Arrancará el jueves?
3: Yo creo que no. A mí se me hace que no.
2: ¿Se la juega con el Tala o bueno, ahora, si México llegase a superar ese escaño, en el último partido, quién sabe si no veamos a Guillermo Ochoa.
3: Yo lo vi medio dubitativo, nervioso. Yo siento que sí le pesó el escenario de la cancha del Estadio Ciudad de México.
2: Tuvo un rebote, hubo un rebote que casi se le va de las manos y termina siendo gol de Sudáfrica.
3: Lo veías un tantito nervioso y me parece que es válido, pero esos nervios tendrán que controlarse para el próximo jueves. Y si es que repiten la alineación inicial de Javier Aguirre, yo pienso que va a repetir.
2: Así es, y no es por nada, pero reconocer a Gil Mora, el jugador más joven en un mundial, detrás de Pelé, bueno, arriba, más bien, no sé si arriba o abajo de Pelé, cuando fue en el mundial de 58, pero bueno, en el campeonato de 58, pero pues ahí está, Gil Mora, un descubrimiento de Juan Carlos Osorio, que un día dijo, voy a apostar por el muchacho, y aquí está, jugando el máximo evento. 7:50
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3: Siete con 51, le damos la bienvenida a Manolo Aguilar Caloca. Adelante, Manolo.
5: Gracias, gracias, saludos, saludos, amigos. Vámonos con el béisbol de este domingo 14 de junio. En la Liga Mexicana, en la jornada de este domingo, solamente hay un resultado ya final, una pizarra final. Pericos de Puebla le gana 6-1 a Toros de Tijuana, y con eso los Pericos en el Hermano Cerdán se lleva 2-1 la serie ante los Toros, que es el mejor equipo de la liga. Antonio Santos, un dominicano que tiene 6 ganados y 1 perdido, 6 entradas de 4 hits sin permitir carrera. Todas las otras series están en curso. México, los Diablos Rojos le ganan 5-3 en la séptima a Charros de Jalisco. México ya aseguró esa serie. Piratas de Campeche está perdiendo 4-3 contra Sultanes de Monterrey, serie empatada. Tigres le va ganando 2-0 en la sexta a Monclova. Ahí Monclova ya tiene asegurada la serie. Veracruz ya, Saltillo ya aseguró la serie en casa del Águila de Veracruz. Igualmente Oaxaca y Chihuahua, serie empatada. Querétaro ya le ganó la serie y lleva 6 juegos ganados consecutivos el equipo de Conspiradores. Ya le ganó la serie a Tecolotes. León también ya aseguró la serie contra los Algodoneros de la Unión Laguna. Tabasco también, el equipo de Olmecas aseguró ya la serie sobre los Rieleros de Aguascalientes. Y Durango, el equipo de Caliente de Durango, ya le ganó la serie. Todavía se están disputando los partidos de este domingo, pero ya le ganó la serie allá en el Parque Cuculcán a los Leones de Yucatán. En el béisbol de las Grandes Ligas, rápidamente este domingo, Yankees ya está en el primer lugar de su división con un juego de ventaja sobre los Reyes de Tampa Bay. Hoy Yankees le ganó 8-3 a Toronto, anotando 5 carreras en la parte alta de la novena entrada. Iban empatados 3-3, pero los Yankees se destaparon y le ganaron la serie. Alejandro Kirk, que volvió este fin de semana con los Azulejos, hoy se fue de 4-1 con una base por bolas. Tampa Bay le ganó 8-3 a los Angelinos, con Jonathan Aranda bateando de 5-2 para el equipo de Tampa Bay. Otro resultado destacado, Colorado le puso una paliza de 23-9 a los Atléticos. Esta serie se realizó en el Las Vegas Ballpark, ya la próxima casa fija de los Atléticos, que mientras siguen jugando en Sacramento, California, pero de momento jugaron este juego como para ir haciendo ambiente ahí en Las Vegas, pero les pusieron esa paliza de 23-9 con 24 hits de los Rockies de Colorado, entre ellos 6 cuadrangulares. Medias Blancas le gana 6-4 a los Dodgers, con 6 carreras en la sexta entrada, incluyendo 3 cuadrangulares de los patipálidos. Bueno, Medias Blancas está en primer lugar de su división, empatado con los Guardianes de Cleveland. Dodgers, a pesar de la derrota, sigue con ventaja amplia en el oeste de la Nacional, 7 juegos de ventaja sobre los Padres de San Diego, que hoy le ganaron 5-2 a Baltimore. Finalmente, los Mets de Nueva York, el último lugar de su división, a 14 juegos de los Bravos de Atlanta, pues hoy le ganaron 8-1 a los Bravos, y pues de todos modos Atlanta tiene una amplia ventaja de 8 juegos de ventaja sobre los Phillies de Filadelfia. Son los resultados más interesantes, más trascendentes en el béisbol de las Grandes Ligas y la situación de la Liga Mexicana de Béisbol.
3: Gracias, Manolo. Gracias,
5: un saludos saludo, a todos, abrazo, amigos. Manolo.
3: Nos vamos, gracias. Va a ser usted bien. Yes. La próxima semana aquí estamos en Marcador Final. Adiós.
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8: 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A partir de este mundial, todos cantarán el himno. Desde la inauguración se dio un momento emotivo cuando vimos a todos los jugadores mexicanos convocados, no solo los que jugarían inicialmente interpretando el himno nacional. La iniciativa fue de Alessandro Del Piero, un histórico de la selección italiana, luego de que dijera que siempre le dolió quedarse en la banca durante una semifinal contra Alemania del 2006. Partido, por cierto, donde entró de cambio y terminó siendo la gran figura. Del Piero sentía que a pesar de dar todo por su país, en ese momento sagrado quedó excluido, por lo que propuso a la FIFA que todos los mundialistas, incluidos los suplentes, merecían vivir el orgullo del himno en el centro del campo. Les saluda Heriberto Vázquez Muñoz. 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
1: El Mundial de 1986 se recordará por los goles de Maradona. Siempre vivirá en nuestra memoria la mascota oficial Pique. El balón oficial fue Azteca México, primero fabricado con materiales sintéticos. El mundo unido por un balón fue el tema oficial de la Copa Mundial de Fútbol. México.

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0: 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Corea del Sur. Corea del Sur es considerado el país más conectado del planeta. Y no hablamos de redes sociales, sino de infraestructura digital. Tiene uno de los niveles más altos de acceso a internet de alta velocidad por persona en todo el mundo. En un territorio de alrededor de 100.000 kilómetros cuadrados, logró transformarse en una potencia tecnológica global. Su crecimiento ha estado impulsado por industrias como la tecnología, los electrónicos, la innovación automotriz y las telecomunicaciones. Con 51 millones de habitantes, Seúl como capital y una población altamente preparada en temas digitales, Corea del Sur se convirtió en uno de los grandes referentes del siglo XXI gracias a la conectividad, la educación y el desarrollo tecnológico.
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9: 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Arabia Saudita. En Arabia Saudita se encuentra la fuente artificial más alta del mundo, la fuente del Rey Fahd, ubicada en la ciudad de Jeddah. Lanza agua a más de 300 metros de altura y el chorro alcanza velocidades cercanas a los 400 kilómetros por hora. Este país tiene alrededor de 35 millones de habitantes, Riad como capital, el rial saudí como moneda y un territorio de aproximadamente 2.1 millones de kilómetros cuadrados. Además, es uno de los países más influyentes en la industria energética global gracias a sus enormes reservas de petróleo. Gran parte de su territorio está cubierto por desierto, pero en medio de ese paisaje ha desarrollado ciudades modernas, megaproyectos y una creciente presencia internacional en distintos ámbitos, incluido el deporte.
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1: La canción mundialista de Belinda y Los Ángeles Azules se titula Por Ella y fue lanzada en este año como parte del álbum oficial de la Copa del Mundo de la FIFA 2026.

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0: 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A partir de este mundial, todos cantarán el himno. Desde la inauguración se dio un momento emotivo cuando vimos a todos los jugadores mexicanos convocados, no solo los que jugarían inicialmente interpretando el himno nacional. La iniciativa fue de Alessandro Del Piero, un histórico de la selección italiana, luego de que dijera que siempre le dolió quedarse en la banca durante una semifinal contra Alemania del 2006. Partido, por cierto, donde entró de cambio y terminó siendo la gran figura. Del Piero sentía que a pesar de dar todo por su país, en ese momento sagrado quedó excluido, por lo que propuso a la FIFA que todos los mundialistas, incluidos los suplentes, merecían vivir el orgullo del himno en el centro del campo. Les saluda Heriberto Vázquez Muñoz.
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0: Muy buenas noches, qué gusto acompañarles en esta emisión de La Hora Nacional, un espacio que cada semana nos acerca a los acontecimientos que marcan la vida de nuestro país. Hoy, en ausencia de mi querida Leonora Milán, tengo el gusto y el honor de que me acompañe Orlando Abad.
1: Hombre, el gusto es mío, chao, muchas gracias. Y gracias por permitirnos entrar hasta sus hogares. Hoy vivimos un momento muy especial porque el Mundial 2026 ya comenzó y México vuelve a colocarse por tercera ocasión en los ojos del mundo como una de las sedes de la máxima fiesta del fútbol.
0: Sí, así es. Durante los próximos días, millones de turistas van a recorrer nuestras calles, van a conocer nuestras tradiciones y van a descubrir la riqueza cultural que nos distingue. Por eso hemos preparado un programa muy especial donde el deporte, la cultura y la salud se unen en una misma conversación.
1: Esta noche escucharemos Mundial Social, Un Solo Latido, una propuesta musical que celebra la unión de los pueblos a través del deporte.
0: También vamos a hacer un resumen de todas las acciones que ha llevado a cabo el gobierno de México en torno al Mundial Social.
1: Les daremos los pormenores de la inauguración de la Copa Mundial de Fútbol que marcó el inicio de una celebración que reunió a miles de aficionados en una ceremonia llena de color, música y orgullo nacional.
0: Sí, y les vamos a presentar un reportaje donde recordaremos las palabras, imágenes y momentos más destacados de la presidenta Claudia Sheinbaum Pardo durante este acto histórico.
1: Después de una intensa jornada futbolera, llega el momento de comentar los detalles que dejó el partido de la selección mexicana frente a Sudáfrica. Les compartiremos algunas impresiones sobre el ambiente festivo que está a todo lo que da en todo el país. Los grandes eventos también representan oportunidades para consumir de manera informada y responsable. Les presentaremos la edición especial del Mundial Social de la Revista del Consumidor.
0: Y nos iremos de paseo por museos y espacios culturales que se suman al ambiente mundialista con actividades para niñas, niños y familias en una nueva edición de La Chilanguía. Así que por favor, quédense con nosotros. Cuando el deporte abre caminos, también nos recuerda que la unión nos hace mucho más fuertes. Escuchemos Un Solo Latido, una de las canciones oficiales del Mundial Social, con la voz de Noé Palau, letra de José Antonio Ramírez y música de Daniel Acere Pérez.
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0: Ser sede de una Copa Mundial implica mucho más que recibir partidos. Esta es la tercera ocasión que México participa en este evento. Los mexicanos, la verdad es que somos muy cálidos, muy buenos anfitriones y, Orlando, sabemos organizar la fiesta.
1: Pero claro que sí. Además, esto representa una oportunidad para impulsar actividades culturales, que también tenemos muchas, comunitarias y deportivas, que acerquen el fútbol a todas las personas. Conozcamos algunas de las acciones que el gobierno de México ha impulsado en el marco del Mundial Social.
2: México volvió a hacer historia. Por tercera ocasión recibió una Copa del Mundo, algo que ningún otro país ha logrado. Una vez más, abrió sus puertas al mundo con aquello que mejor lo distingue: la calidez, la cultura, la alegría y la hospitalidad de su gente.
3: Detrás de esta gran fiesta deportiva hubo meses de trabajo coordinado entre autoridades, comunidades y miles de personas que hicieron posible un Mundial Social pensado para todo el país.
2: A través del Mundial Social se rehabilitaron más de 2.000 canchas deportivas y se pintaron murales. Un trabajo colectivo que llevó el espíritu mundialista a las entidades federativas.
3: También se fortaleció la infraestructura para recibir a visitantes nacionales e internacionales. Se agilizaron trámites migratorios, procesos de visado, sistemas biométricos y operaciones en los principales aeropuertos del país.
2: Más de 12.000 voluntarias y voluntarios fueron capacitados para apoyar durante todo el torneo, mientras que 99.000 elementos participarán en operativos de seguridad.
3: Las carreteras, rutas turísticas y accesos a sedes mundialistas fueron intervenidos y señalizados para facilitar la movilidad de millones de personas durante la competencia.
2: El legado también llegó a las escuelas. Más de 1.100.000 niñas, niños y jóvenes participaron en el Mundialito Escolar, el torneo estudiantil de fútbol más grande realizado en nuestro país.
3: La Copa CONADE reunió a más de 59.000 deportistas de todo México y permitió identificar a más de un centenar de jóvenes talentosos que podrían convertirse en las futuras figuras del fútbol nacional.
2: La promoción de la salud fue otro de los grandes objetivos. Más de 750.000 personas participaron en actividades deportivas, recreativas y preventivas, organizadas en el marco del Mundial Social.
3: La inclusión también tuvo un lugar destacado con torneos femeniles, fútbol para personas con síndrome de Down, competencias para adultos mayores y encuentros internacionales que demostraron que el deporte es para todas y todos.
2: La ciencia y la innovación se sumaron a esta celebración con competencias de robótica, ferias tecnológicas y cientos de actividades de divulgación científica.
3: Y para quienes visitaron nuestro país, México mostró la riqueza de su patrimonio cultural con exposiciones, zonas arqueológicas, rutas del muralismo, museos, festivales y encuentros artesanales en distintas regiones.
2: Más de 500 artesanas y artesanos participaron en proyectos vinculados al Mundial, llevando el talento mexicano a vitrinas internacionales.
3: Además, las autoridades protegieron los derechos de las personas consumidoras mediante operativos especiales, vigilancia en la venta de boletos y atención en aeropuertos, estadios y zonas de convivencia.
2: Así, mientras el balón comenzó a rodar en las canchas, también se hizo visible el esfuerzo nacional que dejó mejores espacios públicos.
3: Porque el Mundial 2026 fue mucho más que fútbol. Fue una oportunidad para mostrar al mundo la grandeza de México.
2: Un país que, por tercera vez en la historia, recibe la máxima fiesta del deporte con organización, entusiasmo y el corazón abierto para compartir su cultura, su talento y su gente.
3: Un Mundial para el mundo. Y un orgullo para México.
1: México volvió a hacer historia como anfitrión de una Copa Mundial de Fútbol. La ceremonia inaugural reunió a miles de aficionados de todo el mundo y marcó el inicio de una nueva fiesta deportiva.
0: Durante esta jornada histórica, la presidenta Claudia Sheinbaum Pardo encabezó diversas actividades protocolares. Veamos el siguiente reportaje.
3: En México, el ambiente mundialista comenzó a sentirse mucho antes del silbatazo inicial. Uno de los momentos más significativos fue el abanderamiento de la selección nacional por parte de la presidenta Claudia Sheinbaum Pardo, quien expresó sus mejores deseos.
4: Integrantes de la Selección Nacional de México, que representará a nuestro país en la Copa Mundial de la FIFA 2026, del 11 de junio al 19 de julio de 2026. Encomiendo a su patriotismo esta bandera que simboliza su independencia, el honor, las instituciones, nuestro pueblo y la integridad de su territorio. Protestan honrarla y defenderla con lealtad y constancia.
5: Sí, protesto.
4: Al concederles el honor de ponerla en sus manos, la patria confía en que como buenos y leales mexicanos sabrán cumplir con su protesta por el bien del pueblo y por el bien de la nación. Que su ejemplo inspire a millones de mexicanas y mexicanos a creer en la fuerza del deporte y en el poder de sus sueños. Muchas felicidades. Les deseamos el mayor de los éxitos. ¡Que viva la selección! Enhorabuena.
3: Nuestro país empezó los preparativos varios meses atrás, demostrando que el Mundial no solo se juega en la cancha, sino también en el corazón de millones de mexicanos.
6: En general, poco más de 1,000,000 de personas participaron, desde niñas y niños hasta adultos mayores. Es una cifra muy, muy importante en las actividades deportivas. Además están los tequios que se realizaron, los murales, el rescate de espacios públicos, que fueron como 1,000,000 de personas, junto con el INCUBE. Así que, pues, muy importante el Mundial Social. Entonces, eso por un lado. Por otro lado, el fútbol es quizá, dependiendo, quizá el fútbol y el béisbol son los deportes más populares en nuestro país, dependiendo, pues, de cada una de las entidades federativas. Entonces, el fútbol, que es una actividad no solamente cuando juega la selección o al equipo al que le vamos en la liga, sino que sea parte de una práctica deportiva permanente. Entonces, lo que hicimos este año va a permanecer mientras dure el sexenio. Todos los años vamos a desarrollar esta actividad. Y en particular, el objetivo también, como lo dijimos y que estuvo aquí, pues los equipos de fútbol que se comprometieron a hacer más escuelas de fútbol, es que con el Mundial Social, las Olimpiadas juveniles, infantiles, pues también pueda haber por parte de los equipos alguna visoría o de la Federación Mexicana para que algún joven, niña o niño con especial talento para el fútbol y que tenga deseos de jugar, pues puede incorporarse a alguna de estas actividades y vaya caminando hacia una vida profesional dedicada al fútbol.
3: En lo que respecta a la ceremonia inaugural, desde muy temprano se sintió la pasión futbolera en las calles y en las inmediaciones del Estadio Ciudad de México, donde miles de aficionados llegaron con sombreros charros, máscaras de luchador, zarapes y banderas gigantes. Estuvo llena de grandes figuras. Shakira encabezó el espectáculo. Alejandro Fernández entonó el himno nacional y emocionó con su participación. Y artistas como Los Ángeles Azules, Belinda, Maná y J Balvin dieron una bienvenida espectacular al mundo. Ya en la cancha vivimos un partido cerrado, intenso y muy disputado. Pero México encontró la manera de resolverlo y arrancó el Mundial con una victoria que desató la fiesta en las tribunas y en todo el país. Hubo momentos realmente emotivos. Se dejaron ver lágrimas, abrazos y mucha emoción entre los asistentes. Una tarde que comenzó con música y emoción y que terminó con una sonrisa para la afición mexicana.
7: Sí, el fútbol es vivir cada partido con bastante emoción y mucha adrenalina. Gracias por acercar el deporte a nuestras comunidades y por hacer posible esta experiencia que nunca vamos a olvidar.
8: Hola, yo soy Ángel Manesenas, tengo 21 años, juego con Tuneros de San Luis Potosí.
9: El fútbol para mí es una forma de vivir, es lo máximo, y así apoyamos a la juventud.
10: Sí, se disfrutó, se batalló, yo creo que desde el primer partido lo queríamos, no lo esperábamos, pero pues llegamos muchísimo más lejos de lo que nosotros queríamos. Y de verdad que lo digo, una experiencia increíble.
11: A mí esta experiencia me permitió vivir momentos inolvidables junto a mis compañeros, porque me apoyaron especialmente a mí, yo nunca había jugado, y les doy las gracias a ellos, al IMSS y a la presidenta Claudia Sheinbaum.
7: Me agradezco mucho que se nos dé la oportunidad a nosotras las personas mayores de seguir participando en este tipo de eventos.
11: Gracias por acercar al deporte a nuestras comunidades y por hacer posible esta experiencia que nunca vamos a olvidar. Nos vemos en el Mundial.
9: Le doy muchas gracias a la presidenta Claudia Sheinbaum y al Instituto Mexicano del Seguro Social por hacer estos eventos que hacen participar a las personas de la edad avanzada, que nunca nos impide jugar un buen fútbol.
12: Quiero agradecer a la presidenta Claudia Sheinbaum de darnos la oportunidad de asistir a un partido del Mundial de Fútbol.
13: Gracias, presenta. Gracias, Wix. Sí, mi barrijito.
14: Hola, soy Johan, estudiante del Tecnológico de Colima. Hemos ganado el segundo lugar en los tequios.
15: No pensé que por medio de ese mural que hice con mi grupo pudiéramos ganarnos un boleto para ver un partido del Mundial. Estoy muy emocionada por ir a verlo. Muchas gracias, presidenta,
16: por esta gran oportunidad de poder vivir un Mundial. ¡Qué gran ilusión vivir un Mundial!
17: Y muy feliz porque no me esperaba ser una de las ganadoras.
18: Por apoyar a las y los jóvenes.
19: Por esta oportunidad en la que nos permites a mí y a más estudiantes en participar y en asistir al Mundial.
20: Por esta oportunidad de vivir el Mundial en familia.
21: ¡Nos vamos al Mundial!
22: La va a romper la selección y pues espero estar ahí presente. Muchísimas gracias de corazón.
23: La verdad que es muy emocionante. Presidenta, le quiero agradecer por tomarnos en cuenta a los jóvenes.
24: Gracias, presidenta, y nos vamos al Mundial.
25: Gracias, Claudia Sheinbaum, por darnos esta oportunidad.
26: Por apoyar a las y los jóvenes y formar parte de esta gran experiencia y vivir el Mundial.
27: Gracias, presidenta, por esta gran oportunidad.
28: Por esto, y pues nada, nos vemos en el Mundial.
29: Para mí es una experiencia muy buena la que va a haber de ir al Mundial. Vamos a ir al Mundial, pues, muchas gracias, señorita presidenta.
30: Adiós.
31: Queremos agradecer a nuestra presidenta Claudia.
32: Muchas gracias, presidenta. Nos vamos al Mundial.
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1: Mucho antes de que existieran estadios llenos para el fútbol femenil y ligas profesionales ya consolidadas, hubo mujeres que abrieron camino enfrentando prejuicios y rompiendo barreras dentro y fuera de la cancha.
0: Conozcamos la historia de una mujer que ayudó a transformar el deporte para las generaciones que vinieron después.
41: A mediados del siglo XX, el fútbol se convirtió en un deporte profesional, pero los prejuicios morales e incluso algunos preceptos médicos de la época sostenían que no era una actividad apropiada para las mujeres. Por esos años nació Alicia Vargas Ángel, el 2 de febrero de 1954 en Guanajuato. A los 3 años su familia se trasladó a la capital del país, donde empezó a jugar fútbol junto con sus hermanos en las cascaritas de la cuadra. A finales de los 60, el fútbol femenil vivió un auge en el país. A sus 14 años, Alicia asistió a un partido del Guadalajara para solicitar su ingreso al club. Después de jugar unos minutos y mostrar su técnica y velocidad, fue admitida en el equipo. En 1970, fue una de las 16 seleccionadas para el equipo nacional que participó en el primer Mundial Femenil en Italia. las mexicanas obtuvieron el tercer lugar y Alicia fue la goleadora del campeonato. La prensa italiana la bautizó como la Pelé mexicana. En 1971, México fue la sede del segundo Mundial Femenil. Aún con el éxito comercial del evento, las jugadoras tenían que cubrir todos sus gastos porque eran consideradas amateurs. Antes del partido final, ellas exigieron una compensación económica y presionaron con no presentarse. Alicia era una de las más jóvenes, pero defendió el derecho a percibir una remuneración y a considerar su actividad como un trabajo. Afectadas por los conflictos previos a la final, las mexicanas perdieron el juego decisivo ante Dinamarca. No obstante, fueron subcampeonas mundialistas. En 1991, Alicia volvió a la selección nacional para las eliminatorias del primer mundial femenil organizado por la FIFA. En esos partidos quedó en evidencia el estancamiento de México. La visibilidad alcanzada durante el Mundial de 1971 no se aprovechó para profesionalizar el fútbol mexicano femenil. Unos años después, Alicia se retiró de las canchas y se dedicó a ser profesora de educación física. Recientemente, celebró la profesionalización de la Liga Femenil en 2017, aunque también ha advertido sobre los obstáculos. En México, todavía se puede escuchar que el fútbol es un juego para hombres. Alicia Vargas, la Pelé, y sus compañeras de los mundiales de 1970 y 1971 han sido reconocidas como las pioneras del fútbol femenil profesional en México.
1: Hoy vamos a conocer la edición especial de junio de la Revista del Consumidor. En esta ocasión, Profeco presenta contenidos relacionados con el Mundial Social, así como recomendaciones para realizar compras informadas y aprovechar mejor los servicios disponibles durante esta temporada.
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1: Si buscan actividades para disfrutar en familia, la Ciudad de México, esta enorme ciudad, ofrece múltiples opciones relacionadas con el fútbol, la cultura y la ciencia.
0: Sí, así es. Por ejemplo, Universum presenta La ciencia está en la cancha, mientras que el Museo Franz Mayer ofrece un recorrido vinculado con la memoria futbolera. Además, en Papalote, Museo del Niño y el Palacio de Iturbide preparan experiencias especiales para que niñas y niños vivan su propio mundial.
1: Tú sí que sabes, chaval. Vamos a ver y escuchar lo que preparamos Germán Gastelum y su servidor aquí en La Chilena.
3: Chilanguía. ¿Chilanguía? Chilanguía.
4: Ay, muy serio, ¿no?
3: No como clásico, ¿va?
4: Vamos y uno, dos, tres.
3: ¡Chilanguía! ¡Chilanguía! ¡Chilanguía! ¡Bienvenidos!
5: Aquí la ciudad se vive y se convierte en una gran cancha cultural donde el fútbol no solo se juega, también se expone, se celebra, se siente en los museos, las calles, los conciertos y en los espacios públicos. Así que prepárense.
3: Y empezamos con los museos, que ya están jugando su propio partido cultural. En el Museo Universum, la ciencia entra a la cancha con la exposición La ciencia está en la cancha.
5: En el Museo Franz Mayer encontramos el fútbol diseñado, una pasión donde el balón se convierte en objeto de diseño, pero también de expresión artística. Y en el Museo Memoria y Tolerancia, y en el centro de la ciudad, el fútbol se analiza desde la convivencia con juego limpio, identidad, discriminación.
3: También está el Museo Somaya con Albus Épico, un recorrido visual por la memoria futbolera. Y en Paseo de la Reforma, los gigantes del fútbol, figuras monumentales creadas por cartoneros de Iztapalapa.
5: Para quienes buscan experiencias inmersivas, el Centro de las Artes Inmersivas presenta el Audino de Leonora Carrillo. Además, en el NIBE, ahí en el centro también, la exposición Pasa el Balón, Conecta Economía y Juego. Mientras que en el Colegio Nacional, Juan Villoro presenta ¿De qué color pinta el derecho? Esto es sobre el fútbol y representaciones de Lima.
3: Y no se queda atrás el Palacio de Iturbide, con arte popular y fútbol. Ni el Papalote Museo del Niño, con la cancha para los niños, donde los más pequeños también juegan su propio mundial.
5: Y bueno, si ustedes quieren música, no se pueden perder el concierto de Julieta Venegas el próximo 17 de junio en El Coloso, en el Auditorio Nacional. Que por cierto, hablando de fútbol, ella hizo la canción de La Niña Futbolista. Ahí están los videos colgados en redes.
3: Wow, muy linda, por cierto. Entonces, ¿cómo? Con esto, bueno, la ciudad demuestra que el fútbol no solo se vive en la cancha, también se piensa, se crea y se siente en cada museo. Y así cerramos esta edición de La Chilanguía, donde la Ciudad de México se convierte en un estadio abierto, lleno de cultura, emoción y celebración.
5: ¡Gol con La Chilanguía!
3: ¡Gol con La Chilanguía! ¡Eso!

0: Así llegamos al final de esta primera parte de la Hora Nacional. Y ahora que estamos con el ánimo mundialista a todo, les recordamos que, así como en el fútbol cada pase cuenta para llegar al gol, también cada acción positiva suma para construir un mejor país.
1: Wow. Antes de despedirnos, queremos enviar saludos muy

0: el siguiente número. Es el 5534-834239, 5534-834239, o nos pueden mandar un correo electrónico a la siguiente dirección, lahoranacional@segov.gov.mx. Les deseamos a todos una gran noche y una excelente semana.
1: Les esperamos el próximo domingo con más historias, más cultura y más razones para sentir orgullo por México.
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0: Ya regresamos a esta segunda parte de la Hora Nacional. Muchísimas gracias por seguir con nosotros en esta noche de domingo en la que compartimos información, cultura, música y temas de interés para todas y para todos.
1: Bella compañía, y mientras el ambiente mundialista continúa llenando de entusiasmo las calles, las plazas y los hogares de todo México, aquí seguimos acompañándole.
0: Y recordaremos la vida y legado de Dolores Correa Zapata, educadora, escritora y promotora de los derechos de las mujeres, cuya labor abrió camino a generaciones enteras de mexicanos.
1: Conversaremos con el cantante zacatecano Germán Rodríguez, el profe, quien ha llevado la música tradicional mexicana a escenarios nacionales e internacionales, y conoceremos la puesta en escena Nunca he estado en Dublín. La música mexicana y sus raíces siguen encontrando voces que la preservan y la comparten, como el cantante zacatecano Germán Rodríguez, conocido como el profe. A lo largo de su trayectoria se ha consolidado como un destacado promotor del folclore y las expresiones musicales de nuestro país. ¡Y qué historia!
2: Hola, mi nombre es Germán Rodríguez, conocido como el profe, y aquí estoy en este bonito programa, La Hora Nacional, y me gustaría presentarles esta canción que está sonando ahorita, que se titula Linda Mujer.

0: Junio nos regala fenómenos astronómicos fascinantes. Uno de ellos es el solsticio de verano que ocurrirá este mes y marcará oficialmente el inicio de esta estación.
1: Se trata del día con mayor cantidad de horas de luz solar en el hemisferio norte y de una oportunidad ideal para observar cómo nuestro planeta interactúa con el Sol. Vamos a ver y escuchar la entrevista que le hicieron Leos a Rebeca.

0: Moreno. ¿Tú también estabas ahí,
1: Sí,
0: Richard?
1: claro, por
0: Estuvo
1: supuesto.
0: buena.
1: La Rebel Rebe.
2: Está de regreso con nosotros nuestra colaboradora de temas múltiples y un poquito de teatro, Rebeca Moreno. Y hoy nos va a platicar cuestiones de temporada, según entiendo, ¿verdad, Rebeca?
3: Sí, lo que pasa es que ya se nos fue el año. Ya estamos a la mitad del año, justamente el mes 6. Y ahora nos vamos a platicar de junio. Como su nombre dice, viene de Juno, que era la reina de los dioses. Pero en todas las culturas, y sobre todo en las culturas ancestrales, junio es muy importante porque es el mes de las lluvias, pero además es el mes en el que las noches son más cortas. De hecho, es el solsticio, en este caso en este hemisferio de la Tierra, es el día más corto del año, coincidiendo supuestamente con la noche de San Juan. En realidad el solsticio, bueno, lo celebramos el 21 de junio, pero generalmente ocurre entre el 20 y el 24 de junio. Por eso es tan importante y por eso es que lo celebramos. Es una fiesta que anteriormente se celebraba al sol, no tanto por celebrarlo, sino por continuarlo, porque como ya lo dije, es la noche más corta del año. Incluso ya por esas fechas en nuestro hemisferio, pero en la parte más norte, ya no hay ni siquiera noches. En este día en el que la noche es más corta, se hacen las hogueras supuestamente para invocar al sol, para continuar, para no dejar que muera. A él está muy ligado también con el agua, porque tiene que ver con las lluvias, tiene que ver con la purificación, con esta dualidad del fuego y el agua. Por eso es que en toda Europa hay muchas fiestas en las que se prenden hogueras. Es más, toda la noche de San Juan se prenden las hogueras y la gente baila alrededor de las hogueras y además se baña en el mar. Es una noche de magia, es la noche en que suceden las cosas imposibles, es la noche de las hadas en la tradición celta, de hecho los irlandeses, el día en que los amores imposibles se dan, en que a los antiguos deidades y a las hadas se les pedía lo que creían que no podía ser verdad en el mundo real, ¿no? Es la noche de todas las posibilidades y que también tiene que ver con el agua. Por eso es que le fue muy bien a la cristiandad poner allí el día de San Juan. Es el santo del bautismo, ¿no? Es el santo que abre los caminos y es el santo, además, el único santo que celebra la iglesia cristiana católica, es de los santos más antiguos, que se celebra el nacimiento del santo, no la muerte del santo.
2: ¡Ay, qué tal!
3: Y fíjense, ¿qué tiene que ver con México también? Cuando llega Hernán Cortés, llega en un día de San Juan a tierras mexicanas, por eso es que lo primero que ve le pone San Juan de Ulúa, la isla de San Juan de Ulúa, y entonces por eso es que todo el camino que hace Cortés desde Veracruz hasta la Ciudad de México, hay tantos pueblos que se llaman San Juan. Y por eso es que hay más de 200 festividades de San Juan en México, en esas fechas. La Feria de San Juan, es la fiesta muy importante de San Juan del Río de Querétaro. Uh-huh. Hay un pueblo que se llama Jilotepec, en Veracruz, que hacen un fiestononón y supuestamente, también aunado con esto de que pasan cosas mágicas, van y se abre una cueva de tesoros. Van y hacen muchas cosas en la cueva. Es el Día de los Brujos. Veracruz celebra a los brujos y celebra pues a San Juan, porque les digo que hay este sincretismo que tiene que ver también con que en esas mismas fechas se celebraba a Xochipilli, que era el dios de las flores y el dios de los brujos, y que también tiene que ver con Tlaloc. Es decir, San Juan viene que va muy bien en todo este sincretismo, no solamente aquí en México, sino también en las tierras europeas, y tiene que ver con flores, para celebrar a San Juan con las flores, con los cantos, con los brujos, ¿no? Entonces, pues bueno, le va muy bien y finalmente se vuelve una fecha mágica que además estamos celebrando, que ya vamos justamente, esa es la mitad cósmica que tenemos que ver con la bóveda celeste, todas las estaciones y demás, es la justa mitad del año. Entonces, bueno, ya en una siguiente cápsula les contaré todo lo que hay que hacer en esa fecha y todo lo que hay que ver, todo lo que hay que leer y todas las películas que hay en torno a la festividad de San Juan, que tiene que ver y se junta con el solsticio y justamente la mitad cósmica del año. Ya se nos está yendo los
1: 2022. Por ustedes, por favor, no se vayan. Quédense aquí en La Nacional con nosotros. Y tú tienes que regresar a contarnos todo esto.
3: Ya dijo.
0: Nacida en Tabasco durante la segunda mitad del siglo XIX, Dolores Correa Zapata destacó como maestra, escritora y promotora de la educación en una época en la que las oportunidades para las mujeres eran considerablemente muy limitadas.
1: Su trabajo intelectual y pedagógico contribuyó a impulsar el acceso de las mujeres a la educación y a fomentar una mayor participación femenina en la vida pública. Vamos a conocer su historia de vida en la siguiente cápsula.
4: Entre la marea de transformaciones que sacudieron al México de finales del siglo XIX, la maestra y escritora Dolores Correa Zapata fue una figura relevante como promotora de la educación y de las causas de las mujeres. Dolores nació el 23 de febrero de 1853 en Teapa, Tabasco. aprendió las primeras letras con su padre, el liberal Juan Correa Torres, y su madre, María Jesús Zapata, ambos educadores. Entre los años de la intervención francesa y el establecimiento del Segundo Imperio, el padre de Dolores fue obligado al exilio en Cuba, y ella tuvo que trasladarse con el resto de su familia a Mérida, Yucatán. Ahí convivió con intelectuales como la poeta Gertrudis Tenorio Zavala, cofundadora del proyecto educativo La Siempre Viva, al lado de Rita Cetina y Cristina Farfán. Al regresar a Tabasco, Dolores apoyó a su madre con la fundación del Colegio María en Villahermosa y a la par escribió poesía. En 1884 se trasladó a la Ciudad de México, donde se tituló como profesora de instrucción primaria. Un logro extraordinario en una época en la que el desarrollo profesional de las mujeres estaba muy limitado. En los próximos años, se dedicó a la docencia en diversas escuelas, ganándose el reconocimiento de estudiantes, colegas y autoridades. En 1899, Dolores fue enviada a Berlín para conocer nuevos modelos educativos. A su regreso, se incorporó al cuerpo de profesoras de la Escuela Normal. Su compromiso con la educación no se limitó a dar clases. También volcó su pensamiento pedagógico en la escritura de libros de texto. Además, escribió artículos, ensayos y poesía. Colaboró continuamente en las revistas dirigidas por mujeres como Violetas del Anáhuac y El Recreo del Hogar. En sus escritos, Dolores abordó la educación de las mujeres, la economía doméstica y las desigualdades sociales. En su libro de poesía, La Mujer Científica, escribió:
5: ¿quién ha dicho que al hombre solo es dado cruzar la senda de la ciencia vasta?
4: En 1904, Dolores fundó la emblemática revista La Mujer Mexicana, un espacio para debatir los retos, límites y esperanzas de las mujeres, que reunió a varias intelectuales de la época. Tras una vida dedicada a las letras, la educación y la emancipación de las mujeres, Dolores Correa Zapata falleció en la Ciudad de México a los 71 años, el 24 de mayo de 1924.
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1: Y seguimos con más recomendaciones teatrales y hoy vamos a platicar de una obra que ha llamado la atención por su sensibilidad, su atmósfera y la manera en que habla de las emociones, la memoria y las ausencias.
2: Sí, se llama La extraña desaparición de las luciérnagas y hoy nos acompaña parte de su elenco. Están con nosotros Gina Granados, Javier Mira y Jonah Alvidres. Bienvenidos, qué gusto tenerlos aquí en la Hora Nacional.
7: Gracias por invitarnos, gracias.
2: Un gustazo. Platícanos un poquito de qué va La extraña desaparición de las luciérnagas.
7: Es una historia muy mexicana, hecha por el dramaturgo y director Abraham Salomón, que habla acerca de estas dos personas de lugares muy distintos. Oceana es de Zipolite, Oaxaca, Ismael de Puebla, y cada uno necesita encontrarse a sí mismo y buscar respuestas. Y a veces las respuestas también te llevan a encuentros que no esperabas, pero que eran necesarios para tu vida. Y hay veces en que esos encuentros se pueden ver frenados por ciertas situaciones. Y esta obra también toca muchos temas sensibles de nuestro país que vivimos hoy en día y que nos pueden hacer mucho eco. Personalmente a mí me traspasa mucho este texto y por eso también, aparte de actuarlo, decidí producirlo y es un regalo estar aquí.
2: ¿Y las luciérnagas? ¿Hay luciérnagas? ¿Dónde están las luciérnagas? Me urge saber.
8: ¿Qué papel juegan también?
2: Claro. Claro.
9: Sí, creo que las luciérnagas es una metáfora muy grande, ¿no?
7: Sí.
9: ¿Hay luciérnagas? Sí, vengan a verlas. Pero creo que son parte de esta idea de la luz que ilumina, ¿no? Sobre todo alrededor de líneas que son perpendiculares, pero tiene un poco siempre la idea esta obra de que estas líneas se terminan encontrando de una u otra manera. Es muy bello, la verdad, es una obra muy bonita. Con un twist.
1: Es lo que he visto, sí, claro, porque he visto como muchas reseñas en internet acerca de la obra y todo el mundo dice que es una obra que los mueve mucho, que los hace llorar, pero que al final hay algo que pasa que nadie se esperaba. No, y obviamente no lo vamos a decir aquí, pero creo que es importante saber que la obra tiene su jiribilla, ¿no?
7: Es un texto muy cercano porque son historias que vivimos todos nosotros y que aparte está acompañado por una música en vivo que acá nuestro compositor John Alvidres también toca en escena y que realmente pues espejea mucho lo que somos los mexicanos y como decía al final, no lo ves venir aunque desde el principio te estamos planteando algo que está por suceder latente y que brilla por ahí, que tal vez o se apague o sigue existiendo, entonces sí, algo pasó también con la música en vivo, ¿no?
10: Así es, sí, me contactó Abraham Salomón, el dramaturgo y Gina, y me, digamos que me mimeticé como que entendí rápido y empezamos a trabajar en cuestiones como componme algo, como imagínate algo azul o algo con esta estela. Entonces yo me eché a volar en imaginación y le ofrecía esto, me decía esto me gusta y hicimos una química muy bonita.
2: Ay, pues suena que todo el mundo tenemos que ir a verla. ¿Dónde y cuándo podemos?
10: Estamos en el Foro Shakespeare todos los jueves
7: hasta
10: el 25 de junio en el Foro Shakespeare 8:30.
7: Y ahí les esperamos, ojalá nos puedan acompañar. Aparte es teatro independiente, entonces siempre dependemos mucho del público, de su mirada y de su compañía.
2: Claro.
1: ¿Tienen redes sociales de la obra de ustedes para que la gente se entere más de dónde van a estar, si van a otro lugar, etcétera, etcétera?
7: Sí, estamos como luciérnagas.desaparición en Instagram, ahí pueden conseguir descuentos y nosotros encantados de recibirles y ahí está toda la información.
1: Perfecto, pues muchísimas gracias.
7: Nombre a ustedes, honor, gracias.
10: Muchas gracias.
1: Al contrario.
2: Y un gustazo que ustedes sigan con nosotros aquí en la Hora Nacional. No se vayan.
1: Esta puesta en escena utiliza el humor, la ironía y situaciones cotidianas para explorar las complejas relaciones familiares que surgen durante una cena navideña.
0: Uy, sí, con personajes entrañables y momentos que alternan entre la risa y la reflexión, la obra se ha consolidado como una propuesta atractiva para públicos que buscan historias cercanas, inteligentes y emocionalmente significativas.
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0: Hoy tenemos un elencazo aquí, mis amigos. Tenemos, por supuesto, a Marco Pacheco, que fue quien adaptó la obra, y Mónica Huarte, una leyenda de los escenarios, y el sensei Silverio.
11: Silverio Palacios, a tus órdenes.
0: No, sí, claro que sí, Silverio Palacios.
2: Nos encantaría saber qué es Nunca he estado en Dublín. Sobre todo, Marco, ¿en qué momento se te ocurrió hacer esta adaptación?
12: Pues fue algo divertidísimo. Fue una invitación que me hizo Pablo Fernando Ramírez. Él sabe que yo vengo trabajando en la comedia desde hace ya muchos años. Y dije, va, lo armamos. Y ahí fue, pues, empezar a jugar, empezar a vislumbrar y a traerla a nuestra actualidad, a nuestra identidad mexicana.
0: Oye, y además hacerlo con humor, que también es parte de la identidad mexicana, ¿no?
12: Híjole, pues se refleja en las relaciones que tenemos entre los padres y los hijos.
2: Me interesa saber, Mónica y Silverio, sobre sus personajes. ¿Son ustedes como madre y padre de familia que está derrumbándose frente a sus ojos?
13: Pues algo así, somos pues unos esposos que hace 3 años nuestra hija cachamos que era... Y no supimos cómo manejarlo y la hija agarró y se fue a Londres y regresa después de 3 años y nos hacemos los que hemos cambiado y ya no sabemos, o sea, todo el himno lesbiano y no sabemos, no, le hemos echado muchas ganas, pero la realidad es que no hemos cambiado mucho. Entonces eso provoca mucha diversión.
0: ¿Qué sucede con la reacción del público? Porque, bueno, sí se escucha muy divertido, también contemporáneo y cualquiera se puede identificar.
14: Todas las familias en un sentido somos disfuncionales en tanto nuestras aspiraciones. Cuando sucede en ese momento es que las aspiraciones empiezan a flaquear, porque lo importante es reconocernos mutuos, reconocernos familiares, reconocer los enlaces que sí nos fortalecen como familia. Entonces ahí, en ese festejo, es donde fluyen justamente las deficiencias que hacen de esto una trama entretenida, gozosa y de momento de enredo al involucrar. Aquí está la sorpresa, un personaje que viene a ser el detonador de todos y cada uno de los vicios de conducta que ahí van a florecer.
2: ¿Qué importante es poder usar el humor para hablar de conflictos familiares?
14: El humor es una llave maestra, ¿sabes? Abre todas esas puertas que nosotros no estamos decididos a abrir tan fácilmente, porque eso, el humor es gentil y de alguna manera alivia, ¿no?
2: Y lo que me interesa saber en este caso es qué tan difícil fue justo pensarla como familia mexicana, partiendo del guión original.
12: Ahí fue mucho retomar la esencia de la relación, irnos a la esencia de cómo se van a relacionar esta familia y en qué momento hay quiebres de comunicación, pero son incapaces de hacerlo. Eso es lo que rescatamos y que identificamos en nuestra cultura.
0: ¡Wow! Pues hay que ir a verla. ¿Cuándo? Sí. ¿Dónde?
13: Vas. Voy los miércoles en el Foro Shakespeare. Solo los miércoles, Nunca he estado en Dublín, diversión absoluta.
11: 8:30 de la noche.
13: 8:30 de la noche. Uh-huh. Buenísimo.
0: Vamos a reír entre semana.
2: Marco, Mónica, Silverio, gracias por venir a la Hora Nacional.
0: Allá nos vemos todos. Nosotros continuamos con más esta noche en la Hora Nacional. Para seguir con la tradición de que la Hora Nacional siempre tiene algo de teatro, vamos a hacer un corte de caja, Chay.
1: Me parece muy bien.
0: Hiciste una entrevista con Leos, ¿verdad?
1: Sí, a Fernando Bonilla.
0: Es una estrella.
1: ¿Cómo no?
0: Vamos a verla.
2: Ay, proyectos que logran atrapar a toda una generación. Pero la serie de televisión La Oficina sí se convirtió en una de ellas porque captura muy bien todo alrededor del universo Godín en México.
1: Hoy nos acompaña aquí en La Hora Nacional Fernando Bonilla, una de las mentes detrás de este fenómeno, y vamos a platicar también de su show Corte de Caja. Mi querido Fer, bienvenido a La Hora Nacional.
15: Un placer estar con ustedes y con el auditorio de todo el país aquí en La Hora Nacional.
2: El gusto es de verdad nuestro y siento que para toda la gente que nos está escuchando y viendo, ya es para muchos de ellos hasta difícil pensar en ti como Fernando nada más, y no pensar en ti de alguna manera como Jero, el jefe que todos amaríamos odiar. ¿Cómo construyeron, es que no sé cómo funcionó el proceso, el personaje?
15: Yo creo que el primer gran acierto que tomaron desde la escritura fue poner a Jero como el hijo del dueño, ¿no? Un nepo baby. Sí. Que está ahí, bueno, es el nieto, el fundador de la empresa, el hijo del dueño. Es algo terrible para sus empleados, pero maravilloso para la comedia, porque pues por más tonto que sea, por más imprudente, por más inconsciente y bruto, nadie lo puede correr, no. Porque está ahí por su apellido. Entonces yo espero que esto nos permita pues explorar otras maneras de hacer comedia y que otras plataformas y otras producciones y otras televisoras se animen a arriesgarse un poquito, porque pues cuando se toman riesgos se encuentran cosas nuevas, y creo que La Oficina definitivamente está inaugurando lenguaje dentro de la comedia, si queremos acotarlo a la comedia televisiva que Exacto. Se hace en nuestro país.
1: Tú vienes de hacer cosas muy divertidas, ¿no? Tu personaje del Diente de Oro también tiene esta parte de comedia que incomoda muchas veces. Piedras en los Bolsillos también, que estás como director, que es una obra también donde se hablan de estas grandes cadenas que llegan a los pueblos a tomar por donde puedan, ¿no? Y ahorita justamente estás también en otro show de stand-up que se llama Corte de Caja. Y después de todo lo que acabamos de platicar, ¿por dónde va?
15: Bueno, pues Corte de Caja es el primer show de stand-up que hago sin personaje, ¿no? Justo había hecho mucho stand-up con El Diente de Oro, y Corte de Caja pues es comedia muy íntima a partir de mí, de mis telarañas mentales. Y bueno, con humor, con chistes, con mucha ironía, pues hablo de cosas muy, muy privadas, ¿no? Desde mi relación con la figura de mi padre, mi paternidad, que sucedió siendo muy joven. De pronto, no estar buscando la fama, pero encontrarme con ella a los 40 años, mis alter egos, ¿no? Vivir como un poco a la sombra de mis personajes y cosas tan íntimas como la transcripción de una sesión de psicoanálisis. Wow. Entonces, pues es
1: lo que apuntaba.
15: Sí, tal cual.
2: Esto es mío.
15: Tal cual, salí de la sesión y llegué a escribirlo y lo transporté al escenario. Entonces, pues es un poco, digamos, otro tipo de comedia, es el lado B de lo que la gente gusta de la comedia que he hecho últimamente.
2: Oye, ¿y dónde lo vas a presentar?
15: Voy a tener fechas en distintas ciudades de la República Mexicana. Pueden encontrar todo el itinerario, la agenda y comprar sus boletos en fernandobonilla.com.
2: Ah, buenísimo.
1: ¿Redes sociales igual?
15: @ FDO Bonilla en Instagram, y por ahí ando también en Twitter, en TikTok y en Facebook.
1: Pero todos es Fernando Bonilla o FDO Bonilla.
15: Exacto. Okay. Una de esas dos.
1: Buenísimo. Oye, pues muchas felicidades.
15: Muchísimas gracias. Qué gusto venir a saludarles.
2: Muchísimas gracias por acompañarnos aquí en La Hora Nacional.
15: Un placer.
1: Muchas gracias, Fernando, y muchísimas gracias a ustedes. Por favor, no se vayan.
0: Él es un artista que ha llevado con orgullo las tradiciones y el sonido de Zacatecas a distintos escenarios. Su historia es una muestra de la perseverancia, amor por la música y un profundo arraigo a sus raíces.
1: Hermán Rodríguez, mejor conocido como El Profe, es cantante, compositor e intérprete de música regional mexicana y folclor zacatecano, con una trayectoria que ha conquistado públicos de ambos lados de la frontera. Vamos a la entrevista que le hiciste, mi querido Orlando, junto a María Luisa Peralta.
0: Vamos.
16: Familia y amigos de La Hora Nacional, hoy estamos aquí recibiendo a un artista que ha llevado el sonido y las tradiciones de Zacatecas a distintos escenarios a lo largo de la República.
0: Estamos hablando de Hermán Rodríguez, muchos lo conocen como El Profe. De Zacatecas para el mundo entero, con inspiración, folclor, composición. Qué placer tenerlo por aquí, profe.
17: Para mí es un honor estar aquí en este bonito programa, con mucha alegría, con mucho ánimo. Vengo a saludarles aquí a la ciudad.
0: Queremos saber dónde inició ese amor por decirle al mundo, esto tenemos en Zacatecas.
17: Nació a los 13 años. Tocaba la trompeta en la banda de guerra que le hicimos en la escuela. Allí de su casa en Zacatecas a Estados Unidos, ingramos con la familia. Me uní a una banda que le llamábamos del garaje. Entonces toque toque rockeros, toque toque. Y paro y me fui a la escuela. Entonces regresé a retomar la música y ahora ya llevamos 7 discos. Y para mí es una alegría traer del pueblo humilde San José Mesías, toda su casa, que les mando un saludote a todos, y a mi gente de Estados Unidos, que le mando un saludo también. Y gracias a ustedes por este espacio.
16: Claro que sí. Y además, pues usted tiene una carrera profesional además de la música. ¿Qué fue lo que lo motivó a retomar este sueño artístico?
17: A mi adolescencia. O sea, que comencé con la música y ya en aquellos tiempos era para mí, esto es lo que voy a hacer. Y me encantaba y la gente me aplaudía. Y ese refuerzo pues se hizo realidad. Nos casamos muy jóvenes, entonces eso me paró de frenar la carrera artística. Era muy responsable, fui a la escuela, a la universidad. Allí me invitaron a ser maestro. Y maestro por 22 años. Y los estudiantes, y me sacaba de un semestre, me dicen, profe para acá, profe para acá. Por eso quedó el profe.
16: El profe. ¿Y qué viene para el profe? Próximas presentaciones, ¿dónde podemos escuchar tu nuevo disco?
17: Primeramente, está sonando aquí en la Ciudad de México y por el video Rolas también. Así es que estoy muy contento por esa oportunidad. Y lo que viene, viene siendo conciertos que acabo de hacer 2 en Los Ángeles, viernes y sábado. Entonces, eso es de promover, darle la alegría a la música y traérsela a la gente. Y hasta ahorita me han dicho, siga adelante.
18: ¿Sí? No, hombre, y siga, por favor, adelante, profe. Nunca lo deje de hacer. Para las personas que nos escuchan del otro lado de la frontera también, sí. ¿Qué podrías decir de esta interculturalidad que tenemos, ¿no? Al final sí hay mucha hermandad. En muchos programas, incluso públicos, se trata de eso, ¿no? De que somos pueblos hermanos. Nomás hay una frontera que divide.
17: La humanidad, a nosotros, y creo que puedo hablar por mucha gente, la mayoría, estamos enamorados de México, puesto que estamos allá soñando con venir a México. Vienes a México, ves a México, disfrutas de México y regresas y empiezan los días, porque allá es igual como todo el mundo, mucho trabajo, labor. Y los estudiantes me dicen, pues yo lo que quiero saber es más de mi cultura. En realidad, ya las clases que acabo de terminar son estudios chicanos, que viene siendo cultura mexicana.
16: Mexicana, sí.
17: Entonces, por esa manera, el autoestima se les eleva tanto que me dicen, profe, gracias.
18: Vaya, profe, qué historia. Pues muchas gracias por venir y compartirla. Gracias por seguir cantando. Y bueno, que no pare.
16: Que no pare. ¿Cuáles son sus redes sociales? ¿Dónde lo podemos encontrar?
17: Pues mira, muy bien. Si quieren ver videos del profe, puede ser el profe HR por el mentado YouTube. Si quieren las redes sociales muy comunes por el Facebook, es viene el profe.
18: Bien. Nosotros continuamos con más, María Luisa.
16: Continuamos con la Hora Nacional.

0: Y así llegamos al final de esta emisión de La Hora Nacional. Muchísimas gracias por acompañarnos una vez más en este recorrido por lo mejor de nuestro país.
1: Gracias, Cha. Junio es un mes que nos reúne alrededor de una pasión compartida que hoy conecta a millones de personas alrededor del mundo: el fútbol.
0: Que la emoción de este mundial nos recuerde que las diferencias se pueden transformar en encuentro, que el trabajo en equipo es nuestra mayor fortaleza y que cada comunidad tiene algo muy valioso que aportar.
1: Qué bonita reflexión, Cha. Un placer. Les esperamos el próximo domingo con más historias, más cultura y más razones para sentir orgullo por México.
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1: La versión de Julieta Venegas de la canción La Niña Futbolista fue estrenada en mayo como parte de la justa mundialista. El tema es una adaptación de una canción infantil del compositor Ignacio Silva, integrante de la agrupación Patita de Perro.

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5: La presentación de Shakira en la inauguración del Mundial 2026 sigue dando de qué hablar. Después de que en redes sociales surgieran teorías asegurando que una supuesta doble había aparecido en el escenario en lugar de la cantante colombiana, aunque sin referirse directamente a la polémica. Shakira mencionó que este Mundial 2026 debe transcurrir en paz y que sea una fuente de alegría y unión para todos en el mundo, quien además recordó la importancia de apoyar a los niños a través de la educación y las oportunidades para cumplir sus sueños. La intérprete de Die Die también publicó fotografías junto a Burna Boy, J Balvin y Danny Ocean, artistas que participaron en la ceremonia inaugural, reafirmando así su presencia en el espectáculo. Mientras tanto, las especulaciones continúan en internet, pero Shakira mantiene el foco en el mensaje de unión que busca transmitir durante esta Copa del Mundo y promete volver a los reflectores en la gran final del torneo.
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4: Hola, hola, soy Claudia Mejía, estamos en un nuevo episodio de Ya Oíste. Hoy vamos a hablar sobre alimentación. Ya sé, a veces es como de la rutina, el trabajo, no podemos alimentarnos bien y que llega el fin de semana y nada más queremos estar en casa, no hacer nada, pero creo que es muy importante. Hoy está conmigo un nutriólogo, es Cristian Gómez Montoya. ¿Cómo estás?
5: ¿Qué tal? Mucho gusto. Pues estoy encantado de estar aquí acompañándolos.
4: La alimentación, cuando nos queremos enfocar justo en nuestra alimentación, es que quiero bajar de peso. Creo que es más como esa parte. Quiero bajar de peso, no tanto porque quiero estar saludable. Entonces, ahí también hay un entorno de mitos muy grandísimos.
5: Claro, hay que empezar nuevamente con esta idea de disfrutar estos alimentos, de incluir pues una gran variedad, de empezar otra vez a disfrutar estos alimentos, de ya empezar a entender lo más valioso que es justo esta experiencia. ¿En dónde podemos encontrar nutrición? Pues realmente en todos lados, en lo que, por ejemplo, Navidad, Año Nuevo, que el Día de la Candelaria, realmente muchas veces nos juntamos para comer, para consumir alimentos, que si quiero regalar un detalle, doy chocolates, también aquí podemos encontrar nutrición justamente porque entra esta ingesta de alimento y ahí también, esto también es dieta, no nada más es, ay, la dieta milagro, ay, esta dieta que me va a ayudar a bajar de peso, porque como tú bien lo dijiste, muchas veces nos enfocamos en el peso solamente sin enfocarnos en lo que realmente vale la pena, que es la composición corporal, nuestra salud y el porqué de ese alimento que estamos consumiendo.
4: Dijiste dieta, dieta es comerte un chocolate. Dieta, o sea, abarca toda tu alimentación.
5: Sí, sí, dieta va muchísimo más allá. Es lo que consumes, sea lo que sea, que consumas día con día, eso es dieta. Okay. Así sea, comas nada más una manzana, eso ya entraría dentro de una dieta diaria.
4: Ok, y entonces, ¿cuál es la diferencia en llevar justo un plan alimenticio acorde a tus necesidades?
5: Ok, pues mira, llevar un plan alimenticio acorde a tus necesidades es justo eso, ir controlado, dependiendo si tienes alguna patología, dependiendo si tienes alguna necesidad, algún objetivo, si quieres también dirigirlo hacia algo más sencillo, hacia algo más, no sé, no a todos nos gusta lo mismo. Entonces aquí también entra esta parte de nosotros como profesionales de salud, irnos dirigiendo y acomodando, adecuando estos planes de alimentación organizados a cada persona. No tanto que las personas hagan lo que yo digo, si no les gusta, porque realmente no lo van a seguir. Van a decir, ah, pues, si este producto milagro o así, por más que funcione, no lo voy a consumir. Pero, creo que aquí es importante esta parte de aterrizar hacia dónde quieres ir y qué necesitas con tu alimentación.
4: O sea, sí o sí, todos, todas, debemos de acudir con un nutriólogo, con un profesional, para saber qué comer y saber qué comer bien, si se puede.
5: Claro, y se puede comer rico, se puede comer saludable, se puede comer bastante variado dentro de lo que tú necesitas en tu ingesta diaria recomendada, porque muchas veces pensamos que no, que debemos de comer pura lechuga, que debemos de comer puros licuados, puros jugos inclusive, ¿no? Que se tiene esta creencia, pero la realidad es que no va por ahí. Debe de ser como las características de la dieta correcta, debe ser variado, debe ser suficiente, debe ser adecuado para cada persona, inocuo, que esto quiere decir que sea saludable, limpio para las personas, que no nos haga daño, que cumpla con las características de higiene adecuadas también en el manejo de alimentos, y creo que esto también es muy importante de revisar.
4: Y si una persona que es vegana o vegetariana, no, bueno, vegetariana es diferente, ¿no?
5: Sí, vamos a hablar es sobre diferente. Eso.
4: Pero una persona que es vegana y no tiene un seguimiento constante o adecuado de un profesional, como lo es un nutriólogo, ¿qué impacto tiene en su salud?
5: Bueno, es importante mencionar aquí ya un poquito más específico, por ejemplo, nutrimentos como la vitamina B12, la vitamina D, el omega 3, y estos muchas veces no se pueden cubrir con una dieta 100% vegana. debido a que estos se encuentran mayormente en alimentos de origen animal. Sí se puede ya incluirlo en suplementación, pero hay veces que los mismos veganos dicen, no, yo de plano ni suplementación. Ahí hay que encontrar la manera, es todo un reto, la verdad, también encontrar como la manera de decir, a ver, estos alimentos pueden cumplir un poquito más con lo que necesitas. Se puede tener también un tipo de vida saludable diaria siendo vegano, pero sí tomando en cuenta que es importante cuidar esta parte de la vitamina B12, el calcio, el hierro, la vitamina BD, como te decía, el omega 3, porque es esta parte donde ya entran como estos mitos de que no, si haces veganismo, ya vas a bajar de peso, vas a verte bien o vas a ser débil, siempre te van a contar puntos buenos o puntos malos, ¿no? Por eso es importante siempre acercarte con un profesional, porque en redes vas a encontrar opiniones a favor o en contra. En las noticias, de qué tendencias. En todos lados siempre te van a decir mucha información. Y como me decías, hasta una amiga puede llegar y, oye, no, es que mira, fíjate que bajé 10, 15, 20, 30 kilos. Pero no es tanto enfocarnos en el peso, sino enfocarnos en nuestra composición corporal.
4: Pues sí, porque puedes pesar 90 kilos, pero tu masa corporal es menor que el músculo. Entonces no es lo mismo,
5: Sí,
4: ¿no?
5: un ejemplo que me gusta mucho darle a mis pacientes es esta idea de pesas, por decir también otro número, 70 kilogramos, pero bajas 1 kilogramo de grasa y luego subes 1 kilogramo de músculo, vas a seguir pesando los mismos 70 kilos, pero tu composición corporal va a ser muy diferente y tu salud también pues puede tener también cierto reflejo, ¿no? Y pues esa parte del veganismo muchas veces se cree erróneamente que es un tipo de dieta, pero no, como te decía, es un estilo de vida que justamente se deben de seguir. Bueno, las personas, cada persona sigue una idea diferente acorde a su contexto.
4: ¿Y qué pasa con el vegetariano?
5: Ok, bueno, la diferencia entre el vegano y el vegetariano es que el vegetariano a veces sí puede incluir alimentos de origen animal como el huevo o la leche, ya sean ovo-lacto-vegetarianos, ovo-lacto-vegetarianos incluyen ambos, lacto-vegetarianos incluyen solamente productos de leche o lácteos, y los ovo-vegetarianos solamente huevo, pero el vegano sí es un poquito más cerrado a querer consumir. Pero pues hay varios tipos de veganos realmente, hay inclusive un tipo de vegano que solamente consume frutas, semillas que han caído, ni siquiera dañan la naturaleza. O sea, también entra esta parte del medio ambiente y la parte ecológica. Por lo que te decía también de no dañar la naturaleza, de la huella ambiental.
4: Yo creo que este episodio se tiene que llamar ¿Por qué ir con tu nutriólogo? Con un nutriólogo. Porque sí, o sea, todo el mundo tenemos esta idea de que ir al nutriólogo es como de va a tardar un buen en que yo llegue a mi meta o ya que me dé lo que me tenga que dar. En realidad no es así, ¿no? Y ahorita tú no lo estás diciendo. Entonces, digo, cambiar ese chip no es tan fácil, pero como tú decías, empezar por algo ya es una ganancia, ¿no?
5: Sí, y es importante para nosotros nutriólogos empezar a ver esta cuestión de si mi paciente tiene tal característica, se le complica tal cosa, esto no le gusta, por ejemplo el aguacate, ¿no? Que claro que es un alimento con gran cantidad de nutrimentos. Si no le gusta, no es como que ya te lo tienes que comer, porque va, al
4: Sí.
5: contrario, nunca va a volver a regresar a la consulta. Y también entra esta parte, ¿no? De respetarlo, de decir, bueno, si no le gusta el aguacate, ¿qué otro alimento le puedo ofrecer a mi paciente para que él diga, ah, este me gusta y estoy cumpliendo, ¿no? Siempre es dar estas opciones, porque realmente opciones hay muchas.
4: Cristian, muchísimas gracias por acompañarme aquí a este episodio.
5: No, muchísimas gracias a ti por invitarme, por también escucharme, por apoyar también a las personas en esta cuestión de la información, que empiecen a escuchar también todos estos temas que son bastante importantes.
4: Él fue Cristian Gómez Montoya, yo soy Claudia Mejía, nos vemos en un próximo episodio. Adiós.

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1: ¿Cómo estás, amigo? Soy la voz del viento.
2: La canción Bienvenidos México nos une en el Mundial fue el tema oficial en nuestro país de la Copa 1986. Esta icónica composición se convirtió en la melodía principal que musicalizó las transmisiones televisivas y radiofónicas durante la justa deportiva y fue interpretada por el grupo Copal.

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1: Let's play football.
2: I Show Speed cuenta con dos canciones mundialistas famosas. Una lanzada en 2022 para el Mundial de Qatar y otra más reciente estrenada el 1 de junio de 2026 para el Mundial de Norteamérica. La canción original simplemente se titula World Cup.

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1: La canción mundialista de Belinda y Los Ángeles Azules se titula Por Ella y fue lanzada en este año como parte del álbum oficial de la Copa del Mundo de la FIFA 2026.

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1: El fenómeno y la famosa porra musical Chiquitibum son del año 1986. Se hizo masivamente conocida gracias a un icónico comercial de televisión de cerveza transmitido durante la Copa del Mundo celebrada en México en ese año. La protagonista del anuncio era la actriz y modelo Mar Castro, quien pasó a la historia como la novia del

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1: La canción México, mi amor, fue grabada en el año 1986. Fue un tema especial interpretado por la selección de Alemania Federal en colaboración con el cantante austriaco Peter Alexander para agradecer la hospitalidad del país durante la Copa del Mundo.

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1: El tema principal de la Copa del Mundo de México 86 se tituló A Special Kind of Hero y fue interpretado por Stephanie Lawrence. Se compuso y publicó específicamente para el torneo celebrado en territorio mexicano ese mismo año.

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1: Ese es el sistema del gobierno, poner a los policías pobres contra nosotros los pobres. Y no, presidenta, nosotros no estamos pagados por el PRI, ni por el PAN. Ya son alucinaciones tuyas. Nosotros luchamos cada vez que venimos y gracias y afortunadamente a todos los movimientos sociales que prueba abocado, a todos esos movimientos que son solidarios con nosotros, sindicatos que son solidarios con nosotros, probamos abocado.
2: Es público, lo hacemos en los mítines, lo hacemos en nuestras reuniones. Nos parece que la presidenta tiene otros datos o no sé de dónde saqué eso. Pues si estamos en una huelga, estamos en plantón, o sea, ¿cómo ocultamos la información? Nosotros sí queremos también ser muy claros que las decisiones las tomamos con nuestros compañeros, porque también están acostumbrados a decir, líder, pues díganos si ya lo acordamos, si usted, etcétera. Nosotros no es así como funciona la coordinadora, a veces es lento. Yo le llamo democracia plebeya porque hay que juntarse, hay que reunirse, hay que discutir y bueno, pues nuestras asambleas son las que definen.
3: A los tres países nos conviene mantener el tratado, a los tres países. Nosotros pues evidentemente aumentan las inversiones, el empleo. En el caso de Estados Unidos pues es muy importante porque además de tener acceso a productos con precios accesibles, pues también disminuyen los costos a los habitantes estadounidenses. Les ayuda el tratado porque los precios de los productos son menores. Y también aumenta el empleo, porque es una integración económica. Participan a nivel de subsecretarios en la reunión. La va a encabezar en el inicio Roberto, y después ya se quedan representantes de la Fiscalía, Secretaría de Seguridad Ciudadana, Defensa, Marina, Guardia Nacional. Y vamos a insistir, por supuesto, en el asunto de las pruebas. Ya vamos a dar posteriormente más información sobre este tema, pero no se toca ese tema porque lo que se toca allí es lo que está en la agenda del entendimiento que se tuvo hace pues cerca de 8 meses, yo creo.
4: And by the way, right now, you know, targeting the folks in Sinaloa, all of the government officials that are part of the Culiacan clan, you know, that have protected the Sinaloa cartel and Los Chapitos and Los Maitos and, you know, Joaquin Guzman's, you know, entire operation, El Chapo's entire operation. We are able to do that, one, because the Mexican government, like many of the governments in our hemisphere, know that President Trump means what he says. He just absolutely does. If he said, we are going after you, if you do not cooperate with us, we are going to target you, and you are going to regret it. So do you want to cooperate? Yes or no?
5: Siempre que viene un extranjero a México, queremos que se sienta como en casa y yo realicé todo lo contrario. Es por eso que hago este video, para ofrecer una disculpa pública a Inocat, la extranjera coreana que se vio afectada por un gesto inapropiado que realicé en días pasados en el partido de Corea en el estado de Guadalajara. El día de hoy, en la mañana, también presenté mi renuncia al cargo del Colegio de Ingenieros al cual representaba, porque también quiero deslindar a la institución de estos hechos.
6: El Banco Interamericano de Desarrollo y el Gobierno de México reunieron a más de 300 empresarios de América Latina para promover oportunidades de inversión y crecimiento económico en el país. El presidente del organismo destacó el diálogo con líderes empresariales para impulsar nuevos proyectos e inversiones en la región. El presidente del Consejo Coordinador Empresarial, José Medina Mora, indicó que el presidente Donald Trump seguirá golpeando al país y al tratado entre México, Estados Unidos y Canadá, pero el tratado continuará. El primer ministro de Canadá, Mark Carney, declaró que no cree que Estados Unidos esté interesado en realizar grandes cambios al acuerdo de libre comercio con Canadá y México y recomendó que los países que son potencias medias no deberían competir por el favor de Estados Unidos. La presidenta Claudia Sheinbaum cuestionó la utilidad del diálogo con la Coordinadora Nacional de Trabajadores de la Educación, la CENTE, al señalar que el magisterio mantiene la misma postura en las negociaciones y actúa de manera distinta fuera de las mesas de trabajo, lo que calificó como una situación compleja para alcanzar acuerdos. De acuerdo con la directora ejecutiva de Petrobras, se espera que el nuevo director ejecutivo de Petróleos Mexicanos, Juan Carlos Carpio, visite Brasil este mes, mientras la compañía explora un acuerdo con Petróleo Brasileiro, S.A., para exploración de petróleo en el Golfo de México. Ambas compañías buscan firmar documentos iniciales para comenzar estudios conjuntos de exploración. La Concanaco Servitur destacó que el triunfo de México sobre Sudáfrica en el primer partido del torneo internacional de fútbol generó de manera preliminar una derrama superior a los 1.200 millones de pesos en el área metropolitana de la capital del país por consumo en restaurantes, hoteles, bares, transporte, comercios, mercancías alusivas y activaciones locales. Donald Trump, presidente de Estados Unidos, confirmó que se alcanzó un acuerdo de paz con Irán y anunció que autorizó el fin del bloqueo naval estadounidense a los puertos iraníes en el Estrecho de Hormuz. El presidente de Cuba, Miguel Díaz-Canel, presentó un plan de reformas económicas para atraer inversiones, permitir más participación de cubanos emigrados en la economía y descentralizar la administración nacional. El mandatario dijo que se evalúa un grupo de medidas orientadas al comercio exterior, a las exportaciones, a las cadenas de valor y logística.
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0: ¿Qué tal? ¿Cómo están? Muy buenos días. Bienvenidos a Bitácora de Negocios. Soy Mario Maldonado. Qué gusto me da saludarlos a todos y a todas en este lunes 15 de junio del 2026. Estamos transmitiendo en vivo como todas las mañanas tempranito aquí en el Heraldo Radio. Gracias por conectarse a nuestros bitácoras de confianza, de corazón, al club de las 6 de la mañana. Gracias por estar aquí con nosotros, a quienes nos escuchan en la capital del país por la 98.5 de FM. En el Valle de México también, a quienes nos escuchan en el interior de la República Mexicana a través de las estaciones hermanas del Heraldo Radio, en la radio por internet en cualquier punto del país o del mundo y en el podcast. Si no pueden escucharnos en vivo, ahí está disponible también el podcast de Bitácora de Negocios en cualquier momento del día, despuesito del programa, un par de horas después, ahí estará ya disponible ese podcast en todas las plataformas. Bueno, pues es lunes y hay que ponerle la mejor cara a los lunes, que es quizá el día más difícil después del fin de semana. Uno está acostumbrado a despertar un poco más tarde, a tomarse las cosas con más calma y llega el lunes y a darle con todo. Pero bueno, en fin, siempre además es oportunidad para comenzar cosas, ¿no? Para retomar proyectos y pues sí, continuar con nuestra vida en el plano laboral, así que a darle de buen ánimo, con la mejor actitud posible, y por eso además de la información, los saludos y el WhatsApp, las cuentas de redes para que nos escriban también en el 5521-130350, ese es nuestro número de WhatsApp, las redes sociales, en mi cuenta de X arroba Mario Mal, en Facebook y en Instagram estamos. Estoy como Mario Maldonado y en las redes del Heraldo de México, el Heraldo Media Group y también en YouTube, si siguen la transmisión a través de esa vía, con mucho gusto también por allí pueden ver el streaming del programa de la cabina de radio de aquí del Heraldo de México. Y les decía un poquito de música también para despresurizar la mañana, sobre todo en estos días de lunes, de inicio de semana. Estamos escuchando esta semana, vamos a escuchar versiones remix de canciones clásicas, de éxitos internacionales que se volvieron referentes, como este caso de la canción que escuchamos de fondo que se llama África, de la banda de rock estadounidense Toto, y es una versión remix que se hizo por el productor musical y DJ sueco que se llama Bacall. Fue publicado en 2016 este remix de África de la canción original de Toto con este DJ sueco Bacall, que la verdad suena bastante bien esta canción de África en remix. Y bueno, pues qué les parece a ustedes, a nuestros bitácores, ya nos dirán en los comentarios de WhatsApp y en las redes sociales. Mientras tanto, vamos a entrarle a los temas, a la información. Se me anda cayendo aquí el teléfono. Al análisis de lo que escuchamos en el resumen y en las voces de los personajes que nos dan la información, que hacen la información. Y aquí estamos pues para comentarlas. La nota del fin de semana sin duda tiene que ver con este acuerdo que anunció Donald Trump para pues acabar por fin y de una vez por todas el conflicto con Irán. Hay un acuerdo de paz que será firmado formalmente el próximo 19 de junio en Suiza. Esto lo anunció el gobierno estadounidense. Después el gobierno iraní confirmó la información y dijo que este memorando de entendimiento ya fue concluido y que ambas partes avanzan hacia la ratificación de este acuerdo de Islamabad, un acuerdo de paz, lo que marcaría pues el fin de la guerra y el fin del cierre del estrecho de Hormuz, que pues tantos problemas le ha generado a la economía mundial, sobre todo a los precios, a la inflación, a las gasolinas. Ayer, por cierto, ya los mercados reaccionaron de inmediato. El petróleo tuvo caídas superiores a 4% y los futuros en Wall Street avanzaron con fuerza desde este domingo. Pues a la apertura seguramente abrirán así los precios del petróleo a la baja y los futuros al alza en los Estados Unidos por la normalización de todo este asunto del estrecho de Hormuz, del corredor, pues que donde no solo pasaba el petróleo, sino fertilizantes y muchos otros productos que, pues al tener problemas de logística y de transporte, se encarecían o se fueron encareciendo en el mundo. Entonces, bueno, pues importante, importante sin lugar a dudas este tema de Donald Trump. Y hablando del gobierno de Estados Unidos, escuchamos a Sarah Carter, la jefa antidrogas de la Casa Blanca, quien afirmó que actuarán contra funcionarios mexicanos presuntamente ligados a las redes del narcotráfico. Pues sí, confirma que Estados Unidos no solo está preocupado por los cárteles de la droga o los grupos criminales no tradicionales, sino sus relaciones de complicidad con los políticos y funcionarios de gobierno. Y bueno, pues ya vino la primera advertencia con 10 personajes ligados al cártel de Sinaloa, supuestamente, eso dice el Departamento de Justicia de los Estados Unidos. Y bueno, pues el más relevante es el gobernador con licencia de Sinaloa, Rubén Rocha Moya. Bueno, vamos a ver qué sigue en todo este asunto. Mientras tanto, el gobernador de Nuevo León, al que dijo que está en modo party, que todo este mes que no va a contestar ni el teléfono porque estaba viendo el mundial, Samuel García, dice que bueno, pues le están haciendo un juicio político en el Congreso estatal. Y pues sí, la Comisión Anticorrupción del Congreso aprobó este procedimiento. Se le acusa por presuntos actos relacionados con triangulación de recursos al gobernador de Nuevo León. A ver cómo acaba todo este asunto, porque pues en Nuevo León también hubo recientemente una reunión con la presidenta del partido, Ariadna Montiel, la presidenta Morena, me refiero, del partido oficialista, y con Citlali Hernández, la encargada de todo el tema de las elecciones para el 2027. Y pues allí se citaron a los precandidatos o a quienes van a participar en el proceso interno de Morena para competir por esa gubernatura en el 2027. Y pues huele también a un tema político todo este asunto, aunque seguramente Samuel García tiene mucha cola que le pisen, muchos temas que han salido periodísticos, ¿no? O sea, mediáticos, pero de investigaciones que efectivamente pues vinculan a las empresas de su padre con factureras, con triangulación de recursos, con proyectos gubernamentales, en fin. En fin, pues vaya que la tiene complicada. De por sí no anda muy bien en las encuestas, y tampoco su esposa Mariana Rodríguez, que busca, se dice que va a buscar la candidatura para competir y suceder a Samuel García en el gobierno de Nuevo León. En fin, vamos a ver qué sucede con todo este asunto. Mientras tanto, los normalistas de Ayotzinapa estuvieron en el antimonumento en el Paseo de la Reforma, pues exigiéndole a la presidenta que pues termine de esclarecerse, de investigarse todo este asunto de Ayotzinapa. También la CENTE, pues como que ha venido ya a la baja, ¿no? No han terminado de presionar como querían al gobierno para cumplir sus demandas, que son imposibles, ¿no? De duplicar el 100% el salario y de que se quite o cancele la ley del ISSSTE del 2007, se reforme, que se derogue, ¿no? Esa es la palabra, que se derogue la ley del ISSSTE del 2007. Bueno, no lo han conseguido porque sería pues costosísimo para el Estado mexicano. A la jefa de gobierno de la Ciudad de México, ¿qué tal? La abuchearon, rechifla y abucheo a su llegada al gran desfile mundialista en Paseo de la Reforma este sábado. Bueno, pues era de esperarse, caray. Además de que a Clara Brugada, la verdad es que le ha ido, yo creo, bastante mal en el gobierno de la Ciudad de México, y en las encuestas así se revela, No le ha ido nada bien, no ha sido una jefa de gobierno acertada en sus decisiones, además de las presiones pues por el mundial, de los gastos, de los fanfares, de toda la infraestructura de transporte, el metro, las inundaciones con las lluvias torrenciales, en fin, y por supuesto pues con todo el tema también de pues arrancó su gobierno con el asesinato de dos de sus principales colaboradores, ¿se acuerdan, no? Desde ahí el sexenio ha sido gris y negro por momentos, el de Clara Brugada. Y ahora pues le vino esta rechifla a la jefa de gobierno de la Ciudad de México el sábado pasado. Mientras tanto, el Banco Interamericano de Desarrollo impulsa el Plan México en una cumbre ante 300 empresarios. El Consejo Coordinador Empresarial, el CCE, señaló que golpeará a Trump al T-MEC, pero continuará el tratado. Hoy, por ahí vi una nota interesante en la síntesis del Economista, donde habla de cuánto le ha cobrado en aranceles de Estados Unidos a México. Ahí les va el dato: 23 mil millones de dólares solo en el último año le ha pagado México a Estados Unidos, o le ha cobrado Estados Unidos a México de aranceles. Es el máximo monto pagado por un país, o solo superado por China, por los bienes chinos enviados al mercado de los de Estados Unidos entre abril del 2025 y abril del 2026. A China le han cobrado 86.570 millones de dólares, pero a México 23 mil millones. Con razón, Marcelo Ebrard, el secretario de Economía, habla de que no hay manera de que se negocie la derogación de todos los aranceles, no, la cancelación de todos los aranceles que ya llegaron para quedarse, y que mejor buscar que México sea favorecido, entre comillas, con menos aranceles que el resto de los países que tienen acuerdos con Estados Unidos o que comercian con Estados Unidos. En fin, bueno, pues interesante, importante todo esto. Viajará a Brasil, además, el director de Pemex, Juan Carlos Carpio, para firmar esta alianza, que lo que sea que vayan a hacer con Petrobras, pues para compartir información, inversiones, tecnología, supongo. Le vamos a entrar a todos estos temas hoy aquí en el programa, así que quédense con nosotros aquí hasta las 7, son las 6:21. Vámonos ya con Roberto Aguilar.
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0: Roberto Aguilar ya está con nosotros aquí en la cabina del Heraldo. Mi querido Robert, buenos días.
2: ¿Qué tal, Mario? Me da mucho gusto hablar de ti y a todos nuestros amigos. Ya comentabas acerca de esto que es la noticia del día de hoy, este acuerdo entre Estados Unidos e Irán, donde, bueno, pues parece ser que Estados Unidos, pues irremediablemente tuvo que ceder en muchas de las condiciones de Irán, sobre todo, Mario, en aquellas que tienen o implican que Estados Unidos va a pagar una indemnización justamente por los daños causados en los ataques y en la infraestructura de Irán. Y bueno, pues las bolsas suben, el petróleo baja más de 5%, y esta semana, pues de acuerdo con este convenio, se abrirá el estrecho de Hormuz, por donde pasa una quinta parte de todo el petróleo, de toda la demanda de petróleo en el mundo, y hay más de 100 cargueros, buques, que están desde hace más de 100 días, pues literalmente detenidos en este estrecho, y esa es una de las situaciones que se va a aliviar. Y bueno, pues finalmente esto es lo que está permeando a los mercados. Esta semana debuta el nuevo presidente de la Reserva Federal y el mercado anticipa que mantengan las tasas. De hecho, mañana inicia la reunión de política monetaria de la Reserva Federal. El miércoles vamos a saber qué deciden, y bueno, pues como te decía, el nuevo titular del Banco Central estadounidense. También arranca hoy la reunión de líderes del G7 en Francia. Trump ya está por allá y está preparando un discurso sobre el pacto con Irán, política comercial y también inteligencia artificial. También arranca la segunda ronda de negociaciones del T-MEC en Estados Unidos, con amenazas de Trump sobre la cancelación del acuerdo, que cautelosamente se están diluyendo, a ver si no resulta como el taco famoso que hace el presidente Trump. Y bueno, luego de subir 20%, subió 30%, luego bajó a 20% en su debut bursátil, las acciones de SpaceX ganan en operaciones previas a la apertura del día de hoy. El viernes esta compañía alcanzó un valor de capitalización de 2.1 billones o trillones de dólares en la bolsa electrónica de Estados Unidos. Y FedEx se acaba de dar a conocer un dato importante. Es que esta compañía, Fox Corporation, anunció que va a adquirir Roku por 22 mil millones de dólares en una apuesta ambiciosa por el futuro del streaming, junto con los deportes en directo y las noticias, en un sector de los medios de comunicación estadounidense en rápida consolidación. La compañía, controlada por la multimillonaria familia Murdoch, anunció justamente la compra de la plataforma de streaming Roku por $160 por acción, mediante una combinación en efectivo y acciones de Fox. Te acordarás que en algún momento esta compañía tuvo problemas cuando llegó a México justamente a ofrecer sus servicios, y el tipo de cambio cotiza en estos momentos en 17.12 pesos por dólar, apoyado por la baja global de la divisa estadounidense, que se encuentra en su nivel mínimo de las últimas 2 semanas.
0: Buenísimo, Robert. Muchas gracias y nos vemos al ratito en la televisión.
3: Gracias, Mario. Muy buenos días.
0: Roberto Aguilar, síganlo en sus redes sociales. Roberto AH en X. Soy Roberto Aguilar en TikTok. Escríbanos al WhatsApp. Se lo recuerdo para que nos escriban durante el corte y de regreso leemos sus mensajes. 55-21-13-03-50 y en mi cuenta de X, arroba Mario Mal. Vámonos a la pausa. Regresamos.
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1: 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Estamos de vuelta en Bitácora de Negocios con Mario Maldonado.
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Ya estamos de regreso con más aquí en Bitácora de Negocios, 6:31, tiempo del centro de México. Gracias a todos y a todas por seguir con nosotros aquí en el programa, todos los bitácorers que nos sintonizan desde las 6 de la mañana, el club de las 6, pero también quienes van uniéndose a esta estación, si nos están escuchando en la radio tradicional, en vivo, por la 98.5 de FM, gracias y saludos, o en la radio por internet, que sabemos que muchos de los bitácoras nos escuchan por esa vía. Muchas gracias también, saludos a todos, al interior de la República Mexicana, Jalisco, a Nuevo León, a Durango, Oaxaca, Chiapas, Tamaulipas, Guerrero, Nayarit, el sur de los Estados Unidos, en Texas también tenemos allá estaciones hermanas, y pues a quien sea que nos esté escuchando, donde sea, en México o fuera del país, muchísimas gracias, saludos. Y qué buena manera de comenzar el día con Bitácora de Negocios, ¿eh? No es que lo diga yo, sino nos lo dicen los ratings también que nos mandan acá todos los meses. De verdad, muy agradecidos por su compañía, por su presencia y porque también nos hagan sentir ese acompañamiento a través de los mensajes que nos escriben aquí en las redes sociales, en el WhatsApp 5521-1300-350, en mi cuenta de X, arroba Mario Mal, en la cuenta arroba Heraldo Radio, en Facebook y en Instagram también estoy como Mario Maldonado, y pueden hacer contacto conmigo a través de esa vía y en general en las redes del Heraldo de México. Así que de verdad, gracias, gracias, gracias. Y vamos precisamente a leer por acá algunos de los mensajes que nos escriben en las redes sociales, en X. Vamos a ver por acá, nos dice Martita, que sea una bendecida y exitosa semana. Buenos días. Igualmente, Marta, saludos. Roberto Varela, buenos días, buena semana. Y nos dice Optudimoder, de la cobardía e indolencia de la presidenta y su lejanía con la realidad. Juegazo de Japón y Países Bajos. Buen partido, ciertamente. Ayer me lo eché también. Muy buen partido. Digno de mundial, caray, porque hay otros que están muy flojos. Me pareció incluso flojo el de Marruecos contra Brasil. Aunque...

0: un remixito, ¿no? O sea, una ayudadita ahí para, sobre todo para actualizarlas, ¿no? Y que se puedan tocar, por ejemplo, en otros contextos, ¿no? Porque las canciones tradicionales, de pronto, ya los ritmos, aunque son clásicos, suenan pues muy, muy viejos. Y con los remixes, hasta en los antros de los jóvenes, ¿verdad? Las pueden escuchar esas canciones que fueron épicas en su momento, que siguen siendo, pues, ¿no? Que fueron muy, muy buenas canciones, composiciones. Y en realidad, pues, la música básicamente es la misma, la letra, nada más le hacen algunos arreglos ahí de remixes. Pero bueno, todas las opiniones son válidas. Saludos, Guillermo. Enrique Ramírez, buen día y semana tengamos todos. Estimado Mario, te saludo desde Torreón. Las empresas que reciben contratos de adjudicaciones directas de los gobiernos siempre agradecen directamente en efectivo al político que se los asignó, que le asignó los contratos, tal y como lo señalas hoy en tu columna. Sí, hoy escribo de un tema ahí de cuánto le han dado a la imprenta que imprime, ahora sí que valga la redundancia, el periódico Regeneración, ¿no? El que es la gacetilla de Morena, le han dado cantidad de recursos. A ver, por ahí hice una cuenta, yo traigo la cuenta de este año, 800 millones de pesos. Fíjense nada más, 800 millones de pesos en adjudicaciones directas. Pero en lo que va de los gobiernos de la 4T, es decir, desde el 2018 a la fecha, casi 4 mil millones. ¿Se imaginan eso? ¿Cuánto dinero es 4 mil millones de pesos? Tremendo, tremendo. Pero bueno, gracias, muchas gracias. Enrique David Sataraín, buenos días. Mario nos dice: excelente y bendecido inicio de semana a todo el club de las 6 de la mañana. A la presidenta haciendo burla que había más madres buscadoras que protestantes en la inauguración del mundial, y todavía hay gente que la defiende. Sí, también me pareció pues un tanto desafortunado ese comentario de la presidenta Sheinbaum, aunque bueno, supongo que no lo hizo como a propósito, ¿no? Con respecto a las... Está como este tipo que el día que se fueron al Ángel a festejar el triunfo de México, estaban ahí las madres buscadoras con sus pancartas y unos tipos se las quitaron para cubrirse de la lluvia, ¿no? Terrible también ese acto. O qué tal el que se burló en un video racista allí de una fan o aficionada coreana, en el partido. ¿Contra quién debutó Corea del Sur? Contra Chequia, ¿verdad? Porque está en el mismo grupo que México. Y que hay un aficionado mexicano que trabajaba en el gobierno, ¿no? Ya lo corrieron o ya presentó su renuncia. Renunció. Pero bueno, tremendo, caray. Y luego no quieren que uno se enoje, que amanezca con el lunes enojado. Caray, carajo, como diría el Tuca Ferretti. Carajo. Pero bueno, saludos, Araceli Beltrán. Buenos días, que tengas un excelente inicio de semana. Gracias, Araceli, y gracias a todos los que nos ponen por acá. Me gusta en el post del programa, Salvador Luna. Salvador Luna, es que no quiero repetir los que ya leí los mensajes. Raúl MX, Raúl Libertad. Gracias también a Rodolfo Contreras, Aldo MR. Salvador Luna Galindo nos pone buen día y buena semana. Felipe León López también nos escribe y saluda por acá. Rodolfo Contreras dice: se necesitan hechos y no dichos para mantener el T-MEC. Pues sí, esta semana es importante, por cierto, para esa revisión del T-MEC, porque viajan los funcionarios mexicanos encabezados por Marcelo Ebrard a Washington, a las reuniones con sus contrapartes de la USTR, de la Oficina de Representación Comercial de los Estados Unidos, con el representante o con el secretario de Comercio, Howard Lutnick, y demás, pues para revisar todo este asunto del T-MEC. Muchas gracias por sus comentarios. Rápido, también por acá en WhatsApp nos ponen Julio Villamil, Mario y Jesús, la música como siempre excelente. Saludos, gracias, muchas gracias, Julio. Y gracias a todos por sus mensajes. Hacia el final del programa leemos más comentarios. Son las 6:38, tiempo del centro de México. Vámonos a otra cosa.
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0: Vamos a platicar con Luis Miguel Martínez Ansúrez, investigador académico de la UNAM y del Instituto Nacional de Administración Pública. ¿Cómo está, Luis Miguel? Buenos días.
2: Muy buen día, Mario. Con el gusto de saludarte a ti y a tu audiencia.
0: Igualmente. Pues hemos hablado sobre lo mal que le fue a la economía mexicana en el primer trimestre del año, que cayó 0.6% la actividad económica. Sin embargo, pues la economía global en general está a la baja, ¿no? Y con pronósticos de recortes de los pronósticos de crecimiento también por

0: parte de los organismos multilaterales. Ahora que se anunció este tema de el acuerdo de paz entre Estados Unidos e Irán, parece que será una bocanada de aire, no solo para los mercados, pero para la inflación y la economía, que está restringiendo también el crecimiento económico, ¿no? ¿Cómo lo ves?
1: Efectivamente, Mario, tiene toda la razón. Espero que le quite la presión al aumento de los precios energéticos. Yo creo que sobre la caída del crecimiento global a su nivel más bajo desde la pandemia, no debemos leerlo como una corrección estadística. Creo que la economía internacional, Mario, si me permites, está sometida a tres presiones simultáneas: la escalada geopolítica en Medio Oriente, el encarecimiento de la energía y el agotamiento fiscal en buena parte de las economías. Sí, efectivamente, habían pronosticado una caída de apenas el 2.5% de crecimiento en el 2026, por abajo del 2.9 que fue en el 25. Creo que hay una preocupación central. El mundo no ha terminado, Mario, de absorber los impactos de la pandemia, la guerra de Ucrania, la inflación pospandemia, la fragmentación comercial, y ya nos enfrentamos a un nuevo problema. Espero que el acuerdo con Irán y Estados Unidos de paz, porque esto aumenta, Mario, ha presionado el precio del Brent, que es el petróleo más ligero, a $94. Y esto, pues sabemos que el aumento del costo de transporte encarece la producción, en fin, todas las repercusiones, el precio del fertilizante se traslada a los alimentos. Y entonces creo que debemos acostumbrarnos a analizar la economía internacional no por separada de la seguridad estratégica, porque el conflicto puede saltar en cualquier momento con esta regionalización geopolítica que está determinando tanto Estados Unidos como China y como Rusia. No es en ese orden, pero creo que por ahí debemos manejar la información. Y además, si esto aumentamos los problemas estructurales, porque los países tienen poco margen de maniobra, Mario, desde el 2010, la deuda pública agregada de las economías en desarrollo ha pasado de menos el 40% del PIB a más del 70%, y creo que los gobiernos tienen menos capacidad de hacer sus funciones, que es subsidiar alimentos, contener precios energéticos, invertir en infraestructura y atender los sectores más desprotegidos. Entonces, esperemos que sean buenas noticias y no solo momentáneas, Mario. Asia Meridional sigue siendo la economía que tiene menos desaceleración económica, aunque la va a sentir, va a bajar un 10%, hablan del 7% al 6.3%. Pero nosotros, a pesar de que estamos fuera del área del conflicto, Mario, nos presentamos ante una economía fragmentada, más endeudada y más vulnerable a los conflictos geopolíticos, Mario. Yo siento que, espero que esta recomendación del Banco Mundial no se quede solo en datos estadísticos. Ellos hablan ya de la necesidad de repensar la resiliencia económica en una era de incertidumbre permanente. A eso me refería cuando te hablaba de estos datos, Mario.
0: Sí. Pues que así sea, pues que realmente las economías logren repuntar, logren mejorar su perspectiva de crecimiento a partir de que ya no haya estos conflictos, ¿no? De que no le estén afectando los precios internacionales del petróleo, de las gasolinas, de los alimentos, por los fertilizantes, y que se logre pues mejorar el crecimiento económico, y pues eso jalará hacia arriba, hacia adelante a la población que pues está más vulnerable, ¿no? A los más pobres. En México, el tema de la inflación que se digamos se moderó, ¿no? En el último dato de la quincena del cierre, más bien, pues de mayo, y se mantendrá así ahora con esta noticia ya y los precios a la baja de los energéticos, o lo ves que se vuelva a salir del rango por el mundial, por ejemplo, ¿no? Del rango de 4% del Banco de México.
1: Yo espero que no, porque México, aunque no esté incluida en este, el reto no es limitarse a resistir la crisis, sino aprovechar y corregir vulnerabilidades históricas, Mario. Diversificar fuentes de energía, fortalecer la producción nacional en alimentos, invertir en infraestructura logística, sobre todo que ahora que estamos negociando el T-MEC, y sostener las finanzas públicas responsables, Mario.
0: Bueno,
1: creo que es fundamental.
0: Que así sea. Gracias, estimado Luis Miguel. Te mando un abrazo. Buenos días.
1: Te lo correspondo con mucho afecto. Gracias.
0: Luis Miguel Martínez Ansúrez, todos los lunes, cada 15 días, aquí en Bitácora de Negocios. Vámonos con las historias empresariales.
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0: Estados Unidos aprobó una fusión valuada en 111 mil millones de dólares que unirá estudios de cine, plataformas de streaming y cadenas de noticias bajo una sola empresa. ¿De qué se trata? Nos platica Jesús Espinosa.
3: Las autoridades regulatorias de Estados Unidos dieron luz verde a la adquisición de Paramount por parte de Skydance, una operación valuada en 111 mil millones de dólares que había permanecido bajo análisis durante los últimos 8 meses. Tras revisar el impacto de la transacción en los mercados de televisión, streaming y producción audiovisual, los reguladores concluyeron que la fusión no representa riesgos para la competencia. Con este movimiento se integrarán bajo una misma estructura corporativa algunos de los activos más importantes de la industria del entretenimiento, incluidos los estudios Paramount y Warner Bros., las plataformas Paramount Plus y HBO Max, así como cadenas informativas como CBS News y CNN. La operación se perfila como una de las mayores consolidaciones registradas en el sector de medios en las últimas décadas. Las autoridades estadounidenses consideran que la nueva compañía tendrá una mayor capacidad para competir frente a los gigantes tecnológicos y de streaming que dominan actualmente el mercado global de contenidos digitales. A pesar del visto bueno en Estados Unidos, la fusión aún deberá obtener autorizaciones de otros organismos reguladores internacionales, entre ellos los de la Unión Europea y el Reino Unido, antes de concretarse de manera definitiva.
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0: Vamos a platicar con Javier Martínez Morodo, fundador de Revolution Capital, a quien me da gusto saludar. ¿Cómo estás, Javier? Buenos días.
1: Muy bien, ¿y tú, Mario? Gusto saludarte.
0: Muy bien, gracias. Pues, ¿qué te pareció todo este tema de SpaceX, una IPO, una oferta pública inicial muy esperada en los mercados por pues lo que significa una empresa de este tamaño, pero que pues lo que vende a los inversionistas es la perspectiva hacia adelante, el tema del espacio, de la conquista del espacio, ¿no? Que pues pocas como SpaceX han logrado varios lanzamientos exitosos de sus cohetes y tiene financiamiento gubernamental o proyectos pues gubernamentales que financian a SpaceX. Y bueno, pues es la oferta pública inicial más grande de la historia y convirtió además, ahora sí que impulsó a Elon Musk a ser pues el primer billonario de la historia, ¿no? A ver, ¿qué nos dices de esto? A ver, ayúdanos a entender la magnitud de esta IPO de la empresa de Elon Musk.
1: Con gusto, Mario. Sin duda algo muy interesante y algo sin precedentes, como mencionas, el IPO más grande de la historia, pero también con muchos riesgos. La empresa, si bien tiene mucho potencial y han hecho cosas espectaculares, también sin precedentes, cotiza una valuación ridículamente alta. Estás hablando que la empresa cotiza más de 100 veces sus ventas anuales, cual pues ya es algo elevado y también sin precedentes. Y también confluyen varios factores que han impulsado el precio de la acción hacia arriba. En el primer día de debut subió casi 20%, hoy en los mercados preapertura ya está arriba otro 7%, cotizando cerca de los $170 y una valuación de más de $2 billones, porque Los inversionistas de a pie, pues muchos de ellos han intentado entrar. Ha habido una sobredemanda, sobre todo también en la colocación de estos $80 mil millones que se colocaron, y también porque los índices están adelantando la entrada de SpaceX a índices importantes y relevantes como es el Nasdaq, en donde se espera que cerca del 25 al 48% de las acciones totales en circulación entren a los índices. Entonces también tienen esa compra forzada que sin duda ha impulsado las acciones hacia arriba. Pero yo digo que hay que tener cautela porque también es terreno peligroso.
0: Algo parecido y obviamente con sus reservas porque son negocios distintos, pero quizá lo que está sucediendo con la inteligencia artificial, ¿no? Con estas empresas que han tenido pues que también crecimientos exorbitantes, ahora sí que en el contexto de lo de SpaceX, como Nvidia, en fin, varias, ¿no? Relacionadas con inteligencia artificial, que pues siempre que hay estos crecimientos así tan rápidos, tan exorbitantes de las valuaciones, pues se habla de burbujas, ¿no? ¿Lo ves así también en el caso de SpaceX?
1: Pues en el caso de SpaceX es aún más claro, Mario. Obviamente que estos temas en perspectiva después son muy evidentes, pero para ponerlo en comparación, porque creo que lo indicaste muy bien, Nvidia, que es una empresa que vale hoy poco más de $5 billones, estás hablando de 2.5 veces lo que vale SpaceX, cotiza ya a 20 veces utilidades del 2026. Entonces, ya es una empresa que está en una valuación razonable, te diría, inclusive por debajo de otras empresas, como es el caso, por ejemplo, de Apple y otros grandes. Entonces, aquí la diferencia es que SpaceX es una empresa que, para empezar, pierde dinero. Tienen pérdidas netas, espera que para el próximo año puedan tener por ahí algo de ganancia, pero estás hablando de un par de miles de millones de dólares cuando la empresa cotiza a más de 2 billones, que para todos los que estamos en México y hablamos español, 2 billones son 2 millones de millones de dólares. Es una locura de dinero. Sin duda creo que es terreno mucho más burbujoso este de SpaceX que muchas de las empresas, inclusive inteligencia artificial.
0: Por ahí, ahora que decías de esas valuaciones y para entenderlos, ¿no? De los trillions y billions estadounidenses a nuestros billones en pesos, por ahí veía la semana pasada el comparativo de pues cuánto representaba, cuántas economías, ¿no? Esta valuación de SpaceX, y bueno, pues la de México y la de muchos otros países es mayor, o sea, nada más para tener esa perspectiva, ¿no? O sea, una empresa que cotiza en los mercados, como el caso de SpaceX, tiene una valuación considerablemente superior a todo el Producto Interno Bruto de un país, a toda la economía, por ejemplo, de México, ¿no? Eso es tremendo. Oye, y el caso de Elon Musk como billonario o trillonario, pues en el lenguaje estadounidense, ¿qué nos dices? ¿Cómo lo ves?
1: Pues también, digo, sin duda alguien que ha cambiado el rumbo de la humanidad, ¿no? Nos guste o no nos guste, porque ahora se ha politizado mucho Elon Musk por todo su involucramiento con el gobierno americano, pero creo que sin duda es alguien que ha cambiado la historia, ¿no? Desde sus épocas en PayPal, hay que recordar que él fue también de los fundadores y directivos importantes de PayPal. Se vendió PayPal cerca del 2000 a eBay por cerca de $1,000 millones, y él le tocaron cerca de $100 millones y lo reinvirtió todos en Tesla y SpaceX. Y esos cerca de $80 millones que tuvo en su momento, hoy ya son más de $1 billón, $1,000,000,000. El primer ser humano que cruza esa frontera, pero también pues que ha tenido la capacidad de aterrizar cohetes espaciales. ¿Sabe alguien que da la esperanza también de ser seres interplanetarios? Sin duda es Elon Musk, pero como dices, la verdad es que para ponerlo en perspectiva y bajarlo a un terreno más mundano, pues la fortuna de Elon Musk, que es de $1 billón, equivale a más de la mitad del Producto Interno Bruto de México, equivale a 2 veces todas las empresas de la Bolsa Mexicana de Valores, y equivale también, este dato está súper interesante, seguro le va a encantar a tu audiencia, Cristiano Ronaldo, que es el primer deportista que vale más de $1,000 millones, billion en inglés, vale 1,400 millones de dólares, serían 700 cristianos, Mario. Impresionante también lo que ha hecho Elon Musk.
0: Y ahí vienen las otras IPOs, ¿no? La de OpenAI, la de propietaria de ChatGPT, la de Anthropics, que también se dice que está preparando su oferta pública inicial, y esas también tendrán valuaciones muy altas, ¿no? En 40 segunditos que nos quedan, Javier.
1: Sí, van a las dos seguramente contestar por arriba también del $1 billón. Serán temas que también partan plaza y sobre todo me parece hasta más atractivo. Estás hablando que ahora Anthropic dice que ya tienen ingresos cercanos a los $50,000 millones, que es cerca de 3 veces lo que tiene de ingresos SpaceX. Entonces, muy interesante lo que viene hacia adelante, Mario, y aquí estaremos para seguir informando y analizando todo lo que sucede en los mercados de capitales.
0: Buenísimo, pues te agradezco mucho, Javier Martínez Morodo, fundador de Revolution Capital, por haber estado con nosotros aquí en el programa. Seguimos en contacto, muy buenos días.
1: Un gran abrazo, Mario.
0: Abrazo, igualmente, que estés muy bien. Pues con esto nos despedimos, mandamos saludos por acá a Sandra Pardo, que nos escribe en X, a JGA, que también nos dice más información y menos comadreo. Bueno, lo tomamos en cuenta. Gracias también a Antonio Caranza. Y nos dice Joseph Alois. Buenos días, buen inicio de semana. Creo que el Mundial no era lo que esperan en economía los mexicanos. Saludos, estimado. Pues sí, no va a ser lo que se esperaba, por lo menos originalmente, ¿no? En las proyecciones. Con esto nos despedimos. Muchas gracias por habernos acompañado este lunes aquí en Bitácora de Negocios. Se quedan con Sergio y Lupita en estas frecuencias de El Heraldo Radio. Nosotros nos vamos a la televisión, al canal 8 de la televisión abierta, las noticias de la mañana, y nos escuchamos aquí mañana tempranito a las 6. Muy buenos días.
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8: Joven que lanza volado tiene logros científicos.
9: Estela Estrella, un estudiante de bachillerato del CETI 71 de Tamaulipas y quien fue seleccionada para lanzar el volado oficial antes del pitazo inicial del partido inaugural del Mundial entre México y Sudáfrica, fue seleccionada por sus logros académicos. Estela ganó el primer lugar en el Mundial Escolar de Ciencia y Tecnología en Chile con su proyecto Braille Care, el cual combina el sistema con herramientas digitales para personas con discapacidad visual. El proyecto es un prototipo didáctico diseñado para enseñar el sistema de lectura y escritura braille a niños con discapacidad visual de una forma interactiva, lúdica y accesible, integrando herramientas digitales mediante un sistema de comandos de voz, sonidos y botones interactivos. Esto ayuda a los menores a identificar las letras de forma dinámica. Les saluda Heriberto Vázquez Muñoz.
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0: Hola, ¿qué tal? Qué gusto saludarlos. Muy buenos días. Bienvenidos a la información. Ya es lunes. Hoy es 15 de junio del 2026 y como siempre, todo el equipo listo para llevarles la información importante, lo que es noticia. Y noticia, ¿qué tal? Lo que ocurrió el día de ayer, se dio a conocer que Estados Unidos e Irán alcanzaron un acuerdo para la paz y después de más de 100 días, pues ya se logró esta información. Fíjese que se dio a conocer por parte del presidente de los Estados Unidos, Donald Trump, reporte y lo que pues se dio a conocer también ese ya sabe como pólvora, ¿no? En todas partes del mundo, pero después también Irán confirmó, porque mucho se había mencionado una y otra vez después de casi 4 meses que se había llegado a un acuerdo, y lo cual resultaba que pues en realidad se retrocedía unos días después, unas horas después, se mencionaba de nueva cuenta que ya se había logrado, que ya se había terminado la guerra, y bueno, pues esto resultaba no ser necesariamente cierto, se retrocedía de nuevo. Y bueno, pues ahora sí la información. El día de ayer ambas naciones se dieron a conocer las posiciones, ambos países negociaron el fin inmediato y permanente de las operaciones militares en todos los frentes, incluido Líbano, sí, incluido Líbano. El viernes firmarán en Ginebra. Vamos a estar pendientes, por supuesto, de esta firma de término de la guerra. El día de ayer, Estados Unidos e Irán, pues ya señalaron que las operaciones han cesado. Y bueno, también se dio a conocer que este acuerdo alcanzado, lo que iba a lograr, lo que iba a permitir, es que se autorizara de manera rápida, plena, la apertura de peaje del Estrecho de Hormuz y simultáneamente se autorizó el levantamiento inmediato del bloqueo naval de Estados Unidos. Barcos del mundo, enciendan sus motores, que el petróleo fluya, fue lo que dijo en su mensaje a través de redes el presidente de los Estados Unidos, el presidente Donald Trump. Le digo lo que de inmediato también fue confirmado por el gobierno de Irán. Sorprendía, ¿no?, que en las televisoras de Irán se diera a conocer este reporte. Y bueno, finalmente, pues muchos impactos que se han tenido en las últimas horas. Inmediatamente, pues el precio del petróleo bajó, las monedas se movieron, en fin, ya estaremos platicando del tema. Otro asunto también importante esta mañana, lo que dio a conocer pues la SAR antidrogas de los Estados Unidos, Sarah Carter, que aplaudió la cooperación con la presidenta Sheinbaum y reconoció progresos significativos en el combate al crimen organizado. Advirtió que en México continuará apuntando incluso a aquellos dentro del gobierno que se han vendido a los cárteles. Parte de lo que ocurrió, qué pasó con los maestros este fin de semana, ya también le estaremos informando, pero si les parece bien, vamos al resumen de noticias cuando son las 7:00 a.m, 7:04. Durante su Asamblea Nacional Representativa, la Coordinadora Nacional de Trabajadores de la Educación determinó continuar con su huelga nacional y mantener la exigencia de abrogación de la ley del ISSSTE de 2007. Jenny Pérez, la secretaria general de la sección 22 de Oaxaca, hizo un llamado a reforzar la jornada de lucha en la Ciudad de México y también en otros estados. Bueno, déjeme decirle que a pesar de este anuncio, una parte de los maestros que se mantenía en el campamento del Centro Histórico de la Ciudad de México decidió regresar a sus casas. Se confirmó la salida de maestros en por lo menos 8 autobuses. Y de acuerdo con la agenda de la coordinadora, este lunes tiene programada diferentes acciones para la liberación de casetas en los accesos a la Ciudad de México, así que tome nota. Los maestros dicen que ya se van, pero no se van, aquí se quedan, ¿no? Todavía hay parte de su campamento en el Centro Histórico. Y ante la falta de condiciones para realizar, por cierto, un evento en Zacatecas por posibles movilizaciones de la CENTE, la presidenta Sheinbaum, que había programado el día de ayer un evento allá en la entidad, decidió de plano realizar pues la cancelación y mejor irse a San Luis Potosí. Ahí entregó boletos para el mundial a jóvenes que representaron al estado en el mundialito social. La coordinadora pues estaba ahí ya preparada, ya lista para recibir a la presidenta, igual que en Aguascalientes, ¿no? Que pues algunos de los maestros le entregaron un pliego petitorio, algunas informaciones en un documento que alcanzaron a llevarle, y en Zacatecas también le estaban esperando los profesores de la coordinadora, pero pues al final se canceló y se fue la presidenta a San Luis Potosí, al estado vecino. El coordinador de Morena en la Cámara de Diputados, Ricardo Monreal, informó que por prudencia se suspendió esta gira de la presidenta en Zacatecas. Además, pidió que se privilegie el diálogo con la coordinadora y que se respalde a la mandataria.
1: Venía también a acompañar a la presidenta Claudia Sheinbaum, que tenía dos visitas para anunciar el plan carretero y para continuar con la política social. Pero por prudencia, y me parece muy bien lo que hizo. Creo que ahora hay que seguir dialogando, no hay que desesperarse. Y ella es una gran presidenta, que actúa con mucha inteligencia, mucha serenidad.
0: Rodrigo Reyes, el secretario general del gobierno de Zacatecas, denunció que las protestas de distintos sectores en la entidad están siendo aprovechadas por grupos políticos para generar una percepción de inestabilidad a las próximas elecciones por el gobierno del estado. No, bueno, pues es que tienen ahí a los profesores, tienen a los agricultores, ¿no? A los productores. Ahí en Zacatecas la situación ha estado bastante complicada, por cierto, en los últimos meses. Pero bueno, pues la explicación del secretario general de gobierno de Zacatecas es que las protestas de estos sectores están siendo aprovechadas por grupos políticos. Durante su visita a Aguascalientes para la entrega de becas, Rita Cetina, la presidenta Sheinbaum, fue increpada por integrantes de la coordinadora, quienes exigen que no haya represión contra el magisterio y que se reinstale la mesa de diálogo con la Secretaría de Gobernación. No, pues ya el viernes de la semana pasada ya no fueron recibidos los profesores, ¿no? Por la Secretaría de Educación Pública. La presidenta había señalado que van a, sí, consultar a los profesores por este tema del USICAM, pero que van a hacerlo de manera directa, escuela por escuela, profesor y pues por profesor. Ya dice ella, pues a ver, nada de consultar a los líderes, ¿no? Más bien de manera directa van a ir con los maestros para saber pues qué es lo que quieren, qué es lo que piensan. Y por otra parte, al inaugurar la planta de ciclo combinado Teresa Urrea Chávez en Manzanillo, Colima, la presidenta aseguró que para el final de su sexenio la Comisión Federal de Electricidad va a generar el 65% de la electricidad del país como resultado de las reformas que disminuyeron la participación de la iniciativa privada en este sector. Y desde Colima, la presidenta Sheinbaum rechazó las críticas en su contra por no acudir a la inauguración del Mundial aquí en la Ciudad de México. Dijo que su prioridad es mantenerse cerca de la ciudadanía.
2: Y nosotros nos fuimos a ahí en la Ciudad de México, al norte de la ciudad. Hay una alcaldía, se llama Gustavo Amadero. Y ahí fuimos con la gente, de manera gratuita, a ver el partido. Y qué alegría, la verdad. Pero es la diferencia. Nosotros no necesitamos codearnos arriba. Lo que necesitamos es estar siempre con el pueblo, cerca del pueblo.
0: Bueno, la Confederación Patronal de la República Mexicana alertó que no se alcanzaron las expectativas en ocupación hotelera por la inauguración del Mundial. Por ello, llamó a las autoridades a publicar de manera actualizada y continua los indicadores sobre el impacto de este evento deportivo en el comercio establecido de la Ciudad de México. No vino la cantidad de personas que se estimaba, ¿no? Se estimaba pues alrededor de 5.5 millones de visitantes, lo cual no se ha cumplido. Vamos a esperar pues más cifras, más datos, pero por lo pronto platicábamos con algunos empresarios y decían que esto no se cumplió. La Unidad Técnica de Fiscalización del INE confirmó que la Organización México Tiene Vida, impulsada por evangélicos y empresarios de Nuevo León, tuvo irregularidades en el 52% de los recursos que utilizó en el proceso para solicitar su conformación como partido político nacional. El Instituto Electoral de Coahuila entregó ya los nombramientos de 9 diputados locales por la vía pluri. La Alianza del PRI y la Unidad Democrática de Coahuila quedó con un total de 18 curules, con lo que alcanza la mayoría calificada. Bueno, el diputado del PT, Ricardo Mejía, presentó una solicitud de juicio político en contra del gobernador de Coahuila, Manolo Jiménez, y del fiscal estatal, Federico Fernández, por injerencia en la elección local y uso de la fuerza pública para reprimir a ciudadanos de partidos políticos de la oposición.
3: Estoy presentando una demanda de juicio político en contra del gobernador de Coahuila, Manolo Jiménez Salinas, y el fiscal general del estado de Coahuila, Federico Fernández, por violaciones graves a la Constitución Política de la República, a la Constitución Política del Estado, por violaciones graves a los derechos humanos de los coahuilenses, por alterar el proceso democrático y la celebración de elecciones libres.
0: Bueno, la Comisión Anticorrupción del Congreso de Nuevo León aprobó iniciar un proceso de juicio político contra el gobernador Samuel García por presuntos actos relacionados con triangulación de recursos públicos. El rector de la Universidad Autónoma de Guerrero, Javier Saldaña, confirmó que está interesado en participar en el proceso de Morena para la coordinación de la transformación en Guerrero, siempre y cuando lo apruebe el senador Félix Salgado.
4: Solamente me inscribiría con la aprobación de mi amigo y líder y también maestro Félix Salgado Macedonio, porque yo mi palabra la empeño y la cumplo. Si él nos inscribe, por supuesto que yo me estaré inscribiendo, pero si él se inscribe, yo lo acompañaré.
0: Bueno, pues, ¿qué le parece? Ahí las lealtades, ya lo dijo pues este también aspirante, ¿no? Muchos que han levantado la mano para el gobierno del estado de Guerrero. Y bueno, el senador de Morena, Saúl Monreal, señaló que va a evaluar si participa o no en la contienda por la candidatura a la presidencia municipal de Fresnillo después de que decidió no seguir adelante con sus aspiraciones por el gobierno de Zacatecas. Las autoridades de Michoacán abrieron una investigación contra el diputado del PT, Baltasar Gaona García, presidente del Congreso Estatal, por permitir que una banda tocara en el salón del Pleno. ¿Qué cree que tocaron? Sí, un narcocorrido titulado Se les peló Baltasar. Ante las críticas, el diputado Baltasar Gaona ofreció una disculpa pública en un video, pero ¿qué tal se le vio cantando, no? A todo pulmón. Explicó que la banda decidió tocar esa canción como una muestra de agradecimiento hacia él.
5: Ellos solicitaron poderse tomar una foto aquí en este salón y desde luego que les permitimos tomarse una foto. Estando en la parte central de este salón, esta banda, pues como una muestra de agradecimiento hacia mi persona, decidió tocar una canción, por lo cual, y como responsable del Congreso del Estado, quiero pedir una disculpa pública a todas y todos los ciudadanos mexicanos.
0: Bueno, pues ahí la disculpa. Un grupo de hombres armados asesinó a balazos a Joel Ángel Bravo Martínez, el presidente municipal de San Miguel Amatitlán, en Oaxaca, cuando se encontraba en su domicilio. La Fiscalía General de la República informó que 9 expolicías de Veracruz fueron vinculados a proceso por su presunta participación en el secuestro y tortura de 5 personas. Esto ocurrido en 2023. ¿Se escuchó usted bien? Sí, policías involucrados en este secuestro. Presuntamente ellos participaron en esta acción. La Secretaría de la Defensa Nacional confirmó el despliegue de 600 elementos del ejército en Durango para reforzar las operaciones contra los grupos delictivos. Bueno, el viernes pasado, representantes de los gobiernos de México y de Estados Unidos sostuvieron una reunión bilateral de seguridad. La Secretaría de Relaciones Exteriores señaló que ambas delegaciones reafirmaron que la cooperación debe desarrollarse con respeto a la soberanía de ambos países y sin subordinación. El BIC, ¿no? Ya dicen que estamos en una nueva etapa de cooperación. 15 agencias de los Estados Unidos participan, igual que sus contrapartes en México. El presidente de los Estados Unidos, Donald Trump, confirmó que alcanzó un acuerdo de paz con Irán, por lo que se autorizó plenamente la apertura sin peaje del Estrecho de Hormuz, así como el fin del bloqueo naval estadounidense. El viceministro de Asuntos Exteriores de Irán, Qasem Gharibabadi, confirmó un cese inmediato de la guerra con los Estados Unidos y de las operaciones militares en diversos frentes, incluido el Líbano. Afirmó que las negociaciones para alcanzar un acuerdo definitivo se van a llevar a cabo durante un periodo de 60 días. Bueno, y en información de los deportes, los Knicks de Nueva York se proclamaron campeones de la NBA por primera vez en 53 años, tras derrotar 94-90 a los Spurs de San Antonio, esto en el quinto juego de las finales. Y por otra parte, el piloto británico Lewis Hamilton de Ferrari ganó el Gran Premio de Barcelona, Cataluña. El podio lo completaron sus compatriotas George Russell de Mercedes y Lando Norris de McLaren.
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0: Itzel González, y qué ricas son las vacaciones, ¿no? O bueno, eso dice Sergio, que va a andar de vacaciones. Claro que, ya sabes, trabajando, haciendo, descansando, haciendo adobes, ¿no? Descansando, también va un poco adobes. A chambear.
8: A trabajar, se ha dicho. No hay vacaciones todavía para Sergio. Híjole, es que se fue del otro lado del charco. Así que va a regresar en unos días más, pero por lo pronto nosotros aquí completamente en vivo en este lunes 15, Lupita. Para algunos ya pagaron, para otros que ya paguen, así que estamos en esta quincena.
0: Que ya caiga.
8: Con un poquito de ansia, pero esperando esa hermosa notificación que nos llega los días 15 y los últimos días del mes. Lupita, muchísima información esta mañana, así que arrancamos con las destacadas del Heraldo de México. En primera plana, declara Trump, Estados Unidos e Irán alcanzan acuerdo para la paz. Ambos países negociaron un fin inmediato y permanente de las operaciones militares en todos los frentes, incluido Líbano. El viernes firmarán en Ginebra para terminar guerra. País lleva 60 días sin titular. Opera de manera regular Secretaría de las Mujeres, las subsecretarías de Igualdad Sustantiva y del Derecho a una Vida Libre de Violencias, por reglamento, se encargan de conducirla. Ciudad de México, en marcha Tlaloque 2.0, se registra lluvia intensa en 8 demarcaciones. Resultaron afectadas vialidades como Circuito Interior y Avenida Cuitláhuac. Estados, Protección Civil, Tamaulipas en alerta por lluvias. Se mantiene vigilancia por una zona de baja presión a 190 kilómetros de Altamira. Se recomienda extremar precauciones. Orbe, Papa denuncia arrogancia contra pobres en el mundo. León XIV destacó que el ambiente digital aumenta la cortina de la indiferencia para ese sector porque los deja sin opciones de reclamo. Y finalmente, en mercados, salud, aumenta el riesgo de la ludopatía durante la Copa del Mundo. El torneo es una de las más grandes plataformas para las apuestas, problemática que afecta a millones de personas. Lupita, amigos, hasta aquí las destacadas del Heraldo. Muy feliz arranque de semana.
0: Itzel, muchas gracias. Igualmente, feliz inicio de semana para todos. Que sea una gran semana. Son las 7 ya con 19 minutos.
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0: Y ahí es cuando cantamos todos, ¿verdad? En coro, por supuesto. Estaremos escuchando Air Supply esta mañana, recordando pues estos grandes éxitos de esta banda. Este que estamos escuchando, por cierto, canción de 1980, considerada una de las más exitosas de todos los tiempos, si hablamos de amor y de romance. Y hoy festejando a Russell Hitchcock, que pues usted lo conoce, es el cantautor y músico australiano, que es el vocalista, líder del dúo Air Supply. Bueno, pues romanticones esta mañana, por supuesto, aquí en El Heraldo. Y vámonos con información de Gerardo Galicia desde la zona oriente de la Ciudad de México. Gerardo, ¿cómo amanecemos? ¿Cómo estamos empezando esta semana? Muy buenos días.
1: Lupita, excelente mañana, ya con algunas complicaciones en materia de vialidad, un incremento en la frecuencia de autos para nuestros amigos que van a utilizar el eje 5 sur, ya a la altura del periférico tenemos asentamiento de consideración, más adelante entre la avenida Guerra de Reforma y Javier Rojo Gómez también, un avance un tanto cada vez más lento para nuestros amigos que se dirigen al perímetro de la central de abasto en Iztapalapa, y en estos momentos nos desplazamos hacia la zona del anillo periférico, pasando el reclusorio oriente con dirección a Zaragoza, ocurrió un lamentable accidente, un motociclista pierde la vida, por esta situación hay reducción de carriles, así que habrá que tomar en cuenta y manejar con precaución, y por lo pronto, el reporte que tenemos.
0: Muy bien, gracias Gerardo, muy buenos días.
1: Bueno,
0: pues lamentable cómo empieza la semana con este percance. Y ya son las 7:22. Maneje con precaución.
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0: Tenemos que hacer una pausa, pero regresamos de inmediato. Le quiero recordar que nuestro número de WhatsApp es el 55-2010-9647, 55-2010-9647. Y bueno, nos puede encontrar en Instagram, arroba El Heraldo Radio, en Facebook, Heraldo Radio, y en X, arroba Heraldo Radio, guión bajo.

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1: Hola, te aviso que Eje 2 Poniente registra tránsito abundante propio de la hora desde los semáforos de Avenida Insurgentes hacia Chapultepec. Por otro lado, continúan los asentamientos al cruce también con los semáforos en Congreso de la Unión desde Eje 2 Norte hacia Circuito Interior. Circulas por Periférico lleva buen avance desde Rómulo O'Farrill hasta la zona de Insurgentes. Vamos con el pulso vial de Gerardo Galicia.
2: Y le adelanto que sobre el eje 5 sur ya se está incrementando rápidamente la afluencia de autos. Ya va a encontrar rezago de consideración a la altura del anillo periférico. Superando este punto, más adelante hay asentamiento entre la avenida Guerra de Reforma y el eje 5 oriente, la avenida Javier Rojo Gómez. De preferencia busque carriles del centro para poder avanzar de manera más favorable hacia la zona de la central de abasto en Iztapalapa. Hasta aquí el pulso vial.
0: La vía más rápida por el 98.5. 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
33: Muy buen día, auditorio del Heraldo. Se normaliza paulatinamente la circulación de los trenes en la línea 6 luego de realizar maniobras para retirar un tren para revisión. Sigue las indicaciones del personal y respeta la línea amarilla de seguridad. Se registra afluencia alta en las líneas 1, 2, 3, 7, 8, 12 y A. Sin embargo, la circulación de los trenes es constante. Se envían unidades vacías a estaciones de mayor demanda. La línea 2 opera de Tasqueña a Cuatro Caminos en ambos sentidos. Las estaciones Chabacano y Zócalo Tenochtitlán permanecen cerradas sin ascenso ni descenso de personas usuarias. Como alternativa para llegar a la zona centro de la ciudad, puedes utilizar las estaciones Pino Suárez y Allende de la línea 2, así como San Juan de Letrán y Bellas Artes de la línea 8. Para tu comodidad y mejor movilidad dentro del vagón, te sugerimos bajar tu mochila, así como permitir la salida antes de ingresar al tren. Sigue en todo momento las indicaciones del personal del sistema y mantente atento a la señalización de las estaciones. Los invitamos a mantenerse informados a través de nuestros canales oficiales, @metrocdmx. Reportó Mara Mendoza para el Heraldo Radio.
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0: Mensajes nos dicen nuestros amigos del auditorio, José Ricardo García Camarena del Estado de México. Buen inicio de semana, Lupita sin Sergio. La presidenta presumiendo que prefirió estar cerca del pueblo en el Deportivo Los Galeana y no asistir a su dosis de abucheos como les pasó a los presidentes en el 70 y en el 86. Pero qué tal, ella acudió a una cena fifí en el Castillo de Chapultepec. La incongruencia de Morena. Soy José Ricardo García Camarena. Gracias por sus comentarios esta mañana y muy buenos días, que pasen un día agradable, agradeciendo la oportunidad de ir al teatro ayer con los pases que nos obsequiaron, muy interesante y profunda la obra. Nuevamente, gracias y feliz inicio de semana. Diana Vázquez, qué bueno que pudiste ir, Diana. Y don Alfonso Centeno, que nos dice también gracias por los boletos, una experiencia inolvidable, magistrales las actuaciones de todos. Alfonso, pues qué bueno que pudieron disfrutar del teatro. Ya saben que a mí me encanta el teatro, esta obra que deja pues tanta reflexión. No te vayas sin decir adiós, que pues plantea ahí situaciones que nos híjole, que nos sacuden, nos sacuden. Bueno, vamos ahora con información de Paris Salazar. La Coordinadora Nacional de Trabajadores de la Educación acordó reforzar el plantón nacional que mantiene en el Centro Histórico de la Ciudad de México. La huelga, pues ahí también se sostiene. Y Paris, te escuchamos. Adelante con el reporte. ¿Qué pasa con los profesores?
1: Buenos días, Sergio y Lupita. Las y los integrantes de la Coordinadora Nacional de Trabajadores de la Educación, la CENTE, acordaron reforzar el plantón nacional que mantienen en el primer cuadro del Centro Histórico de la Ciudad de México. Los liderazgos magisteriales, agrupados en la Asamblea Nacional Representativa, aprobaron la reorganización y el aumento de los campamentos que mantienen en las calles de la Ciudad de México. La secretaria general de la sección 22 de Oaxaca, Jenny Pérez, aseguró que en la CENTE siempre se consulta a las bases para tomar las decisiones que tomará el movimiento.
2: El llamado entonces debe ser, compañeras y compañeros de todos los contingentes, a fortalecer la huelga nacional de la CENTE. Que se vea precisamente la fuerza de la gente con acciones centrales aquí en la Ciudad de México y desde luego con las movilizaciones en diferentes estados de la República.
1: Se realizó una consulta a las distintas secciones, donde 6.337 votos fueron a favor de continuar con la huelga, mientras que 6.162 votaron por tomar un receso, una diferencia de 175 votos. Sergio, Lupita, la información.
0: París, muchas gracias por este reporte. Hay que estar atentos, ¿no? También habían señalado que estarían realizando toma de casetas. Le tendremos, por supuesto, los detalles, pero por lo pronto, pues ahí en la Asamblea, la votación, lo que se va a hacer en los próximos días por parte de la coordinadora. Y la presidenta Sheinbaum canceló, por cierto, su asistencia al evento programado en Zacatecas este domingo, aunque según reportes, pues el lugar ya estaba listo para que la presidenta encabezara la presentación de programas de infraestructura en el estado que pues gobierna David Monreal. Esta actividad pues se canceló. De acuerdo con la agenda oficial de la presidenta, no se tenían actividades públicas programadas, aunque bueno, pues por parte de el senador, del diputado Ricardo Monreal, pues se dijo, ¿no?, que debería prevalecer el diálogo. Estaba programado este evento para el día de ayer. Se habían pues previsto algunas movilizaciones de la Coordinadora Nacional de Trabajadores de la Educación. Como ustedes saben, la presidenta estuvo en Aguascalientes, también ahí algunos profesores trataron de acercarse a ella, de hecho le entregaron un pliego petitorio, y bueno, en Zacatecas pues ya finalmente no se hizo este recorrido de parte de la presidenta, se fue a San Luis Potosí. Cabe destacar que este sábado pues también se realizó ahí la entrega de programas de becas de Rita Cetina en Aguascalientes, y bueno, pues ahí se dio a conocer la información de las actividades de la presidenta Sheinbaum. El coordinador de Morena en la Cámara de Diputados, Ricardo Monreal, dijo que por prudencia se suspendió la gira de la presidenta Sheinbaum. Vamos a escuchar lo que dijo.
3: Venía también a acompañar a la presidenta Claudia Sheinbaum, que tenía dos visitas para anunciar el plan carretero y para continuar con la política social. Pero por prudencia, y me parece muy bien lo que hizo. Creo que ahora hay que seguir dialogando, no hay que desesperarse. Y ella es una gran presidenta, que actúa con mucha inteligencia, mucha serenidad.
0: Bueno, pues ahí lo que dice Ricardo Monreal, que debe privilegiarse el diálogo con la coordinación.

0: y respaldar a la mandataria. Bueno, y también quien fue noticia este fin de semana, el senador Saúl Monreal, que pues dice que se encuentra en una etapa de reflexión personal. Saúl Monreal, ¿cómo te va? Muy buenos días, senador por Morena, ¿cómo estás? ¿Andas en Fresnillo todavía?
1: Todavía, mi querida Lupita, buenos días
0: buenos
1: a todo
0: días.
1: el auditorio.
0: Oye, que te agarraron ahí en la calle, ¿no? Veía como los compañeros te agarraron, platicaron contigo.
1: Sí, hombre.
0: A ver, cuéntame, de senador a presidente municipal, ¿o cómo va a estar eso?
1: Es que sabes que acá traen en Zacatecas,
0: sí.
1: Se soltó la una posibilidad, una opción
0: sí.
1: para Saúl Monreal. La misma gente, los mismos medios de comunicaciones locales.
0: Sí, estuve leyendo.
1: De que yo pudiera participar en, o bien recuperar Zacatecas o recuperar Fresnillo, Zacatecas capital. Así se ha manejado.
0: Sí.
1: Entonces yo vine aquí a mi tierra, a Fresnillo, me encontré con amigos de los medios de comunicación y me dijeron, oiga, pues, denos una declaración. Yo estoy muy tranquilo, Lupita. Yo la verdad, tú lo sabes, para mí fue una decisión difícil el hecho de replegarme por la regla antinepotismo que marcó en Morena. Y ahorita he estado incluso con mis nietas, con mis hijas, con mi familia, muy tranquilo. La verdad no he visto esa posibilidad. Me lo preguntaron si yo estaba interesado, si había o si ya estaba decidido. Yo les dije que no, que iba a se iba a valorar en su momento. Yo ahorita
0: sí.
1: La verdad no tengo ninguna participación. Quiero prepararme, incluso estoy preparándome para el próximo periodo ordinario de sesiones en el Senado de la República, pero que ahorita la verdad no.
0: Oye, pero todo mundo en las notas que vimos es Saúl Monreal regresa a Fresnillo como presidente municipal.
1: Pues es que no sé, mira, bueno, ahí está el video, tú
0: sí,
1: lo viste.
0: Yo lo vi.
1: Yo nunca.
0: Creo que lo que más me sorprendió
1: que
0: es que tienes nietas.
1: Sí, fíjate, tengo dos nietecitas, una de 3 años y una de 1 año. Y yo nunca dije que participaba. Me preguntaron, oiga, ¿y viene por Fresnillo? Le dije, pues no, yo no he valorado. Estoy muy tranquilo. Estoy en una etapa de reflexión de lo que la decisión que tomé creo que fue la más acertada. Nunca seré un factor de división,
0: que
1: sino
0: te reuniste
1: realidad.
0: Con Ariadna Montiel, ¿no? Te encontraste con ella, platicaron.
1: Sí, sí, fíjate que buen encuentro, la verdad, y tú lo sabes en tu programa, lo dije siempre, e incluso lo dije públicamente, voy a buscar a la dirigente nacional, le voy a explicar mis razones y le voy a decir el contexto de Zacatecas. Nunca tuve la oportunidad en la anterior dirigencia, y a los 15 días de que asumió Ariadna Montiel, la verdad yo le reconozco, me buscó, platicamos ampliamente, yo nunca, porque muchos creen que me bajó, que me aplacó, no,
0: sí,
1: la verdad muy respetuosa, yo lo que le dije, ahí están mis inquietudes. Y bueno, pues también la entiendo. Fue muy clara, también debo de decirlo, Lupita, porque me dijo, no puedes participar, no por mí, o sea, tú tienes, fuiste fundador del movimiento, tienes una trayectoria política, pero pues así está, el Consejo Nacional así aprobó los lineamientos y bueno, pues no va a haber ninguna cabida en el tema del nepotismo en Morena. Entonces, pues ve valorando.
0: Sí, oye, pero entonces, por lo pronto, si se abriera esa posibilidad, ¿tú pues lo pensarías, esa de que te regreses
1: Mira, yo
0: a
1: lo
0: Fresnillo?
1: Dije, y lo dije en la misma declaración, se valorará en su momento, si el movimiento ahí me pide o me dice que podamos participar, pues
0: sí.
1: Lo hago. Mira, yo estoy muy tranquilo en el Senado, no tengo ningún afán. Si es para contribuir al movimiento, por supuesto, estaré y voy a esperar. Ahorita no hay nada en lo formal,
0: sí,
1: ni hay
0: oye,
1: nada.
0: Oye, pero ya
1: en
0: se
1: lo
0: vienen
1: mío
0: como
1: personal.
0: Las definiciones, ¿no? Porque muchos ya están diciendo, a ver, yo quiero participar, muchos ya están renunciando porque, bueno, pues se viene esta época
1: Mira, yo
0: de las
1: creo que falta.
0: coordinaciones.
1: Yo creo que falta, porque mira, todavía, y tú lo sabes, falta por definir las coordinaciones
0: Sí,
1: estatales,
0: que apenas van
1: que yo
0: a
1: le
0: decir, ¿no?
1: veo
0: Esto
1: de
0: el
1: aquí a
0: 22.
1: 2 meses. Yo pienso que como en agosto van a empezar a surgir ya los coordinadores. Es en mi apreciación,
0: Sí.
1: porque ahorita con lo del mundial y todas estas cosas, pues no creo que se vaya a dar. Y posteriormente, fíjate, posteriormente, la ruta es que sean los diputados federales, de acuerdo a como lo acordó el Consejo Nacional. Entonces, todavía ahora sí los coordinadores distritales federales y después los coordinadores municipales. Entonces, todavía yo creo que en unos 4 o 5 meses más se tendrá que tomar las definiciones.
0: Muy bien, pues estamos entonces al pendiente. Salud, muchas gracias, como siempre, muy buenos días.
1: Buenos días, Lupita. Buenos días a todo el auditorio.
0: Hasta luego. Bueno, pues así las cosas estuvieron el día de ayer, este fin de semana por allá en Zacatecas. Ya son las 7:45.
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0: Bueno, y fíjese que la dirigente nacional de Morena, Ariadna Montiel, aseguró que en su partido la línea que existe es contra la corrupción en el estado de Nuevo León. Así lo informó en una conferencia de prensa en el estado, en donde previamente se reunió con aspirantes del partido a la gubernatura y militantes de manera privada. Montiel dijo que además de promover el juicio político contra Samuel García, el partido también denunció el contrato de la empresa Next Energy realizado por el alcalde de Monterrey, Adrián de la Garza, en donde se iba a colocar una planta de energía eléctrica en el municipio de Cerralbo, la cual nunca se hizo y se siguió pagando infraestructura inexistente. La función de Morena es denunciar la corrupción en donde se detecte y vamos a seguir planteando este tema con las dos denuncias que se han presentado tanto en el proyecto del municipio de Monterrey, dice, como en el caso del Estado, o sea, el juicio político contra Samuel García y el caso de irregularidades o supuestas irregularidades entre Next Energy y De la Garza. La dirigente nacional de Morena no puntualizó una posición específica, tampoco sobre la inasistencia de los diputados locales morenistas, pues Mario Soto y el otro, ¿cómo se llama? Rodrigo Montemayor, que estuvieron pues ahí ausentes de una sesión de la Comisión Anticorrupción. Así que, bueno, pues ya sabe usted cómo están las cosas moviéndose rumbo al 2027 y por lo pronto, pues las posiciones de Morena. Vámonos al clima, son las 7:48.
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0: Jesús Carachure, ¿qué nos trae el clima esta mañana y las próximas horas? ¿Cómo estás? Muy buenos días.
4: Hola Lupita, buenos días. Muy buenos días a todo el auditorio que nos escucha. Pues iniciamos la semana con lluvias a lo largo y ancho de la República Mexicana. Habrá precipitaciones el día de hoy en los 32 estados de la República, obviamente con diferentes intensidades, pero lluvia, ¿no? Iniciamos la semana y pues al parecer toda la semana en la que estamos iniciando habrá precipitaciones, repito, o el día de hoy las 32 entidades, lluvias en diferentes cantidades y las lluvias prevalecerán en la mayor parte del territorio durante la semana. El día de hoy tenemos diferentes sistemas meteorológicos que estarán afectando a la República Mexicana. Por un lado tenemos una circulación ciclónica en los niveles medios de la atmósfera, interacciona con inestabilidad atmosférica y con un canal de baja presión. Tenemos también un sistema frontal en la frontera frontera norte de México, precisamente, el ingreso de aire húmedo, tanto del Océano Pacífico, Golfo de México y Mar Caribe, y canales de baja presión en el interior de la República Mexicana, además de la onda tropical número 7 al sur de lo que es la península de Yucatán. Todos estos sistemas meteorológicos están distribuidos en toda la República Mexicana y generarán lluvias puntuales intensas el día de hoy para los estados de Coahuila, Nuevo León y también para Tamaulipas. Lluvias muy fuertes para Sonora, Sinaloa, Chihuahua, Durango, Zacatecas, San Luis Potosí, Puebla, Oaxaca y Chiapas. Lluvias puntuales fuertes para Nayarit, Jalisco, Aguascalientes, Hidalgo, el Estado de México, Guerrero y también el Estado de Veracruz. Intervalos de chubascos el día de hoy para Baja California Sur, Colima, Michoacán, Guanajuato, Querétaro, Tlaxcala, Morelos, aquí la Ciudad de México, también para Tabasco, Campeche, Yucatán y Quintana Roo, y lluvias aisladas solamente para Baja California. Como te comentaba, las 32 entidades habrá precipitaciones durante este día, será un día lluvioso. Por el otro lado, también esperamos temperaturas calurosas a muy calurosas, pues prácticamente a todo lo largo y ancho del territorio nacional, sobre todo en el noroeste, norte del país y todo lo que son los estados del litoral del Pacífico. Y finalmente esperamos pues algunas rachas de viento significativas de 40 a 60 kilómetros por hora el día de hoy para lo que es Baja California, Baja California Sur, Sonora y Chihuahua. Este es mi reporte desde el Servicio Meteorológico Nacional.
0: Muy bien, Jesús Carachure, muchas gracias, que tengas una muy buena semana.
4: Igualmente un saludo a todos, que tengan un excelente inicio de semana.
0: Gracias, hasta luego, son las 7 ya con 50 minutos.
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6: Cuando se han completado ya 4 jornadas de la Copa del Mundo y la secuencia de hechos ya establece una narrativa que impactará más en la memoria colectiva que en las estadísticas generales del torneo, el arranque del certamen ha dejado una serie de episodios donde la trascendencia no radica en el marcador final, sino en el significado profundo para cada delegación involucrada. El gol de Raúl Jiménez, por ejemplo, inauguró su contabilidad personal y la del torneo. Un suceso que va casi de la mano con la obtención del primer punto histórico para Qatar, un logro que apunta a su proceso de integración al fútbol de alta competencia. En ese mismo tenor, Curazao consiguió su primera anotación en una justa mundialista. La repercusión de este tanto se extiende de inmediato a la diáspora curazoleña, conectando a sus ciudadanos en distintos puntos del planeta a través de una celebración que se prolonga de manera natural tras el silbatazo final. Son historias que se escriben durante la Copa del Mundo. Soy Edgar Valero y esta es nuestra ruta mundialista 2026. La selección de España y su similar de Cabo Verde debutan este lunes 15 de junio en la ciudad de Atlanta en un duelo muy cargado a favor de los locales administrativamente. La Roja llega como vigente campeona de Europa y una de las favoritas al título, respaldada por su posesión, talento en mediocampo y desequilibrio por las bandas. Del otro lado, Cabo Verde vivirá su primer partido mundialista y busca competir con orden, intensidad y transiciones rápidas. Este será el primer enfrentamiento entre ambas escuadras y España está obligada a imponer su jerarquía, mientras que los tiburones azules buscan hacer historia. 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
0: Que hacer una pausa, pero regresamos, ya son las 7 de la mañana con 53 minutos. Nuestro número de WhatsApp 55 2010 96 47.

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1: Hola, por movilizaciones sociales está sin servicio toda la ruta norte de la línea 4 del Metrobús. Ya se complica el avance en Calzada Zaragoza desde la calle 7 hacia la zona de viaducto. Eje 2 Oriente lleva lento también la circulación hacia la zona de Insurgentes. Continúa la reducción de carriles por obras en Avenida Sur 122, Poniente 85, hasta Río Tacubaya hacia el sur. En el sentido opuesto se habilita el reversible y también se encuentra cerrada la vialidad sobre Calzada Minas de Arena. Continúa el aforo de vehículos en Calzada de Tlalpan, desde Calzada de Hueso hacia la zona de Taxqueña. El tránsito continúa lento en Avenida 608, procedente de Avenida Carlos Jan González, dirección hacia Circuito Interior. Alternativa vial, Eje 3 Oriente.
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0: Bueno, pues seguimos escuchando canciones de Air Supply. Estamos felicitando, ¿no?, al del cumpleaños, a Russell Hitchcock. Y bueno, pues esto, uno de los grandes éxitos, sin duda, Every Woman in the World. Y Lost in Love es el nombre de uno de sus álbumes. Es el quinto de estudio de esta banda australiana, Air Supply. Y bueno, déjeme decirle que de este, pues salieron muchos de los grandes éxitos de los sencillos Lost in Love, Every Woman in the World, es que estamos escuchando, también Just Another Woman, en fin, estos que fueron grandes éxitos y que todavía los disfrutamos, y aquí estábamos recordando con los compañeros de este long play, ¿no?, de estos LPs, justo de este Lost in Love, en el que aparece este dúo, que están como dibujados ellos ahí en la portada. Y bueno, estos discos que me dice Alan que se están poniendo de moda de nuevo y que están carísimos. ¿Qué hicieron ustedes con sus LPs? ¿Dónde están? A buscarlos, ¿no? A buscarlos porque que están carísimos, carísimos. Bueno, pues nosotros disfrutando esta mañana Air Supply, porque bueno, ya después se fue como solista Hitchcock, pero pues su carrera muy importante la hizo con este dúo. Bueno, vámonos a los mensajes. Saludos, saludos, Sergio Lupita, soy su radioescucha consentido, Jesús Díaz de Azcapotzalco. Duele ver en plena fiesta mundialista vergonzoso ejemplos de indolencia. Jóvenes usando una lona de personas desaparecidas para... Híjole, qué barbaridad. Barbaridad esto, ¿verdad? Que estos sujetos ahí que le quitan a una madre buscadora una lona de personas desaparecidas para cubrirse de la lluvia, qué desfachatez, qué, híjole, ¿cómo calificar esta tontería que hicieron estos sujetos? Policías de Cholula filtrando los videos de una ciudadana al ser detenida y trasladada a una comisaría, el gesto racista de jalarse los ojos por parte del presidente del Colegio de Ingenieros Topógrafos de Jalisco. Recuerden que estamos siendo observados por el planeta entero. Con ciudadanos, dejen estas pobres muestras de educación a nuestros políticos. Ellos solitos pueden. Buenos días, excelente noticiario y el mejor del país. Mi nombre es Jorge Arteaga, soy de Altamira, Tamaulipas. Escuché en las destacadas una noticia de aquí de Altamira, pueden mandármela por aquí y bueno, volver a mencionar, gracias, saludos, soy fan de Lupita, muchas gracias José, muy amable, por supuesto, en unos momentos más, y le mando un abrazo con mucho afecto y agradeciéndole por supuesto a todos nuestros amigos que nos escuchan en toda la República Mexicana, el favor de, pues, de que nos escuchen, ¿no? Todos los días. Vamos a cumplir ya siete años en este esfuerzo informativo. Buenos días, ¿me podrían mandar un saludo? Me llamo Armando, estoy en el Hospital Parque de los Venados, excelente noticiario, Armando Marina. Armando, te mandamos no nada más un saludo, también un fuerte abrazo con mucho afecto. Vámonos con más información, vamos con otros temas esta mañana. Fíjese usted que, pues, la sección 22... pues ya tienen problemas, ¿no? Ya están en crisis porque hay diferencias, hay discrepancias en los resultados de las consultas. La mayoría habría votado por una pausa a la huelga. Y bueno, la información que se da a conocer es que la consulta interna de la sección 22 del Magisterio Oaxaqueño para definir la continuidad de la huelga nacional y el plantón en la Ciudad de México carece de certeza porque hay diferencias. Hay una discrepancia ahí entre la suma de los resultados que se dieron a conocer por los sectores y las cifras oficiales que presentó la dirigencia estatal. De acuerdo con los maestros, la polémica surgió en la cuarta pregunta del ejercicio, la cual cuestionó si las bases respaldan un receso del movimiento sin abandonar las demandas del CENTE. Cuando se concluye el informe sectorial en la Asamblea Estatal, César Zurita, el secretario de la organización, informa un rechazo al receso con 6,337 votos frente a los 6,162 votos a favor. Bajo este argumento, la cúpula sindical determinó la permanencia del plantón. No obstante, la revisión detallada de las actas sectoriales muestran una realidad distinta. Los datos reales de la consulta indican 7,595 votos a favor del receso y 6,926 votos en contra. Este resultado otorga una mayoría clara a favor de la pausa a la lucha magisterial, lo que contradice el discurso oficial de la dirigencia sindical. Así que ya están hechos bolas, ya están ahí ellos mismos, pues con estas contradicciones. contradicciones. Unos sí quieren y otros no quieren. La mayoría dice vamos a la pausa, pero bueno, la dirigencia está presentando otros datos. El presidente de los Estados Unidos, Donald Trump, anunció que llegó a un acuerdo de paz con Irán, por lo que ordenó el fin del bloqueo marítimo que mantenía sobre el estrecho de Hormuz. Que fluya el petróleo, fue lo que dijo en su mensaje a través de redes sociales el día de ayer. Y saludo con mucho gusto a la doctora Aribel Contreras, coordinadora de la Licenciatura en Negocios Globales de la Universidad Iberoamericana, asociada con Comexi y analista internacional. Doctora, ¿cómo estás? Muy buenos días.
1: Con el gusto de saludarte, mi querida Lupita. Un excelente inicio de semana por aquí, viendo latitudes hacia Washington y Teherán.
0: Oye, pues a ver, platícanos, ¿en qué momento estamos? Se había en muchas ocasiones señalado que estábamos a punto de arreglar esto, que la guerra no duraría mucho más de unas cuantas semanas, pero bueno, pues ya prácticamente 4 meses. Y bueno, el día de ayer lo que se dio a conocer a través de redes sociales es que, a ver, barcos del mundo, enciendan sus motores y que el petróleo fluya. Cuéntanos.
1: Mira, Lupita,
0: así de fácil.
1: Yo te voy a decir, hay dos miradas. La primera es la optimista, pretendiendo que en cuestión de pocas rondas se resuelva un conflicto que lleva décadas, distensiones geopolíticas y una mirada política totalmente opuesta. Una mirada negativa, pues, es creer que este viernes en Suiza va a ser nada más un maquillaje temporal, pero que el conflicto continuará. Si unimos estas dos miradas, me parece que llegamos a un punto de muchas reflexiones. Por un lado, urge el cese al fuego, sí. Urge que ya acabe esta confrontación bélica, pero esto no significa que acabe la confrontación política, de drones, de narrativa política, de impacto geoeconómico. El presidente Trump ayer dice algo que no le compete a él, que es el estrecho de Hormuz ya está abierto, perdón, pero eso no es competencia jurídica dentro del mar, dentro del derecho marítimo internacional para Estados Unidos. Sin embargo, pues sabemos que esto lo dice para hacer que los mercados bursátiles hoy abrieran de manera positiva y los ánimos se calmaran también en la parte bursátil. En teoría, este viernes se firma un acuerdo gracias a la mediación de Pakistán, pero es una primera fase, porque después viene otra segunda fase de 60 días, donde se sentarán nuevamente varias veces a ver qué va a pasar, sí, con el estrecho de Hormuz, sí, con el tema del uranio, pero también con el tema del Líbano, porque aquí Israel es parte de la ecuación, porque Irán exige que el acuerdo incluya el cese al fuego al Líbano, mientras que Israel no quiere que sea parte. Entonces, por eso es que digo, todavía quedan muchas incógnitas que seguiremos viendo aún después de la firma de esta primera fase. Yo soy un tanto escéptica, te lo confieso. Ojalá sí se hable de una paz duradera, pero es difícil pretender que se va a alcanzar. Sí. Después de tantas cosas que han pasado durante estos meses.
0: Oye, y esto parece un déjà vu, pareciera que ya lo platicamos, lo mismo que estamos platicando ahorita, lo platicamos hace unas semanas, ¿no? Esto que mencionabas, a ver, el estrecho de Hormuz, ya ábranlo, pues ya te lo habíamos preguntado, de hecho, la vez pasada que ocurrió lo mismo.
1: Exactamente, Lupita, y me acuerdo perfectamente que también el año pasado, Sergio, tú y yo platicábamos acerca del acuerdo en Gaza.
0: Sí.
1: O sea, este déjà vu parece que todo tiene un gran componente y todos los caminos nos llevan al inquilino de la Casa Blanca. O sea, por eso es mi escepticismo. Al presidente Trump le urge más que al líder supremo de Irán que esta guerra concluya, porque él ha visto el alto costo político que está teniendo él al interior de su país a escasos meses de las elecciones intermedias. Entonces, el componente electoral es un ingrediente muy potente para Estados Unidos, pero no así para Irán. Entonces, esto lo hace mucho más complejo. Imagínate que esto es un laberinto y que aunque Trump quiera avanzar y hacer su propio camino de llegar a la meta, pues realmente está rompiendo ciertas reglas, como también del lado de Irán. No estoy diciendo que esta historia sea de buenos y malos, simplemente son intereses de ambas partes y de muchas partes por todos los países de Medio Oriente afectados e involucrados en este conflicto.
0: A ver, el tema es en Estados Unidos no nada más político, sino también económico, ¿no? Porque el asunto de que los estadounidenses les habían prometido una cosa y ahora están viendo y viviendo otra, pues también le puede causar mucho costo al señor Trump.
1: Sí, por supuesto, cuando hablaba yo del componente de urgencias de Estados Unidos, no nada más es el tema electoral per se, sino es lo que ha originado su caída en niveles de aprobación históricos, porque el tema económico que él prometió, pues no solo no se ha cumplido, sino que se ha agravado de cómo él recibió el país en manos de Joe Biden. Hoy el galón ha tenido picos del galón de gasolina en Estados Unidos cercanos a los $5, filas de automovilistas en ciertas localidades en distintos estados de la Unión Americana para poder cargar su tanque de gasolina, tasas de desempleo, un ambiente social muy áspero. Entonces, esto es parte del costo de la factura que Trump va a estar viendo el 3 de noviembre, y en el camino quiere hacer un plan para frenar los daños colaterales en medida de lo que es su margen de maniobra, que tampoco es muy amplio. Entonces, aquí las fichas se juegan en varios tableros. No solamente es el tablero geopolítico, sino también el tablero de la geopolítica doméstica electoral para el presidente Trump.
0: Oye, decías este tema de Líbano. Estados Unidos e Israel han ido juntos en muchos momentos, pero también Israel tiene su agenda, ¿no?
1: Por supuesto, y no nada más el gobierno per se, sino específicamente la agenda personal del primer ministro Benjamín Netanyahu, que ha tratado de esquivar, muy al estilo Trump, el tema de los casos judiciales que enfrenta su país por casos de sobornos, de corrupción, que ha intentado prolongar la guerra, primero en Gaza, ahora frente a Irán, para distraer mediáticamente lo que sucede de él frente a la justicia israelí. Esta alianza de derechas y ultraderechas que lo llevó al poder, pues ya tampoco lo están apoyando como era en el pasado. Entonces también estamos viendo mucha fractura al interior del país, al interior de su propio gobierno, al interior de la propia comunidad que vive ahí y fuera de su país, que no precisamente aplauden primero los ataques hacia Gaza y ahora hacia el sur del Líbano, en un intento de tratar de contrarrestar pues esta imagen que tiene Israel alrededor del mundo, en un intento de limpiar esta manera de que se le percibe a él y a los que están cerca de él en su gabinete como genocidas, pues tratan de limpiar diciendo el tema del terrorismo, el tema de la seguridad regional, y por eso es que jalan al presidente Trump a una guerra que ahora Trump se da cuenta no tenía por qué haber accionado los botones que hizo en contra de Irán este año. Ya era suficiente la guerra de 12 días del año 2025. Esta guerra del 2026, me parece que el costo es mucho más alto para Trump que para Netanyahu, y la presión de la comunidad internacional, no solamente sobre los ataques a Irán, sino también hacia los ataques de Líbano. Entonces, el sueño de Guajiro que tiene Trump de hacer una versión de los tratados de Abraham 2.0, es decir, que ahora los países que faltan de la región del norte de África, Medio Oriente, que no tienen relaciones diplomáticas con Israel, quiere que lo reconozcan, quieren que tengan relaciones diplomáticas, principalmente Arabia Saudita, pues es mucho más distante, porque si desde antes de estos ataques era muy complicado hablar del tema y un tema muy sensible, pues después de esta era, con un Israel atacando el sur del Líbano, pues es mucho más imposible pensar en ese escenario por la coyuntura de la geopolítica global que estamos viviendo, Lupita.
0: Muy bien, pues doctora, como siempre, agradezco que puedas platicar con nosotros, que tengas muy buena semana.
1: Igualmente para ti. Ojalá sigamos
0: Gracias.
1: viendo goles y no penaltis. Hasta pronto.
0: Gracias, gracias, doctora. Un abrazo, muy buenos días. Bueno, y la organización civil Libertad para Morir inició la recolección de firmas para legalizar la eutanasia aquí en la Ciudad de México. Lilian Guilabert, activista integrante de Libertad para Morir. ¿Cómo estás? Como siempre, me da mucho gusto saludarte. Muy buenos días.
2: Hola, muy buenos días.
0: Oye, cuéntanos de esta recolección de firmas.
2: Sí, pues muchas gracias por el espacio. Justo ayer acompañamos la organización Libertad para Morir, que es una organización que trabaja pues desde hace muchos años en el tema de regular la eutanasia en México. Y ayer pues se presentó la primera iniciativa ciudadana, es decir, ese mecanismo que requiere un poco más del 0.2% del padrón electoral para que esta iniciativa pueda ser tomada en cuenta de manera segura, certera por el Congreso de la Ciudad de México y que el Congreso pues proceda a dictaminar y discutir esta iniciativa, ¿no? Es la primera iniciativa que propone regular la asistencia médica para morir en la Ciudad de México desde una entidad federativa y justo pues el día de ayer se lanzó el llamado para quienes quieran ser personas recolectoras de firmas o si solamente quieren firmar, pues se trata de ponerse en la página de libertadparamorir.com.mx y ahí poder firmar esta iniciativa histórica.
0: Aurelian, ¿por qué es importante hablar de este tema? ¿Por qué es importante avanzar y no solamente discutirlo en las mesas, sino legalizarlo?
2: Es importante avanzar porque es un tema que lleva ya años investigándose y un tema que ya también lleva años implementándose en otros países del mundo con muy buenas prácticas, ¿no? Sobre todo para detener el sufrimiento de las personas que así lo piden en su final de vida, ¿no? Es una iniciativa que además propone pues agregar una libertad opcional finalmente. No es una obligación, no es que todas las personas ahora en su fin de vida pues van a acceder a la ayuda o asistencia médica para morir, para nada, sino es solamente las personas que quieran acceder a este servicio y a esta libertad hasta el fin de la vida. Y además, con muchos candados, ¿no? La iniciativa viene pues con un tema de un comité de bioética, un tema de un doble diagnóstico, la posibilidad de en cualquier momento de la persona paciente de cambiar de opinión, ¿no? O de ratificar su opinión. Y bueno, pues desde octubre del año pasado, hay que comentarlo, gracias a la activista Samara Martínez y la ley Trasciende en el ámbito federal, este debate pues se ha activado como nunca en el país, demostrando que más de 7 de cada 10 mexicanas y mexicanos están a favor de la regulación de la eutanasia en México. Entonces, este tipo de iniciativas que vienen de lo local, de organizaciones con Libertad para Morir y respaldada por varias personas académicas como Marta Lamas, pues es una bocanada de aire, ¿no? Dentro del debate y tal vez una luz de esperanza de que otra vez la Ciudad de México pues vuelva a ser tierra de libertades y ponga el ejemplo impulsando pues un nuevo derecho, una nueva libertad, como lo ha hecho con el tema del aborto, con el tema de los derechos de la diversidad sexual y de género, entre muchos otros.
0: Para quienes están en contra, Aurelián, sobre este tema, deberían de informarse más. Yo sé que cada quien tiene derecho a su opinión, a estar a favor o a estar en contra, pero quienes están en contra deberían de tener más información y, como tú dices, del sufrimiento que atraviesan personas que, pues, quisieran precisamente tener esta opción.
2: Sí, o sea, hay que informarse, hay que escuchar sobre todo las voces de las personas pacientes, me parece, ¿no? En un estado democrático, pues hay que dejar que las personas tomen sus propias decisiones y se respete la libertad individual. En este caso, pues nos hace falta en México garantizar la libertad hasta el final de la vida para que ninguna persona pueda decidir sobre nuestra propia situación, ¿no? Y que si a nosotras mismas como personas, pues nos llegara a pasar algo en el momento de nuestras vidas, pues podamos tener esta libertad de decidir qué tipo de tratamiento queremos o no recibir o no detener o no tener acceso, ¿no? Y yo lo vuelvo a decir, es un tema opcional. Aquí no estamos preguntando a la gente si está a favor o en contra de la eutanasia, sino más bien si está a favor o en contra de que las personas pacientes puedan decidir sobre su cuerpo, ¿no? Tú puedes estar personalmente a favor o en contra de una cosa, pero pues no hay que limitar el derecho ajeno en una democracia a poder decidir sobre nuestro propio cuerpo.
0: Muy bien, Aurelian, muchas gracias por platicar con nosotros esta mañana. Muy buenos
2: Gracias por
0: días.
2: el espacio. Buen
0: Hasta
2: día.
0: luego. Muy buenos días. Oiga, hay una discusión bien importante esta mañana que se ha ya pues ya hallado en diferentes ámbitos en la academia, en la sociedad, y esto es porque el primer ministro británico Keir Starmer dijo que prohibiría los sitios de redes sociales para menores. Estamos prohibiendo el acceso a las redes sociales para menores de 16 años. Hoy en día los niños deben encontrar su camino en un mundo donde la tecnología se entromete en todas las áreas de su vida. Ya no puedo permitir que eso continúe, por eso estamos devolviendo a los niños a su infancia. Y bueno, yo no sé cuál sea su opinión, pero pues ahí está esta discusión el día de hoy y la decisión del primer ministro allá en Reino Unido. Tenemos que hacer una pausa, pero regresamos. Nuestro número de WhatsApp, 55 20 10 96 47. Son las 8 con 23 minutos.
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1: Hola, calle Puebla lleva carga al cruce con semáforos de Eje 1 Poniente hacia la zona de Insurgentes. Vamos con el pulso vial de Mario Miranda.
2: Muy buenos días, información vial de las calles de la ciudad. Hay que tomar en cuenta que en estos momentos tenemos un resguardo por parte de elementos de la Secretaría de Seguridad Ciudadana, esto en la caseta México-Cuernavaca. Por este motivo hay que manejar con precaución en el sentido en dirección a la Ciudad de México. Tenemos carga vehicular para todos los automovilistas que se dirigen a Avenida Insurgentes o a Calzada de Tlalpan. En dirección a la ciudad de Morelos encontraremos vialidad aceptable. Hasta aquí el pulso vial.
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1: En zonas escolares, hospitalarias o de albergues, extrema precauciones. La velocidad máxima es de 20 kilómetros por hora.
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0: recuerdos, qué cosa tan bonita estar escuchando esta mañana su play. No sé si usted le guste, si usted sea fan, si usted esta pues canción que se llama Lost in Love le traiga muchos recuerdos, muchas memorias. Aquí todo el mundo feliz. Claro que aquí a muchos no les tocó en su mera época, pero acuérdense que pues estos son éxitos que perduran, ¿no? A través de las generaciones y se van heredando. Y bueno, pues esta es una de las grandes. Hoy estamos escuchando pues esta música de Air Supply porque estamos festejando al vocalista, a Russell Hitchcock. Aquí dicen algunos que todavía no habían nacido, pero que después lo escucharon y que les gustó. En fin, no importa, no importa. La cosa es que estemos disfrutando esta música. Los jovencitos y los que ya no lo somos tanto. Vámonos a los mensajes. Nos dice una persona de nuestro auditorio: buenos días, Lupita y Sergio. Pues, ¿a qué familia de Monreal? Si no es Chana, es Juana. El chiste es aferrarse al hueso nomás en Zacatecas. Ni un Monreal más, ni nada que, dice, ni nada que huela a eso, ni nada, dice, narcos, ni nada que hierda, así dice, a Narcomorena y arriba Zacatecas. Arnold, nos dice otra persona de nuestro auditorio: buenos días, falta escuchar a la micro deportiva. Falta escuchar a la, sí, en un momento más, en un momento más, antes de las 9 estaremos escuchando la micro deportiva. Oiga, qué bien los japoneses, el día de ayer que estuvieron ahí en Dallas, en este estadio, que se llevan siempre sus bolsitas. Y que ellos, pues en sus testimonios dicen, sentimos honrados de haber estado en este estadio y pues para regresar parte de lo que disfrutamos y de lo que vivimos, pues lo ayudamos a limpiar y llevaban sus bolsitas y todo el mundo, todos los japoneses ahí levantando la basura. ¿Qué tal? No, hombre, qué cultura, ¿no? Qué avanzados los japoneses. A ver si aprendemos algo. Nos dice Luis de Catepec: buenos días a Sergio y Lupita. El día de ayer vi un mensaje que decía: registra tu número telefónico para que no lo pierdas. ¿Dónde está la libertad? ¿Dónde está la democracia? Es lo que nos dice Luis de Catepec. Y vámonos a la silla rota.
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0: Lupita, ¿qué tal? Muy buenos días y buenos días al auditorio. Pues fíjate que hoy los invitamos a leer un reportaje que traemos publicado en La Silla Rota, que es un informe de la Secretaría de Seguridad y Protección Ciudadana a nivel federal, que fíjate, Lupita, disecciona cómo 10 estructuras criminales han florecido al amparo de las administraciones locales en la periferia más densa del centro del país, que es específicamente el municipio de Ecatepec y Tecámac, Chalco o Texcoco. Estos municipios, Lupita, que son conurbados a esta ciudad, han sido pues ya tomados por estos grupos criminales, en particular uno que seguramente el auditorio habrá escuchado o leído en algún lado, que se llama La Choquiza. En fin, los invitamos a leer este reportaje acerca de cómo han proliferado, cómo han avanzado, y pues desgraciadamente los nexos con autoridades locales es lo que el aceite que moviliza y que le da pues esta forma de crecimiento en los municipios aledaños a la Ciudad de México, Lupita.
1: Muy bien, pues muchas gracias por invitarnos a leer, Jorge. Muchas gracias, muy buenos días.
0: Buenos días, Lupita.
1: Hasta luego. Jorge Ramos, periodista, director de desarrollo de La Silla Rota y sumedico.com. Y de acuerdo con varios análisis técnicos, en México hay poco más de 2.5 millones de toneladas de litio, principalmente en Sonora, Zacatecas y San Luis Potosí. Misael Zavala, cuéntanos.
2: ¿Qué tal? Te saludo. Saludo también al auditorio. Pues les comento que en México hay poco más de 2.5 millones de toneladas de litio en zonas de Sonora, Zacatecas y San Luis Potosí. Según análisis técnicos de terceros, precisan que se han realizado trabajos de reconocimiento, información geológica y planeación en yacimientos donde se puede localizar este recurso. La empresa Litio MX citó algunos análisis que destacan que el principal sitio de concentración está en Baja de Huachi, Sonora, con 2.505.000 toneladas. Asimismo, en Zacatecas y San Luis Potosí se encuentran diversos proyectos denominados La Salada, Caliguey y Santa Clara, con un contenido de litio aproximado de 45.635 toneladas. Sin embargo, el litio para México no ha validado que estos informes de terceros sean correctos, pero sí destaca que el antecedente técnico más desarrollado de localización del mineral corresponde a Sonora Lithium Project en Sonora, al ser el caso en el que se reportan recursos minerales y reservas minerales bajo diversos estándares. Asimismo, los salares, La Salada, Santa Clara y Caliguey constituyen antecedentes técnicos adicionales con recursos minerales inferidos, cuyo alcance resulta menor para efectos de una identificación formal de yacimientos de litio con recursos y reservas minerales. De acuerdo con los documentos, la empresa mexicana Litio MX ha echado mano de 5 instituciones especializadas para este desarrollo de técnicas de exploración y explotación de litio, tales como Petróleos Mexicanos, el Instituto Mexicano del Petróleo, el Servicio Geológico Mexicano, el Instituto Nacional de Electricidad y Energías Limpias y también el Consejo Nacional de Humanidades, Ciencias y Tecnologías. Esto para conocer el potencial de litio en todo el país, incluso cómo extraerlo. El objetivo principal para este trabajo en conjunto fue identificar zonas con intereses estratégicos, evaluar las condiciones geológicas y proponer rutas tecnológicas para su aprovechamiento sustentable. Hasta aquí mi reporte.
1: Muchas gracias, Misael. Muy buenos días. Y Marco Cortés, Alejandro Moreno y Jesús Zambrano dijeron que el expediente de 50 páginas que entregaron en Washington hace 5 años ha servido de base al Departamento de Justicia para sustentar pliegos acusatorios y órdenes de captura contra los extraditables de Sinaloa. Y Marco Cortés, senador, expresidente nacional del PAN, gracias por platicar con nosotros esta mañana. Muy buenos días.
3: Muy buenos días, Lupita. Qué gusto saludarte a ti y a todo tu auditorio. Y eso hay que decirlo. Previo, nosotros presentamos ante el INE las denuncias, las quejas de la intervención del crimen, por supuesto ante la Sala Superior del Tribunal Electoral. De hecho, en el caso de Michoacán, la Sala Superior del Tribunal dijo, bueno, sí se metió el narco, pero no fue determinante. Imagínate ya el nivel de sí reconocerlo, pero dijeron, bueno, no es causal de nulidad de la elección. También fuimos a la Fiscalía de los Delitos Electorales. Y entonces, ahora sí, Lupita, ante la falta de actuación y por la protección presidencial que tenían todos estos funcionarios coludidos con el crimen, acudimos a la OEA, Organización de Estados Americanos, que es un organismo internacional que México pertenece, igual que la Comisión Interamericana de los Derechos Humanos, y a la Secretaría de Estado de los Estados Unidos.

0: que yo sí creo que en esta última en particular, en las tres entregamos el mismo expediente, sí tomaron muchos elementos del caso de Sinaloa, pero eso me hace pensar que no va a ser el único caso, porque también aportamos elementos de muchos otros estados en donde el crimen se coludió con candidatos de Morena, y bueno, seguramente no tardarán más investigaciones, más órdenes de detención y de extradición por la parte de los Estados Unidos ante la falta de actuación de México.
1: Pues ustedes no tienen duda en que a partir de esto se tomó atención para llegar a donde estamos en estos momentos, para que pues se giraran estas órdenes de captura.
0: Mira, sería presuntuoso decir que a partir de esto y solo por esto. Yo creo que es parte de un todo, un conjunto de declaraciones, un conjunto de hechos, nuestra denuncia formal, más las propias investigaciones que debe tener la Fiscalía de los Estados Unidos. Ni solo fue nuestra, pero sí te aseguro que fue tomada en cuenta.
1: Ahora, Marco, mucho se ha dicho es que la derecha quiere que invada Estados Unidos a nuestro país. ¿Cuál es la posición del PAN sobre este tema?
0: Bueno, eso es absolutamente falso. Nosotros lo que queremos es vivir en paz, en estado de derecho, con certeza jurídica, que no estén extorsionando a la gente. Por eso es que el gobierno mexicano debe de actuar y debe de hacerlo, además, en problemas transnacionales en coordinación, no subordinación, en coordinación. Pero ¿cuál es el problema? Que ante la falta de confianza que tiene el principal socio comercial de México, está haciendo actuaciones unilaterales, cosas en las que no estamos de acuerdo. Por ejemplo, la extracción del Mayo Zambada, pues ni siquiera le avisaron al gobierno. Y obviamente esto lo hacen los Estados Unidos, pues porque ven que hay colusión, que hay corrupción. ¿Cuál es el problema principal que tenemos hoy los mexicanos? Se llama seguridad. Y esto es culpa no de quién está ocupando la Casa Blanca, es culpa de quién está dejando de actuar en nuestro país.
1: Marco, ¿qué debería pasar allá en Sinaloa? Rocha Moya sigue con licencia, pues debería llegar a alguien más, debería haber una renovación ahí para la gubernatura.
0: Mira, lo primero que debería de ocurrir es que el gobierno mexicano debería dejar de proteger a él y a todos los demás funcionarios que fueron señalados en una fiscalía y en un juzgado de los Estados Unidos para que se presenten y entonces puedan defenderse si son inocentes, bueno, poder regresar a sus funciones. Yo no partiría, o sea, yo sí reconocería el principio de presunción de inocencia, aunque todo el mundo sabemos pues que no lo son, pero partiría de ese principio. Y entonces, para poder acelerar el proceso, tendría entonces que presentarse ante las autoridades y ya poder ahora sí determinar en definitiva, ¿qué es lo que ocurriría con Sinaloa?
1: ¿Debería haber juicio político, desaparición de poderes?
0: Mira, yo lo que creo es que debería, por lo pronto, dejar de haber encubrimiento. Que se presente ante las autoridades y de inmediato proceder ya ante elementos probatorios. Y si esto se concreta y se formaliza, entonces tendría que haber renovación de poder.
1: Marco, se habla también de que va a haber más información de los Estados Unidos, que va a haber señalamientos en contra de otros exfuncionarios. No importa que sea de cualquier partido, ¿crees que debe pues aplicarse la ley? No importa si hay señalamientos en contra de alguien del PAN.
0: A ver, cualquier funcionario que se haya coludido con el crimen organizado, independientemente de su color partidista, tiene que responder por ello. Porque eso lo que genera es violencia, lo que genera es muerte, lo que genera es temor y extorsión de una gran parte del territorio nacional. Entonces, sea quien sea, del color que sea, por supuesto que tiene que enfrentar su responsabilidad.
1: Oye, ¿qué piensas de estos encuentros que se dieron la semana pasada, el canciller con también pues seguridad, el embajador de los Estados Unidos en nuestro país, estos temas de cooperación que sigue este asunto y también la Sara Antidrogas de los Estados Unidos, Sara Carter, que dice que pues sí hay progresos, pero que pues se advierte, ¿no?, que van a continuar apuntando incluso a aquellos dentro de los gobiernos que se han vendido a los cárteles?
0: Mira, hay dos temas muy importantes, Lupita, que has tocado. El primero es de las reuniones bilaterales que hay México-Estados Unidos, que están mezcladas entre la renovación, revisión del T-MEC y de seguridad. Yo formalmente le solicité a la presidenta del Senado de la República, con copia a los secretarios de seguridad, de Economía y la Cancillería, que se nos informe con puntualidad cuál es el estatus en el que vamos en la revisión del T-MEC, porque el próximo 1 de julio tiene que marcarse posición abierta y pública respecto de los temas en revisión, y para eso tiene que haber bastante diálogo, y sería muy importante que la Cámara Revisora, por mandato constitucional de cualquier política comercial, internacional o tratado, estuviera enterada. Y pues hasta el momento no he recibido ninguna respuesta, ni el Senado mexicano ha recibido información de cuál es el estatus que lleva esta revisión. Eso por lo que va de la relación bilateral México-Estados Unidos en materia comercial. Muy tensa, por supuesto, por esta circunstancia de falta de actuación en el combate al crimen organizado y la colusión de funcionarios del gobierno con el propio crimen. Y entonces lo que ahora resulta que dice los Estados Unidos a través de una funcionaria es que pues van a actuar contra otros funcionarios. Pues yo te diría que no van a actuar, ya están actuando. Yo lo he dicho, yo lo que creo es que no van a ser los únicos, porque nosotros en las denuncias que presentamos hablamos del estado de Tamaulipas, hablamos del estado de Michoacán, hablamos también obviamente del estado de Sinaloa, hablamos del estado de Baja California, hablamos del estado de Sonora. Y bueno, pues seguramente la Fiscalía de los Estados Unidos tendrá muchos más elementos de los que nosotros aportamos, pues nosotros no somos Fiscalía, nosotros lo que pudimos ahí aportar es de lo que nosotros nos dimos cuenta que ocurría con nuestros candidatos. Buscaban amedrentarlos previos al proceso electoral para bajarlos. Durante el proceso electoral eran secuestrados, eran golpeados, los amenazaban de que ya no podían salir a calle a hacer campaña. Hay mucha evidencia pública de esto, y también hubo amenazas postelectorales de muchos candidatos que no pudieron impugnar la elección aún teniendo pruebas suficientes, porque también los fueron a amenazar a ellos y a sus familias.
1: Sí.
0: Una actuación antes, durante y después del proceso electoral del crimen organizado, y esto yo no creo que vaya a cerrar o concluir solo en una entidad, como es el caso de Sinaloa. Creo que vendrán más, y no solo los titulares de los estados, sino su círculo más cercano.
1: Muy bien, pues Marco, como siempre, agradezco que puedas platicar con nosotros. Muy buenos días.
0: Al contrario, Lupita, siempre un gusto, muy buen día.
1: Gracias.
0: Y buen inicio de semana.
1: Igual para ti, hasta luego, muy buenos días. Oiga, por cierto, que hoy es el cumpleaños del gobernador, con licencia, Rocha Moya. Nació en 1949 y bueno, pues ahorita está enfrentando esta situación, ¿no? Gobernador, con licencia, después de estos señalamientos de los Estados Unidos por presuntos nexos con el crimen organizado. Son las 8:48. Mónica Reyes, ¿cómo estás?
2: Bien.
1: Buena semana.
2: Buena semana, buen inicio de semana, mi querida Lupita. Alan, ¿qué tal en el YouTube?
1: Saludos a nuestros amigos en YouTube.
2: Saludos, ¿verdad? Bueno, pues, ¿qué les traigo? 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Muchas gracias.
1: Gracias, Moni. Mónica Reyes y Paulina Rubio Fernández, diputada federal por el PAN. ¿Cómo estás? Muy buenos días.
3: ¿Qué tal, Lupita? Muy buenos días. Un saludo para ti, para todo tu auditorio.
1: Igualmente.
3: En este arranque de semana.
1: Gracias. Oye, a ver, han exigido que se designe a la brevedad a la titular de la Secretaría de Mujeres. Itlali Hernández se fue de regreso al partido, a Partido Morena. Y bueno, pues a ver, platícanos, Paulina, es muy importante que se designe a la titular de la Secretaría de Mujeres, una posición significativa, ¿no?, para las mujeres en nuestro país. ¿Qué es lo que ustedes están señalando?
3: Pues mira, Lupita, de primera cuenta te diría que vaya que hoy es un día de celebración, porque pues obviamente levantar la voz desde la oposición sí sirve, Lupita. Y es que me está llegando información de que la presidenta Claudia Sheinbaum ha anunciado
1: Laura Itzel Castillo,
3: a Laura Itzel Castillo como la nueva secretaria de las mujeres el día de hoy. Justamente después de que desde la oposición ayer levantamos la voz y demandamos como exigencia que se nombrara la titular de la Secretaría de las Mujeres. ¿Por qué, Lupita? ¿Por qué es tanto como tener un barco y creer que va a llegar a buen puerto sin capitán? 2 meses tardaron en encontrar un perfil que pudiera dedicarse de tiempo completo al tema de la política sobre las mujeres. Esto es una vergüenza, porque ellos, con bombo y platillo, o ella más bien, la presidenta, esa que dijo que rompió el techo de cristal y que anunció con bombo y platillo en el 2024 elevar a rango de secretaría lo que antes era el Instituto Nacional de las Mujeres, pues puso a una titular que más pareciera que fue un acomodo político para después mandarla a la operación del partido, y que además, dicho sea de paso, Citlali Hernández sin ningún rubor dejó la Secretaría de las Mujeres, abandonó el tema de las mujeres y se fue a conseguirle votos a Morena sin importarle los resultados o las metas que se hubiera planteado desde la Secretaría. Pero lo realmente importante aquí es que hoy la presidenta Claudia Sheinbaum anuncia el nuevo perfil, le damos un voto de confianza a quien hoy.
1: Justo te iba a preguntar, Laura Itzel Castillo, ¿cómo ves esta designación? ¿Cómo ves a Laura Itzel Castillo? Y bueno, no va a ser de manera inmediata, ¿no? Porque lo que ha dicho la presidenta es que la nueva secretaria de las mujeres va a tomar su puesto cuando termine las tareas en el Senado.
3: Pues le damos un voto de confianza. La presidenta del Senado, pues será presidenta del Senado, valga la redundancia, hasta el último mes de agosto. Me parece que existen pues muchas tareas por hacer como para esperar tantos meses. Es decir, la presidenta cree que todavía tenemos todo junio, todo julio y todo agosto para una secretaría acéfala. Pero bueno, entiendo que su anuncio viene después de que desde la oposición levantamos la voz y dijimos, oye, perdón, tienes 2 meses sin decirnos quién va a comandar el tema de las mujeres en nuestro país. Y pues saca el nombre diciéndonos que, ok, pues sí, pero hasta septiembre. Ese es el nivel, obviamente, de importancia que le dan al tema de las mujeres. O sea, las mujeres podemos esperar. Mientras hay temas prioritarios, mientras en este país, en el sexenio pasado, se cometieron más de 5,000 feminicidios y en este país van más de 1,400, pues la presidenta Claudia Sheinbaum, la primera mujer en este país presidenta, cree que el tema de las mujeres puede esperar 2 meses y medio más.
1: Oye, ¿cómo ha funcionado la Secretaría de las Mujeres? La Secretaría, quiero decir, de las Mujeres, ¿ha sido una buena decisión? ¿Ustedes creen que han hecho una buena labor hasta este momento? ¿Cuál sería la evaluación hasta ahora?
3: Pues es que ese es el problema. Lupita, no hay ningún resultado tangible, perdón, pero no hay una baja en tema de feminicidios, no hay una política clara que nos indique que las mujeres son una prioridad en este país. Y te lo pondría también como un simple ejemplo. Mira, durante el Mundial, en estudios internacionales nos indican que los niveles de violencia contra las mujeres aumentan por un tema de consumo de alcohol, por un tema de euforia, por un tema de frustración. Hoy no hay ciertamente una campaña real por parte de la Secretaría de las Mujeres tratando de prevenir estos sucesos. Y si nos dicen que la hay, es en Twitter y tiene 170 visualizaciones su tweet. 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
5: Hola, tránsito abundante, lleva anillo periférico desde San Jerónimo hacia Barranca del Muerto. Calle Mérida con carga vehicular de Álvaro Obregón hacia Chapultepec. Cuidado, servicios de emergencia laboran en Insurgentes y Ricarte, en la colonia Tepeyac, de la alcaldía Gustavo Amadero. Ya hay ligera carga al cruce con semáforos en Eje 1 Poniente, Bucareli, de Reforma hacia Chapultepec. Eje 2 Sur con ligera carga al cruce con semáforos en Monterrey hacia Cuauhtémoc. Este lunes no circulan los autos con engomado amarillo, terminación de placas 5 y 6, holograma de verificación 1 y 2.
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5: Asegúrate de que todos los pasajeros usen el cinturón. 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
2: Estamos de regreso y le comento que Laura Itzel Castillo será la nueva secretaria de las mujeres cuando termine tareas en el Senado, como la acaba de señalar, la acaba de designar la presidenta Sheinbaum en la mañanera. Justo estábamos platicando del tema con Paulina Rubio Fernández, diputada federal por el PAN. Y Paulina, muchas gracias por quedarte con nosotros, nos agarró la guillotina, pero te quiero preguntar, ¿qué tendría que estar haciendo la Secretaría de las Mujeres?
3: A ver, por supuesto que atacando el fenómeno de los feminicidios en nuestro país. Esto no es algo que a nosotros se nos ocurre, son estadísticas. En nuestro país se matan a más de 9 mujeres al día y eso tiene que terminar. Por otro lado, creo que debería estar metida en la operación de los centros de justicia para las mujeres, porque a pesar de que muchos estados han creado estos centros especializados de justicia para las mujeres, la realidad es que no funcionan, Lupita. La realidad es que no cuentan con recursos suficientes, ni materiales, ni económicos, ni de personal. Y esto hace que el acceso a la justicia para las mujeres sea un verdadero martirio. Y entonces se desdoble en que las mujeres terminen por decidir no denunciar lo que sucede, porque pues simplemente, como en todo el país, pues la justicia sigue siendo un calvario. Deberían de estar preocupándose también por retomar el tema de los albergues para mujeres violentadas, estos espacios en donde las mujeres podían acudir cuando se sentían inseguras en sus casas. Tendrían que estarse preocupando también por retomar los modelos de estancias infantiles. Olvidemos que la única posibilidad de que una mujer salga segura a trabajar, salga confiada, es que sepa que su familia está en buenas manos. Y esta política de dejarlas con las abuelitas, pues no funciona. Y no funciona porque fue una política hecha al vapor de ocurrencia y simplemente desaparecer los albergues y las estancias infantiles fue un retroceso en contra de los derechos de las mujeres.
2: Muy bien, pues Paulina, muchas gracias por conversar con nosotros esta mañana. Muy buenos días.
3: Gracias a ti y de verdad esperamos que la presidenta pues recule sobre la decisión de esperar tanto tiempo y que ponga en funciones ya a la nueva secretaria de las mujeres para que arranque los trabajos ya. Los problemas de las mujeres no pueden esperar 2 meses más.
2: Muchas gracias, Paulina. Muy buenos días y gracias por platicar con nosotros.
3: Buen día, Lupita. Hasta luego.
2: Bueno, ya son las 9:03.
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4: No cabe duda quién de a dejarnos historias extraordinarias. Una de ellas se vivió en la ciudad de Monterrey con la victoria 5-1 de la representación de Suecia sobre Túnez en un partido que fue verdaderamente extraordinario. Los 5 goles que anotó el equipo de Suecia son más que los 4 que hizo en toda la eliminatoria europea donde no ganó ningún partido. De hecho, anotó 4 goles y recibió 12. Esos 4 goles vinieron pues justamente 3 ante Eslovenia luego de 2 empates, 1-2 y otro a un gol por bando, mientras que su último tanto provino de la derrota 4-1 ante el equipo de Suiza. Suecia calificó al repechaje donde venció 3-1 a Ucrania y 3-2 a Polonia. Llegó realmente sin grandes expectativas, pero de pronto ha despertado la emoción y la atención por reflejar que es un equipo altamente competitivo y que quizá ha tenido una resurrección que veremos si lo convierte en protagonista. Y esta es nuestra ruta mundialista 2026.
5: La selección de España y su similar de Cabo Verde debutan este lunes 15 de junio en la ciudad de Atlanta, en un duelo muy cargado a favor de los locales administrativamente. La Roja llega como vigente campeona de Europa y una de las favoritas al título, respaldada por su posesión, talento en mediocampo y desequilibrio por las bandas. Del otro lado, Cabo Verde vivirá su primer partido mundialista y busca competir con orden, intensidad y transiciones rápidas. Este será el primer enfrentamiento entre ambas escuadras y España está obligada a imponer su jerarquía, mientras que los tiburones azules buscan hacer historia. 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
2: Seguimos con la información esta mañana. ¿Y cómo anda usted de ánimo después de los goles de la selección nacional en el primer partido, en el partido de inauguración? ¿Anda usted más contento? ¿Anda usted

0: usted más animado, más feliz. Vamos a platicar con el doctor Jorge de Groe Álvarez. Él es académico del Departamento de Ciencias Sociales y Políticas de la Universidad Iberoamericana, Ciudad de México. Doctor, ¿cómo estás? Muy buenos días.
1: Muy buenos días, gracias por la invitación al programa. Aquí soy presente.
0: Muchas gracias. Oye, pues pudimos disfrutar de este primer partido, pero a ver, ¿puede la selección mejorar el ánimo social? ¿Puede un gol cambiar el ánimo colectivo?
1: Pues yo creo que sí, la verdad es que esa victoria de la selección nacional era un placebo muy necesario. Nos encontrábamos en una situación muy tensa, justo con todas estas marchas, esta inconformidad que había, tanto por las afectaciones de la ciudad como por el capitalismo excesivo de la misma FIFA, ¿no? Los precios altos de los boletos, la apropiación de los espacios por parte de la misma, ¿no? Que hacía una estratificación pues muy fea hacia los mexicanos, ¿no? Al final fue una victoria necesaria que volvió a encender los ánimos y al menos durante el partido, se olvidaron clases sociales, se olvidó todo y lo que importó fue estar conectados con el gol.
0: ¿Qué nos da la selección? ¿Por qué esta capacidad de generar emociones distintas a lo que teníamos de, pues como tú dices, ¿no? De generar esta pasión, esta emoción, de cambiarnos pues la actitud ante lo que estábamos viviendo.
1: Bueno, recordemos que durante el Mundial no se acaban los problemas sociales. Solamente el enfoque mediático va hacia el fútbol, ¿no? Hacia los partidos mismos. Y el mismo fútbol nos hace también generar emociones, ¿no? Hacemos una inversión de emociones donde esperamos tener una victoria que nos dé felicidad, que nos dé alegría, pero también en como toda inversión, pues ahí puede haber una pérdida y esto se refleja en perder el partido o empatarlo, o que te empaten si vas ganando, y ese mismo se demuestra en frustración, enojo, tristeza, etcétera, ¿no? Entonces, la verdad es que sí es muy volátil este asunto emocional, porque conecta, al final es algo que termina conectando, y es que recordemos que aunque el formato de este nuevo mundial quiere obligarnos a pagar por sentir esas emociones, en realidad no necesitamos hacerlos, porque el fútbol tiene una mayor enraizamiento social y una mayor conexión, digamos que pues con la gente, ¿no? A diferencia del producto empaquetado que nos quieren vender.
0: Oye, da esperanza porque, bueno, pues nos fue bien en este partido, pero ¿qué tal en el siguiente? Si no hay goles, si hay alguna situación adversa, ¿ahí qué pasa? ¿También nos baja el estado de ánimo?
1: Pues claro que nos baja el estado de ánimo. Y históricamente, las participaciones en los mundiales anteriores que han sido sede de México, México ha avanzado por lo menos hasta fases de pues bastante avanzadas, ¿no? Entonces existe, de acuerdo a estos pronósticos, una idea de que en este mundial se debería de avanzar también a una fase avanzada, a una semifinal, algo así. Sin embargo, pues los rivales de México sí vienen con algún nivel futbolístico pues interesante, ¿no? Entonces vamos a ver también cómo sucede eso. Por lo menos ahora está un poco más tranquilo el ánimo de cómo estaba justo antes de empezar el mundial, de todas estas inconformidades y todo lo que había. Esto sigue sucediendo, por supuesto sigue existiendo, y hablamos de que son muchos Méxicos en uno, y no está chocado estar inconforme con celebrar en el Ángel los goles de la selección mexicana.
0: Oye, entonces el fútbol sí tiene esta capacidad de influir en el estado de ánimo, pero no nada más individual, sino de manera colectiva. Nos hace sentir diferentes, nos hace sentir distintos, importantes, nos hace sentir como que, pues sí podemos obtener logros.
1: Sí, nos hace sentir conectados y nos recuerda también, bueno, por un momento nos hace olvidar las clases sociales, nos hace conectarnos todos con la idea de la identidad nacional, ¿no? De decir que este logro de los 11 jugadores en la cancha es un logro de toda la nación, y al final eso es un plateo muy fuerte, porque sí nos hace por lo menos ese día olvidar cualquier desperfecto, cualquier problema, cualquier situación, ¿no? Y bueno, también hay que tomar en claro que una situación adversa para la selección mexicana, un no clasificar a la siguiente etapa, una eliminación por goliza, etcétera, podría volver a encender los ánimos de nuevo, los ánimos, digamos, en un sentido, pues, de repercusión, de enojo, ¿no?
0: Muy bien, pues, doctor, muchas gracias por platicar con nosotros esta mañana. Muy buenos días.
1: Buenos días, gracias a ustedes por la invitación.
0: Hasta luego. Bueno, pues ahí el doctor Jorge Negroe Álvarez, académico del Departamento de Ciencias Sociales y Políticas de la Universidad Iberoamericana, Ciudad de México. ¿Y usted cómo anda de ánimo? ¿Todavía le alcanza para empezar esta semana, para terminar el mes? Ya son las 9:10, 9:10. Vamos a un resumen de lo más importante.
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0: Le pongo al tanto de lo que ocurre esta mañana. Bienvenido a la información. Si usted se acaba de sumar a esta transmisión aquí en Heraldo Radio, esta mañana la presidenta Claudia Sheinbaum reiteró que su gobierno no planea tener nuevas reuniones con la Coordinadora Nacional de Trabajadores de la Educación luego de que el magisterio decidió extender su huelga nacional.
4: ¿Cuál será la postura del gobierno ante pues esta ampliación de las protestas y si hay alguna otra forma de solucionar pues este conflicto?
5: Ya lo informarán Educación y Gobernación.
4: ¿Está previsto alguna nueva reunión con Gobernación?
5: No, por lo pronto no.
4: ¿No se buscará de parte
5: por del lo gobierno? Pronto no. Lo que está planteado son reuniones tripartitas en los estados para la problemática de los estados. Pero ya el secretario de Educación y la secretaria de Gobernación pueden dar más información.
0: El Instituto Nacional Electoral informó que este fin de semana aplicó el examen de conocimientos a 11,639 personas que aspiran a entrar al Servicio Profesional Electoral Nacional. Esto después de que en mayo se suspendió la prueba en línea por fallas en el sistema. El Gabinete de Seguridad informó que fuerzas federales descubrieron y desmantelaron un narcolaboratorio en Zapopan, Jalisco, el cual era utilizado para producir metanfetaminas. Un mecanismo de protección para personas defensoras de derechos humanos y periodistas anunció que va a dar seguimiento a la presunta detención irregular y posterior liberación de la abogada y activista potosina Cecilia García Valdivieso. El alcalde de Morena en Ciudad Madero, Tamaulipas, Erasmo González, rechazó los rumores sobre la supuesta revocación de su visa para viajar a Estados Unidos por presuntos vínculos con el huachicol. Y los candidatos presidenciales de Colombia, Abelardo de la Espriella y también Iván Cepeda, cerraron este fin de semana sus campañas. Esto a una semana de la segunda vuelta de las elecciones. Caray, ¿qué les pasó? Bueno, la selección de fútbol de Inglaterra sufrió el robo de una parte de su equipo deportivo mientras de su equipamiento, mientras se trasladaba desde su concentración previa en Florida hacia su base oficial en Kansas City. La policía informó que detuvo a dos conductores de camiones y logró recuperar la mayor parte de las cosas, entre las que había botas de fútbol personalizadas, camisetas firmadas, balones oficiales, ropa de entrenamiento y hasta dos leones de peluche, los cuales sirven como mascotas del equipo.
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0: Bueno, pues así de animada llega la micro deportiva esta mañana, mi querido Julio Romero. ¿Cómo te va? ¿Qué tal de fin de semana? ¿Cuántas actividades?
9: Muy bien, mi querida Lupita, amigos del auditorio, qué placer saludarles. Aquí andamos llegando muy contentos, muy emocionados, sí. Muy futboleros, uh-huh. No, muy, muy, muy futboleros, porque pues está este evento Que por pronto el día de ayer presentó duelos más que atractivos. Fíjate, nos arrancamos con el Alemania, que le pegó 7-1 a Curazao.
0: Sí, 7-1
9: a Curazao. Curazao que había festejado.
0: ¡Qué masacre!
9: Festejó el gol del empate como si hubiera sido el Mundial.
0: Oye, pues es que están en el Mundial. Ya con eso es un gran logro.
9: Sí, la verdad es que realmente era de esperarse, ¿no? Curazao pues, prácticamente debutando. Alemania, que no logró clasificarse al Mundial pasado, a la siguiente ronda, y andaban muy preocupados, pero bueno, pues Alemania siempre será Alemania, y pues prácticamente con este resultado asegura el boleto a la siguiente ronda por la diferencia de goles, porque hay que recordar que pasan un montón de terceros lugares. Pero bueno, en fin, así arrancamos la jornada de este domingo. Posteriormente, una de las sorpresas en lo que va de la Copa del Mundo, Costa de Marfil le pegó 1-0 a Ecuador. Ecuador llevaba 19 juegos sin perder, pero pues prácticamente en la única llegada de Costa de Marfil, la única llegada, hicieron el gol. Fue al 90 ya en tiempo compensación, el 1-0, y Ecuador, bueno, salió muy triste porque estrellaron 3 al poste, el portero sacó quién sabe cuántos balones. La verdad es que Ecuador merecía el triunfo, pero aquí es de anotar.
0: Sí, pues sí, metes goles o no.
9: Aquí es de anotar. Bueno, Hernán Galíndez, portero de la selección ecuatoriana, calificó de injusto el resultado. Pues ya tuvieron más llegadas que el rival, pero aseguró que hay que darle vuelta a la página para el sábado 20 cuando se midan justamente a Curazao.
8: Tuvimos muchas presiones de gol, más que en el primer tiempo, no pudimos convertir, ellos también tuvieron algunas. Pero no acertaron. En el Mundial no hay tiempo, hay que corregir rápido, levantarse y preparar el próximo partido.
9: Ni hablar, así las cosas. Esto en actividad del Grupo E, donde Alemania es líder con 3, Costa de Marfil tiene 3, Ecuador 0, Curazao tiene 0 puntos. Arrancó la actividad del Grupo E. Mientras que en el Grupo F, qué partido el día de ayer, uno de los mejores que yo me acuerdo de los últimos años. Miren que ha habido buenos juegos en Copa del Mundo, pero este de Países Bajos y Japón, 2-2 el marcador final. Países Bajos se fue al frente en dos ocasiones, y en dos ocasiones Japón los igualó. Tal vez no tenga un juego en conjunto tan marcado el equipo japonés, pero tiene individualidades realmente importantes. Así es que 2-2 este duelo el día de ayer, fue un juegazo. Mientras que Suecia sin piedad, 5-1 sobre Túnez. Este duelo se jugó en el Gigante de Acero, en el Estadio Monterrey, allá en la ciudad de Monterrey. 5-1. Por cierto, se dio a conocer que Sabri Lamouchi ha dejado de ser el director técnico de Túnez después de esta goleada. Tenía contrato hasta el 2028. Pues ya sacudieron la información estos tunecinos porque tienen que enfrentar a Japón, pero ya no tienen director técnico. Se enojaron los tunecinos, ni aguanta nada. Pues tienen que aguantar a su director técnico, ¿no? Pues está en medio de la Copa del Mundo. ¿Qué habrá pasado? Pues no lo sé, pero pues Sabri Lamouchi ha dejado de ser el director técnico de Túnez a medio, pues a, ni siquiera a la mitad, arrancando este evento. Hubo problemas a la entrada allá en el estadio de Monterrey, unas filas enormes, se colapsaron las entradas. Pues el llamado sigue siendo en los estadios, sobre todo en los estadios mexicanos, también en Atlanta. Sí. En Atlanta también hubo reportes de que hubo problemas, en Houston también, obviamente mucho más rápido, pero hay que tener mucho cuidado. Si usted va a ir a uno de los encuentros, tenga cuidado y váyase con tiempo.
0: Pues muy temprano,
9: váyase con
0: ¿no?
9: tiempo, sí. Sobre todo el de México, que va a ser el jueves uh-huh. a las 7 de la noche en el estadio de las Chivas, allá en Guadalajara. Entonces, insisto, váyase con mucho tiempo porque como que todavía no le han encontrado a la fluidez para entrar. Así es que váyase con
0: tiempo. Vamos con Corea, ¿no?
9: No, ¿cómo vamos con Corea?
0: Vamos.
9: Ah, sí, sí, sí, yo dije, no.
0: ¿Qué pasó?
9: Sí,
0: ¿qué pasó?
9: El enfrentamiento es contra Corea, sí. Uh-huh. Será el jueves a las 7 de la noche. La selección entrena todavía en el centro de alto rendimiento y se moverá a la Perla de Occidente. Bueno, este grupo F, Suecia tiene 3 puntos, Países Bajos y Japón 1, Túnez en el fondo con 0 unidades. La jornada del día de hoy arranca pues ya en un ratito a las 10 de la mañana allá en Atlanta, el grupo H, el debut de España, estará enfrentando a Cabo Verde, el equipo debutante, España que llega como uno de los favoritos, y el portero David Raya reconoció que justamente la Furia Roja es uno de los favoritos y no renuncian a esta etiqueta.
10: Tenemos una gran selección y lo vivimos con total naturalidad. Creo que hay muchas selecciones que son competitivamente muy buenas y que también pueden ser favoritas para poder ganar el Mundial. Es un torneo muy, muy largo, especialmente este año, con más rondas, con más selecciones. Entonces, nosotros lo que tenemos que hacer es ir paso a paso, partido a partido, y enfocarnos en nosotros, en lo que sabemos controlar.
9: Bueno, España, que ha levantado también una fiesta allá en Atlanta, pues debuta el día de hoy. Otro equipo que hay que seguir de cerca, me atrevería a decir que es como nivel B allá en Europa, Bélgica estará enfrentando a Egipto en el grupo G. El duelo arranca a la 1:00 p.m. tiempo en la Ciudad de México. Será en Seattle. Para las 4:00 p.m, Arabia Saudita estará enfrentando a Uruguay en Miami, grupo H. Y a las 7:00 p.m, Irán estará midiéndose a Nueva Zelanda en Los Ángeles. Cuánto trabajo ha tenido Irán, ¿no? El tema de visado, etcétera, etcétera, etcétera. A ver cómo le va el día de hoy ante Nueva Zelanda. Este juego a las 7, a las 4 Arabia Uruguay, a la 1 Bélgica Egipto y a las 10 España contra Cabo Verde. Así es que de lleno esta jornada allá en, pues sobre todo en los Estados Unidos. Y repito, el día de ayer fue allá en Monterrey, el jueves la selección mexicana contra Corea. Sí. Me preguntabas cómo viene Corea.
0: Sí, cómo viene Corea, es que yo decía, ver, ¿cómo? Para ponernos o no nerviosos.
9: Sí, juegan muy rápido, le pegaron 2-1 a Chequia, lo perdían, pero terminaron ganando ese partido, prácticamente gol de último minuto. Va a estar complicadillo el juego, pero la verdad es que creo que y la selección tiene que mover, ¿no? Tiene que mover ahí alineación, va a cambiar la defensa central, etcétera, etcétera. Entonces, pero creo que México tiene posibilidades. ¿Eh? Sí. Vamos a ver cómo se desarrollan los entrenamientos de esta
0: semana. Ya me dejas más tranquila, ¿eh?
9: Y
0: ya
9: el jueves estaremos. Pues ahorita estamos tranquilos, ¿no? Ya conforme se vaya acercando el juego.
0: Oye, los japoneses, un aplauso para los japoneses, para los aficionados, sí, que siempre nos dan un ejemplo, ¿no? Nos dan esta muestra de que, pues, las sociedades son de primer mundo por sus ciudadanos.
9: Pasaron a limpiar el estadio.
0: Exacto.
9: Sí, ahí las distintas imágenes de los japoneses.
0: Llevan sus bolsitas
9: y van
0: asando.
9: Están
0: acostumbrados, ¿no? En su país hacen lo mismo.
9: Sí, y fíjate que, por ejemplo, en el Clásico Mundial de Béisbol sucedió lo mismo. De repente, sus aficionados en las gradas levantando la zona. Pero en el dugout, los propios jugadores levantando ahí sus cosas y dándole una barrida al dugout. Entonces, sí, hay que aprenderle a los japoneses, sin lugar a dudas, porque pues, es un ejemplo de civilidad, ¿no?
0: Efectivamente.
9: Son extraordinarios ciudadanos. Bueno, pues así las cosas con el evento futbolístico, el más importante del año. Buenos juegos, a ver qué tal nos va el día de hoy. Jornada de 4 duelos. ¿Quién se los puede aventar todos? Pues felicidades, ¿no? Ahí andaremos
0: al pendiente. O sea, estás pensando que nosotros no vamos a poder, ¿verdad?
9: Yo de entrada no.
0: Tengo hay que hacer otras actividades.
9: Primero lo que deja.
0: Estamos uno ojo al gato y otro al garabato, ¿no?
9: Estamos pegados, sí. La verdad es que, ¿cómo se llama? El uso de datos en el celular ha estado bastante intenso estos días. Porque pues monitoreas ahí que el gol, que el resumen, que la información. Bueno, en otras cosas, más que motivo, resultó el Gran Premio de Barcelona, séptima fecha de la temporada en la Fórmula 1 de automovilismo, ya que el británico Lewis Hamilton de Ferrari logró su primera victoria en 2 años, su primer triunfo con el equipo italiano y su victoria 106 en su brillante carrera. A sus 41 años, Hamilton terminó por delante del también británico George Russell de Mercedes y de su compatriota Lando Norris de McLaren. Por su parte, Sergio Pérez terminó en el sitio 14, su mejor resultado del año, porque aseguró pues que van corrigiendo los errores que han aparecido. Kimi Antonelli sigue siendo líder, abandonó Kimi Antonelli el día de ayer, pero sigue siendo líder con su Mercedes 156 puntos, Lewis Hamilton ya es segundo con 115, George Russell de Mercedes 106, en constructores Mercedes muy cómodo, 262 puntos por delante de Ferrari que tiene 190 unidades, la siguiente fecha del 26 al 28 en Austria. Lupita, amigos del auditorio, la información deportiva este lunes. Que tengan todos una gran semana.
0: Gran semana. Sí, no voy a decir fin de semana.
9: No,
0: gran semana, quisiéramos.
9: Ya huele, pero.
0: gracias, mi querido Julio Romero. Y nosotros hacemos una pausa, pero regresamos de inmediato a nuestro número de WhatsApp: 55-2010-9647. Gracias, maestro Osvaldo.
11: Sergio.
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11: Hola, Eje 4 Sur registra ligera carga al cruce con semáforos de Cuauhtémoc a Calzada de Tlalpan. Vamos con el pulso vial de Javier Ruiz.
12: Muy buenos días, tenemos información vial en la zona centro de la Ciudad de México. Le informo que a través del paseo de la Reforma encontrará ya carga vehicular. Una vez que se deja atrás el eje 2 norte, y esto para llegar hacia la avenida Hidalgo, bien para continuar hacia el cruce con la avenida de los Insurgentes. Al oriente del Valle de México, la calzada General Ignacio Zaragoza, también ya con rezagos desde la avenida Javier Rojo Gómez, y para quien desea llegar hacia el circuito interior, Boulevard Puerto Aéreo. Hasta aquí el pulso vial.
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4: Cuando se han completado ya 4 jornadas y la secuencia de hechos ya establece una narrativa que impactará más en la memoria colectiva que en las estadísticas generales del torneo, el arranque del certamen ha dejado una serie de episodios donde la trascendencia no radica en el marcador final, sino en el significado profundo para cada delegación involucrada. El gol de Raúl Jiménez, por ejemplo, inauguró su contabilidad personal y la del torneo, un suceso que va casi de la mano con la obtención del primer punto histórico para Qatar, un logro que apunta a su proceso de integración al fútbol de alta competencia. En ese mismo tenor, Curazao consiguió su primera anotación. La repercusión de este tanto se extiende de inmediato a la diáspora curazoleña, conectando a sus ciudadanos en distintos puntos del planeta a través de una celebración que se prolonga de manera natural tras el silbatazo final. Son historias que se escriben durante la Copa del Mundo. Soy Edgar Valero y esta es nuestra Ruta Mundialista 2026. La selección de España y su similar de Cabo Verde debutan este lunes 15 de junio en la ciudad de Atlanta, en un duelo muy cargado a favor de los locales administrativamente. La Roja llega como vigente campeona de Europa y una de las favoritas al título, respaldada por su posesión, talento en mediocampo y desequilibrio por las bandas. Del otro lado, Cabo Verde vivirá su primer partido mundialista y busca competir con orden, intensidad y transiciones rápidas. Este será el primer enfrentamiento entre ambas escuadras y España está obligada a imponer su jerarquía, mientras que los tiburones azules buscan hacer historia. 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

0: Bueno, y seguimos escuchando al del cumpleaños, a Russell Hitchcock, y esto que es The Lonely is the Night. Lonely is the Night. Y esta voz tan característica, ¿no?, de este vocalista de Air Supply. Bueno, vámonos con más información. Esta mañana, este sábado, se llevó a cabo el desfile mundialista aquí en la Ciudad de México. José Miguel Velázquez, cuéntanos cómo estuvo. Hola.
1: Muy buenos días, Lupita, un gusto saludarte. La Ciudad de México se convirtió este sábado en una gran fiesta cultural y deportiva con la realización del desfile mundialista, que reunió a miles de capitalinos, turistas nacionales y visitantes extranjeros sobre Paseo de la Reforma. Desde temprana hora, familias completas se dieron cita para presenciar el recorrido que partió de la Glorieta de la Diana y concluyó en el Monumento a la Revolución. Durante cerca de 2 horas, los asistentes disfrutaron de una muestra de las tradiciones más representativas del país: danzas folclóricas, comparsas, chinelos, charros, trajineras de Xochimilco y carros alegóricos inspirados en el Día de Muertos y los pueblos originarios. Uno de los momentos más llamativos fue el paso de los alebrijes monumentales y de enormes globos que recorrieron la avenida, mientras que las 16 alcaldías mostraron parte de su identidad cultural mediante distintos contingentes. El fútbol también tuvo un papel protagónico. A lo largo del desfile se rindió homenaje a los mundiales celebrados en México, con referencias a México 70 y México 86, así como a figuras emblemáticas de la historia futbolística del país. Además, hubo carros alegóricos y comparsas dedicadas al actual torneo de 2026. Además, hubo

0: México y Sudáfrica dejó una derrama económica de 1.200 millones de pesos tan solo en la Ciudad de México. Francisco Domínguez, platícanos.
1: La selección mexicana no fue la única que ganó en el día inaugural del Mundial 2026, pues la derrama económica que dejó el partido del tricolor sumó 1.200 millones de pesos tan solo en la Ciudad de México y zonas aledañas, informó la Confederación de Cámaras Nacionales de Comercio, Servicios y Turismo. Esto se debió al consumo en restaurantes, hoteles, bares, transporte, comercios, souvenirs y activaciones locales en el área metropolitana. Sin embargo, a nivel nacional, las proyecciones durante todo el torneo pueden representar hasta 65 mil millones de pesos para el sector. La Concanaco Servitur indicó que esto puede darse siempre y cuando las oportunidades alcancen también a las MIPYMES y no se concentren en grandes cadenas. Además, reconoció la resiliencia de los negocios de la última milla que, pese a caídas en ventas por movilizaciones de la CENTE, abrieron sus cortinas y demostraron que México también juega desde mercados, restaurantes, cafeterías y centros históricos. La Confederación reconoció el liderazgo de la presidenta Claudia Sheinbaum y el trabajo coordinado con dependencias para que los grandes eventos internacionales se traduzcan en prosperidad compartida y fortalecimiento de los negocios familiares. Para el Heraldo Media Group, Francisco Domínguez.
0: Gracias, Francisco. Y bueno, con protestas y algarabía se llevó a cabo el juego entre Suecia y Túnez en Monterrey. Juan Teniente, cuéntanos.
2: Lupita, te saludo con gusto desde Monterrey. Pues el día de ayer se llevó el primer partido mundialista en el Coloso de Acero, en el Estadio Fútbol de los Rayados. Ahí, pues, la selección de Suecia logró su triunfo con 5 goles que, pues, le metió al equipo de Túnez. La afición que iba ingresando al Coloso de Acero, obviamente, daba como favorito el equipo vikingo, pero no con un marcador tan contundente de 5 goles. Le daba de 1, de 2, de 3-0. Y de esta manera la afición lo disfrutó. Posteriormente se dirigieron al Parque Fundidora, donde disfrutaron hasta las 6 de la mañana ahí en esta área que se pues implementó para poder disfrutar el after, como lo dicen acá, a los partidos y a los eventos que se tienen a consecuencia del Mundial. Y ahí en fuera solamente 2 incidentes. Las madres buscadoras protestaron frente al Palacio de Gobierno y en las inmediaciones del estadio, pero no se les permitió acercarse más debido a la seguridad que la FIFA ha solicitado para evitar ese tipo de situaciones. De ahí en fuera, todo fue fiesta, algarabía y una gran distracción para las personas que acudieron a este evento mundialista. Lupita, que tengas un excelente lunes y excelente inicio de semana.
0: Muchas gracias, Juan Teniente. Muy buenos días. Pues vimos también aficionados ahí abrazando a las madres buscadoras en este gesto, ¿no? Que muchos hicieron. Bueno, ya son las 9:39.
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0: Bueno, Gerardo Rodríguez publicó su columna en el Heraldo de México. La puede leer usted. Se titula Norteamérica no juega como equipo, en la que señala la relación del arranque del Mundial, el T-MEC y el bilateralismo. Gerardo Rodríguez, te saludo con el gusto de siempre, profesor investigador del Departamento de Relaciones Internacionales y Ciencia Política de la Universidad de las Américas Puebla. ¿Cómo estás? Muy buenos días.
8: Muy bien, Lupita, siempre a tus órdenes.
0: Muchas gracias, muy amable. Oye, pues a ver, en esta columna hablas precisamente de que los anfitriones no juegan como equipo, platícanos.
8: Mira, yo creo que desde que llegó el presidente Trump en su primera y ahora su segunda edición, se ha cuestionado.

0: mucho el proyecto de integración de Norteamérica. Ya empezaron las pláticas entre los tres países, pero de manera bilateral, entre Estados Unidos y Canadá, Estados Unidos y México, y México y Canadá. Entonces estamos haciendo un trío de relaciones, no estamos platicando como región. La verdad es que a mí me da mucha pena porque el proyecto de América del Norte fue muy fuerte, la integración comercial. No avanzamos a una unión aduanera porque no nos conviene. Una unión aduanera es que pongamos todos los mismos aranceles a terceros países. Los diálogos entre los presidentes de los tres países, las cumbres de alto nivel, ya no se han hecho. La última importante, pues, fue en el marco de la firma del T-MEC. Pero, y con el presidente Peña, Obama y el primer ministro Trudeau. Ya no hay este espíritu que se contagie, que lo vemos ahora contagiado con FIFA, ¿no? La última reunión de los tres líderes fue gracias al sorteo de la FIFA en Washington, D.C. Entonces, la verdad es que este impulso, mucha gente quería que América del Norte tuviera una suerte de integración como la Unión Europea. No avanzó, ¿no? Hay muchos intereses encontrados entre los tres países. Estados Unidos ha denostado a sus aliados estratégicos. Canadá fue a pelear en las dos guerras mundiales junto a soldados americanos para defender a Europa. México ha sido un socio estratégico también desde la Primera y la Segunda Guerra Mundial. No hay una hipótesis de guerra. No, la verdad es que a mí me da mucha pena que estemos viendo una región muy fragmentada. Y si me permites, Lupita, un último comentario. Esto hay que compararlo con las declaraciones de Pete Hegseth, el secretario de Guerra de Estados Unidos, que habla de una gran Norteamérica, pero una gran Norteamérica en términos de seguridad y de defensa que se extiende desde Alaska hasta Ecuador. Entonces, incluyendo a Centroamérica, los países andinos, como la zona de influencia y de defensa de los Estados Unidos, Lupita.
1: En esta columna también, Gerardo, hablas de dos temas, este riesgo estratégico y México como bisagra. La oportunidad de México que dices, a ver, está en no reaccionar solo a la agenda de Washington.
0: Sí, a ver, México tiene magníficas relaciones con Centroamérica y con los países andinos. Hemos tenido algunos trastabilleos con Ecuador y con Perú, pero en general México es muy bien recibido en la región de los Andes, ¿no? Se percibe todavía esa Mesoamérica hasta estos países. México puede ser un país bisagra con Centroamérica, con los países andinos y con nuestros dos países norteamericanos de origen anglosajón, ¿no? Entonces, México tiene grandes oportunidades. La geografía nos regaló ser país bioceánico, ¿no? Tener las puertas abiertas hacia Europa por el Atlántico y hacia Asia por el Pacífico. Entonces, la verdad es que creo que el futuro de Norteamérica sigue siendo muy prometedor.
1: Ahora dices, a ver, esta idea del Tratado de Seguridad Regional es una quimera, al menos por el momento.
0: Mira, hay un gran colega y amigo que tú conoces, Eduardo Guerrero, gran experto en temas de seguridad, habla de la posibilidad de un acuerdo de seguridad. La verdad es que eso se ve muy difícil, ¿no? Hay muchos intereses encontrados, no hay agendas comunes de seguridad todavía, hay que avanzarlas, ¿no? Pero podemos avanzar en agendas bilaterales, México y Estados Unidos, pero difícilmente Canadá se va a sumar a una agenda de un perímetro de seguridad de Norteamérica.
1: Muy bien, pues Gerardo, como siempre aprecio mucho que puedas platicar con nosotros. Muy buenos días.
0: Encantado, gracias Lupita.
1: Hasta
0: Saludos.
1: luego, muchos saludos. Bueno, le decía a usted más temprano que el primer ministro de Reino Unido, Keir Starmer, está señalando el día de hoy y esto pues ha repercutido en el mundo por el planteamiento que está haciendo. Estamos prohibiendo el acceso a redes sociales para menores de 16 años. Hoy en día los niños deben encontrar su camino en un mundo donde la tecnología se entromete en todas las áreas de su vida. No sé si usted esté de acuerdo o no con estos temas. Aquí se había planteado la posibilidad de quitarles los teléfonos, ¿no? Acá lo que se está proponiendo es prohibir el acceso a las redes sociales para los menores de 16 años. Y bueno, ¿cómo se pretende realizar esto? Crear un perfil en redes sociales va a requerir realizar un escaneo facial o mostrar una identificación. ¿Cómo la ve? ¿Es una buena idea o qué le parece? ¿Es una mala idea? ¿Qué opina? Vámonos a otras cosas. Son las 9:46.
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1: Y tenemos un recorrido por el país. Empezamos en Veracruz con Juan David Castilla. Adelante.
5: Muy buenos días, Lupita, te saludo con mucho gusto desde el estado de Veracruz. Comentarte que mientras el resto del planeta fija los ojos en las pantallas devorando los lujos y las jugadas del torneo de fútbol más importante del mundo, en el centro de Jalapa, la capital del estado, el balón rueda por una razón dolorosamente distinta. No hay estadios monumentales, ni césped perfecto, ni millones de dólares en juego. Aquí hay pavimento, pancartas y una pregunta que retumba en las paredes del Palacio de Gobierno. ¿Dónde están? La calle Juan de la Luz Enríquez, usualmente colapsada por el tráfico de la capital veracruzana, se convirtió el pasado sábado en una cancha improvisada. Integrantes de colectivos de búsqueda de personas desaparecidas decidieron cerrar la calle y echar la reta. Una cascarita rebelde, muy diferente en el pleno corazón de la capital. Una protesta vestida de juego para obligar a los transeúntes y a las autoridades a mirar lo que tantos prefieren ignorar. Para los familiares de desaparecidos, esta reta en pleno centro de Jalapa es un recordatorio incómodo, pero necesario. Mientras el mundo celebra goles, en Veracruz las familias siguen disputando el partido más largo, difícil y doloroso de sus vidas. El pitazo final de este encuentro no llegará cuando se agote el tiempo, sino cuando cada uno de los rostros impresos en esas playeras regrese a casa. Este es el reporte desde el estado de Veracruz, Lupita. Excelente día, un abrazo. Escuchemos ahora a mi compañera Karina García, por favor.
6: El presidente municipal de San Miguel Amatitlán, Oaxaca, Joel Ángel Bravo Martínez, fue atacado a tiros por un grupo armado que irrumpió en su domicilio particular. De acuerdo con los reportes, los agresores ingresaron a la vivienda del edil y dispararon en repetidas ocasiones en su contra. A pesar de la movilización de los cuerpos de seguridad y auxilio, Bravo Martínez perdió la vida debido a la gravedad de sus lesiones. Los hechos ocurrieron en esa población de la región de la Mixteca, ubicada en el distrito de Huajuapan de León, donde el crimen provocó una fuerte movilización policial. Ante estos hechos, la Fiscalía del Estado informó que abrió una carpeta de investigación y puso en marcha las diligencias ministeriales para esclarecer el ataque y ubicar a los responsables. Apenas el 20 de mayo, el edil había sufrido un robo sobre estas carreteras de la Mixteca y pidió seguridad a las autoridades correspondientes. El asesinato del edil ocurre en un contexto de creciente preocupación por la seguridad de autoridades municipales en la entidad. Apenas el pasado jueves, el presidente municipal de Miahuatlán de Porfirio Díaz, César Figueroa Jiménez, resultó herido durante un ataque armado registrado en esa localidad de la Sierra Sur, donde también fue lesionado un trabajador del ayuntamiento. Es el reporte desde Oaxaca.
1: Bueno, pues ahí nuestro recorrido, y fíjese usted que la presidenta Sheinbaum descartó emitir una posición frente a las declaraciones de la Sala Antidrogas de los Estados Unidos, Sarah Carter, quien afirmó que su país tiene el propósito de combatir, pero no nada más el propósito, ¿no? Tiene el propósito prioritario, dice ella, de combatir al cártel de Sinaloa y a las administraciones que encubran al crimen organizado. Son las 9:50, Mónica Reyes. Moni, ¿cómo estás? De nueva cuenta.
7: De nuevo.
1: Bienvenida.
7: Muchas gracias, gracias de verdad, porque estamos con mucho cariño aquí en el Heraldo Radio, transmitiendo en vivo y a todo color, y son las 9:50 y Walmart tiene precios bajos todos los días y todo el año. 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Gracias, Lupita.
1: Gracias, gracias, gracias, Moni. Y vámonos al resumen.
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1: Desde Palacio Nacional, la presidenta Sheinbaum anunció que la senadora de Morena, Laura Itzel Castillo, asumirá la titularidad de la Secretaría de las Mujeres una vez que concluya su periodo como presidenta de la Cámara Alta.
9: Está encargada de la Secretaría Ingrid Gómez, ella es subsecretaria. Les puedo dar el adelanto de una vez. Una vez que termine sus labores como presidenta del Senado, Laura Itzel Castillo se va a incorporar como secretaria de las Mujeres al gobierno. Ella está definiendo las fechas y mientras tanto se sigue desarrollando todas las actividades de la Secretaría, no están interrumpidas, siguen avanzando las compañeras que están en la Secretaría.
1: Por otro lado, la mandataria celebró que Estados Unidos haya alcanzado un acuerdo con Irán para poner fin a la guerra en Oriente Medio, afirmó que es una buena noticia para el mundo. El gobierno de Irán anunció que va a realizar un cobro a todos los barcos que pasen por el estrecho de Hormuz en virtud del acuerdo con Estados Unidos. Aclaró que no se trata de peajes de tránsito, sino de tasas por servicio. El primer ministro del Reino Unido, Keir Starmer, anunció que su país va a prohibir el uso de redes sociales a los menores de 16 años y que tomará medidas sobre la comunicación en chats de juegos con desconocidos. Después de participar en la inauguración del Mundial en el Estadio Ciudad de México este domingo, el cantante venezolano Danny Ocean sorprendió a sus fanáticos mexicanos con un mini concierto gratuito y no importó ni la lluvia, En el Jardín Pushkin, en la colonia Roma Norte, la presentación duró alrededor de 30 minutos, tuvo una asistencia de más de 8,000 personas. Bueno, y con esto nos vamos. En nombre de todo el equipo, agradezco el favor de su atención. Les deseo que tengan una muy buena semana y aquí nos escuchamos mañana en punto de las 7. Pásenla todos muy bien.

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1: Hola, Eje 4 Sur registra ligera carga a partir de la calle de Donceles y Eje Central y Allende por manifestantes. Alternativa vial Eje 1 Oriente. No hay paso en Eje Central por un grupo de personas. La alternativa vial es Isasaga. Avenida México Tenochtitlan ya lleva buen avance de Reforma hacia la zona de Insurgentes. Tránsito fluido en Doctor La Vista desde Rafael Lucio hacia Eje Central. Eje 4 Sur con ligera carga al cruce con los semáforos de Cuauhtémoc hacia Calzada de Tlalpan. Tránsito lento lleva viaducto desde Avenida 8 hacia Circuito Interior. El termómetro marca en este momento 20 grados.
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0: Hola, hola, muy buenos días. ¿Cómo están todos ustedes? Bienvenidos. Yo soy Blanca Becerrile. Son las 10 de la mañana con 2 minutitos de este lunes 15 de junio del año 2026. Yo deseo en verdad de corazón que hayas tenido un excelente fin de semana y que hayas también pues empezado con toda la buena vibra, con toda la buena actitud, con toda la energía este lunes, este arranque de semana que espero en verdad de corazón que sea una de las mejores semanas de tu vida. Así que hay que echarle muchísimas ganas. Son las 10 de la mañana con 2 minutitos. Oigan, hoy tenemos un gran programa preparado para ustedes, para que se diviertan, se entretengan y se la pasen muy bien durante la próxima hora, porque evidentemente vamos a seguir hablando de la justa deportiva, de pues que todos los reflectores en estos momentos están puestos en México, Estados Unidos y Canadá, con esta fiesta del fútbol. Y es que el fin de semana, vaya que me eché un par de partidos, entre ellos el de Japón y Holanda, y ayer el de pues la selección de Suecia contra Túnez. Y qué buenos partidos. Tenía muchísimos años que no me sentaba frente a mi televisor y veía justamente pues una fiesta deportiva como esta que estamos viendo en estos momentos en nuestro país. Y vaya que traemos mucho, mucho nivel en el fútbol. Bueno, pues sobre esto vamos a platicar el día de hoy, pero vamos a conocer el otro lado de la moneda, y es el verdadero costo del mundial, que no está solamente en los boletos, sino en todo lo que a veces uno hace, todos los sacrificios que uno hace para comprar un boleto para ir justamente a ver esta justa deportiva. ¿Qué pasa, por ejemplo, cuando pues no tienes una planeación, no tienes ahorros y de repente, pues como muchos de nosotros damos el famoso tarjetazo? Bueno, pues luego esto nos puede salir un poquito más caro que las albóndigas, dirían las mamás. Sobre esto vamos a platicar el día de hoy con Tony Alcalá, especialista en liderazgo, ventas y transformación organizacional. Porque pues después de estos partidos va a venir una cruda realidad, pero sobre todo económica. De esto vamos a platicar el día de hoy. Además estará Ángel Gutiérrez con la mejor recomendación literaria de esta semana. Y luego vamos a platicar con Daniela Zambrano, editora de Mente Mujer. Hoy es día de Mente Mujer aquí en el Heraldo de México, sobre estas mujeres muy buenas, muy preparadas, que están ganando terreno ahora en un sector que antes era exclusivo de hombres, y me refiero a la minería. Y es que en México, del total de trabajadores que hay en la minería, en este sector minero, 77,000 ya son mujeres quienes se desempeñan en diversas áreas de este sector. Vamos a platicar de esto en unos momentos más. Además, tenemos hoy el gusto de platicar también con una gran escritora, autora del libro Habitar el Vacío. Ella es Tania Rudelman, es una escritora muy famosa en Costa Rica que está en estos momentos de gira por nuestro país presentando este gran libro, y vamos a platicar con ella sobre la complejidad de las relaciones humanas y la reconstrucción emocional. Así que no te puedes perder el programa del día de hoy. Yo soy Blanca Becerril, esto es Ponte al Día. Así comenzamos, y está aquí Itzel González con lo mejor de la música. Itzel, muy buenos días, ¿cómo estás?
1: Muy buenos días, Blanca Becerril, amigos de Ponte al Día. Pues lamentablemente este lunes arrancando una nota bien fuerte que sacudió a las redes sociales el día de ayer. Estamos escuchando a Oliver Tree, este cantante estadounidense reconocido por grandes éxitos virales precisamente en las redes sociales, Blanca, y es que falleció el día de ayer en un accidente aéreo registrado en Río de Janeiro, allá en Brasil. Fíjate, Blanca, que además del cantante estadounidense Oliver Tree, también falleció el youtuber argentino conocido popularmente como Gaspi, además de Lucas Viñale, que era un director de videos musicales. En este accidente además fallecieron otras 3 personas. Lamentablemente, pues la información corrió de manera rapidísima ayer a las 9 de la mañana hora de Brasil. Incluso este accidente fue captado por varios testigos que sacaron su celular y vieron cómo colisionaron estos dos helicópteros. Cayeron sobre un lote de autos, Blanca. 20 autos además terminaron incendiados. Lamentablemente ninguna de las víctimas sobrevivió. Fue un accidente, híjole, bastante, bastante fuerte, que obviamente, además de su magnitud, pues al ser víctimas estos chicos que son muy populares en las redes sociales, no solo de su país, sino a nivel internacional, pues conmocionó a todo el mundo. Bastantes influencers y cantantes mexicanos también presentaron sus condolencias, porque Oliver Tree estuvo aquí en la Ciudad de México, Blanca, hace algunas semanas, estuvo grabando con contenido, estuvo haciendo un concierto, estuvo, la verdad, con presencia de varias marcas. Entonces, sí era un chico que pues, digamos que
0: conocido.
1: Bastante conocido. Sí. Entonces, pues, además de este grave accidente, pues, tocó a estos influencers, a este chico creador de contenido, al director de los videos. Incluso hay el testimonio de uno de estos amigos que iban a participar en este vuelo, que dice que ellos tenían miedo, o sea, presintieron como que tenían miedo. Uno de ellos inclusive no se alcanzó a subir a este helicóptero. Entonces, pues también vienen en redes sociales, también hay como teorías conspirativas, claro, de que solamente es para llamar la atención, para subir el número de redes y en algunos días va a aparecer vivo. Lamentablemente, no, esto ya fue confirmado, claro, por las autoridades de Brasil. No creemos que haya sido pues algo planeado, pero por lo pronto, Blanca, pues creo que hay que recordarlo para algunos quienes no conocen a Oliver Tree. Vamos a estar presentando su música aquí en Ponte al Día.
0: Pues ahí lo tenemos. Itzel González, gracias por lo mejor de la música, también por estas noticias que siempre nos das en el marco de lo que escucharemos durante el programa el día de hoy. Gracias. Yo soy Blanca Becerril, esto es Ponte al Día y así comenzamos.
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0: Oigan, estamos en medio de una justa deportiva, una de las más importantes cada 4 años en el mundo, que es justamente esta fiesta del fútbol. Yo estoy siendo muy mesurada, seguramente tú estarás preguntándote, ¿por qué no, Blanca, no dice tal y tal? Bueno, porque estamos justamente en medio de esta emoción deportiva, pero sobre todo de ¿cómo decirlo? Es que cuando uno está al aire no puede decir tantas cosas por el asunto de los permisos, pero tú sabes a qué me refiero cuando hay un montón de partidos desde la semana pasada que se inauguró pues esta justa deportiva, esta justa donde pues va a haber muchísimos partidos de fútbol en las próximas semanas, en los próximos días. Pero la otra cara de la moneda es justamente el tema económico, cuando no solo se trata de asistir a un evento deportivo, sino también de todo lo que nos genera emocionalmente por no asistir, que luego trae consecuencias mucho peores, que es el tema del presupuesto, de la economía y, pues, evidentemente, de la disminución de nuestros ahorros y de no planear bien cuando uno se quiere ir justamente a estos eventos deportivos. Y sobre todo esto vamos a platicar el día de hoy con Toni Alcalá. Ella es especialista en liderazgo, ventas y transformación organizacional. Mi Toni, buenos días, ¿cómo estás?
4: Hola, muy feliz de estar aquí contigo, muy, muy feliz.
0: Gracias por estar aquí. Oye, cuéntame, estamos en pleno, en plenos partidos de esta justa deportiva, de este ambiente futbolero en nuestro país, en Estados Unidos y en Canadá, pero muchos, incluso yo escuché un reportaje ayer, hipotecaron su casa para poder comprar un boleto y asistir a varios partidos. ¿Qué es lo que está pasando ahí, Toni? Tú que eres experta en liderazgo y en ventas.
4: A ver, lo que está pasando es un fenómeno que se llama FOMO. Miedo a quedarme fuera.
0: Sí, es cierto.
4: Y este fenómeno viene de cuando yo vivía en las cavernas, y si yo me quedaba fuera, me iba a morir.
0: Claro.
4: Entonces, es un fenómeno que no gobierno. O sea, que ni siquiera me doy cuenta cuando estoy hipotecando mi futuro, más allá de mi casa, porque no estoy hipotecando mi casa, o mi mes de salario, o mi tarjeta de crédito. Estoy hipotecando mi futuro para aparecer en la foto, para ir a un evento que, por muy fancy que sea, o por muy de moda que esté, pues me llama. Y eso simplemente es decir, no quiero que los de la caverna me dejen fuera y yo me muero.
0: Claro.
4: Y desde ese lugar estoy actuando desde el miedo. Realmente no estoy actuando desde la pasión por vivir ese evento deportivo. Estoy actuando desde el miedo a no pertenecer, a quedarme fuera, a que me trague un tigre. Señores, sí, ya no hay tigres, quiero avisarles. Ya no
0: hay. Totalmente.
4: ¿Cuál va a ser el tigre?
0: Ajá.
4: El buró de crédito. Ya para finales del 2025, los bancos reportaban que el 12% de las tarjetas de crédito ya habían caído en impago. En el 2025 se duplicó en México la cantidad de tarjetas de crédito disponible por todas estas opciones que salieron sin buró de crédito y rapidito y te la entrego ahorita, ¿no? Más rápido que una pizza. Y entonces desde ese lugar mucha gente dijo tarjeta y hubo quien, acá este señor por lo menos hipotecó su casa, pero hubo quien está hipotecando totalmente su futuro con un CAT súper alto y que no lo han visto. Lo que yo les invito ahorita, porque todavía estamos a tiempo de meter el freno de mano.
5: Claro.
4: Imagínate tu estado de cuenta dentro de un mes. Cuando termine toda esta fiesta y euforia deportiva y te des cuenta que no te moriste, ¿no? Que no te comió un tigre, que sí saliste en la foto, pero que esa foto, pues vas a tener que comer de ella durante mucho tiempo porque el CAT te va a comer a ti si no pagas. O qué otras cosas vas a tener que sacrificar en un futuro no muy lejano. Ya deja tú tu futuro a mediano o largo plazo. ¿Qué va a pasar ahorita?
5: Claro.
4: ¿Qué va a pasar con tu futuro si tú no metes freno de mano y autocontrol? Y un nivel de conciencia de decir, a ver, ¿realmente es tan importante si me quedo fuera, si no salgo en la foto, si no voy a esta reunión con mis amigos, si no voy al partido?
5: Claro. Y es que muchas decisiones no se toman desde pues la mentalidad de ¿podré comprarlo o podré comprar el boleto o podré ir? Sino desde el ¿qué van a decir si no estoy ahí?
4: Claro.
5: Si no subo mi foto en el estadio, ¿no?
4: Claro.
5: Si no traigo la playera, la verde, que es la de esta, la de esta justa deportiva.
4: Claro. Entonces, por el qué van a decir los demás, yo estoy empeñando mi futuro. Y así vives seguramente con algunos otros aspectos de tu vida, porque no nada más aplica para lo que estamos viviendo ahorita como el evento deportivo del año. La realidad es que eso lo aplicas en otras cosas de tu vida y eso te va a generar mucho estrés.
5: Cuéntanos, Tony, por ejemplo, para las personas que somos súper fans de los partidos de fútbol, ¿qué hubiéramos hecho diferente para no hipotecar nuestro futuro y estar presente en algunos partidos, por ejemplo?
4: Simplemente, a ver, este evento es cada 4 años.
5: Ya sabíamos
4: que venía. Si yo soy súper fan,
5: claro,
4: ¿no? Pues entonces, desde el día cero que se termina este evento, para el siguiente me empiezo a preparar y empiezo a hacer un fondo de ahorro del 10% al mes de mi salario. Y eso va dedicado a vivir este evento dentro de 4 años. Con esa planeación ya dices, a ver, no, yo lo estoy viviendo de lo que yo ya planeé.
5: Exacto.
4: ¿No? Y no me dejo llevar por la emoción del momento y no me dejo llevar, ¿no? Y no hipoteco mi casa o mi futuro o el futuro de mi familia por estar en un evento en el que realmente no debo de estar. Porque no me preparé adecuadamente.
5: Exacto. Así como los futbolistas se preparan durante mucho tiempo, el aficionado también se debe de preparar.
4: También se debe preparar. O sea, a ver, no agarran a los del partido, a los del equipo de que vienen acá al evento.
5: Claro.
4: No los agarran de la calle. Ay, mira, tú juegas bonito, vente.
5: Sí, es cierto.
4: Tú sales bien en la foto, vente. Tú me caes bien, vente. No, ellos se preparan y no son 4 años. Son muchísimos años. O sea, y lo hemos visto ahorita con una de las grandes estrellas del evento, que es Messi.
5: Sí.
4: ¿Cuántos futbolistas no han salido en fotos con él cuando ellos eran niños?
5: Sí,
4: mira, me bañó, mira de adolescente, mira, me regaló una camisa. O sea, es gente que toda la vida ha soñado y se ha preparado para eso. ¿Y tú te preparaste para estar hoy en este evento? ¿Pero qué pasa si hoy también cobras conciencia? Porque falta mucha fiesta.
5: Falta, acaba de empezar el jueves de la semana pasada.
4: Falta mucha fiesta.
5: Ajá.
4: Y entonces, ¿qué pasa si tú hoy haces ese nivel de conciencia, respiras y dices, a ver, dentro de 10 años, lo que yo invierta en mi felicidad momentánea, ¿realmente me va a traer una satisfacción o solamente dentro de 10 años lo voy a estar pagando? Porque déjenme decirle que muchos de los gastos que hagan hoy, si no hacen ese nivel de conciencia, en 10 años lo van a estar pagando.
5: Claro. Oye, más o menos, ¿como cuánto gasta un aficionado, por ejemplo, en estas épocas deportivas?
4: Fíjate, estaba viendo que para 2 personas el cálculo es de 1,000,000 pesos.
5: ¡Oh! ¡Wow! Para asistir, me imagino que a muchos partidos, incluso al inaugural.
4: O sea, al inaugural y a la final, ¿no? O sea, 1,000,000 pesos más o menos. Pero en promedio, lo que está viendo, en promedio, en México, alguien que está ganando arriba de 100,000 pesos, se está ganando un mes de sueldo en acudir a uno de los eventos.
5: Se está gastando eso.
4: Claro. Gastando un mes. Pero más allá de eso es, no es mi mes de sueldo, o sea, yo trabajo un mes y me lo gano, ¿no?
5: Claro.
4: Y acabamos de escuchar una noticia muy triste. algo sucedió, un evento inesperado donde alguien pierde la vida, claro, de forma. Y lo primero que viene a nuestra mente es, no, me lo voy a gastar si voy a ir al partido, porque ¿qué tal si yo soy el siguiente que se muere? Te tengo una noticia, ¿qué tal si no?
5: Claro.
4: ¿Y qué tal si, es más, qué tal si te mueres, pero si no hiciste previsión y no tienen tu familia ni con qué enterrarte porque debes un dineral de tarjeta de crédito? Que se queda como deuda, claro, para tu familia. Porque la deuda no termina cuando tú te mueres.
5: Sí, es cierto.
4: La deuda continúa.
5: Oye, Tony, muchos de los aficionados somos muy fanáticos de pagar literal, como dicen todos, ya en caliente, compra los boletos con la tarjeta de crédito. Y luego no nos damos cuenta que esta tarjeta de crédito tiene un costo anual total muy elevado.
4: Súper elevado.
5: Que incluso habemos muchos que terminamos pagando más del doble de lo que nos costó tal vez un boleto.
4: Por mucho, porque el CAD ahorita en México, más o menos en las tarjetas tradicionales normalitas, están en el 55-56%.
5: Es muy alto.
4: Muy alto. Pero las otras, las que te dan sin ninguna verificación, anda arriba del 100%.
5: ¡Oh! ¡Wow!
4: Entonces, si tú gastas 1,000 pesos, en menos de un año vas a deber 3,000.
5: ¡Claro!
4: 3,000.
5: Sí, es cierto.
4: Y no te vas a gastar 1,000 pesos.
5: Sí, por supuesto que no.
4: O sea, entonces...
5: Porque es el boleto y el hospedaje, claro, y la playera y el... O sea, diríamos, y los viáticos.
4: Y el souvenir del souvenir, que va,
5: claro,
4: a estar ahí.
5: Por supuesto. Y luego uno no nada más quiere ir a un partido, claro, quiere ir a varios.
4: Claro. Y a ver, yo voy al estadio, no me tomo una cerveza de 300.
5: Para
4: o
5: nada.
4: Sea, mínimo me tomo, pues ya en el... O sea, a ver...
5: Unas cuatro.
4: Mínimo cuatro. Por el tamaño, mínimo cuatro.
5: Sí,
4: ¿no?
5: Claro.
4: Entonces, no es que no disfrutes los eventos deportivos. No es que no disfrutes la vida. No es que no la vivas... como debe de ser, pero lo que yo sí te invito es a vivirla en conciencia plena.
5: Exacto.
4: No desde el miedo a me voy a quedar fuera, no desde el miedo a la tribu ya no me va a querer, no desde el miedo a ya no voy a pertenecer si no estoy en la foto, sino desde la conciencia plena. Porque si hoy es tu último día, pero lo viviste en conciencia plena, te vas a ir feliz, claro, y te vas a ir en paz. Y sobre todo no vas a dejar broncas a tu familia.
5: Sí, es cierto. Pero así como tú dices, muy bien, Tony, si los futbolistas se preparan con mucho tiempo de antelación, también los aficionados deberíamos de hacer lo mismo.
4: Claro.
5: Sobre todo en cuestiones económicas. Y
4: por
5: también
4: supuesto,
5: para organizarnos si vamos a pedir la vacación, si podemos ir toda la familia o si solamente vamos o hacemos la vaquita con nuestros amigos, ¿no?
4: Claro. O sea, pero todo tiene que ver con conciencia plena en este momento. Sin miedo al futuro, pero con mucho amor a mi presente.
5: Claro.
4: Y desde ese lugar puedo generar cosas maravillosas.
5: Sí, es cierto.
4: Entonces,
5: como de repente ahorramos para la vacación, ¿no?
4: Claro.
5: Cuando de repente decimos, oye, en julio vienen las vacaciones y queremos llevar, no sé, tal vez a nuestros hijos a Disney o nos queremos ir a la playa, ¿cómo vamos ahorrando y planeando desde,
4: claro,
5: muchos meses antes?
4: Exactamente.
5: Así tendríamos que haberlo hecho también con esta justa deportiva.
4: Es lo mismo. Y para todo lo que sucede en nuestra vida. Así es, como lo tenemos que hacer. Pero no desde el miedo, sino desde el amor.
5: Claro.
4: Desde el amor hacia lo que quiero vivir y cómo lo quiero vivir.
5: Pues ahí lo tenemos. Tony, ¿dónde te encontramos en redes sociales para saber más?
4: Gracias, Blanca. En @tonyalcala.coach. Ahí los espero.
5: Pues ahí lo tenemos. Tony Alcala, especialista en liderazgo, ventas y transformación organizacional, dándonos muchos tips de cómo no endeudar la vida completa por andar, pues, disfrutando los partidos de fútbol. Muchísimas gracias,
4: gracias
5: por estar esta mañana con nosotros.
4: Gracias.
5: Continuamos con más.
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5: Oigan, y hoy es lunes de la recomendación literaria con Ángel Gutiérrez. Ángel, buenos días, ¿cómo estás?
7: Hola, Blanca, yo muy feliz. Y fíjense en nuestros amigos que nos están escuchando que teníamos una deuda pendiente, y es que justamente hoy les quiero platicar de un libro que a mí en lo personal me marcó, pues, de manera incomparable, y estoy hablando de Latitudes, de Alberto Lati, que
5: qué
7: fue...
5: buen libro, ¿eh?
7: Sí.
5: Yo sí lo leí, porque te acuerdas,
7: ¿sí?,
5: que la vez pasada,
7: ajá,
5: lo entrevistamos. Qué interesante todo lo que publica en el libro, de todos los futbolistas,
7: ajá,
5: y de toda la información que trae, para que cuando uno, por ejemplo, yo el fin de semana que estaba viendo los partidos, yo ya traía todos los datos, ¿eh?
7: Sí.
5: Ya no me sentía tan inculta.
7: Sí, la verdad es que Alberto Lati es casi que una enciclopedia viviente.
5: Sí.
7: Fíjate, él ha pasado primero a narrar sus viajes y actualmente se enfoca más como que en los personajes, ¿no? Entonces,
5: se
7: en este...
5: humaniza.
7: Ajá, sí, justo, te cuenta pues lo que hay detrás de este mito, ¿no? De esta figura mitológica que algunas veces llegan a ser los deportistas. Precisamente este libro, Latitudes, salió publicado en 2013, es Latitudes, Crónica, Viaje y Balón, y en este primer libro, Alberto Lati nos cuenta pues cómo fueron sus inicios, ¿no? Nos cuenta cómo empezó, que llegó a una televisora trabajando de 16 años, pidió sus oportunidades y de repente de rebote le dijeron, pues ¿sabes qué? ¿Te quieres ir de viaje? Y entonces él dice, pues sí, porque él cuenta que en ese entonces, pues ya nadie se quería ir de viaje, ¿no? Porque ya todos estaban hartos y decían, no, otra vez me toca trabajar. Porque aparte, en aquel entonces eran coberturas muy amplias. En ese entonces se llamaba enviados especiales. Uh-huh. Entonces era el enviado especial que se va un año, dos años antes a una justa deportiva, ya sean Juegos Olímpicos o un Mundial. Entonces él cuenta que lo mandaron, por ejemplo, a Corea-Japón. Lo mandaron dos años antes, ¿no?
5: ¡Wow!
7: Entonces, oye, ¿te quieres ir dos años antes a Corea-Japón?
5: ¡Qué
7: y él,
5: increíble!
7: Pues dice, alrededor se piensa que hay mucho glamour, ¿no? Uh-huh. Pero la realidad es que no. Dice, a mí me mandaron pues con un presupuesto limitado y yo tenía pues el compromiso de ver cómo sacar mis comidas y aparte los traslados y el trabajo y todo eso, y luego solo. Y entonces él cuenta que le dijeron, no, pues sí, tienes tantos meses para prepararte, se metió a clases de japonés, aprendió el idioma y vámonos, ¿no? A la aventura.
5: Qué importante esto que dices, Ángel, porque muchos de las personas tal vez que nos escuchan piensan que este mundo de la comunicación, ajá, del periodismo es muy glamuroso, porque así se ve en radio y en, ajá, tele, pero tiene sus cositas que no están tan padres, ¿eh?
7: Sí, sí, sí. Por ejemplo, en esta ocasión, pues Alberto Lati,
5: lado B,
7: ajá, cuenta cómo tuvo que pues ir conociendo la ciudad solo, claro, en un apartamento pues rentado y todo eso. Entonces nos va contando, como él lo dice bien, ¿no? El balón como brújula para conocer al mundo. Entonces él, con el pretexto del balón, nos cuenta historias que se van hacia la cultura de muchas civilizaciones. Por ejemplo, en Japón nos cuenta la historia de las bombas nucleares, ¿no? O nos cuenta la historia de la guerra con Corea. O nos cuenta, por ejemplo, cuando se fue a Sudáfrica, pues se fue a vivir con un pueblo originario de ahí. Entonces aprendió el idioma local. Sí, y entonces es una aventura muy, muy bonita. Entonces, ¿cómo ves, Blanquita, esta recomendación?
5: Me encanta, porque además de Beto Lati, del gran Beto Lati, hay muchos libros. Por ejemplo, la vez pasada vino a presentarlos Genios del Mundial 2026, que, ajá, son todas estas historias, todo este recorrido por las historias, las infancias y los orígenes de estos grandes futbolistas que en estos momentos estamos viendo justamente en esta fiesta deportiva. La apasionante historia de los mundiales de 1930, ajá, al 2026, que también es una joya que no, sí, te puedes, sí, perder. Y luego, 100 glorias de México, que también.
7: Sí.
5: Y es que además, la forma en la que Beto Lati cuenta estas historias es extremadamente,
7: sí, es apasionante. Es, sí, apasionante. A mí me encanta.
5: Aunque no te guste este deporte, en verdad, yo, ajá, te recomiendo que leas estos libros, porque tú muy bien, me gustó tu recomendación de esta semanita, ya que estamos en este ambiente deportivo y en este ambiente futbolero. Gracias, Ángel, por,
7: gracias,
5: estar aquí.
7: Blanca.
5: Así que todos a leer al buen Beto Lati. Oigan, yo soy Blanca Becerril, esto es Ponte al Día. Vamos a un breve corte, yo regreso con más, no te vayas.

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1: Hola, precaución, sigue cerrada la circulación en Canela a partir de Añil en la colonia Granjas, México, por manifestantes. Alternativa vial, viaducto y canal de Tezontle. Habrá afectación vehicular esta noche en las inmediaciones del Auditorio Nacional por evento a las 20:30 horas. Este lunes no circulan los autos con engomado amarillo, terminación de placas 5 y 6, holograma de verificación 1 y 2. Eje 5 Sur ya con carga al cruce con los semáforos de periférico hacia Avenida Rojo Gómez. Sigue la presencia de manifestantes en ambos sentidos en la autopista México-Cuernavaca, a la altura de la caseta de cobro Tlalpan, sin de momento afectar la vialidad. El termómetro marca 21 grados.
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0: Oigan, y ya regresamos con más. Yo soy Blanca Becerril, esto es Ponte al Día, son las 10 de la mañana con 31 minutos. Oigan, ustedes me pueden seguir en todas mis redes sociales, estoy en Instagram como Blanca Becerril Anchor, en X y en Facebook como Blanca Becerril con B de bono, C de casi doble R. Y también, por supuesto, que los invitamos a que nos sigan en todas las redes sociales del Heraldo Radio. Estamos en Instagram como El Heraldo Radio, en X como arroba Heraldo Radio guión bajo, y también, por supuesto, en Facebook como El Heraldo Radio. Así que síganos, que ahí estamos transmitiendo completamente en vivo también en YouTube toda la programación de El Heraldo Radio, y también subiendo muchas cosas muy interesantes de todo lo que está pasando en estos momentos en nuestros programas en El Heraldo Radio, en todas las redes sociales. Oigan, ¿ustedes saben qué pasaba un día como hoy, 15 de junio? Escuchen.
1: En 1967 murió Estanislao Mejía Castro, compositor, músico, maestro y columnista mexicano. Fue el director fundador de la Escuela de Música de la UNAM y ocupó el cargo de director del Conservatorio Nacional de Música, donde creó la Orquesta Sinfónica Nacional. En 1965, Bob Dylan entra al estudio para grabar su emblemática canción, Like a Rolling Stone.

0: También en 1965, la banda británica The Animals graba su clásico himno "We've Gotta Get Out of This Place".
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0: También en 1996, Ella Fitzgerald, una de las voces más influyentes en la historia del jazz y el swing, falleció.

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1: Oigan, hoy me da muchísimo gusto tener a una gran escritora de Costa Rica. Ella es Tania Rudelman, quien hoy nos viene a presentar un gran libro que se llama Habitar el Vacío. Y nos habla de toda la complejidad que existe de las relaciones humanas y la reconstrucción emocional. Tania, bienvenida. ¿Cómo estás?
2: Gracias. Feliz de estar aquí contigo esta mañana de lunes, empezando con el pie derecho.
1: Oye, y ya platicamos un poquito de todas las maravillas que tiene Costa Rica. Y por algo se llama siempre, pues, o cuando uno va, siempre le dicen, pura vida.
2: Pura vida. Yo creo que es pura vida toda la naturaleza, y lo más lindo de Costa Rica, siempre voy a decir, es la gente.
1: 100%. Es lo más lindo. Espectaculares. Sí, totalmente. Verdad, sí. Oye, háblanos de este gran libro, pero sobre todo de toda esta trayectoria que tú haces por esta complejidad de las relaciones humanas y la reconstrucción emocional, que no es nada sencillo.
2: No es nada sencillo, y a la vez es muy sencillo.
1: Sí,
2: creo
1: claro.
2: Que
1: uno se la complica.
2: De repente nos lo complicamos.
1: Claro.
2: ¿Sí? Mira, recogí la semilla de Habitar el Vacío a mi paso por Manhattan hace ya más de 20 años, cuando trabajaba como consultora política.
1: Wow.
2: Y creo que en la intensidad del trabajo, en la intensidad de la ciudad, que es una ciudad espectacular, que hasta el día de hoy siento que también está tan, es un tipo de jungla humana.
1: Sí, es cierto.
2: Llena de simbolismos, lecciones y demás, si estás dispuesta a verlos y a detenerte a verlos y a callar el ruido para escucharte y escuchar lo que tiene que decirte. Uh-huh. En este proceso, en algún momento, la intensidad del ruido me hizo parar. Me fui a Central Park, me busqué un arbolito para sentirme como en casa, uh-huh, y me acosté abajo y me puse a pensar tantas cosas de mi

0: o su lo que sea.
1: Sí,
0: Eso
1: claro.
0: al final creo que todos somos envases y lo que traemos por dentro es bastante parecido.
1: Sí, es
0: Queremos verlo
1: cierto.
0: y nos hemos últimamente enfocado en ver todas las diferencias o en ponernos adjetivos que nos diferencien, cuando en realidad, por ejemplo, el vacío y cómo lo habitas es una parte clave, yo creo, de la condición humana.
1: Sí, es cierto. Totalmente de acuerdo. Oye, tú nos hablas mucho y exploras mucho justo la complejidad, pues de las relaciones humanas, pero también de lo que uno va sintiendo cuando, pues, se presentan estos duelos, la ausencia, la introspección, y en qué momento también nos obliga, creo yo, en muchos momentos la vida a transformarnos, ¿no? A incluso, pues, mirar hacia adentro y decir, a ver, creo que tengo muchas heridas que no he trabajado y por eso repito patrones con el tipo de relaciones que tengo o con las personas con las que me rodeo.
0: Creo que tiene que ver también con cómo ves la vida.
1: Claro.
0: La última parte del libro se llama El viaje. Y creo que yo veo la vida como un viaje acompañados, muy acompañados o menos acompañados, siempre es un camino individual.
1: Claro.
0: Y siempre es un proceso para mí de el verdadero éxito no está en el reconocimiento, no está en el poder, no está en muchas cosas externas que nos venden o queremos creer que son el éxito. Y al final del día siento que esa capacidad de hacer ese viaje de conciencia y ese viaje al interior y conectar con tu propio vacío, con tus fortalezas y transformar. Para mí esa palabra que usaste, transformar, es clave y básica en el mensaje que quiero dejar en mis lectores.
1: Porque además, Tania, tú tocaste puntos muy importantes ahorita justo durante nuestra plática. Muchos de nosotros pensamos que el éxito viene con la posición económica, cuando tenemos de repente, por ejemplo, alguna posición importante en la política, que tenemos mucho poder, o cuando pues nos sentimos un poquito más que los demás. Tú estuviste involucrada también en el mundo político, eras consultora política. No me imagino todo lo que no debiste ver ahí.
0: Mira, creo que fue un viaje para mí, de nuevo, un trayecto en el que me di cuenta lo que nos pasa a los seres humanos cuando perdemos el piso, cuando quitamos los pies de la tierra. Uno de mis personajes que amo, que es para mí muy entrañable, Joaquín el Carnicero, le dice al personaje principal en este mundo, para estar cerca del cielo, tienes que tener los pies muy bien puestos en la tierra.
1: Claro.
0: Y creo que el haber visto tal vez a políticos que vienen y les haces entrenamientos de medios y quieren llegar al poder y los escuchas, primero son estas blancas
1: Sí,
0: palomas
1: es
0: y
1: cierto.
0: luego te das cuenta que, bueno, después de haber alcanzado su objetivo y para perpetuarse en el poder, se convierten en personas que uno verdaderamente se cuestiona de dónde. ¿O cómo, qué decisiones tuvo que haber tomado esta persona para llegar a ser quien es?
1: Sí, es cierto.
0: Punto y aparte de haber alcanzado lo que externamente alcanzó, parece que a veces actuamos desde la herida y desde el temor y desde las inseguridades en vez de esa transformación tan hermosa que yo creo que es lo que venimos a hacer a este mundo. Y también ves personajes sencillos, cotidianos, que han logrado esa transformación, que no son
1: Claro.
0: ajenos al dolor ni a los retos, y aún así te demuestran que tienen, para mí una de las cosas principales es la generosidad.
1: Sí, es
0: Y
1: cierto.
0: la generosidad, quiero hablar, empieza desde una sonrisa que le das a alguien que te abre la puerta, a alguien que te saluda, desde ahí empieza la generosidad y
1: Claro.
0: desde ahí empieza, es decir, decimos en política que todo es parte del mensaje. Y yo lo aplico para la vida, para mi vida personal, y digo, cuando alguien tiene la posibilidad de decirte gracias, buenos días, por
1: Claro.
0: favor, no sé, son actos pequeños de generosidad que hablan más de lo que uno piensa.
1: Totalmente.
0: Entonces, creo que esa experiencia y el haber tenido la oportunidad, te digo, para mí, hasta el día de hoy, ir a Manhattan y sentarte ahí y ver a la gente tan distinta,
1: Sí.
0: me parece un espectáculo.
1: Sí, totalmente. ¿Tú te sigues dedicando a los temas políticos, a la consultoría política?
0: He continuado haciendo consultoría política, sin embargo, siento que tanto cuestionamiento a mí misma me ha ayudado a darme cuenta de que lo que quiero es vivir una vida auténtica.
1: Claro.
0: Y lo que quiero es, no se trata para mí de un tema de dinero, se trata un tema de ser auténtica, de que la misión de quien con quien yo trabaje esté alineada con mi misión de vida
1: Claro.
0: y de verdaderamente lograr hacer una transferencia.

0: transformación. Si tenemos unos minutos, me gustaría platicarte. Cuando vivía en Costa Rica, era una chiquilla y me encargaron la parte de la producción de un programa presidencial, ¿ok? Que hablaba de todos los avances en el área social, los comedores escolares, la descentralización del sistema de salud, es decir, se hicieron unidades que iban a los pueblos en vez de que siempre la gente tuviera que venir y demás. En una de esas, llegué muy temprano a la producción y me tocó ver una manchita que se acercaba y se acercaba y se acercaba y yo no sabía qué era hasta que vi que era un niño en harapos, literalmente, con una cuchara toda sucia en la mano. Y le dije, corazón, ¿qué estás haciendo? No han ni abierto la escuela. Me dijo, vengo a comer y después me regreso. Mi hermano viene a comer y yo me quedo con mi mamá. Y en ese fue un momento muy parteaguas en mi vida en que dije, esto es lo que yo quiero. No quiero vender lácteos ni quiero vender pinturas. Quiero que este niño coma mejor. Y quiero, dentro de lo que sí tengo, dedicarlo a eso, dedicarlo y pensar, ese niño se convirtió para mí, así como existen hoy filtros en las redes sociales, ese niño es mi filtro,
1: Claro,
0: ese
1: con la
0: niño
1: realidad, con
0: con
1: lo que
0: la
1: se vivió en
0: realidad
1: Costa
0: en el
1: Rica.
0: sentido de decir, ok, si estoy tomando, estoy siendo consultora política y estoy teniendo un camino, entre comillas, exitoso, ok, y de repente estoy sintiendo, de verdad me estoy preguntando, estoy trabajando para ese niño. O
1: Claro.
0: estoy despegando los pies del piso y me está hablando y me está ganando y dominando mi ego.
1: Claro, por
0: Entonces,
1: supuesto.
0: yo creo que es muy valioso que los seres humanos, me encantaría compartir eso con quienes te, contigo, con quienes te escuchan, que hagamos esa pausa y preguntemos, de verdad, al cabo, cuando nos toca hacer checkout de este mundo, no nos llevamos ni los calcetines.
1: Sí, es cierto.
0: Eso, y cuando uno piensa en eso, te das cuenta que sí, buscamos la comodidad y esa misma comodidad a veces que nos despega del piso y vas literal en primera. Pero ¿qué crees? De repente vas en primera, pero vas vacío.
1: Sí, es
0: Y vas
1: cierto.
0: vacío
1: Totalmente.
0: sin una calma y una paz interior de saber que estás verdaderamente alineada con tus principios, con quien quieres
1: Claro.
0: ser.
1: Sí. Tania, y es que a cuántas personas que están para nosotros en la cima del éxito no hemos conocido que no se sienten plenas, no son felices y que no están en paz con incluso todas las decisiones que han tomado a lo largo de su vida para llegar a lo que socialmente se denomina como el éxito.
0: El éxito. Esa es otro de los cuestionamientos principales que yo le regalo a quienes lean el libro.
1: Que
0: ¿Qué
1: además,
0: es el éxito?
1: justo, el éxito para ti tal vez puede ser algo muy diferente que el éxito para mí. Tal vez para alguna persona que nos está escuchando, el éxito es tener mucho dinero y poderse comprar una casa enorme y el coche de último modelo y tener a los hijos tal vez viviendo o estudiando en Suiza. Y a lo mejor para otra persona el éxito es tener paz y tranquilidad mental.
0: Creo que es un punto central también a la vida y el darnos cuenta como un punto que tocaste, que las pequeñas decisiones nos llevan a ser quienes
1: Sí,
0: somos.
1: claro.
0: Y uno piensa que son decisiones pequeñas. Aquí dentro de los simbolismos que utilizo están los remolinos. Porque creo que es como la vida de repente te presenta momentos en que te vas a un lado o te vas al
1: Sí,
0: otro
1: es cierto.
0: y la vida te succiona de una manera o de otra. Es como cuando rompes la dieta en jueves y dices, el lunes la vuelvo a agarrar.
1: Claro.
0: Me explico porque es difícil salirse de ese
1: Claro.
0: remolino, pero eso funciona para cosas que son todavía más profundas en nuestra vida.
1: Sí, claro, por
0: Entonces
1: supuesto.
0: creo que es importante darnos cuenta cómo nuestras decisiones, que es lo único de lo que somos dueños, definen quiénes llegamos a ser. Punto y aparte de la identidad que nos pongan por fuera. Punto aparte,
1: Claro.
0: tú que entrevistabas y conoces también a tantos políticos, creo que al final me atreví y me dio más credibilidad el hecho de no tener miedo de pasar por toda esa pantalla
1: Claro.
0: y hablarle al ser humano. Y
1: Totalmente de
0: creo que
1: acuerdo.
0: eso es algo que me ayudó mucho también, porque te da credibilidad.
1: Sí,
0: Porque al
1: claro.
0: fin y al cabo necesitas gente que te diga las
1: Sí,
0: cosas
1: es cierto.
0: como son y no gente que siempre te esté dando palmaditas,
1: Claro. Y que te diga,
0: sino.
1: claro, señor presidente, a la hora que usted diga, señor presidente, cuando alguien pregunta la hora, ¿no? Que es muy
0: Claro, ¿no?
1: común en México.
0: Yo digo, y aplica para los las amistades. Siempre quieres tener gente que sean tu punto ciego,
1: sí, claro.
0: Y que amorosamente te guíen,
1: sí,
0: cuando te vas desviando.
1: Totalmente. Qué gran regalo es este libro, Habitar el Vacío, de Tania Rudelman. Tania, ¿dónde te podemos encontrar en redes sociales? ¿Dónde sabemos más de ti? ¿Dónde compramos este gran libro?
0: Claro, el libro está disponible en Gandhi, en Amazon, uh-huh, y en el Fondo de Cultura Económica.
1: Okay.
0: Y me pueden encontrar Tania Rudelman en todas las redes sociales.
1: Pues ahí te seguimos, Tania. Gracias.
0: Gracias
1: por este gran regalo que nos acabas de dar.
0: Gracias.
1: A través de este gran libro, para pues entender un poquito más de la complejidad de las relaciones humanas y esta reconstrucción emocional que a muchos nos hace muchísima falta. Gracias por estar esta mañana.
0: Gracias, gracias a ustedes, gracias por el espacio.
1: Continuamos con más.
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4: Hace unas horas tuvimos la oportunidad de platicar con Bora Milutinovic, quien fuera director técnico de la selección mexicana en México 86 y que también obtuvo el boleto rumbo a Francia 98, y quien comentó con nosotros que le gustó la actuación del equipo nacional en su presentación la semana pasada. Ahora convertido en asesor del conjunto de Qatar, se encuentra en Vancouver esperando el segundo compromiso de la selección asiática. Según Bora, pues Corea es un equipo complicado, pero México debe de amarrar su pase a la siguiente ronda. Dice que será difícil, pero que México tiene los argumentos para avanzar. Dice que la selección mexicana tiene todo para conseguir el primer lugar y enfrentar a un rival menos complicado, como podría ser, de acuerdo con las tablas eliminatorias de la FIFA, una de las 495 opciones, que sería Arabia Saudita o Escocia. Y es que este sistema es curioso, porque aún sin que se lleven a cabo siquiera los primeros partidos de la primera ronda, ya tenemos la posibilidad de ir perfilando quién sería el próximo rival del equipo mexicano. Soy Edgar Valero, y esta es nuestra Ruta Mundialista 2026. La selección de España y su similar de Cabo Verde debutan este lunes 15 de junio en la ciudad de Atlanta, en un duelo muy cargado a favor de los locales administrativamente. La Roja llega como vigente campeona de Europa y una de las favoritas al título, respaldada por su posesión, talento en mediocampo y desequilibrio por las bandas. Del otro lado, Cabo Verde vivirá su primer partido mundialista y busca competir con orden, intensidad y transiciones rápidas. Este será el primer enfrentamiento entre ambas escuadras y España está obligada a imponer su jerarquía, mientras que los tiburones azules buscan hacer historia. 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
1: Oigan, y ya está aquí Daniela Zambrano, editora de Mente Mujer, porque hay muchas mujeres ahora en el sector de la minería, un sector, pues hasta hace pocos años exclusivo de hombres. ¿Cómo estás, mi Dani?
5: Muy bien, Blanquita, ¿y tú?
1: Bien, bienvenida, ¿cómo estás?
5: Muchas gracias, muy bien, como todos los lunes.
1: Porque vamos ganando terreno también ahí.
5: Así es, vamos ganando mucho terreno, y bien, ya lo decías, pues este sector por muchos años, y todavía yo creo que se piensa que es un sector muy masculinizado, pero déjame te cuento que justamente hoy se conmemora el Día Internacional de la Mujer en la Minería, para quienes no lo sabíamos, es un día pues que ya lleva bastantes años que se lleva conmemorando, y justamente en México, este sector, pues, es un sector en el que las mujeres hemos ganado poco a poco terreno, y déjame te doy un dato súper interesante, porque actualmente en México, de acuerdo con el informe anual de la Cámara Minera de México, Camimex, de, bueno, este informe lo lanzaron el año pasado, en 2024, es el informe, pues, más reciente, por así decirlo, 77,000 mujeres trabajan, pues, en el sector minero, ¿no? Y estas mujeres, pues, se desarrollan en diferentes áreas, principalmente, pues, son esas mujeres, o estas mujeres que están pues en las minas, ¿no? En estas áreas que tienen que ver más con el tema, pues que están, digamos, en los eslabones más abajo, ¿no? Sabemos que en cualquier ámbito en México, las mujeres estamos más presentes en estos sectores o en estas áreas que tienen que ver con el tema de producción, ¿no? Todavía, incluso en el sector minero, todavía las mujeres tenemos una brecha importante en lo que se refiere a las áreas de dirección, ¿no? Sí, por ejemplo, para esta nota que yo los invito a que la lean en el periódico, en el Heraldo de México, platicamos con Marisol Barragán. Ella es presidenta de WIN México, que es una organización civil sin fines de lucro que justamente trabajan a nivel nacional por mejorar las condiciones de vida y también de trabajo por las mujeres que trabajan en este sector. Y ella nos dice que a pesar de que pues las mujeres vamos ganando terreno en esta industria, todavía existe esta brecha pues en el que las mujeres tenemos esta falta de presencia en las direcciones de las empresas mineras, ¿no? ¿Y cuáles son pues estas, digamos, las causas de que las mujeres todavía tengamos pues esta falta de presencia a niveles directivos? Pues obviamente pues esta falta de apertura, ¿no? Si bien todavía hay hombres que dicen, órale, va, tenemos esta apertura, ¿no? Nos impulsan, nos apoyan, pues todavía falta llegar a estos espacios. ¿Y por qué es la importancia de que las mujeres lleguemos a estos espacios? Porque pues obviamente al tener presencia en las direcciones, pues tenemos representatividad, ¿no? Obviamente pues se piensan en nuestras condiciones de trabajo, ¿no? Muchas de las mujeres que están en el sector minero son mujeres, también se piensa pues en este caso de que al ser mujeres, pues se piensa en las condiciones de trabajo, ¿no? Mejorar horarios de trabajo, mejorar condiciones, pensar también en aquellas que son madres. Entonces, pues la verdad es que pensar también en este sector y en la presencia que tienen las mujeres en el sector minero, pues es algo muy importante y también muy interesante de abordar.
1: Sí, sí, totalmente. Blanquita. Porque además ya nos decías que en estos momentos hay 17,000 mujeres en la minería.
5: 77,000.
1: Que, ajá. O sea, son demasiadas.
5: Son demasiadas.
1: 17,000 solamente en un estado de la República.
5: Así
1: del
5: es.
1: Norte del país.
5: Del norte, que es en donde, donde están las minas. Y justamente estas 77,000 que lo decías, que podría pensarse que son muchas, solo representan el 18.5% de pues toda la masa, todos los trabajadores. Entonces realmente pues es un porcentaje todavía muy pequeño.
1: Pero vamos ganando terreno.
5: Pero vamos ganando terreno, justamente. Hubo un incremento porque en el 2015 eran 44,000 mujeres. O sea, realmente
1: en 10 años.
5: En 10 años, pues realmente se aumentó pues un porcentaje no tan grande. Entonces, pues ahí vamos. Poco a poco se va avanzando, que la verdad, pues la minería todavía es un sector muy masculino.
1: Sí, totalmente, por todos los riesgos que también implica.
5: Por todos los riesgos.
1: Así que qué valientes las mujeres que se dedican a la minería.
5: Justamente, las mujeres y los hombres, porque sí, bien claro. Lo dices, el sector minero implica muchos riesgos,
1: sí.
5: muchos riesgos, sobre todo para las personas que están dentro de las minas. Como
1: totalmente.
5: Tal.
1: Pues toda esta información de estas grandes mujeres en la minería, usted las puede leer el día de hoy en El Heraldo de México, en la edición de Mente Mujer. Dani, gracias por estar aquí.
5: Gracias a ti, Blanquita, como todos. Nos vemos la próxima semana. Muchas
1: gracias. Oigan, yo soy Blanca Becerra y esto fue Ponte al Día. Te mando un beso enorme, que tengas un gran inicio de semana, un buen lunes, y aquí te espero yo el día de mañana en Ponte a las 10. Cuídate mucho.
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7: Hola, carga el cruce con semáforos en eje central de viaducto a Fray Servando, Teresa de Mier. Igualmente, registra ligera carga Javier Rojo Gómez de Canal de Tezontle a Calzada, Zaragoza. No hay paso en calle Canel a partir de Añil, Colonia Granjas, México, por un grupo de personas. Alternativa vial, viaducto. Continúa cerrada la circulación en vialidades inmediatas a Plaza de la Constitución. Alternativas viales, Eje 1 Norte, Congreso de la Unión, Fray Servando, Teresa de Mier, Isasaga y Eje Central. Tu camino es Calzada de Tlalpan en Eje 4 Sur. Lleva ligera carga vial de Andrés Molina Enríquez hacia la zona de Tlalpan.
6: Y ahora, tips viales por una cortesía de 0 a 100.
7: No circules por carriles exclusivos para transporte público. Estos están destinados para autobuses y trolebuses.
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0: ¿Qué será? Ese coro, ese estribillo ya lo están cantando por todos lados. Hey, that I made you love me, que es algo así como me re, que te repatea, que te que te haga amarme. O sea, no al revés, sino, híjole, ya me caigo gordo porque ¿para qué me quieres? Es Ariana Grande, que le va fabuloso, la verdad. Y con este lanzamiento, pues está, fíjese, apenas está sacando el disco y ya está en número uno del Billboard, ¿no? De las canciones estas de las 100 más populares. Entonces, pues le va muy bien. Esta canción es parte de un álbum que se llama Petal, que todavía no lo venden, todavía no sacan el disco, pero ya sacaron, como les dicen los cantantes, ya sacaron el sencillo. Bueno, pues muy bien, así suavecito, vamos iniciando. Un mediodía soleadito, calientito, no hay que bajar la guardia porque al rato vienen ya todas las inundaciones y todo este tipo de cosas. Pues estamos en la temporada de lluvias, no es de sorprender, y tenemos una infraestructura pues que se tapa todo, ¿no? Y pues habrá que tener ahí mucho cuidado con eso. Me da muchísimo gusto saludarlo, tenemos muchísima información para compartir con usted. Antes de que otra cosa suceda, déjeme saludar al comandante Miguelón. Miguel, ¿cómo estás?
1: Hola, Javier, ¿cómo estás? Muy buenos días, señor. Primero que nada, excelente inicio de semana. Estamos ya a mitad de mes, 15 de junio. A cuidar mucho su dinerito, aquellos que vayan a cobrar, aquellos que hoy estén recibiendo su quincena. Hay que tener mucho cuidado. Quinto día también de este Mundial de Fútbol. Que no
0: sé, es cierto, pero hay Mundial.
1: Híjole, qué, sí. qué Mundial tan triste, ¿eh? No, yo sí ahora estoy enojado con la FIFA.
0: ¿Y ahora
1: qué
0: por qué?
1: Organización tan mala, qué... qué prepotencia, qué cosas, ¿eh? Estoy no muy gustó. Enojado con lo que ocurrió el día de ayer. No sé, yo creo que a la gente no le va a interesar mucho mi estado de ánimo.
0: No, pero, a ver, pero cuéntanos qué provocó, ¿verdad?, tus penas, Miguelón.
1: Punto número uno, la desorganización. Ayer estaba hecho una locura la selección de Uruguay por acá en Quintana Roo.
0: Ah, ¿sabes? Que el avión, ¿verdad? Que era un charter, pero que sí, pero que no. Bueno, pero pues es que no puede llegar un avión así nada más sin avisar.
1: No, pero para eso hay que hacer trámites y eso le correspondía a trámites de
0: los organizadores.
1: Pero ¿sabes que sí no entiendo? A ver, el Mundial está en tres países, Canadá, uh-huh, Estados Unidos y en México. Tres, uh-huh, países que hablan idiomas diferentes. En Canadá, uh-huh, predomina el francés, en Estados Unidos el inglés y en México el español. Por lo, uh-huh, consiguiente, pues debes adaptarte a esas tres lenguas. Y además, uh-huh, considerando pues que el español es el cuarto idioma más hablado en el mundo, el cuarto, Pues resulta que el fin de semana, en las conferencias de prensa, que precisamente un compañero, cierto, de Azteca Deportes, estaba en una entrevista, en una conferencia de prensa con Hakimi, esta estrella del equipo de Marruecos, un jugador que incluso juega en el Paris Saint-Germain, hizo la pregunta en español, y un tipo de lo más pelado y prepotente le dijo que no, Spanish no. Únicamente, ¿cómo?, en inglés. Y todavía Hakimi le dice, no te preocupes, yo entiendo en español, que me haga la pregunta en
0: español.
1: Habla
0: varios idiomas,
1: Sí, este sí, Hakimi. Es que ha jugado en España, actualmente, uh-huh, juega en Francia, es un jugadorazo, Hakimi. Uh-huh. El hecho es de que le dijo y te responde en inglés, dijo, no, porque nuestra traducción es única y exclusivamente en inglés. Pues qué chafas, qué malos, qué maletas, qué mala organización. Parece que están organizando el torneo de barrios, con todo respeto. No es posible que salgan con que nada más la traducción es en inglés, cuando, insisto, tú decidiste hacerlo en tres países donde se hablan diferentes lenguas, pero además en uno de los idiomas más importantes, claro, en el mundo. Claro. Más importantes en el mundo. Es más, me atrevo a decir que hay más jugadores que hablan español en este mundial que los que hablan inglés o cualquier otro idioma.
0: Tienes toda la razón. Oye, Miguelón, pero a ver, ni hemos saludado y ya empezaste. A ver, hijo de la... ¿no? ¿Qué es eso, Miguelón?
1: Sí, saludé primero.
0: ¿Qué va a decir la gente?
1: Que cuiden su quincenita.
0: Ah, es cierto, cuiden la quincena. Oye, ¿y los que le habrá caído la quincena el fin de semana, ya se la gastaron o qué? Híjole, esperemos que no. Yo digo, por las celebraciones y que córrele para acá, córrele para allá.
1: El mundial está desangelado, Javier. También con eso de que tenías que pagar por esto, tenías que pagar por lo otro.
0: Yo tengo mis sospechas, ya ves cómo es uno. De si en todo, ¿cómo te diré? Todo esto que sucedió en la Ciudad de México, no sé si en las otras sedes mundialistas, me refiero a ¿cómo se llama? A Guadalajara y a Monterrey, también estaban la gente enardecida, fuera de sí, corre para acá, corre para allá, andaban ahí maltratando a las madres buscadoras, en fin, ¿no? Era una cosa de locura. O están cilindreando un poquito de más, ¿no? La percepción de que al mexicano no le importa la crisis, no le importa la violencia, no le importan los narcopolíticos, no le importa nada con tal de andar en la calle. Yo tengo mis, ¿no? O sea, sí es cierto que hubo celebraciones, no lo vamos a negar, y qué bueno, la gente se merece celebrar, salir.
1: Pero solo fue el jueves, ¿eh, Javier?
0: Por eso, pero lo han cilindreado durante 5 días. 5 días y dale, dale, de que, ay, aquí no nos importa el mundo.
1: Oye, para empezar, ni partidos hemos tenido ese tiempo.
0: Por eso, entonces digo, está raro esto, está sospechoso. ¿Quién estará detrás de sembrar la percepción de que aquí no hay problemas? De que, como decían allí en el Palacio, aquí no hay malestar social, aquí no importa nada, la gente puede salir y andar.
1: Y por cierto, saludos a Zacatecas.
0: Sí, ya sé, ahorita.
1: Saludos
0: ahorita
1: a Zacatecas.
0: Ahorita vamos a revisar todo lo que andaba sucediendo por allá. Entonces, mire, todo lo que aparece así, que las redes y esto y el otro, sí, muy bien, o sea, es una nueva forma, no una nueva forma, es una forma ya muy consolidada de comunicarse también en portales, en redes, en esto, en aquello, en el otro, pero acuérdese de tomar las cosas siempre con una pizquita de sal, con una pizquita de sal. Yo no sé si esta misma percepción que se quiere dar la impresión de que es un asunto nacional, pues yo no sé si la gente fue a darle vueltas ahí a la glorieta de los ceviches hasta con euforia, o si estuvieron así correteando.
1: La verdad es que acá el panorama es bastante complicado.
0: Y en Michoacán,
1: Javier.
0: No, o sea, parecería que todo el país ya se dio la nalgada y a mí no me importa que tenemos narcogobernadoras y narcogobernadores y no nos importa la violencia ni los desaparecidos ni nada, estamos felices y no hay malestar social. Bueno, puede haber esa intención, insisto, es real que la gente salió el jueves con mucha euforia porque necesitaba divertirse como todo mundo, pero de ahí a darle y darle y darle y darle y siguen cilindreando ahí con ese tema. Vaya usted a saber, ya lo vamos a ver. Por cierto, al ratito, ya que estamos hablando de esta percepción de euforia y de felicidad y que no hay ningún problema ni ambiental, por ejemplo, en Sinaloa, pues siguen ahí muy preocupados con esta planta de químicos que quieren poner, y pues la gente está en otra discusión, lo mismo que en Michoacán, lo mismo que en la Ciudad de México. A ver, siguen las ejecuciones, Miguel, de familias completas. No estamos hablando, hace, ¿qué será?, algunas semanas también ejecutaron a menores de edad, mataron a menores de edad, un niño, una jovencita, los papás, y ayer otra vez, bueno, la madrugada. Y si te vine y me acuerdo, no, que vivan los ajolotes y que quién sabe qué. Bueno, o sea, la Ciudad de México está
1: anoche acá en Playa del Carmen, Javier, un restaurante, pues bueno, tú dime de dónde será el restaurante, el Camarón Guasavero se llama.
0: De Guasave, Sinaloa.
1: Correcto, un restaurante muy bonito, 3 niveles, que tenía poco de haber sido inaugurado. Anoche lo atacaron a balazos. Hay 3 personas que fueron alcanzadas por las balas. Hay una persona que se confirma que está muerta y estaba abierto y estaba operando, porque eran las 10 de la noche de ayer domingo, Javier.
0: Fíjate. No, bueno, entonces sí hay que seguir atendiendo. Y bueno, al ratito, mire, el gobierno mexicano, de alguna manera, hay quienes dicen que van a aguantar las solicitudes de los narcopolíticos, ¿no? Y narcopolíticas. Ahorita pues está la lista del Rocha y su banda, ¿no? Del Rocha, el Insunza y demás. Se ha mencionado mucho al gobernador de Tamaulipas, al de Sonora, que sigue haciendo ahí unas declaraciones, pues, por lo menos insólitas, que ya, no, bueno, que es ese, ¿no? Que es caro. Pues, ¿qué quieres que haga? ¿Qué le reclamaban? ¿Que por qué no había avanzado en un tema de desarrollo del Estado, ¿no?
1: Y fíjate que me acordé mucho de sus declaraciones cuando llegó de secretario de Seguridad. A ver, que no se nos olvide, el señor Alfonso Durazo fue secretario de Seguridad Ciudadana con López Obrador y decía que en un cuestión de meses, en más tarde en 6 meses, resolvía el tema de la inseguridad, y vean a qué niveles estamos. Uh-huh. Estuvo en un evento en un hospital del ISSSTE en Hermosillo, en donde las enfermeras, los médicos, los trabajadores, pues lo encararon y le reclamaron que pues que ya basta de estar solucionando a medias el tema de la salud, y de pronto dijo, pues esto no es cuestión de magia, ¿eh? No tengo varita, no tengo ninguna varita no, sí, mágica. Solo, sencillamente, estamos tratando de cumplir lo prometido.
0: Bueno, pues a lo que iba, pues ahí están algunos señalamientos hacia Durazo, que no es un asunto nuevo. Acuérdate que cuando Durazo, pues él estaba muy, muy cerca del presidente Fox, y en su momento lo habían acusado de que él era el que daba los pitazos al narco. ¿Te acuerdas? Que decían, no, pues es que Durazo el que les filtra la agenda presidencial y el que les dice para dónde va a andar. Fue una acusación gravísima. Y pues no, ya lo retomaremos un poquito más adelante. Está la gobernadora de Baja California. En fin, todos los días salen más políticos, gobernadoras, gobernadores, integrantes de gabinete y demás, que de alguna u otra manera en Estados Unidos se filtra que estarían involucrados con el narco. Pero más allá de toda esa situación, que ahí está, que está latente, y que además no es tan sorpresiva para los habitantes de los gobiernos con los políticos señalados. La gente lo sabe, la gente en las calles, en las plazas, en los municipios, lo saben, y saben las tranzas que hacen los hijos y el moche que tienen que pagar para que les den un contrato, o si son proveedores, el moche que tienen que pagar para que les paguen, en fin, ¿no? Todo ese tipo de situaciones, pues ni modo que nadie lo sepa, ni modo que está, ay, pues hasta ahorita nos vamos enterando. Es una triste realidad en el país, es tristísimo que ese tipo de situaciones suceda. Por eso cuando de los Estados Unidos salen algunos señalamientos, algunas acusaciones, pues no parece tan sorpresivo. En medio de toda esta situación, pues ya cuánto se lleva de la solicitud de detención y extradición del Rocha, todavía, pues ya vamos casi, ya nos vamos acercando a los 2 meses, no tengo la fecha así.
1: El 29 de abril es cuando se destapa todo, señor. El 29 de abril es cuando ya se hace público. El 28 de abril, México recibe de manera oficial la solicitud de detención con fines de extradición a través de la Cancillería. No se dijo nada. El 29 de abril, el Departamento de Justicia de los Estados Unidos ya lo pone en su página y se hace público. Y 2 días después, el 1 o 2 de mayo, Rubén Rocha solicita licencia. Esas son más o menos las fechas, pero todo
0: ahora,
1: inició.
0: Ahora, la licencia puede ser para siempre, la pueden extender hasta el año que entra.
1: Sí, así, sí, sí, porque ya, dijo sí. Por más de 30 días.
0: O sea,
1: por más de 30 días.
0: Puede durar 30 años de licencia, o sea, ¿qué? No, no, pues sí. Pues sí. Digo, por más de 30 días, pero menos de cuántos. Digo, hay una señora ahí, una gobernadora interina y demás, pero pues va a haber elecciones y Morena ya no tarda en sacar adelante todo eso. Bueno, a ver, ahorita vamos a ver cuál es la percepción ahí en Sinaloa, pero nada más le adelanto que al ratito vamos a ver cuáles son los
1: Mira,
0: ajustes que está haciendo
1: aquí,
0: el presidente
1: perdóneme,
0: Trump.
1: señor,
0: Sí,
1: rápidamente, para
0: dime.
1: no quedarnos con la duda.
0: Ajá.
1: La licencia de separación del cargo, ausencia temporal o definitiva, no puede exceder 6 meses. 6 meses, no puede exceder de 6 meses, señor.
0: ¿Y qué hacen? ¿Convocan elecciones o qué?
1: Pues mire, en el caso de Sinaloa es un tema interesante porque al final, el próximo año, pues tenemos elecciones por aquel lado.
0: Sí, pero antes de las elecciones tienen que resolver esa situación, o si
1: A lo
0: no, si
1: mejor
0: lo
1: ahí el
0: dejan nada
1: Congreso
0: más.
1: tendrá que nombrar ahora sí a un gobernador interino, a lo mejor ahí pues se ratifica y pues
0: Es
1: se
0: que
1: deberían de
0: sabes
1: tomar
0: que
1: medidas.
0: de alguna u otra manera hay algunos personajes dentro de quienes toman decisiones que puede ser en Palenque o puede ser en el Palacio, pues no, que dicen, no, pues a ver, vamos a aguantar aquí, no suelten al Rocha ni nada, no sé qué, de aquí a noviembre, que son las elecciones allá en los Estados Unidos, y le apuestan a que el partido demócrata alcanzará, pues son posiciones legislativas, son elecciones legislativas, ¿no? Para algunos senadores, congresistas y demás. Y entonces la apuesta que hacen allá en el Rancho de la Mala Palabra y también algunos personajes de la política aquí en México es que, ah, no, igual van a perder los republicanos y van a ganar los demócratas y entonces ya fregamos y entonces ya no nos van a pedir al Rocha. Y como que, ¿por qué? ¿A poco los demócratas son de la 4T? Porque que yo me acuerde, el presidente López agarraba contra republicanos y contra demócratas. Es más, todas las cuestiones, los pleitos con la DEA y los pleitos para obligar a que liberaran al Ovidio y las persecuciones del Chapo y todo este tipo de cosas, eran durante la administración demócrata en la Casa Blanca, Miguel. Entonces, no entiendo esa posición. Y te acuerdas que decía López Obrador, no, nuestro amigo el Trump, y entonces sí, ya era muy amigo de los republicanos, y ahora resulta que ella no, pero ¿de dónde, cómo te diré, de dónde le apuestan a que perdiendo los republicanos ya se les va a acabar ya no van a seguir escarbando entre las gobernadoras y gobernadores de Morena? O sea, ¿de dónde sacan esa conclusión de que no, ya nada más que pierdan los republicanos y que lleguen los demócratas, eso ya los tenemos aquí bien cincho, ya los tenemos bien aceitados y ya no nos van a estar pidiendo gobernadores y ya vamos a estar en sana paz como si nada pasara? Ándale, como que de dónde, como que de dónde, ¿por qué? ¿Quién te dijo que los demócratas van a dar su brazo a torcer? Bueno, pues esa es una de las apuestas. Como sea, el presidente Trump está haciendo ajustes muy interesantes, porque mire, el juez que tiene la película completita y que ha estado escuchando y que tiene ya todo el reporte, ahora sí que todo el expediente con las declaraciones de pues, un friegatal de narcos que tienen allá en los Estados Unidos, de narcos mexicanos, ese juez, pues el presidente Trump lo acaba de nombrar el mero mero de todas las agencias de investigación, y es una jugada pues muy interesante. Porque con la información que ya tenía desde Brooklyn, desde la cárcel esta donde tienen ahorita ahí también al general Mérida declarando, y donde ha declarado el Mayo y el Chapo y todos los que tú quieras, ¿no? Entonces él ya se fue con toda esa información a las áreas de inteligencia. Es el mero mero del FBI, de la CIA, de la DEA, de todas las agencias de inteligencia. Le tienen que reportar a él y él le reporta al presidente Trump. Es una nominación, pues todavía se lo tienen que aprobar. Y después, en uno de los distritos o ¿cómo se dice? Uno de los tribunales más poderosos de los Estados Unidos, que es el del Distrito Sur de Nueva York, a uno de sus abogados. El presidente Trump tiene un despacho de abogados de su confianza, que son sus encargados de temas de todo tipo, tanto personales como demás, que él le encarga. Bueno, pues a uno de esos abogados lo nombró fiscal de ese distrito, si no me equivoco, para cerrar la pinza. Y aparte, para aderezar toda esta situación, la encargada de toda la estrategia contra las drogas dio una conferencia. Sarah Carter dio una conferencia en los Estados Unidos, donde estaba hablando de cómo dice, a ver, ella reconoce que están trabajando diferentes autoridades en México, el ejército, esto, aquello, el otro, y lo dice, nosotros les decimos, a ver, ¿no? Ahí está fulano, ahí está mangano, ve por él. Así como nosotros les damos la instrucción y ellos cumplen. Así fue con el Mencho, así fue con el narcolaboratorio, ¿no? Ella dijo, no, pues si nosotros tenemos toda la película, nosotros traemos toda la inteligencia y les damos las instrucciones a los responsables de seguridad en México, y hasta ahorita nos han hecho caso, pero si no nos hacen caso de las instrucciones que los damos, se los va a llevar patas de cabra, así en pocas palabras. Al ratito lo vamos a oír porque ya tenemos que ir al corte. Uy, eso les cayó súper mal en el gobierno mexicano, y hoy en la mañana dijo, pues no les vamos a estar contestando a todos. Entonces, ya otra vez estaban enojando, pero se tienen en el palacio que enojar con cautela, porque ya ves, hace 2 semanas le pusieron una gritiza al embajador de Estados Unidos en México y le dijeron, usted no se meta, usted nada más para lo suyo, para andar ahí haciendo cosas de diplomacia y cosas por el estilo, usted no tiene por qué meterse. Uy, y después de la regañiza y de la gritiza que le pusieron al embajador de Estados Unidos en México, ahí en el palacio, pues nada, que resulta que, yo no me meto, bueno, pues la siguiente reunión de seguridad va a ser aquí en mi oficina. Como dice en el palacio, en la oficinita. Entonces fue ahí en el territorio del embajador, ese que le dieron una arrastrada, ese que regañaron. Y pues yo creo que apretando los dientes fueron y tuvieron que hacer una reunión de seguridad en la oficina del embajador que andaba ninguneando el gobierno mexicano. A ver, con todo este berenjenal, que son muchas cosas, a lo que vamos es que cada vez la liga se estira y se estira más entre México y los Estados Unidos. Vamos a hacer una pausa, llámenos, Miguelón, el teléfono.
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8: Hola, servicios de emergencia continúan laborando en la autopista México-Puebla, kilómetro 46. Tómalo en cuenta. Vamos con el pulso vial de Israel Lorenzana.
9: Continúa cerrada la circulación a través de 20 de noviembre, pero es a partir de Mesones y con dirección hacia Venustiano Carranza. Los automovilistas que vienen de Izazaga van a poder ingresar esto hasta la zona de Mesones, donde elementos de la Secretaría de Seguridad Ciudadana están desviando los vehículos. Hay que utilizar alternativas si su destino es la zona centro de la capital. Por supuesto, San Pablo, Izazaga, Circunvalación y el ex central Lázaro Cárdenas son la alternativa. Este fue el Pulso Vial.
6: Y ahora, tips viales, por una cortesía de 0 a 100.
8: Respeta la señalización de prohibido estacionarse. Evita multas y no obstruyas zonas de paso.
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19: Hace unas horas tuvimos la oportunidad de platicar con Bora Milutinovic, quien fuera director técnico de la selección mexicana en México 86 y que también obtuvo el boleto rumbo a Francia 98, y quien comentó con nosotros que le gustó la actuación del equipo nacional en su presentación la semana pasada. Ahora convertido en asesor del conjunto de Qatar, se encuentra en Vancouver esperando el segundo compromiso de la selección asiática. 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Dice que será difícil, pero que México tiene los argumentos para avanzar. 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
20: Muy bien, muchas gracias. Continuamos con más información. El presidente municipal de San Miguel Amatitlán, Oaxaca, José Ángel Bravo Martínez, fue asesinado a balazos cuando se encontraba afuera de su domicilio. De acuerdo con los reportes, un grupo de hombres armados que viajaba a bordo de un vehículo y abrió fuego en su contra al momento en que salía de su hogar. Bravo Martínez falleció en el lugar. También en Oaxaca mataron a Carlos Orocio Cruz, expresidente municipal de San Juan Quiaquique, y a su hijo Celestino Orocio Cruz. La Fiscalía del Estado confirmó que inició una carpeta de investigación tras el doble homicidio. Al menos 4 personas muertas y 2 menores de edad fue el saldo que dejó un ataque armado en calles de Azcapotzalco, en la Ciudad de México. Policías confirmaron que los agresores viajaban a bordo de 3 motocicletas. Mientras tanto, en el domicilio se hallaron dosis aparentemente de droga. Y hoy el dólar se compra en 16 pesos con 88 centavos y se vende en 17 pesos con 44 centavos.
13: Bueno, va a estar muy interesante la conversación que vamos a tener en un momentito más con nuestro invitado, el doctor Raúl Benítez Manot, investigador universitario. Y miren, todos los días algún funcionario y un funcionario de peso, no cualquier oficinita como dice en ocasiones el gobierno mexicano, dice, no, es una oficinita ahí que anda pidiendo a los gobernadores y por lo tanto no les vamos a hacer caso. Pues yo no sé si es una oficinita grande o no, o se hacen estas modificaciones o no, o va a tener, o hasta cuándo el gobierno mexicano tiene esa posibilidad de ignorar por un lado, las demandas, lo que les diga el gobierno de los Estados Unidos. Ellos insisten en que es un tema de seguridad nacional, ellos insisten en que es un tema de ir en contra del crimen organizado, y el gobierno mexicano insiste en que es un tema de carácter político, en que es un asunto de carácter electoral. Mire, Sarah Carter es una funcionaria del presidente Trump, que fue designada la líder o la directora de la Oficina del Control de Drogas de los Estados Unidos. Le dicen la zarina antidrogas de los Estados Unidos. Y ella tiene ese mandato del presidente Trump de no solo contener el paso de fentanilo, de metanfetaminas, de todas las drogas que entran de los Estados Unidos, sino de ir en contra de los narcopolíticos que permiten ese tipo de tráfico, ¿no? Los gobernadores que permiten la fabricación del fentanilo que se manda para allá. ¿Por qué lo permiten? Bueno, porque hay una historia antes. ¿Para qué no hacemos tontos? Hay una historia antes. No es únicamente un tema de corrupción, de que se hayan enriquecido. Es un tema también de ambición de poder, de que estos grupos criminales los llevaron a ganar las elecciones y ahora pues están encadenados a estos grupos criminales. ¿Qué dijo esta señora que se llama Sarah Carter? Ella pues dijo, si no cooperan, refiriéndose a las autoridades mexicanas, si no cooperan con nosotros, vamos por ustedes y se van a arrepentir. Así tal cual, lo dijo este fin de semana. Se van a arrepentir. Explicó la manera en la que están operando, explicó la manera en la que ellos tienen todas las agencias de investigación, tienen toda la información.

0: parte un minutito de lo que dijo Sarah Carter, la zarina antidrogas de los Estados Unidos.
1: Y tenemos que ser igual de duros con ellos, si no más. Y eso significa confiscar y decomisar sus fondos. Y por cierto, haciendo lo que estamos haciendo ahora mismo en México, apuntando a aquellos, incluso dentro del gobierno, que se han vendido a los cárteles, que les han facilitado operar, consiguiendo esas extradiciones, esas órdenes de captura contra ellos, y trabajando de cerca con nuestros homólogos, como lo hacemos con la presidenta Sheinbaum, por ejemplo. Vimos un progreso significativo en México, especialmente con el Mencho, con el cártel Jalisco Nueva Generación, cuando pudimos ir tras el Mencho, y lo hicimos a través de nuestra inteligencia, pero utilizando a la Guardia Nacional de México, a las Fuerzas Especiales de México, al general Trevilla, su operación. Ellos cooperaron con nosotros. Dijimos, miren, aquí está la información, vayan por ellos, y lo hicieron. Y nunca habíamos visto eso antes, no de esa manera, no con esa cooperación. Y, por cierto, en este momento, señalando a la gente de Sinaloa, a todos los funcionarios del gobierno que forman parte del clan de Culiacán, que han protegido al cártel de Sinaloa y a los Chapitos y los Mayitos, y toda la operación de Joaquín Guzmán, toda la operación del Chapo. Podemos hacer eso porque el gobierno mexicano, como muchos de los gobiernos de nuestro hemisferio, sabe que el presidente Trump habla en serio. Lo hace, sin duda alguna. Él dijo, vamos tras de ustedes. Si no cooperan con nosotros, los atacaremos y se arrepentirán. Entonces, ¿quieren cooperar? ¿Sí o no? Y creo que, más allá de eso, es lo que les conviene.
0: Ha sido más claro, ¿no? Ellos saben quiénes son. Dice, incluso dentro del gobierno, no nada más van y le dicen a la Guardia Nacional, oye, mira, ahí está el Mencho, ahí está el narcolaboratorio, aquí está esto, aquí está el otro, y tienen que acatar, que es lo que ya dijo, acatar las instrucciones. Esta es otra historia, esto no es lo que se había dicho, Miguel, en el sentido de que las áreas de inteligencia del gobierno mexicano habían actuado. Quise, es colaboración, sí. No vamos a amarrar navajas, es colaboración. Ellos tienen el aparato de inteligencia. Ellos saben perfectamente todo de los narcopolíticos, de no solo de los grupos criminales, saben quién es quién, dónde está, cómo se mueve. Tienen todo ese mapeo con una tecnología impresionante, ¿no? Y lo hemos visto de que hacen en la costa Pacífico, en la costa del Golfo, por allá cerca del rancho de Palenque, también en la frontera norte, en fin, saben quién es quién y cómo son sus movimientos. Aquí se había dicho que habían dado con el Mencho que porque una novia que tenía, ¿te acuerdas? Era algo más o menos así, ¿no? Miguelón decía, no, pues es que le
2: dimos. Sí, que le habían dado seguimiento a una de sus parejas, incluso le habían dado seguimiento, vamos a llamarle al particular, al encargado de llevar, de traer a esta persona. Básicamente ese fue el seguimiento que se le dio para dar con el Mencho finalmente en estas cabañas.
0: Y ahora lo que vemos, o lo que dice la señora Carter, es, no, nosotros le dijimos, ahí está, ve por él. ¿Qué dijeron de esto en el Palacio Nacional? Escuchemos.
3: Es muy difícil estar contestando cada declaración de cualquier funcionario del gobierno de Estados Unidos. Pues nosotros tenemos reuniones, entonces el viernes hubo una reunión, se avanza. Pero si estamos contestando cada declaración, pues imagínense. Entonces, pues saben ustedes que hay cosas en las que no estamos de acuerdo, pero no queremos entrar en un debate sobre ello. Entonces, pues es su opinión, nosotros pensamos algo distinto.
0: Pensamos algo distinto, ¿qué será lo que piensan? Lo que piensan distinto, porque la señora Carter pues estaba hablando de colaboración, ¿no? Dice, ahora como nunca el gobierno mexicano responde a las solicitudes, a las peticiones, no a todas, porque dice que tienen en la mira a personajes dentro del gobierno mexicano. Así tal cual, empezó diciendo eso, y quieran o no, van a tener que atender las solicitudes de detención y extradición. Eso es lo que dice la zarina antidrogas. El doctor Raúl Benítez Manaute, investigador universitario, además presidente del colectivo Análisis de Seguridad con Democracia. Me da mucho gusto saludarte, Raúl. Bienvenido. Buenas tardes.
4: ¿Cómo estás? Buenas tardes. Es un gusto estar con ustedes.
0: Pues todos los días se van moviendo piezas en esta

0: en este ajedrez, por así decirlo, desde, pues, aquí siempre lo hemos dicho, desde enero del 2025, el presidente Trump había dejado claro cuál era su objetivo de ir contra los grupos criminales, como una promesa, si tú quieres, ¿no? Porque el gobierno mexicano dice, no, es que eso es una cuestión electoral. Sí, sí es. El presidente Trump dijo a su electorado y después a los estadounidenses que iría por los responsables de miles y miles de muertos a propósito del fentanilo. No lo había puesto en otra situación. Pero en ningún momento ese discurso se ha dicho, ah, es que vamos por los de la 4T porque nos caen gordos. O sea, no han cambiado su posición de ir contra líderes criminales y los políticos que los protegen. ¿Así es?
1: Pues mira, así es. Y Trump ahorita está resolviendo, parece ser, el conflicto con Irán. Supuestamente el viernes firman esto. Entonces, esto lleva a que se va a volver a concentrar en el tema original de sus declaraciones de hace un año, que es fentanilo, migración, América Latina, corrupción de políticos, y eso tiene pues un apellido de derechito dirigido a México. Yo pensaba que iba a haber una especie de pues peace and love, por decirle de alguna manera popular, con el Mundial de Fútbol, pero parece que van en otro carril. La señora Sarah Carter, que es la jefe de la Oficina de Política Nacional para el Control de Drogas, hizo la declaración muy dura sobre México, y entonces la presidenta no quiso responderle, pero se ve que la presidenta pues está nerviosa porque se está acercando la fecha de los 60 días que tenían que tenerse en cuenta para que México entregue a los extraditables que le pide Estados Unidos, que en este caso son 8 porque eran 10, pero todos ya se entregaron. Entonces, la señora Sarah Carter en su alocución sobre este tema dijo que hay que desmembrar las redes de protección política de los criminales, y esto tiene nombre y apellido, ya se va dando el nombre y apellido, que bueno, son los 10 de Sinaloa, pero también se habla muy insistentemente de Tamaulipas y Sonora. Entonces, hay que tener en cuenta que lo que pasó la semana pasada en Venezuela, el gobierno de Estados Unidos hizo un ataque directo al territorio venezolano sobre el jefe del cártel Tren de Aragua. Una operación militar directa, y solo dijo el gobierno de Venezuela que ellos también participaron, pero pues eso es como acompañamiento de verbo, ¿no? Entonces, esto puede pedirle el gobierno de Estados Unidos como un paso adicional para que México demuestre que está cooperando con ellos. Entonces, es una cosa que se va complicando.
0: Ahora, no tendría incluso, yo sé que va por dos vías, o que el gobierno mexicano lo ha querido empujar más a la cuestión partidista, ni siquiera política, ¿no? Lo lleva más hacia a una posición casi como dirigentes partidistas de Morena, ¿no? Que hacia el espacio que tú quieras, ya sea político, sea de seguridad nacional y sea también de la relación con los Estados Unidos. Yo, desde tu análisis, Raúl, si el gobierno mexicano actuara en consecuencia, vamos a suponer, ¿no?, una cuestión que cuesta trabajo imaginar, pero hiciera esa suerte de purga, independientemente de la militancia, de los funcionarios presuntamente vinculados de trabajar con el narco, ¿no tendría ventajas para el gobierno mexicano el hacer esa purga y el decir, a ver, aquí no cabe este tipo de personajes y vamos a afianzar la relación política más? Yo me imagino que son de las relaciones políticas más y comerciales más poderosas del mundo, ¿no?
1: Sí, mira, tú tienes toda la razón. Ese es un tipo ideal, que el gobierno de México se limpie de corrupción, y entre ellas la narcocorrupción o la huachicol corrupción, porque Estados Unidos también ya está poniendo en la mira eso, porque el robo de huachicol pues viene de operaciones de comercio exterior que salen de Texas. Entonces aquí, pues lo ideal es que México actúe contra políticos corruptos y que limpie el aparato del Estado. Pero estos políticos corruptos le han dado muchos recursos al partido Morena. Estamos hablando de Morena porque es el partido que es el hegemónico en este momento, ¿no? Y lo que yo creo es que Estados Unidos, y Trump lo ha dicho varias veces, es que van sobre la frontera. van sobre la frontera porque ellos señalan que ese es un concepto geopolítico y geoestratégico, la frontera. Si tienen colaboración directa en la franja fronteriza, avanzarán mucho más en el controlar el tráfico de drogas, porque Trump dijo hace 15 días, por mal ya está resuelto el tema en 90%, ya dijo 97%, con los ataques a estas lanchas, pues ya los narcos ya tienen miedo de lanzar lanchas con drogas, ¿no? Pero por tierra no está resuelto, entonces por tierra está haciendo alusión a los estados mexicanos que hacen frontera con Estados Unidos. Entonces ellos claramente quieren que el gobierno de México, si no limpie todo el país, por lo menos limpie todo lo que tiene que ver con la frontera o asociado a la frontera, como es Sinaloa. Sinaloa no es un estado fronterizo, pero por ahí pasa la carretera de la costa pacífica que se dirige hacia Tijuana, es la carretera que va Michoacán, Colima, Nayarit, Jalisco, Sinaloa, Sonora. Entonces ahí entra todo lo que se va al gran mercado de drogas que es California y Vancouver en Canadá, y luego lo demás está en Tamaulipas. Entonces, pues presionar a México para que limpie eso es, yo creo que, la prioridad. No creo que se lancen a decir todo México y todos los gobernantes son iguales, no creo, ¿no?
0: No, porque también ellos tienen que cuidar, cuando decimos que es una de las relaciones más vigorosas, más poderosas, comercial, económica e incluso política en términos de seguridad nacional, pues también lo tienen que cuidar, ¿no? Tienen que cuidar esos 3.000 kilómetros de frontera, atendiendo lo que nos estás diciendo. Esta nueva advertencia de que continuará la pues no quiero yo decir persecución, pero que siguen teniendo en la mira no nada más a los líderes criminales, a los cárteles, sino también a los narcopolíticos, y que esto continuará. Ya lo hemos escuchado, incluso lo escuchamos con una juez, ¿no? La juez que está llevando también ahí el caso del general Mérida, que dice, pues van a llegar por oleadas, en el mismo Palacio Nacional, dicen vienen por unos, vendrán por otros. ¿Tú piensas, o no sé cuál es la estrategia del gobierno mexicano? Retomábamos hace unos momentos análisis de algunas personas que le apuestan a que esto, perdón, se estirar la liga por parte de México hasta noviembre, y suponiendo que los republicanos perderían espacios en el Congreso de los Estados Unidos. Pero pues yo no sé si los demócratas son afines o son partidarios o cambiarían definitivamente esa política del presidente Trump. ¿Tú qué opinas?
1: Bueno, mira, la operación de noviembre y todas las especulaciones de que Trump va a perder, si firman la paz con Irán, Israel no interfiere negativamente en esa paz con Irán, se le van a levantar los bonos a Donald Trump por el tema de interno en Estados Unidos del enojo de la gente por el alza de precios. Está ya bajando el petróleo espeluznantemente de una velocidad tremenda, de $100 por barril a 80 en los últimos 15 días, desde que Trump empezó a decir ya tengo el acuerdo con Irán, ya tengo el acuerdo con Irán, y ahora que dijeron que se firme el viernes. Entonces, si la gente ve mejoría económica, entonces, y ya no va a ser el foco de atención el Medio Oriente, entonces Trump va a dirigir sus esfuerzos hacia México. ¿Por qué? Porque se va a regresar al tema de frontera, drogas, migración. Entonces no hay que ser tan absolutistas 6 meses antes de una elección, decir va a perder. Y porque aquí Trump...
0: Pero como si eso fuera la solución. Que perdiera, claro, pero entonces, espacios, ¿no? ¿Quién dice que los demócratas van a apoyar política y electoralmente a Morena?
1: No, los demócratas no van a apoyar electoralmente a Morena, ni Trump, sí, como cree el observador, que había un Trump bueno que lo apoyaba. Eso es una ficción. No van por partidos, van por personas, y van donde tienen información e inteligencia. Y mientras más se acerque a la frontera el tema, se vinculan más a políticos y a empresarios lavadores de dinero, ¿no? Entonces, Yo no lo veo por partidos. Monterrey, pues bueno, Nuevo León está gobernado por otro partido, Chihuahua está gobernado por otro partido. Entonces, ahí ellos lo que buscan es también presionar para que colaboren con ellos, como pasa con Venezuela ahora, que dijo, pues atacaron la casa, es un bombardeo estadounidense sobre la casa de un supernarco, el jefe del Tren de Aragua. Pues lo mismo pueden decir, México, al rato ataco la casa de tal, y tú tienes que decir que me ayudaste, ¿eh? Nada de discursos de soberanía. Eso puede darse en un nivel probable, vamos a decirlo así, ¿no? Porque ya lo hicieron en Venezuela esta semana. ¿Por qué no lo van a hacer ahora? Porque ahora se va a concentrar en política interna, está resolviendo lo de Irán, Trump, como parece que éxito, y entonces otra vez el discurso se va a lo interno, y lo interno es México, porque los migrantes votan. Y si los migrantes empiezan a encontrar otra vez trabajo porque bajan los precios, se reactiva el empleo, Trump puede recuperarse. Yo no creo que tan rápido ni con mucha decisión de que lo lleve al triunfo, pero sí puede mejorar. Y los demócratas, también hay sectores demócratas muy afines a las políticas antimigratorias, por ejemplo, y antidrogas también.
0: Claro. Raúl, te agradezco muchísimo. Y sí, nos quedamos con esta reflexión. Si el discurso ha sido tan duro y si han pedido a políticos mexicanos, pues yo quiero suponer que si se resuelve esto de Irán, se puede redoblar esa ofensiva, si es que no se ve muy bien, no se ve bonito el escenario, mientras el gobierno mexicano sigue apostándole a que no pasará nada y no entregarán a nadie. Pero de eso
1: sí, lo único que espero, Javier, es que si Estados Unidos presenta pruebas, sus demandas van a ser más fuertes. Ahorita es verbo, pero hay un antecedente judicial, no han presentado las pruebas, pero que ya no lo haga solo el Poder Ejecutivo de Estados Unidos, sino los jueces. Y la justicia en Estados Unidos, aunque le duela a la presidenta, no es igual a la mexicana. Allá tiene mucho prestigio.
0: Claro, claro. Raúl, te agradezco muchísimo. Estaremos atentos a qué sucede esta semana y te estaremos molestando. Nada más dime una cosa. ¿Tu segundo apellido es Manaut o Manaut?
1: Manaut.
0: Ah, bueno, porque yo lo estaba poniendo en francés. Raúl, gracias, te mando un abrazo.
1: Salud, Javier, un abrazo.
0: Hasta pronto, gracias.
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4: Hola, ligera carga al cruce con semáforos lleva calle La Morena de Gabriel Mancera a Eje Central. Eje 1 Poniente ya también con asentamientos al cruce con semáforos de Eje 1 Norte hacia Reforma. Buen avance en Eje 3 Sur de Canela, Circuito Interior. Tránsito que fluye lleva avenida 100 metros desde Eje 3 Norte hacia Poniente, 128. Te recuerdo que está cerrada la vialidad en Avenida Constituyentes al Oriente a la altura de Acueducto Alternativa Vial, Avenida de las Torres y Prolongación Reforma. Tu camino es Insurgentes, lleva buen avance desde Eje 10 Sur hasta Anillo Periférico. El termómetro marca 23 grados.
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10: Muchas gracias. Estamos ya entrando en nuestra segunda hora de información. La presidenta Claudia Sheinbaum aseguró que Estados Unidos busca mayores reglas de origen en la revisión del acuerdo comercial para América del Norte. En la conferencia matutina aseguró que busca mantenerse el T-MEC y en caso de ser necesario, buscará contactarse con el presidente Donald Trump. Un exfuncionario del SAT fue detenido en Veracruz por delitos de corrupción durante su cargo. Se trata de Héctor Landa Cabrera, quien se desempeñaba como administrador central de administración estratégica en la Administración General de Grandes Contribuyentes. De acuerdo con la Fiscalía General de la República, durante su mandato en el SAT de 2011 a 2018, este sujeto habría recibido un bien inmueble a cambio de un contrato de servicios que no fue realizado, es decir, producto de una operación simulada, pero con apariencia legal, para ocultar un presunto soborno en especie. 9 elementos de la Secretaría de Seguridad Pública de Veracruz fueron vinculados a proceso por secuestro agravado y tortura contra 5 personas en un caso ocurrido entre julio y septiembre del 2023. Las indagatorias señalan que los policías utilizaban patrullas oficiales para realizar retenes irregulares, para posteriormente privar de la libertad y someter a agresiones físicas a las víctimas antes de ser liberadas. En Colima localizaron el segundo cuerpo de los turistas desaparecidos en Playa Pascuales, en el municipio de Tecomán. El hallazgo del joven originario de Guadalajara se realizó en el municipio de Manzanillo, en las inmediaciones de la playa El Edén. El pasado viernes fue localizado sin vida su compañero.
11: Qué rápido, estamos entrando en la segunda parte del programa, Miguelón. Vamos a los comentarios, ¿qué te parece?
10: Bien, señor, aquí tenemos algunos mensajes. Vamos a revisar. Juan Pedro desde La Laguna, buen día, Javier, Miguel. Feliz inicio de semana. La presidenta tiene otras prioridades. Y no contestarles a los gringos. Ah, pero sí le contesta todas las críticas de las redes sociales. Y hasta le sobra tiempo a este gobierno para investigar los recursos de las madres buscadoras. Así este gobierno. Parece que todo aquel que se queje o sea opositor será investigado por este gobierno, pero a los suyos no se tocan con el pétalo de una rosa. Dice nuestro amigo Juan Pedro. Saludos desde Mazatlán, Sinaloa, el ingeniero Fernando. Javier Miguel, buenos días. Qué bonito los promocionales del Mundial que sacaron en Azteca. Con muy buen gusto para mí, dice la señora. Gracias. González, muchas gracias. Buenos días a la Torre, Miguel, a diario los escucho por medio de ustedes, que son un medio de comunicación muy importante. Quisiera saber si aún siguen con el registro de celulares, porque yo no quiero entregar mis datos al gobierno. No voy a registrar mi número de teléfono y me van a cortar la línea. Atentamente, el señor García. Sí, continúa vigente y efectivamente a partir del 1 de julio puede tener usted restricciones con su teléfono. Puede tener usted, Miguel, algunas restricciones.
11: ¿Cuánto? Pero, ¿y a poco nos van a dejar a todo el país sin teléfono?
10: No precisamente, lo que no vas a poder es, vamos a decir, que utilizar una línea convencional. Sí, puedes seguir conectándote a alguna red Wi-Fi, la empresa de telefonía celular ya no te estará pues proporcionando los datos y la línea.
11: O sea, no te van a cobrar. Celular.
10: Mira, yo les voy a dar un consejo porque, bueno, pues lo estuve investigando y lo revisé. Verifiquen primero con quién tienen su línea telefónica. Uno, si en algún momento ustedes compraron un aparato, tuvieron que haber hecho un registro. Si ustedes están en un plan de renta, en algún momento tuvieron que haber hecho el registro. Si ustedes en algún momento contrataron el servicio amigo, pero comprando un chip, y lo tenían que registrar con su teléfono, seguramente ya están registrados. Es decir, hay mucha gente, Javier, y ese fue mi caso incluso. Bueno, no con el mío, con el teléfono de mi esposa y con el teléfono de mi hija, que yo ya tenía claro que desde hace más de 8 o 9 años que registré mi teléfono por cuestión de ahí del contrato que me obligaba la telefonía celular. Pero en el caso de mi esposa y mi hija, que tenían de estos teléfonos de prepago, de que los vas cargando y le vas ahí metiendo una cantidad, pues desde un inicio, cuando se hizo el contrato, pues ya estaban registrados. Es decir, hay mucha gente que su teléfono ya está registrado y pues ya ni siquiera va a ser necesario realizar el trámite. Pero si no se realiza, todavía hoy, 15 de junio, no se habla de prórroga, no se habla de un amparo, no se habla de cancelar, no. Hoy todavía continúa vigente que estamos obligados a registrar nuestro número celular.
11: ¿Y para qué?
10: Esto se supone que es para tener un mayor control y en determinado momento evitar algunos delitos, sobre todo delitos que tienen que ver con la extorsión y cosas por el estilo.
11: Sí, Miguelón, ¿tú crees que los extorsionadores...
10: Eso es lo que ellos dijeron.
11: Que los extorsionadores están preocupados porque el gobierno tenga sus datos. No sé, bueno, no sé. Mira, vamos a hacer algo. Vamos a invitar a un especialista, ¿no? Que nos diga, porque a ver, acabar con las extorsiones, claro que no lo van a hacer. Es como cuando decían, ya se acabó el robo de celulares y ya va a estar prohibido que en los tianguis anden ahí vendiendo los celulares robados y ya estamos hasta la... ¿Y qué pasó? Siguen robándose los celulares y siguen las extorsiones. Y a ver, desde las cárceles, desde los reclusorios, es desde donde se operan muchísimo, no quiero decir que todas, pero muchísimo de las extorsiones.
10: En la mayoría, no, y lo ha dicho el propio secretario de Seguridad Pública.
11: ¿Y por qué no les quitan, y por qué no les ponen bloqueadores de comunicación en las cárceles? ¿O por qué no les quitan, por qué no les quitan los teléfonos, por qué no les quitan los teléfonos celulares? Ah, no, vámonos por lo más blandito. Vamos a tener los datos de toda la ciudadanía y luego ve tú a saber qué van a hacer con esos datos. Yo no le tengo confianza al gobierno, honestamente, pero se habla
10: a título personal. Ese es parte del problema. Ese me parece que es el parte de todos.
11: Yo estoy hablando a título personal, no quiero yo decir, ni estoy pidiéndole a la gente que piense como yo. No, nada más, por la experiencia personal, ¿no? Con todos los partidos, no nada más con Morena, con todos los partidos. Entonces, sí hay grandes dudas, sí hay un tema de confianza, y sí queda muy claro que los grupos criminales que se dedican a la extorsión, ¿tú crees que están preocupados? Les importa tres pepinos. Ahora imagínate una persona que va en el pecero, que ahorita le están robando el teléfono celular, el berenjenal que tiene que ir a hacer para denunciar que le robaron el teléfono con su línea y alguien va a usar ese teléfono robado para estar cometiendo delitos. ¿Y el responsable quién va a ser? El ciudadano que tiene registrado ese número. Entonces imagínate llegar a un ministerio público que te extorsione. No, pues una lana, porque esto sí ya está gravísimo, ¿no? Está gravísimo porque usted, pues no sabemos si usted forma parte de la banda, entonces pues quién sabe, y lo van a criminalizar. ¿Usted le tiene confianza a las autoridades judiciales? ¿Usted le tiene confianza al ministerio público, al juez, al policía? Ese es el problema. Ese es el problema, que no hay ningún nivel de autoridad que esté del lado de nosotros, que esté del lado de los ciudadanos. Y entonces te obligan a hacer este tipo de cosas y tienes terror de estarle dando los datos de tus hijos, de tu familia, a quién sabe quién, que son las empresas, pues, son las empresas de telefonía, y no sabemos qué van a hacer con ellos. Ese es el asunto. Bueno, las empresas de telefonía pueden tener un poquito más candados que el gobierno, ¿no? Cuando le das...
10: Finalmente datos, ellos son los que van a tener, sí, esto. Claro, oye, ¿sabes, por cierto, claro, en dónde está surgiendo también ya esta polémica del registro de los teléfonos celulares, en donde también ya los están o van a empezar a ser obligatorio, nada más que ellos sí tienen hasta la primavera del 2027, en Reino Unido, en las primeras horas de este lunes en Reino Unido, se dio a conocer que queda prohibido el uso de redes sociales a menores de 16 años. Si tú quieres hacer un registro en Snapchat, en Twitter, en Facebook, en Instagram, en todas estas redes sociales, TikTok, tienes que hacer un registro facial y de comprobación de identidad. Hay grupos opositores al actual gobierno, que por cierto allá también tienen actualmente un gobierno socialista, que más allá de prohibir el uso de las redes sociales a los menores, es un intento de controlar y de saber a quienes critican el gobierno. En todos lados se cuecen habas con estas cosas, Javier, con el registro y el control que de repente quieren tener algunos países en las redes sociales. Allá, acá en México es un tema de seguridad, de extorsión y algunas cosas. Allá, dice el primer ministro de Reino Unido,
11: es
10: para evitar para que los niños dejen de ser infelices, así lo dijo.
11: Bueno, pues, que también hay un gran descontrol en el acceso.
10: Sí.
11: Y psicológicamente un niño, ¿no? En una edad donde pues se le viene el mundo encima con el tema de las redes, el bullying, el ciberacoso, en fin. Pero bueno, mire, vamos a invitar un especialista para que nos diga, imagínese caer ahí en manos de pues la gente que le roban el celular y luego lo criminalicen en un sacadero de dinero, una oportunidad de corrupción. No, hombre, se están frotando las manos cada vez que hay. Aquí tengo toda esta fila de gente que dice que le robaron el celular. ¿Cuántos celulares se roban todos los días? Todos los días. Un friegatán.
10: Ni siquiera existe una cifra como tal. Porque hay muchos
11: ya la
10: que
11: gente
10: precisamente...
11: ya no va y lo denuncia. Pero ahora, ¿a qué hora, en qué tiempo le vas a decir, oiga, no voy a ir a trabajar porque fíjese que tengo que pasar horas ante el juez, el Ministerio Público, y luego pues me están pidiendo dinero? Todas las cuestiones judiciales, todas, requieren una lana que te van a sacar. Hágale como quiera. Le van a pedir y le van a decir, no hombre, está terrible. Que ya agarraron, por cierto, de cuestiones judiciales, agarraron a este juez. Un juez, ahorita te voy a decir, bueno, pues es que luego le cambian el nombre, pero era un juez, ahora le ponen Carlos N. No sé por qué protegen tanto a los malosos, a los delincuentes. Este juez que fue detenido ahí en Coyoacán, se puso una borrachera el fin de semana, le pegó a la familia y se lo llevaron un juez de control. Al ratito le vamos a platicar más. Miguelón, ¿qué más?
10: Muy bien, muchas gracias. Gracias por todos sus mensajes también. Nos dice aquí, ya, bueno, aquí ya dice, son admiradores de Donald Trump, deberían decirse Estados Unidos, no les creo nada. Bueno. Dice ya La Torre, ¿quién firma? Ricardo Humberto. No, Ricardo. Bueno, pues, bien, Ricardo, qué bueno que estás contento con este gobierno.
11: Está bien.
10: Qué bueno,
11: está
10: se perfecto. Vale. Se
11: pues
10: vale.
11: De eso a ver, así es este país. Así este país. Ahora, no, nosotros ni somos partido político, ni somos candidatos, ni nada, ¿no? Hay cosas muy buenas que hace el gobierno, para eso está. Y hay otras cosas que se tienen que señalar. Ni modo de aplaudir todo el tiempo. Porque la otra cosa es, ¿por qué les tenemos que aplaudir a los políticos y no a los ciudadanos? Porque cada cosa que hagan, así sea una graciosada, canten, bailen, se les tiene que aplaudir. Para eso fueron contratados. del partido que sea. Ya ve lo que decía Peña, que se ponía todo triste. Ya sé que no aplauden, ¿no? Porque no le aplaudían. Porque no le aplaudían. Pero ¿por qué les tenemos que andar aplaudiendo si para eso cobran? Eso es su trabajo. Para eso alzaron la mano. No tenemos nuestra tarea como medio de comunicación es señalar lo que hacen bien y lo que hacen mal. Y a ver, no sabe cómo nos fue con Peña y con todos ellos. Era una corrupción y eran unas presiones durísimas, durísimas, una persecución espantosa. Entonces, mire, para Miguel Aquino y su servidor, hemos visto pasar a tanto político, que si son del PAN, que son del PRI, que son del Verde, que son de Morena. Y todos
10: siete presidentes, Javier, ¿tú cuántos
11: días? Siete, y retiro la palabra, hijo, ¿no? siete. Y entonces nos ha ido igual a nuestro amigo, ¿cómo se llama? Víctor.
10: Ricardo Humberto
11: Ricardo,
10: G.
11: Ricardo, y yo celebro que tú estés muy contento. Hay un sector de la población que está muy, muy contento. Nuestro trabajo es ser incómodos con la autoridad. Nuestro trabajo no es ser ni amigos del gobierno y mucho menos aplaudidores del gobierno. Y pues por eso luego, no hombre, no sabe cómo nos ha ido con todos los gobiernos, porque nos tenemos que poner del lado de los ciudadanos que la pasan mal, sean madres buscadoras, sean mineros, sean pescadores, sean transportistas, sean las mujeres violentadas todos los días, los trabajadores que les roban el teléfono celular, en fin. Tenemos que darle voz a todas aquellas personas que no necesariamente están tan cómodas y que no necesariamente dicen, no, pues ya con este gobierno así ya no la quedamos para siempre jamás. Pues, qué bueno, de eso se trata, de tener diferentes opiniones que conformen pues la opinión pública de este país. Ah, caray, ya nos quedamos ahí un poquito con las llamadas. Muy ahorita vamos a regresar porque ya tenemos a nuestra siguiente invitada, Stephanie Enaro, experta en geopolítica. Stephanie, qué gusto saludarte. Muy buenas tardes.
0: Buenas tardes, Javier. Un saludo para ti y para todo tu auditorio.
11: Oye, que el viernes se acaba la guerra entre Irán y los Estados Unidos. ¿Qué opinas?
0: Oye, qué interesante que todo esto se esté llevando a cabo mientras el mundo está distraído viendo el mundial. Pero más que un tratado de paz, Javier, lo que yo estoy viendo es la estructura de una pausa. Esto no resuelve el tema de fondo de la rivalidad entre Irán e Israel. Tampoco resuelve nuclear iraní.
11: Eso, permíteme que te interrumpa. Qué bueno que lo señalas porque nos perdimos en el detonante de esta guerra. Sabemos que, bueno, hay falta de incluir Israel y que había algunas amenazas del uranio enriquecido y la capacidad de hacer bombas nucleares, etcétera, etcétera. ¿Pero qué detonó esto?
0: Así es, qué bueno que lo preguntas, porque lo que detonó esta guerra no está siendo resuelto. Ya está la rivalidad entre Irán e Israel, también las suposiciones del gobierno estadounidense del programa nuclear iraní, que es interesante porque junto con la guerra entre Rusia y Ucrania se pone el tema de las armas nucleares de nuevo en el centro de la mesa del sistema internacional o de lo que queda del sistema internacional. Pero también otro tema de fondo, que la geografía sigue siendo el arma más poderosa y que Estados Unidos no pudo hacer lo que quiso con Irán. Y eso es un mensaje para el mundo, porque Estados Unidos ya no tiene la fortaleza que antes tenía. Y eso lo hemos visto incluso las veces que Donald Trump ha tenido que ir a visitar a Xi Jinping en lugar de que Xi Jinping visita a Trump.
11: Uh-huh. Ahora, el que Estados Unidos no tenga esa fortaleza indica que Irán sí tiene esa capacidad y la va a mantener.
0: Me parece que el mayor activo de Irán es su control sobre el estrecho de Hormuz y demostró que puede soportar todos los ataques de Estados Unidos. Entonces también esa es una un mensaje al mundo, porque Estados Unidos tampoco pudo cambiar de régimen en Irán. El régimen se mantuvo. Entonces, realmente, Javier, ¿qué cambió antes y después de esta guerra? La inflación, el número de muertos y el costo. Fuera de ahí, todo lo demás es una administración de más de lo mismo.
11: Ahora, en la percepción que se pueda tener de los Estados Unidos, ¿sale derrotado? O sea, porque en una guerra no te puedes quedar con puntos intermedios, ¿no? Tiene que haber un ganador y un vencido.
0: Claro. Donald Trump va a usar esta narrativa para declararse como vencedor, y le va a convenir muchísimo para las elecciones en noviembre, porque probablemente la gasolina va a bajar en Estados Unidos y también en el mundo, que lo vamos a agradecer. Pero también el régimen de Irán, aunque no pudo decir que derrotó a Estados Unidos, puede decir que no lo derrotaron a ellos. Y eso también es un mensaje para Medio Oriente, porque Medio Oriente con esto, Javier, no se vuelve más certero. Al contrario, hay una incertidumbre rotunda que aumenta el Medio Oriente, y también hay que ver cómo se movieron las rutas energéticas, porque al no poder pasar por el Estrecho de Hormuz, muchos gasoductos, muchos ductos petrolíferos ya empezaron a ocupar el Mar Rojo. Entonces, claro que cambió el mapa del mundo, pero esto todavía no se refleja a gran escala.
11: De aquí al viernes, Stephanie, ¿tú consideras que tienen ya, es que no quiero usar el término atado, pero que ya tienen el compromiso de Israel de no tomar acciones por su cuenta contra Irán?
0: Me parece que en esta ocasión sí lo han logrado, sobre todo por el respaldo que estaba ya perdiendo Netanyahu, los grupos cercanos a Donald Trump. Y creo que también hay que poner otro país en la ecuación: Líbano. La última vez que estaban en estas negociaciones, el estrecho no lo cierra Irán, lo cierra Líbano. Israel empieza a atacar Líbano, a expandirse, y entonces Irán dice, espérense, no ataquen en ningún otro país de la región. Que eso nos lleva a otro punto, Javier. Estamos en una época donde ya todo está fragmentado y muchos países aún intentan defender el multilateralismo, y el acento que le dan los países en Medio Oriente, esto lo entendieron en abril que estuve en Turquía, es que quieren un multilateralismo, pero donde predomine lo regional. Y hacia allá va el mundo, hacia los regionalismos, y esta guerra va a marcar la pauta, Javier.
11: Tienes toda la razón, Stephanie. ¿Te parece bien si el viernes platicamos de nueva cuenta? A ver si, yo no sé por qué dieron tantos días de plazo, pero bueno, estaremos atentos a ver qué sucede de aquí al viernes. ¿Te parece bien?
0: Definitivamente, Javier, aquí nos vemos el viernes.
11: Gracias, Stephanie Enaro. Léala en El Heraldo de México. Oiga, rápidamente, Miguelón, antes de ir a los anuncios, a ver si cabemos. El que fue a la concentración de Irán, ya ves que decidieron, van a jugar en los Estados Unidos, duermen acá. ¿En dónde duermen? En Tijuana, ¿no?
10: Sí, en Tijuana, señor. ¿No? Que ahorita están ya en Estados Unidos porque van a jugar.
11: Exacto. Entonces, se apareció Noroña con los jugadores de Irán.
10: Que ni ahí sabían quién eran.
11: Solidario y todo, es que son mis cuatachos. Entonces llegó y le decía a la prensa, oiga, ¿y usted qué hace aquí? No, pues, es que, oiga, y le quitaron la visa, y que se enoja y que se va contra Estados Unidos. A ver.
12: Francamente, eso es insustancial. O sea, ahora resulta que tener visa o no es un certificado de buena conducta, cuando el gobierno de Estados Unidos secuestró al presidente de la República Bolivariana de Venezuela, mató al líder político y religioso de Irán con su cuñada, con su nuera, con su hija, con su nieta de 4 años, mató a 165 niñas el primer día que bombardeó Irán, está acosando a Cuba, está metiendo las manos en el proceso de Colombia, y le preguntan si tengo visa o no. Tengo visa es insustancial. Senador, lo que exigimos es respeto.
11: O sea, no tiene
10: visa. Le doy la razón. Permíteme, sí. Pero le doy la razón a Noroña.
11: ¿De qué?
10: de para qué cuestionar lo de la visa. Yo le hubiera preguntado, oye, ¿por qué no atendieron a las madres buscadoras? Oye, ¿qué hay de Roxana Guzmán, la periodista desaparecida en España? Oye, ¿qué pasó con las personas asesinadas en Azcapotzalco, anoche en Playa del Carmen?
11: No sabe, pues también le está haciendo un examen. Bueno, de eso no sabe nada. Mejor sí que coincido. Le pregunten del Rocha y del Insunza. Oiga, ¿y no está usted también en la lista de la Sarina antidrogas o no? Pues no. Ahora, pues la trae así, está bien enojado. Yo creo que sí le quitaron.
10: Yo creo que sí, porque se enojó, si no estaría
11: porque allá, iba mucho, que le encantaba ir a Nueva York. Él iba mucho a Nueva York, uf, le encantaba.
10: Por cierto, ahora... juega Irán contra Nueva Zelanda, pobres iraníes, un problema para llegar, pero finalmente llegaron y estarán jugando en Los Ángeles a las 7 de la noche, señor.
11: Oye, después de los anuncios hacemos un repaso de qué partidos, ¿no? ¿Te sí, parece señor. Bien? Oye, Brasil... Perfecto. Saludos a nuestros amigos que nos escuchan por allá. Volvemos.
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13: Hola, doctor Río de la Loza lleva carga al cruce con semáforos de eje 1 poniente hacia eje central. Tu camino es calle Morelos, lleva buen avance de Valderas hacia Reforma. Ferrocarril de Río Frío lleva carga al cruce con semáforos de Canal de Tezontle hacia Rojo Gómez. Siguen los trabajos a la altura de Circuito Azteca, dirección Tepepan de la Autopista Urbana Sur. Tránsito que fluye en Avenida Hidalgo de Eje Central hacia la zona de Reforma. Circulación constante en Doctor Vértiz de Eje 5 Sur hacia Viaducto.
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13: 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Frenos, luces y llantas deben funcionar correctamente.
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18: Hola, ¿cómo están? Triste debut de la selección de España, una de las grandes candidatas para conquistar la Copa, este día en Atlanta. Empate sin goles frente al debutante Cabo Verde, un partido en donde España fue estéril al ataque, fue poco creativo, fue desesperante por momentos el conjunto ibérico, con una delantera encabezada por Mikel Merino y por Oyarzabal, además de Ferran Torres, que fueron poco productivos. Cabo Verde se defendió bien. Se tiró atrás como era lógico, como era normal, buscó mantener el cero en la portería y lo consiguió para conseguir de esta manera un punto histórico en su debut de Copa del Mundo frente, reitero, a una de las grandes selecciones. Pocos minutos para Lamine Yamal, se notó su presencia en el terreno de juego, sin embargo, no le alcanzó para ser determinante en un juego en donde España deja muchas, pero muchas dudas de cara al resto del torneo. Soy César Martínez y esta es nuestra ruta 2026.
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0: Un contingente de 500 elementos del ejército mexicano arribó el domingo a Culiacán para sumarse a las operaciones de seguridad que mantienen fuerzas federales en la capital sinaloense, donde durante los últimos meses se han registrado enfrentamientos, ataques armados y diversos hechos de alto impacto. El despliegue ocurre 10 días después de la visita realizada en Sinaloa por el secretario de la Defensa Nacional y forma parte de las acciones federales encaminadas a fortalecer la presencia de las Fuerzas Armadas en la entidad. Los efectivos llegaron por vía terrestre y serán incorporados a las labores operativas por parte del Ejército y la Guardia Nacional en distintos sectores de la ciudad. De acuerdo con la información difundida por autoridades militares, el personal cuenta con capacitación especializada para participar en operaciones tácticas en zonas urbanas, una característica que será utilizada en los dispositivos de seguridad implementados en Culiacán, informó desde Sinaloa Manuel Aceves.
19: La consulta interna de la sección 22 del Magisterio Oaxaqueño para definir la continuidad de la huelga nacional y el plantón en la Ciudad de México carece de certeza, ya que existe una discrepancia marcada entre la suma de los resultados expuestos por los 37 sectores y las cifras oficiales presentadas por la dirigencia estatal. De acuerdo con los maestros, la polémica surgió en la cuarta pregunta del ejercicio, la cual cuestionó si las bases respaldaban un receso del movimiento sin abandonar las demandas de la CENTE. Al concluir el informe sectorial en la Asamblea Estatal, César Zurita, secretario de Organización, informó un rechazo al receso con 6.337 votos frente a 6.162 votos a favor. Bajo este argumento, la cúpula sindical determinó la permanencia del plantón. No obstante, la revisión detallada de las actas sectoriales muestran una realidad distinta. Los datos reales de la consulta indican 7.595 votos a favor del receso y 6.926 votos en contra. El margen de error identificado suma 1.433 votos extra en la opción del sí y 589 votos adicionales en el no, según la contabilidad sectorial. Esta inconsistencia numérica genera dudas sobre la transparencia y la democracia sindical que la sección 22 asegura practicar. Diversos integrantes del magisterio consideran inaceptable esta falla técnica en un ejercicio fundamental para el rumbo del movimiento. La duda persiste sobre si este desfase constituye un error involuntario o una alteración deliberada del sentido de la consulta. La legitimidad de la sección 22 pende de un hilo, pues la voluntad de las bases, expresada en las urnas internas, difiere del rumbo impuesto por sus representantes. Esta fue información del Heraldo de México.

0: Estamos escuchando a la gran Cesaria Évora, esta cantante, y déjame ser muy honesto, era la única referencia que yo tenía, digo, además de la referencia geográfica, histórica, que fue colonia portuguesa y demás, de Cabo Verde, Miguel, pero no sabía que eran tan buenos para la pelota.
1: Yo creo que ni los españoles, porque no les pudieron meter gol. 0-0.
0: No les metieron gol. Y mira, ¿sabes qué? Yo me quedé ahí también reflexionando en ese 0-0, pues porque siempre hay sorpresas y luego ya se van, luego ya se recuperan, ¿no? Luego ya se recuperan, que sí, que no, es igual y llegarán fríos o desvelados. Veto a saber qué es lo que les sucede, ¿no? Ya ves ahí también Brasil, ¿no? Con su
1: empate. Bueno, ojo, Javier, Marruecos no era una perita en dulce, ¿eh?
0: No, claro.
1: Marruecos venía de ser campeón africano, era pues campeón de su continente. No, jugadores que todos juegan en las ligas importantes de Europa, empezando por su capitán Hakimi, que juega en el Paris Saint-Germain, que nada más hoy es pues bicampeón en la Champions. Creo que los brasileños subestimaron a Marruecos, ¿sí? Qué
0: sí,
1: buen
0: claro.
1: partido, por cierto.
0: Sí, definitivamente. Pero mira, aparte, Cesaria tiene una voz impresionante. Por ahí también ha cantado algo en español, a ver si al ratito. Pero ¿a qué vamos con esto de Cabo Verde, que era la única referencia? Que no la única, es un país africano, fue colonia portuguesa durante muchísimo tiempo. Pero cada rato escuchamos, por ejemplo, de que el fútbol mexicano es muy malo y que somos 130 millones, aunque ahí en el promo ese malísimo dicen que somos, ¿qué? Como 200 millones, no sé.
1: 180 millones, ¿no?
0: Bueno, considerando a la población mexicana en los Estados Unidos, quiero suponer. A ver, mira, Cesaria.

0: este argumento de que no, pues es que
1: Iztapalapa tiene 500,000 de habitantes.
0: Pues a ver, a ver. Y están jugando contra España en un mundial. Y aparte, bueno, pues ahí está Senegal, que llegaron elegantísimos. Qué bueno. ¿No? Sí, viste al seleccionado.
1: Sí, con la piel de leopardo, que por cierto no eran piel originales.
0: No, no, no, era un estampado, ¿cómo le dicen?
1: Sí, un estampado ahí de.
0: Print, de sí, de, no, no. Sí, yo cuando
1: iba. Leopardo, ahí, muy, muy, muy padre y sus maletas, llegaron, sus portatrajes. Y todo,
0: yo creo que llegaron a, si no nos vayan a hacer menos, yo creo que el gobierno de Senegal dijo: a ver, tráiganse al mejor diseñador y todos bien elegantes.
1: Oye, volado. Ya habían mostrado músculo con su video de presentación, ¿eh?
0: Sí, buenísimo.
1: De los mejores.
0: Sí, sí, la verdad es que sí. Pues son de las sorpresas y el argumento de que en 130 millones no hay, pues. Ya ves, aquí son 500,000 y están jugando al tú por tú con España. Entonces algo hay, más allá de que somos un montón de habitantes en ese país y nomás no le pegamos. Hay muchas otras cosas, entre otras creo yo, Miguelón, con todo respeto. No, no estoy hablando de la selección, que seguramente nos van a dar muy, muy buenas sorpresas y todo el próximo jueves, ¿no? Me parece muy bien. Que ya tienen ahí un triunfo y demás, que no es cosa menuda en un mundial el ganar, sea como sea, pero pues tienes ahí un triunfo bastante bueno, que son que 3 puntos, creo, ¿no?
1: Pero, sí, 3 puntos.
0: Pasado el mundial, independientemente de eso, luego vamos a regresar al mismo trastorno y que sí, pero no, pero quién sabe qué. Creo que habría que tomarse un poquito más en serio esto y que no sea ir al Ángel, ir a la Minerva, ir aquí, ir allá, sino que sea verdaderamente se piense como atleta, no como, ¿cómo te diré? Todos de alguna u otra manera jugamos fútbol, el fútbol llanero, esto, aquel, el otro, y se le dan demasiadas justificaciones, creo yo. Me encanta, ¿no? Y es una pasión y todo esto. Pero ¿qué tendría de malo ponerse un poquito más estrictos en las carreras de los futbolistas mexicanos? No sé tú qué opinas, Miguel.
1: Sí, me parece, bueno, primero que nada, sí, creo que debemos de tomarlo muy, muy, muy en serio, pero también ver esta parte del fútbol, ¿no, Javier? Yo lo que sí pediría es que no dejen que se metan los políticos. De verdad.
0: Pues por eso.
1: No dejen que se metan los políticos.
0: Que sean carreras blindadas,
1: mira,
0: cuidadas.
1: Lo decíamos desde el día de la inauguración. Es un momento también. Vamos a relajarnos, vamos a disfrutar esas 2 horas, pero no olvidemos la situación en la que estamos viviendo. O sea, comparto esto que en la mañana decía la presidenta. Los mexicanos están muy, muy, muy felices. Sí, se disfrutó. También, a ver, no hay que exagerar. Eso. También, señor, perdón, no quiero ser aguafiestas, pero también no hay que exagerar. La realidad es que también México tuvo muy poquitos partidos. A ver, ¿sabes hasta cuándo es el próximo partido que se va a estar jugando en territorio? Hoy no tenemos ninguno. Hoy, 15 de junio, no tenemos ningún partido. El próximo juego que vamos a tener en nuestro país, ahora verás, será hasta el próximo 17 de junio. Uzbekistán contra Colombia, ¿qué tal?
0: Para que veas. Ah, yo creí que el de la selección.
1: No, el de la selección es hasta el próximo jueves.
0: Sí, sí. Pues mira, yo no había oído eso de en la mañanera, lo que nos estás señalando, comentando, que México está muy contento. Pero ya lo decíamos al principio del programa, sonaba sospechoso que estuvieran cilindreando y dándole vueltas y vueltas y vueltas a algo que sucedió hace 5 días. Entonces, también no hay que hacer ficticia la emoción. En el momento en que estalló y que estaban ahí bajo un tormentón y corre para acá y dale 25 vueltas al Ángel y lo que tú quieras, me parece muy bien ese día, el jueves. Pero seguir cilindreando el tema viernes, sábado, domingo, lunes, ya yo creo que ya hay que dar un respirito y hay que buscarnos otros motivos de alegría, creo yo. Bueno, ahorita lo vamos a retomar junto con sus comentarios y sus llamadas, porque, mire, nos han estado reportando desde Tamaulipas y también algunas comunidades también del norte de Veracruz que siguen preocupados con el asunto de la contaminación. Recuerda usted todo este chapopote que andaba ahí en el Golfo y que llegaba a las playas,

0: Y luego el gobierno dijo mentiras, dijo, no, que no es cierto. Primero decía la gobernadora, mentiras, son nada más unas gotitas. Y no, no, eran unos tortones de chapopote. Y luego decían que los pescadores eran mentirosos y que lo querían llevar hacia la cuestión electoral y hacia la cuestión política. ¡Qué fregados! Y los pescadores tienen que andar sobreviviendo. Y no se quieren andar, no son ni candidatos ni nada. ¡Qué necedad del gobierno de jalar todo a las cuestiones electorales! Y ay, nos quieren descarrilar el proyecto del cabecita de algodón. Y no, no, no. No va por ahí, no va por ahí el asunto. Es una preocupación real de lo que está sucediendo. Después de eso, pues salieron a decir allí con su mesita, se nota que los regañaron porque salieron con una cara de por tu culpa, ¿no? Así, muy descolocados. A decir que eran unas grietas por allá en el fondo del mar o que era un barco fantasma. Y al final reconocieron que se les reventó el ducto. Pero hasta el final, final, final, y si te vi ni me acuerdo, no pasó nada. Desde entonces, desde eso empezó en enero, febrero, y no lo querían reconocer. Lo mismo está pasando con un derrame en el río Pánuco. Hay ya muchas voces, tanto pues de gente de las comunidades, pescadores y demás, pero también de ambientalistas de lo que está sucediendo muy cerca de la refinería de Ciudad Madero. ¿Qué está pasando? ¿Hay o no esta fuga? ¿Se está atendiendo o no? José Luis de León Hurtado, presidente del Consejo Ciudadano del Agua en el río Pánuco. Te agradezco muchísimo que estés con nosotros, José Luis. Buenas tardes.
1: Sí, muy buenas tardes, don Javier, a la orden.
0: Oye, ¿hay o no contaminación ahí en el Pánuco?
1: Ay, definitivamente no podemos creer que estén omitiendo este tiradero que tiene Pemex directamente hacia el río Pánuco, pero para hablar en contexto, yo quisiera que me dieras un minutito, ¿verdad?, para explicar, porque en un contexto global, el sur de Tamaulipas no deja de ser prodigioso, porque tenemos un sistema lagunario de agua dulce, 40 empresas que están extrayendo agua de ahí mismo, la población, que es la zona conurbada de Tampico, Madero, Altamira, Pueblo Viejo, Tampico Alto también, pues dependemos del sistema lagunario, pero con estos vertidos también tenemos preocupación porque estamos dependiendo de una hilera de diques que almacenan y evitan la intrusión salina y de este tipo de vertimientos también, ¿verdad?, que también están abandonados. Entonces es terrible imaginar en un contexto de gran visión, ¿verdad?, lo que está provocando. Ahorita tenemos pleamar. ¿Qué significa esto? Pues que hay mareas altas que escurren desde la Huasteca, San Luis Potosí y demás grandes crestas de agua que se está formando un tapón, ¿verdad? Entonces, ¿qué está sucediendo?
0: El origen de la contaminación, porque estás, nos dices, José Luis, que es un vertimiento. ¿Qué es eso?
1: No, definitivamente que Pemex tiene aceites y crudos y todo lo que son, pero esto tiene ya durante más de 40 años que se invierten y aprovechan cuando abren válvulas, cuando ellos... Seguramente que cuando tienen excedentes ahí en la planta de refinería Madero, abren y aprovechan estos caudales que se los lleva el mar, pero no puede ser posible. Tenemos que frenar esa contaminación. Y hablo de los diques, porque los diques tienen 77 años que también necesitamos monitorear su estructura y poder rehabilitarlos, porque se nos están rompiendo. Hemos tenido el 10 de mayo del 24, créanme, que tuvimos una intrusión salina por alta marea que rompió el dique y se nos contaminó el sistema lagunar que abastece a la población y a la industria, a los agricultores, y puede provocarse que este aceite y grasa en estas mareas altas nos lo introduzcan al agua dulce. Creo que es peor que en el río Pánuco, porque el río Pánuco pues es salobre, pero ya contaminar nuestro sistema lagunario provocaría un caos terrible, ¿verdad? Todo se paraliza.
0: Sería una tragedia enorme. Hoy lo que tenemos es una amenaza sobre el sistema lagunario y una contaminación en el río Pánuco, ¿así es?
1: Definitivo, no hay ninguna duda. Tenemos que ponernos de acuerdo. Aquí hago el llamado para que ahora las Asiponas, que es ahora la administración portuaria de Tampico y Altamira, pues al frente de ellos están las EMAR, de la Secretaría de Marina. Ellos tienen que denunciar a Pemex, para efecto, porque los puertos son los que pues están señalando también grave incidencia, ¿verdad?, de estos acechos y graves en la entrada de barcos y en la salida. Y las embarcaciones también se llenan de aceites y grasas, y la pesca comercial se daña. Entonces no es posible. Creemos que hay 1.500 familias que dependen de la pesca comercial, que también tienen muchos problemas ya.
0: Claro.
1: La salud pública de quien ingiere un pescado que venden con aceites y grasas, pues también nos da el traste aquí en la zona sur de Tamaulipas. La economía, el turismo se daña también, ¿verdad? Tenemos que verlo así.
0: Y no me quiero imaginar, José Luis, ante un ciclón, ante un huracán.
1: No,
0: estamos de contaminación, bueno.
1: Estamos recibiendo ahorita avisos de los especialistas climatológicos que ahí viene el niño, el super niño, que está provocando altas mareas que se pueden convertir en ciclones de categoría 4 y 5. Y la zona conurbada con estos vertimientos. Y luego todo lo que nos arrastre de palizada, lodo, sedimentos, de lo que es las cuencas de Guayalejo, Tamesí, la cuenca media agrícola por excelencia, zona cañera que también hacen vertido los ingenios. Entonces el sur de Tamaulipas, además de las inundaciones, provocan una contaminación que es terrible, ¿verdad? Entonces lo que es COEPI, sector salud, deben de estar monitoreando calidad del agua, calidad de alimentos que estamos tomando. Sistema lagunario, pues es la fuente de abastecimiento y única fuente. No hay de otra. Que el año pasado tuvimos una desecación terrible porque fue al revés. Nos secamos, nos quedamos sin agua y puede volver a provocarse tanto intrusión salina y ahora ya es intrusión de residuos de hidrocarburos. No es posible, ¿verdad? Tenemos que dar con el meollo del asunto y que Profepa, en este caso Semarna, con agua apliquen. Y lo que es la Semar, tiene que estar participando la Semar, ya que de ellos dependen lo que son los puertos de Tampico y Altamira, para poder medir, evaluar y medir el volumen de lo que es de lo que se requiera, ¿verdad?, de hacer obras de contingencia para efecto de procurar resguardar
0: contener esta situación. José Luis, ahí está la voz de alerta por tu conducto, y si nos permites, pues estaremos aquí muy cerca del Consejo Ciudadano del Agua para alertar y encontrar una solución antes de que esto se complique todavía más. Te agradezco muchísimo.
1: Muy agradecido. Próximo jueves tenemos en la Universidad Autónoma, Facultad de Ingeniería, un foro sobre esta situación, pero con académicos de la propia universidad que también tienen grandes investigaciones al respecto.
0: Ahí estaremos muy muy atentos y en este espacio para escucharlos. Muchísimas gracias, José Luis de León Hurtado, presidente del Consejo Ciudadano del Agua, allá en el estuario del río Pánuco. Gracias. Y Miguelón, nos quedan unos minutitos. ¿Te quedaste con las llamadas?
2: Muy bien, empezamos aquí. Sergio Carrasco dice: tengan cuidado con el registro de los teléfonos celulares. Compré un teléfono directamente en Telcel, me pidió mi credencial del INE y me dijeron que ya lo habían vinculado. Aún así, me apareció que era un número ya reciclado. Había sido de una señora llamada Itzel y yo recibía mensajes de Didi dirigidos a Ed. En Telcel me dijeron que efectivamente dan números reciclados. Saludos, Sergio Carrasco, sí, lo que les decía.
0: ¿Te dan números de registro?
2: Lo que pasa es que hay muchos números que se dan de baja. Javier, hay un registro aproximado de 200 millones de números.
0: Por eso, hay pero muchos... entonces, qué desorden, porque pues imagínate que tienes ahí un teléfono registrado, o sea, no entendí, ¿hay doble registro o cómo?
2: No, vamos a suponer que tú tenías un número de teléfono, el 12345, y de repente tú decides cambiar tu número, ¿no? Por ejemplo, ¿quién se cambia? Yo, que vivo ahora en Quintana Roo, no he dado de baja mi teléfono en la Ciudad de México, porque es el número celular que tengo desde hace 20 años. Pero si yo hubiera decidido darlo de baja, doy de baja ese número y ese número queda libre. Si alguien quiere un número de la Ciudad de México, tiene la opción de quedarse con ese
0: todas
2: número
0: las
2: telefónico.
0: Llamadas de Miguel Aquino le van
2: correcto.
0: A llegar al nuevo
2: entonces
0: usuario.
2: Todas las llamadas, mensajes, imagínate, correos que estaban vinculados a ese teléfono, pues le estarán llegando al nuevo propietario de esa línea telefónica.
0: Por eso, señor, te hablan los de cobranza y tú no sabes ni por qué.
2: No, en ocasiones hablando, sí, pero en otras
0: están hablando
2: sí,
0: al anterior propietario.
2: Sí, ¿verdad? Sí, sí, eso sí ocurre,
0: y
2: señor.
0: Son bien groseros, hijos. Yo como nunca contesto, honestamente, yo no contesto jamás, a menos de que aparezca Miguel Aquino, pues sí. Pero si es cualquier número, no, yo no contesto. Miguelón, ¿qué te van a dar? ¡Cúrrele!
2: Picadillo, señor, vamos a comer el día de hoy picadillo en tostaditas.
0: Me parece muy bien, tostaditas de picadillo. Gracias, Miguel Aquino.
2: Gracias, buena tarde, buen provecho.
0: Ya sabe que yo lo espero a las 10:30 en Hechos. Siga con nosotros, Maca, a continuación en el Heraldo Radio.

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2: Ligera carga al cruce con semáforos, registra circuito interior de Eje 4 Sur a viaducto. No olvides que está cerrada la vialidad en Avenida Constituyentes a partir de prolongación Reforma por manifestantes a la altura de Acueducto. Alternativa vial, Camino Real a Toluca, Paseo de las Palmas y Reforma. Un grupo de personas sigue bloqueando el cruce de José María Isasagay 20 de noviembre en la Alcaldía Cuauhtémoc. Alternativa vial, Lorenzo Boturini. Un grupo de personas dejan libre paso a los automovilistas que se ubican en la caseta San Marcos de la autopista México-Puebla. El termómetro marca 24 grados.
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10: 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Arrancamos.

A ver si es la buena. El primer ministro de Pakistán, Shehbaz Sharif, informó ayer que Estados Unidos e Irán alcanzaron un acuerdo de paz y agradeció a Qatar, Arabia Saudita y a Turquía por sus inmensas contribuciones para alcanzar este acuerdo. El presidente de Estados Unidos, Donald Trump, confirmó la información de Pakistán, lo hizo a través de Truth Social, mientras participa de una cena familiar en la Casa Blanca por su cumpleaños. ¿Vieron también las escenas de su cumpleaños? ¡Qué bárbaro! Bueno, por la presente, decía, autorizo plenamente la apertura del Estrecho de Hormuz sin restricciones y simultáneamente autorizo el levantamiento inmediato del bloqueo naval de Estados Unidos. Barcos del mundo, arranquen motores, que fluya el petróleo. Eso es lo que escribió Donald Trump en Truth Social. El viceministro iraní de Exteriores, Qasem Gharibabadi, dijo que el acuerdo pone fin de forma permanente e inmediata a la guerra en todos los frentes, incluido Líbano. ¿Nosotros qué? ¿Con qué empezamos hoy? Con Heal the World, la canción por excelencia cuando pensamos que una guerra se va a acabar. Ojalá que así.

0: sí, así tranqui, arrancamos este lunes 15 de junio. 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Yo soy Maca Carriedo, siendo la 1 de la tarde con 3 minutos. Estas son las voces que ya han hecho historia.
1: ¿Está previsto alguna nueva reunión con Gobernación?
2: No, por lo pronto no.
3: Ante la solicitud de protección que hiciera nuestro querido Joel.
4: El presidente no había solicitado medidas de protección.
5: Y como responsable del Congreso del Estado, quiero pedir una disculpa pública.
6: Si no cooperas con nosotros, vamos por ustedes y se van a arrepentir.
0: Y vámonos con las noticias, 1 de la tarde, con 3 minutos, casi 4.
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0: La Coordinadora Nacional de Trabajadores de la Educación acordó esta madrugada mantener su plantón nacional y continuar con la jornada de movilizaciones con la liberación de casetas de acceso a la Ciudad de México en los estados donde tiene mayor presencia la CENTE también, como Oaxaca, Chiapas, Guerrero y Michoacán. Ahí los delegados resolvieron dar continuidad a la huelga nacional que inició el 1 de junio. Por cierto, la consulta interna de la sección 22 del Magisterio Oaxaqueño para definir si seguía o no esta huelga nacional, pues como que se quedó en el limbo, no tuvo mucha certeza. Existe una discrepancia grande entre la suma de los resultados expuestos por los 37 sectores y las cifras oficiales presentadas por la dirigencia estatal. Lo votado esta madrugada le daba la mayoría clarísima, ¿no?, a que, pues, pausaran esta lucha magisterial, y pues esto contradice el discurso oficial de la dirigencia nacional de seguir adelante, ¿no? Se le preguntó a la presidenta sobre la permanencia de la CENTE y dijo que no está prevista una nueva reunión entre la Secretaría de Gobernación con la dirigencia del magisterio y que mucho menos con ella.
1: Si hay alguna otra forma de solucionar pues este conflicto.
2: Ya lo informarán Educación y Gobernación.
1: ¿Está previsto alguna nueva reunión con Gobernación?
2: No, por lo pronto no.
1: ¿No se buscará de parte
2: por
1: del gobierno?
2: Por lo pronto no. Lo que está planteado son reuniones tripartitas en los estados para la problemática de los estados. Pero ya el secretario de Educación y la secretaria de Gobernación pueden dar más información.
0: Bueno, pues ahí está lo que dijo la presidenta. El sábado fue asesinado a balazos el presidente municipal de San Miguel Amatitlán, Oaxaca, Joel Ángel Bravo Martínez, quien hace unas semanas sufrió un asalto en la carretera. Este asesinato sucedió adentro de su casa cuando un grupo de hombres armados llegaron para realizar este ataque directo. Jorge Romero, dirigente nacional del PAN, condenó el asesinato y dijo que el gobierno del estado le había negado seguridad al denunciar que el alcalde ya había recibido amenazas.
3: Un alcalde más que pidió apoyo expreso y verbal al gobernador de su tierra precisamente por las amenazas que recibió, y un alcalde más en este país que pierde la vida porque se la quitaron los que mandan en este país, que es el crimen organizado, porque nadie los detiene, porque los gobiernos de Morena los dejan a sus anchas y porque los gobiernos de Morena se asocian con el crimen organizado.
0: Ahora, el gobernador de Oaxaca, Salomón Jara, dijo que el presidente municipal no había solicitado medidas de protección, que tampoco había presentado una denuncia ante la Fiscalía General del Estado antes de ser atacado. Esto es lo que dijo Salomón Jara.
4: Quiero enfatizar que el presidente no había solicitado medidas de protección y no presentó denuncia alguna ante la Fiscalía. Desde el primer momento se desplegó un operativo interinstitucional para garantizar que este crimen no quede impune.
0: Bueno, pues ahí está lo que dijo el gobernador de Oaxaca. El presidente del Congreso de Michoacán, Baltasar Gaona, del PT, pues tuvo que ofrecer una disculpa pública después de la estupidez que hizo, la verdad, cuando interpretaron un narcocorrido dentro del registro recinto legislativo en el festejo del Día del Padre. El legislador dijo que pues asume la responsabilidad de lo ocurrido y dijo que no hubo ninguna intención de promover contenidos relacionados con la violencia, solo que lo promovieron. Y lo peor, ellos mismos fueron los que lo prohibieron. Y ahí están de aquí, sí, que se eche el narcocorrido.
8: Esta banda, pues como una muestra de agradecimiento hacia mi persona, decidió tocar una canción, por lo cual, y como responsable del Congreso del Estado, quiero pedir una disculpa pública a todas y todos los ciudadanos mexicanos. Créanlo que esto nunca fue mi intención de generar molestias.
0: Nunca es su intención y ya, ahora ya les dio por pedir disculpas a quienes se ofendieron, en lugar de decir pido disculpas a quienes ofendí, ¿no? Ya dejan en el agraviado la responsabilidad. En fin, Sarah Carter, la zarina antidrogas del presidente Donald Trump, insistió en que el gobierno de Estados Unidos busca desmantelar las estructuras de los grupos criminales en México, incluyendo aquellos dentro del gobierno que se han vendido a los cárteles. Eso es lo que dijo la directora de la Oficina de Política Nacional de Control de Drogas. Dijo también que el gobierno de Trump está haciendo la labor de apuntar a políticos mexicanos que trabajen de la mano con las organizaciones del crimen organizado y de conseguir órdenes de aprehensión contra ellos. Yo pienso que hablaba específicamente del caso de Sinaloa. Ahora, también en esta entrevista habló de la colaboración histórica que han tenido con el gobierno de la presidenta Claudia Sheinbaum y de cómo gracias a la Guardia Nacional de México pudieron detener, y bueno, ahora sabemos que asesinar, ¿no? Ultimar, como les gusta decir, a el Mayo Zambada. Sí lo dijo, ¿eh? Esa no se está haciendo tan viral con tantas ganas como la otra declaración, pero esto es un poco de lo que dijo Sarah Carter.
9: Ellos cooperaron con nosotros. Les dijimos, miren, aquí está la información, vayan por ellos. Y lo hicieron. Y nunca habíamos visto algo así. No de esa manera. No con ese nivel de cooperación. Y por cierto, en este momento estamos apuntando a la gente de Sinaloa, a todos los funcionarios gubernamentales que forman parte del clan de Culiacán, que han protegido al cártel de Sinaloa, a los Chapitos y a los Mayitos. Y podemos hacerlo por una razón. Porque el gobierno mexicano, al igual que muchos gobiernos de nuestro hemisferio, sabe que el presidente Trump cumple lo que dice, absolutamente lo hace. Si él dice, vamos a ir por ustedes, si no cooperan con nosotros, lo vamos a poner en la mira y se van a arrepentir. Entonces la pregunta es, ¿quieren cooperar? ¿Sí o no?
0: Bueno, pues ahí está lo que dice Sarah Carter. En más información, la presidenta Claudia Sheinbaum ya por fin anunció quién se queda a cargo de la titularidad de la Secretaría de las Mujeres. Es la senadora Laura Itzel Castillo. Lo hará una vez que concluya su periodo como presidenta de la mesa directiva del Senado. Dijo que la legisladora está definiendo las fechas para asumir el cargo que dejó Citlali Hernández, que hoy es la presidenta de la Comisión Nacional de Elecciones de Morena. Esto dijo la presidenta.
2: Les puedo dar el adelanto de una vez. Una vez que termine sus labores como presidenta del Senado, Laura Itzel Castillo se va a incorporar como secretaria de las mujeres al gobierno. Ella está definiendo las fechas y mientras tanto se sigue desarrollando todas las actividades de la secretaría, no están interrumpidas, no hay, es decir, siguen avanzando las compañeras que están en la secretaría.
0: Bueno, pues ahí está. En información internacional, Donald Trump viaja ya a Francia para participar en la cumbre de líderes del G7. Ahí se va a reunir en privado con Macron, el presidente francés. Va a participar en las sesiones del G7 y ahí va a coincidir con Volodymyr Zelensky, presidente ucraniano, que está también invitado a esta cita. También van a ir algunos otros líderes mundiales, ¿no? Y Trump planea reunirse con los de Egipto, Qatar, Emiratos Árabes Unidos y la India. Zelensky, por cierto, lo mejor que le pudo haber pasado es la guerra, ¿no? ¿Hasta cuándo va a ser presidente Zelensky? ¿Hasta cuándo? Ya debería de haber terminado su cargo. ¿Hasta cuándo va a seguir de presidente Zelensky? Aparte que el ataque, ¿no?, esta invasión rusa a Ucrania, pues llegó en el momento de menos aprobación de Zelensky. Después de esto, su aprobación se fue a las nubes. Bueno, Donald Trump, por cierto, dijo que quizás sea posible hacer algo, así lo dijo, para avanzar hacia una solución de la guerra en Ucrania. Dijo que tanto sus homólogos rusos como el ucraniano, Vladimir Putin y Volodymyr Zelensky, están abiertos a ello. Además, Trump dijo que mantuvo ayer conversaciones con Putin y con Zelensky.
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0: Bueno, y ya les había yo dicho que llega Laura Itzel Castillo a ser la secretaria de las mujeres. Llegará a la secretaría una vez que concluya su periodo como presidenta de la mesa directiva del Senado. Se están definiendo las fechas para que asuma el cargo que antes ostentaba Citlali Hernández. Para hablar de esto, tengo en la línea a Ingrid Gómez, subsecretaria de la Secretaría de las Mujeres. Ingrid, ¿cómo estás? Buenas tardes.
10: Buenas tardes, Maca. Buenas tardes a tu auditorio también.
0: Oye, pues era una noticia que ya pues se esperaba desde hace mucho tiempo, ¿no? ¿Quién iba a ocupar este lugar en la Secretaría de las Mujeres? Y hoy por fin hace el anuncio la presidenta.
10: Así es, y bueno, pues es una compañera con una amplia trayectoria en las luchas, pues de las mejores causas en este país, de las luchas por la democracia, por la justicia social y por la igualdad también.
0: Es que eso es lo que te quería preguntar, Ingrid, ¿no? De pronto anuncian a Laura Itzel Castillo y hoy que estamos viéndola en el Senado decimos, ¿está involucrada con la lucha de los derechos de la mujer? ¿Llega a la Secretaría de la Mujer? ¿Con qué conocimiento? Entonces, por eso te queríamos preguntar a ti que nos hablaras un poco de, pues incluso hasta de su perfil, ¿no? Para convertirse en la cabeza de esta secretaría.
10: Bueno, además llega a una secretaría que trae un proyecto, que trae líneas y objetivos pues muy definidos por parte de lo que ha sido pues este primer año 2025 y lo que llevamos del 2026 con Citlali al frente, pero también con un equipo de mucho trabajo. No hemos parado en ningún momento ni los programas, ni las acciones, y menos las atenciones a las mujeres, a las académicas, a las colectivas. Hemos mantenido pues un diálogo constante, ¿no?
0: Ya, ¿se sabe cuándo?
10: Y del perfil, pues yo lo que te puedo decir es que es una compañera de muchos años en las luchas democráticas de izquierda de este país. Tiene una amplia trayectoria, ha sido legisladora, pero también ha sido servidora pública, fue secretaria de SEDUBI cuando el licenciado López Obrador ocupó la jefatura de gobierno. O sea, no es ajena, digamos, a la administración pública, y tampoco ha sido ajena a pues las necesidades, digamos, de las mujeres en esta lucha también por la igualdad y por los derechos de las mujeres.
0: ¿Se han podido ya reunir con ella, Ingrid, o aún no?
10: A partir de este anuncio, aún no, pero como en calidad de presidenta del Senado y por los temas que tienen que ver pues con cuestiones legislativas y de adelanto para las mujeres, hemos siempre sostenido un buen diálogo con la arquitecta Laura Itzel.
0: Ya, oye, Ingrid, ¿hay una fecha estimada para que ya ocupe el cargo oficialmente Laura Itzel?
10: Pues como tú lo mencionabas y lo mencionó la presidenta cuando concluya en el Senado esta también labor que es fundamental y que es muy importante.
0: Yeah.
10: Y insisto, acá la espera un equipo con mucho trabajo, con línea, con resultados, con objetivos, con proyecto además.
0: Es lo que te iba a preguntar, Ingrid. La secretaría no se ha detenido, ¿no? No ha parado
10: en
0: de trabajar.
10: Momento. No hemos parado. Creo que el compromiso también es mucho, ¿no? En esta primer secretaría de las mujeres, de la primera presidenta del país, y no lo hemos parado. Insisto, es una secretaría con proyecto y con mucho compromiso.
0: Es decir, llega un tren ya andando, pues.
10: Así es.
0: Muy bien.
10: Así es.
0: Pues te agradezco mucho, Ingrid, por regalarnos estos minutitos y luego hablemos de otros temas que tú también traes en el radar, ¿no?
10: Por supuesto, a sus órdenes siempre. Un abrazo a ti y saludos al auditorio.
0: Muchas gracias. Ahí está Ingrid Gómez. Ella es subsecretaria de la Secretaría de las Mujeres. Platicamos con ella porque hoy la presidenta anuncia la llegada de Laura Itzel Castillo a la Secretaría de las Mujeres. Vámonos con Leonora Milán, que ya la extrañamos y está lista hoy para hablar como buena, pues sí, o sea, doctora en filosofía de la ciencia y todo, pero buena señora de los gatos, quiere anunciar, ¿no?, que los gatos solo nos ayudan cuando hay algo de beneficio para ellos implicado. Yo ya sabía que son unos convenencieros. ¿Cómo estás, Leonora Milán?
11: Bien, muy contenta de estar de regreso. Gracias por recibirme una vez más.
0: Siempre. No me sorprende.
11: Mi tema favorito en la vida, que son los gatos.
0: Y no me sorprende esto, que solo cuando sepan que les va a resultar en un beneficio ayuden los gatitos.
11: No, y a ver, o sea, la cultura pop nos ha dicho que los perros, por ejemplo, son estos héroes. O sea, piensa en Lassie, que siempre rescataba niños perdidos. Y no hay un solo gato histórico al que lo puedas ver retratado haciendo algo altruistamente, sino que siempre es como medio transaccional con ellos, o por lo menos ese es el imaginario que tenemos. Y ahora tenemos un estudio que respalda por qué pensamos que los gatos, como tú lo haces, son unos convenencieros.
0: Convenencieros.
11: Sí. Y el estudio no nace como para tratar de decir los gatos son tan convenencieros como todos creemos, sino viene de una pregunta amplia sobre el comportamiento prosocial. ¿Por qué algunas especies animales ayudan a otros y algunas especies no? Eso fue lo que motivó a los biólogos del comportamiento, a los etólogos que hicieron este estudio. Y para entender un poquito cómo funciona el comportamiento prosocial, compararon perros, gatos y niños pequeños, que pues son tres personajes, personalidades que viven con humanos, pero que tienen historias evolutivas muy distintas. Y lo que hicieron en este estudio fue comparar a 19 niños que tenían entre 16 y 24 meses de edad con 38 mascotas, 38 perros y 22 gatos. Uh-huh. Y eran perros no entrenados, o sea, no así como que super cualquier instrucción que les dabas la iban a cumplir, no. Uh-huh. Perritos no entrenados, como uno que adopta un perro y no sabe qué hacer con él.
0: Ah, sí, ok.
11: Y la pregunta era, ¿quién va a responder espontáneamente cuando una persona parece necesitar ayuda? Y el experimento es muy padre porque una persona cuidadora de estos animalitos, ya fuera las bendiciones, las infancias, los perros o los gatitos, interactuaba con una esponjita de plástico antes de darse la vuelta. Y esa esponjita era escondida por una de las personas que estaban llevando a cabo en el estudio, pero totalmente visible a las criaturas a las que estaban estudiando en ese momento, o sea, los niños, los perros y los gatos. Y pusieron la esponja tapada en un estudio y cubierta, después la esponja visible pero fuera de su alcance, y después la esponja ahí tirada para que todo el mundo la viera. Y la persona como que buscaba, ¿no? Como que decía, ¡ay, no lo encuentro! ¿Qué hago? Como con angustia de que no estaba encontrando su esponjita. Nunca le decía ni al niño, ni al perro, ni al gato, ayúdame a buscar la esponja. Pero mostraba que estaba como de alguna manera, como con algo que no estaba logrando encontrar. Y a ver, los tres grupos, los niños, los gatos y los perros, ponían niveles similares de atención al problema, pero los niños y los perros eran mucho más sujetos a ayudar, o por lo menos a mostrar comportamientos que parecía que tenían que ver con querer ayudar, que eran acercarse, señalar o agarrar el objeto para que la persona lo obtuviera. Para el final del estudio, más de la mitad de los perros y casi la mitad de las infancias indicaron la locación de la esponjita. Y algunos incluso se lo dieron a la persona que los estaba buscando. Los gatos jamás se acercaron a la esponja y solo a veces indicaban dónde estaba. Uh-huh. Pero para evitar que quedara la duda de si los gatos era que no estaban ayudando porque no entendían cuál era el problema o simplemente porque no les daba la gana de ayudar, cambiaron el objeto que había que buscar. por, en vez de una esponja, comida o un juguete favorito del niño, el perro o el animal. Ahí sí, los gatos se acercaban y señalaban el objeto con la misma frecuencia que los
0: bárbaros.
11: Lo que quiere decir es que los gatos, pues, no son mala onda, pero operan cuando hay algo de beneficio involucrado para ellos. No operan de manera altruista, como de, ay, este humano, qué tonto, está logrando encontrar lo que, ay, yo lo estoy viendo, ay, vamos a ayudarlo. No, solamente cuando creen que, pues, es un juguete, entonces se lo van a dar como recompensa, pues les van a dar un poquito de la comidita que ayudaron a encontrar, ahí sí tiran paro, en ninguna de las otras circunstancias.
0: Sí, o sea, es que no, ¿sabes qué? Me sorprende cero. Me sorprende cero, o sea, un perro ahí está y le aventas una pelota y va y corre y te la da y te hace una reverencia. ¿Un gato? A un gato le tienes que dar las gracias porque se quede en tu casa a vivir y no se largue.
11: Todo el tiempo quieren escapar, es como,
0: todo el
11: ¿qué
0: tiempo
11: más puedo hacer por ti? Tienes comida, tienes una cama calentita que no usas. No,
0: y es como, yo podría estar en un lugar mejor, o sea, no creas que...
11: Claro.
0: No, o sea, son displicentes los gatitos.
11: Ya lo entiendo, pero son tan adorables y vale toda la pena, la verdad.
0: Convenencieros, pero sí, sí vale la pena. Gran estudio, mira, qué bueno estar hablando de esto y no del ébola, sinceramente. O sea, para ser lunes se agradece, doctora.
11: Bueno, pero ¿viste cómo agarramos ese tema antes de que el resto de las personas hablaran de ello?
0: Sí, ya ahorita que ya están aquí los del Congo, ya ni miedo nos da, ya ni hablamos del ébola.
11: Pues claro que no, porque probablemente todo el mundo oyó la cápsula que hicimos. Y entonces dijo, ay, no tengo que preocuparme, no es tan preocupante como...
0: Ya lo dijo la doctora Leos. No, ¿sabes de qué creo? Que esto, de este brote del ébola, formó parte de la histeria colectiva previa al mundial, de esta gente que quiere que salga mal el mundial. Entonces ya nos iba a dar ébola, ya los maestros iban a dar portazo en el Azteca, o sea, iba a pasar todo, ¿no? Iba a pasar todo. Claro. Ya arrancó el mundial, no pasó nada de eso, y entonces ese miedo se está yendo. Y los gatitos son convenencieros, punto.
11: Totalmente, no puedo sino darte la razón.
0: Ya estás, doctora. Bueno, en arroba leosrobot, ¿no? En Instagram.
11: Y en TikTok, sí, ahí ya me encuentras.
0: Bienvenida de vuelta, te mando un abrazo, te queremos.
11: Muchísimas gracias, abrazo, yo los quiero a ustedes.
0: Gracias, nos vamos a un corte, el primero. Hoy vamos a escuchar Imagine Dragons, ¿por qué? Porque el guitarrista cumple años, pero principalmente porque nos gusta Imagine Dragons. Vamos a un corte y volvemos con más.
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13: Cuidado, ya se registra lluvia en la autopista México-Cuernavaca. A la altura de la caseta de cobro Tlalpan, disminuye tu velocidad. Vamos con el pulso vial de Mario Miranda.
14: Muy buenas tardes, información vial de las calles de la ciudad. Comentarles que en estos momentos se encuentran integrantes de la Coordinadora Nacional de Trabajadores de la Educación tomando la caseta México-Cuernavaca. Han levantado las plumas y dan libre paso a todos los automovilistas que ingresan a la Ciudad de México como los que salen en dirección a Morelos. Por este motivo tenemos un fuerte operativo de seguridad. Si transita por esta zona, hay que manejar con precaución debido a los peatones que transitan por el lugar. Hasta aquí el pulso vial.
12: Y ahora, tips viales, por una cortesía de 0 a 100.
13: No circules por carriles exclusivos para transporte público. Estos están destinados para autobuses y trolebuses.
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44: No hay duda que uno de los momentos más emocionantes y emotivos se vivió en el partido donde Alemania derrotó 7-1 al equipo de Curazao. Y más allá de los 7 goles que consigue la selección teutona y que la convierten por un gol de diferencia en la más anotadora en la historia justamente de los mundiales, está el hecho de que Curazao se dio el privilegio, más que el simplemente lujo, de conseguir empatar temporalmente a la 4 veces campeona del mundo. Los festejos de Curazao se han prolongado evidentemente durante muchas horas y en prácticamente prácticamente todo el mundo. 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

0: de la tarde con 33 minutos. Si regresamos escuchando Money for Nothing, eso solo quiere decir una cosa. Jesús Esquivel está en la casa. Pues para hablar de varios temas, Chucho, o sea, la guerra con, bueno, el fin de la guerra, según esto, con Irán, y Sarah Carter dando unas declaraciones bastante reveladoras, creo, que aquí se han ido como por lo más escandaloso, pero que habló mucho y largo, ¿no?, de la colaboración que está teniendo Estados Unidos con México. ¿Cómo estás, Chucho?
1: Muy bien, Maca, muy buenas tardes. Pues creo que hay que empezar con lo importante, porque yo te diría, o te preguntaría, ¿quién es Sarah Carter? Sí. En primer lugar.
0: Uh-huh. Sí, ahora que la zarina antidrogas de Donald Trump. Cuéntanos un poco de su perfil.
1: A ver, los zares antidrogas o los enviados especiales de la Casa Blanca no tienen ningún peso políticamente hablando. Se encargan de la coordinación en Estados Unidos, ojo, en Estados Unidos, de los programas para reducir la demanda y consumo de drogas. No son la DEA, no son el FBI, no son ICE, no son los agentes migratorios y mucho menos militares. Políticamente no tienen ningún solo peso. Uh-huh. Entonces, me parece que a raíz de todo lo que ha dicho el presidente Trump, lo que se ha establecido en cortes federales con el tema de narcocorrupción en México, lamentablemente los medios de comunicación en nuestro país levantan cualquier declaración de alguien que esté cerca de Trump, aunque este no sea verdaderamente influyente ni importante.
0: O sea, quién sabe, quizás por eso la presidenta hoy ni habló de eso, ¿no? Dijo que no iba a decir pues nada.
1: Pues porque saben, por lo menos, ya se dieron cuenta en Palacio Nacional, cuando deben hablar o responder y cuando es mejor quedarse callados para no darle importancia, repito, a alguien que no tiene ningún peso. Uh-huh. El tema de SAR o el título de SAR Antidrogas, cuando se creó esa oficina, tiene que ver, pero con la demanda y consumo de drogas en Estados Unidos. Su objetivo es coordinar programas de educación y de salud en los 50 estados de la Unión Americana para enfrentar la problemática que tienen por décadas y que no han resuelto. Uh-huh. Entonces, si va a un medio de comunicación, es más, yo te diría que en mi vida había escuchado el lugar ese donde fue a hablar de azar antidrogas de la Casa Blanca. Uh-huh. Con una tendencia a favor de Donald Trump, pues va a repetir lo que dicen otros. Eso no implica que ella tenga importancia. Pregúntame si aparte de ese medio de comunicación, que ni siquiera es nacional, en Estados Unidos han publicado el nombre de los grandes periódicos, las grandes cadenas de televisión de Sarah Carter.
0: No, es un personaje que saltó ayer, ¿no? Y que ahora no se sacan de la boca como pues esta declaración. Cuando aparte, Chucho, y seguro tú viste como más completo, porque yo traté de ver lo más que podía de esta declaración, pues acaba dejando bien parada a la presidenta y al gobierno de México.
1: Pues es que no pueden negar la cooperación por encima de las acciones judiciales que llevan sus fiscales. Yo lo he dicho en tu programa. En Estados Unidos es un delito que los fiscales federales compartan con el procurador y con el presidente uh-huh. de Estados Unidos los encauzamientos que están elaborando. Porque de darse cuenta un gran jurado o un juez federal de esa intervención, desechan los casos. Eso es muy delicado y en México nadie lo entiende. Uh-huh. Siguen pensando que es directamente acciones de la Casa Blanca y que lo dirige el procurador, en fin. Ahora,

0: ¿Quién es Sara Carter? Como para decirte, Maca, no perdamos el tiempo y hablemos de cosas serias.
1: Pues sí, pues si quieres te tomo la palabra ahora. No sé lo siguiente qué tan serio sea, ¿no? Porque pues estamos ya, o sea, ya muchas veces se ha anunciado el fin, ¿no? A esta guerra, por así decirlo, y pues parece que ya se va a firmar y que se va a firmar y que es un hecho y luego algo pasa, ¿no? Desconoce alguna de las partes, al final por algún lado truena la cuerda, pero ahora pareciera, ¿no? Pareciera que sí se ha llegado a un acuerdo y que
0: Un
1: ahí
0: acuerdo.
1: vaya JD Vance a firmar, ¿no?
0: Y posiblemente hasta Donald Trump el viernes en Ginebra, eso adelantó el vicepresidente de Estados Unidos. Y esto sí es serio, más allá de la pérdida de credibilidad de Donald Trump de los últimos par de meses, desde que empezó la guerra con Irán el 28 de febrero, de que un día decía estamos a punto de un acuerdo, ya los derrotamos, vamos a volver a bombardear. Este acuerdo, de alguna manera, es un respiro para el mundo y para la región del Oriente Medio, porque todos somos testigos y estamos pagando las consecuencias de una guerra en términos del costo de los combustibles y del costo de la vida en general, porque hasta nuestro país ha llegado el coletazo. Esto es un tema internacional. El asunto del bloqueo naval de Estados Unidos al Estrecho de Hormuz y el cierre de este, pues generó lo que ya sabemos en el mercado internacional de hidrocarburos. Ahora, hay un plazo de 60 días. Nadie ha conocido hasta este momento, Trump ha dicho, ya lo dijo en Francia, que es un texto excelente. Ya sabes que él utiliza todos los términos a la
1: Sí,
0: no
1: sí,
0: sé qué
1: sí.
0: potencia para destacar sus cosas, ¿no? Todo es excelente,
1: Excelente,
0: no tiene
1: maravilloso, great.
0: parangón. Sí, pero tienen 60 días para finiquitar los detalles de algo muy importante. ¿Cuál es el plazo que supuestamente acordó el gobierno de Irán para dejar de desarrollar energía nuclear, que según Estados Unidos o el gobierno de Trump estaba dirigida a tener una bomba atómica? El gobierno iraní ha argumentado que tiene el derecho de desarrollar energía nuclear con fines civiles. Ahora, ese es el punto más importante. Son 15 o 10 años lo que le va a poner de plazo o límite el gobierno de Donald Trump, que en algún momento presumió que su acuerdo iba a ser mucho mejor al que hizo Barack Obama con los iraníes hace unos años. Otro punto que me parece es donde sacó ventaja Teherán, pues logró que le levantaran las sanciones y no solo eso, sino que le van a devolver parte de los fondos que le ha congelado el gobierno de Estados Unidos, donde tiene jurisdicción, que son unos 24 mil millones de dólares, hasta donde se entiende. Tampoco sabemos en qué cantidad, si es el 100%, el 50 o el 70%, como se está especulando. Y me parece que a Donald Trump tampoco le salió tan bien la jugada, porque el amago que hizo la semana pasada, que la Casa Blanca dijo, no, es estrategia para negociar, de que iba a intensificar los bombardeos y que se iba a apoderar de toda la infraestructura petrolera de Irán, pues era para lo que ya vimos. Qué casualidad que anuncia el acuerdo el día de su cumpleaños número 80 y pensaba que ese día se iba a firmar el documento. Iba a ser hasta el próximo viernes. Las cosas no le salieron tan bien porque otro de sus grandes defendidos, Israel, le echó a perder la fiesta con el ataque que lanzó en el Líbano. Incluso, pues hay notas de Axios, esta agencia de noticias políticas de Estados Unidos, en donde habla con Netanyahu, Trump, y pues hasta con palabras altisonantes lo ningunea y le dice que le está echando a perder la fiesta. Es una situación complicada, porque son los detalles de este acuerdo o de este presunto acuerdo marco lo más importante que se debe saber, porque ya vimos con la felicidad, perdón, con la que Trump dijo, arranquen los motores de los buques cargueros, que fluya el petróleo. Esta última palabra nos expone claramente cuál era el interés de Estados Unidos, el petróleo,
1: Pues
0: tal
1: sí,
0: y como
1: como ha
0: lo hizo con
1: sido
0: Venezuela.
1: exactamente, ¿no? Como ha sido. Me acuerdo cuando acababa de pasar todo, que le pregunto.

0: preguntan en una entrevista, ya no me acuerdo si fue en CNN y poco importa, la verdad, a Marco Rubio, bueno, ¿y cuándo las elecciones en Venezuela? Y dice, ¿elecciones? No, no, no, no, o sea, como de, ¿por qué vamos a hacer eso si ya no nos importa que siga el régimen? Porque el régimen de Maduro, pues ahí sigue, ¿no? O sea, la gente sigue viviendo igual que como vivía con Maduro ahora que está Delcy Rodríguez.
1: Mira, y yo debo reconocerle algo a Donald Trump. Es un cínico auténtico, descarado, no le importa absolutamente nada.
0: De acuerdo.
1: Él dice la verdad de lo que en realidad busca, y eso debemos reconocérselo. Si es bueno, pues sabemos que no, pero eso es lo que tiene el presidente de Estados Unidos. Solito se expone y luego dice que no es un narciso. Imagínate, pues, haber
0: Imagínate si
1: dicho.
0: lo fuera.
1: Sí, no, lo que decía uno de sus últimos mensajes en Truth Social respecto a los 250 años de la fundación de Estados Unidos como nación independiente. Se supone que es la gran fiesta en los Estados Unidos. Ya puso que va a ser un desfile para Trump. O sea, no es su país, es él.
0: Sí, sí,
1: ¿Me
0: sí.
1: explico?
0: Es una locura, es una
1: Entonces,
0: locura.
1: él creo que es auténticamente lo que dice. Él, estoy seguro que acciones estratégicas en Irán cuando lanzó la guerra, ni las conocía, pensó que iban a aplastar a una mosca, subestimó la capacidad de Irán para actuar, aunque sea, pues, digamos, alicaídos, porque Trump a los 2 días declaró que los había acabado, ¿te acuerdas?
0: Sí. Y
1: Y
0: ahora,
1: ahora
0: bueno,
1: estamos
0: pues
1: en
0: no.
1: todo esto con una incertidumbre en la cual, aparentemente, hasta lo que sabemos, quien se llevó la mejor rebanada de pastel es el gobierno de Irán.
0: Pues sí, así parece y quedan como, pues no vencedores, pero salieron mejor librados mundialmente, ¿no? Sobre todo, y pareciera que tuvieron ellos todo para negociar, ¿no? Que tuvieron las circunstancias de su lado para negociar, mi Chucho.
1: Y sobre todo por lo que te digo, creo que Trump estaba arrinconado ante esa posición de Irán porque se vienen las elecciones del 3 de noviembre. Estados Unidos tiene una tasa de inflación de 4.2%, la más alta de los últimos 3 años.
0: Sí.
1: Los gringos votan por el bolsillo. Los republicanos ya no sabían qué decirle a Trump: pare esa guerra, haga lo posible, resuélvalo. ¿Y qué había dicho? Por eso te digo que es importante mantener las declaraciones de Trump. No voy a firmar ningún acuerdo si no renuncian por siempre a sus decisiones de tener o desarrollar energía nuclear. ¿En dónde está eso todavía? No lo hemos visto.
0: Así es. Pues ya estás, mi Chucho. Como siempre, un placer platicar contigo y todavía más si es en lunes.
1: El lunes hay que empezar la semana bien y
0: Pues
1: por
0: sí.
1: eso olvídate de Sarah Carter.
0: La mandamos al olvido. Mejor ya, ahorita vamos a hablar de deportes para relajarnos un poco y porque eso también nos trae entretenidos. Muchas gracias, Chucho. Te mandamos un abrazo.
1: Beso, Maca.
0: Besos.
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0: Unos pistachitos, ya se antojan, ya es la hora. ¿Qué onda, mi César?
3: De hecho, me acabo de comer uno. Muy buenas tardes, un saludo para todos. Oye, antes de iniciar con de hablar de temas de la Copa, hablar de lo que fue la noche del sábado en Nueva York con la victoria de los Knicks.
0: ¡Qué locura! Ya me compré mi gorra de los Knicks, te dije en la mañana, porque ¡qué locura! ¡Qué padre!
3: Sí, como hay equipos que están marcados por la historia y que están arraigados en una comunidad, en una preferencia, en una afición, y que no comulgan pues con los éxitos constantemente o con los trofeos, ¿no? Le pasa a los Medias Rojas de Boston en la Major League Baseball, le pasó mucho tiempo, muchos años a Cruz Azul aquí en México, y este tema de los Knicks, que luego de 53 años son campeones de la NBA, y como era de esperarse, pues hacen explotar la gran manzana en una noche muy especial en donde su afición celebró abrazada de aficionados brasileños, aficionados marroquíes, aficionados escoceses. Los brasileños y los marroquíes que venían saliendo del fútbol, pues encontraron una oportunidad de un pretexto para seguir la fiesta, ¿no? Y fue una noche extraordinaria para Nueva York, sin duda alguna, luego el triunfo de los Knicks tras 53 años de ayuno.
0: Madre. Y luego llegaron los brasileños.
3: Sí, sí, sí, los marroquíes y los escoceses, que ya ves que ni les gusta la fiesta. ¿Cómo toman cerveza? ¡Qué bárbaro! Son simpatiquísimos, pero son unos consumidores tremendos de cerveza. Y bueno, reitero, fue una noche muy especial para Nueva York. No ha sido especial el debut de la selección de España en el Mundial, ¿no?
0: Oye, espérate, porque, bueno, sí, pues ya 0-0.
3: 0-0 con Cabo Verde, debutante en este tipo de instancias. Los pronósticos o los picks iban más relacionados a cuántos goles iba a meter España antes del resultado, y resulta ser que terminan empatados.
0: O sea, si alguien le apostó a Cabo Verde, ya le fue súper.
3: Sí, creo que estaba 10-1 el tema, no del manches. Empate, si le apostabas 1,000 pesos, ganabas 10,000. Y quien le metió, pues se metió
0: pues
3: una feria,
0: sí,
3: ¿no?
0: Una feria. Ahora, salió una, ahorita estaba viendo, ya has de haber visto esto, una nueva figura del partido.
3: ¿El arquero?
0: Josimar Díaz, que le dicen Bociña, porque quiere decir abuela en portugués, tiene 40 años, Bociña.
3: Parece de más. O sea,
0: se ve muy traqueteado.
3: De hecho, su look, ¿no?, es muy, está arrugado el hombre. Juega en la segunda división de Portugal. Es de oficio
0: electricista. Y tiene como una catarata, aparte de todo.
3: Sí,
0: o sea,
3: no, es de esos personajes que de pronto...
0: madreado se ve.
3: Los conoces a partir de una Copa del Mundo, ¿no? Y hoy se hizo viral, Bociña, reprodujo, exponenció sus cuentas de redes sociales.
0: Es que es lo que te iba a decir. O sea, tenía bien poquitos seguidores y hace rato lo empecé a monitorear y empezó a subir... Antes de que entraras tú, estaba en 1,900,000 y cacho. Sí. Y ahorita ya lleva 2,000,000 de seguidores porque se convirtió en la figura del partido.
3: Y arrancó con 5,000 el día. Amaneció con...
0: ¿Tenía 5,000 seguidores hoy? Sí. No, cállate. ¡Qué locura! Es el fútbol magia. Solamente.
3: Sí, de esta clase de torneos. A ver, hay estadísticas tremendas que dejan muy mal parado a España, ¿eh? España, el plantel de la selección de España cuesta 1,000,000,000 de euros. De hecho, solamente el lateral izquierdo, Marco Curella, que acaba de ser vendido al Real Madrid, cuesta 55 millones de euros. El plantel completo de Cabo Verde está valuado en 65 millones. Hay otra estadística que habla de lo que fue de ineficaz la delantera de España. Mikel Oyarzabal, su centro delantero, se pasó 35 minutos del partido sin tocar la pelota.
0: ¡Qué bárbaro!
3: O sea, muy mal España en todos los sentidos.
0: No, fatal, ¿eh?
3: Sí, sí, sí. Un empate sin goles que es como una derrota. Y bueno, hablando de la selección mexicana de fútbol, el próximo jueves frente a Corea, el segundo partido de fase de grupos, y nos hicieron llorar a Paco Memo.
0: Ay, con Paco Memo, ¿no? Pero bonito.
3: Bonito, la verdad, muy bonito. La FIFA les envía a ciertos jugadores, pues, cartas escritas por sus hijos, en este caso por una de las hijas de Paco Memo. Y quienes tenemos hijas, pues sabemos, o nos damos cuenta de lo que le movió el corazón, las letras que a continuación vamos a escuchar.
4: Querido papá, hay cosas que son difíciles de explicar con palabras. Y este es uno de esos momentos. Mucha gente te conoce por todo lo que has logrado en el fútbol. Hablan de los mundiales, de tus partidos y de todos los años que llevas jugando fútbol. Y eso es muy cool y divertido. Pero para mí eres antes que nada mi papá. Desde chiquita te he visto representar a México con muchísimo orgullo. También he visto todo el esfuerzo que hay detrás de eso. Los viajes, los entrenamientos y los cumpleaños en los que no pudiste estar porque estabas trabajando por representar a México. Y aunque a veces no haya sido fácil, nunca te rendiste. Creo eso es una de las cosas más importantes que nos has enseñado. Seguir adelante y dar lo mejor de nosotros mismos.
3: Está editada la carta porque hace muchas pausas. Sí, en los momentos en los que se rompe prácticamente. Pero es muy bonito, es una motivación muy bonita. Yo creo que el ser héroe de tus hijos es de lo más bonito que te puede pasar en la vida. Si no es que lo más. Pero bueno, así que en este ambiente, en esta expectativa, se vive este México en contra de Corea. La selección viaja mañana a Guadalajara, Jalisco, para preparar este encuentro. Y bueno, estaremos platicando a detalle de este juego, que será arbitrado por el uruguayo Tejera, un árbitro de mucho prestigio ahí en Sudamérica.
0: Pues va a estar bueno. ¿Qué partidos nos quedan ahorita?
3: Está perdiendo en este momento Bélgica con Egipto.
0: ¿Va perdiendo Bélgica? Sí. ¿No que muy belgas?
3: Sí, no que muy.
0: Pues sí, o sea, sí son de allá, ¿no?
3: Irán contra Nueva Zelanda en un ratito y por la noche la República Oriental del Uruguay frente a Arabia Saudita.
0: Ese pinta bien. Yo quiero ver, aparte los uruguayos que llegaron tarde a Miami.
3: Yo tengo una mala sensación con Uruguay, creo que puede ser una de las grandes decepciones del Mundial, la selección de Marcelo Bielsa. Es una opinión, es una perspectiva, es un pick que yo tengo.
0: Pero a ver, ¿y si eso pasa en este Mundial? ¿Y si los underdogs son los que van a ir hacia arriba? Eso nos convendría, o sea, eso incluye a México.
3: Pues en este momento las tres selecciones que más han gustado han sido las selecciones de Marruecos, de Japón y la de los Estados Unidos.
0: Ninguna de las grandes.
3: Exactamente, ninguna de las
0: grandes. Faltan por jugar, pero Brasil tampoco fue así, ¿no?
3: Mañana hace su presentación el campeón del mundo, Argentina. Y antes de despedirnos, información de la NFL: no firma todavía Fernando González con los Raiders de Las Vegas, y esto es algo que llama muchísimo la atención porque fue el pick número uno en el draft colegial. Gracias.
0: Gracias, César.
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0: Y Giots, te tenemos a ti en la línea. ¿Qué traes?
5: Estamos acá justo con Mariana, que es la directora de Stellar Soccer House. Es un lugar que estamos en Masaryk 148, o el día de hoy es para invitados especiales. Tú estás invitada especialmente vía radio. ¿Cómo estás, Mariana?
0: Pues, gracias, Giot. Si quieres, regresando el corte, porque nos va a ganar el corte, regresando hablamos contigo y nos cuentas de Stellar House, ¿va? Vamos un corte y volvemos con más.
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8: Por movilizaciones sociales está sin servicio la estación San Pablo San Lázaro Pantitlán Alameda Oriente de la línea 4 del Metrobús. Continúa la presencia de manifestantes en ambos sentidos en la autopista México-Cuernavaca a la altura de la caseta de cobro Tlalpan, sin afectar de momento la vialidad. Lorenzo Boturini lleva buen avance de Congreso de la Unión hacia Calzada de Tlalpan. Calzada San Antonio Abad lleva avance constante desde Fray Servando Teresa de Mier hacia la zona de Insurgentes. Muy buenas noticias, ya se restableció la circulación en Canela a partir de Añil en la colonia Granjas, México, luego del paso de manifestantes. Sigue el corte preventivo en Avenida 20 de Noviembre a partir de la calle Nezahualcóyotl y José María Isasaga desde Escuela Médico Militar.
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0: Tarde, 2:00 p.m. con un minuto. Ahora sí vamos con Giots en la línea. ¿Dónde estás, Giots? Adelante.
25: Ahora sí, ya más tranquilitos, más calmados. 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Que pues es como experience, me faltó la palabra experience, y es importante que entiendan que es una experiencia, porque este normalmente tiene como este festivalillo que sucedió hace 2 meses justo en el centro de Banamex, pero el día de hoy estamos acá en Mazarik. ¿Qué estoy haciendo? 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
0: Y que tienen entonces, un pues, festival del mollete.
25: 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Es exacto, casi no te escucho porque te me estás cortando, pero te digo, aquí hay un QR y puedes con ese QR escanearlo y a través de eso registrarte y ya poder entrar aquí y disfrutar pues,
0: super
25: experiencia activación.
0: Pues ya estás, muchas gracias, Giotz. Al ratito nos conectamos de nuevo para que nos vayas contando cómo es esta experiencia.
25: Hace rato estaba con Mariana, la directora de Stellar, pero se tuvo que ir a una puntita. Entonces, pues a ver si la conseguimos al ratito.
0: Ya estás, gracias.
25: Te mando besos.
0: 2:04 p.m.
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0: El gobernador de Jalisco, Pablo Lemus, que ya sabemos que pues se nos anda colgando ahí en el metro, que a nadie más lo dejan, ya empezaron a hacer el reto, Pablo Lemus, los bajan. A menos que seas gobernador, lo puedes hacer. Bueno, decretó asueto de clases para este jueves, que es el partido de México contra Corea del Sur. Dijo que el sector gubernamental va a trabajar con normalidad. Esto dijo.
1: Por primera vez en la historia, la selección mexicana de fútbol jugará un partido en Guadalajara durante un mundial. Esto será frente a Corea en el Estadio Guadalajara el jueves por la noche. Por lo tanto, he decidido decretar el asueto de clases para este próximo jueves 18 de junio en todo el estado de Jalisco. Quiero dejar muy claro que todo el sector gubernamental trabajará con absoluta normalidad durante el próximo jueves.
0: Bueno, pues ahí está. No habrá clases en Jalisco por el partido mundialista de la selección mexicana. La senadora con licencia y aspirante, aunque no oficial, pero lo sabemos todos, a la gubernatura de Chihuahua, Andrea Chávez, denunció que la gobernadora Maru Campos, actual gobernadora de Chihuahua, lleva 12 días de ausencia total. Según Andrea Chávez, la gobernadora no se ha presentado a su oficina, ha faltado a las reuniones de la mesa de seguridad y no ha asistido a ningún evento público. Respondió Maru Campos, dijo que para trabajar no es necesario ir todos los días al que para trabajar no es necesario ir todos los días al Palacio de Gobierno. Ya tampoco se han descarado. Sí queremos que todos los gobernantes vayan a las oficinas, que los diputados vayan a la Cámara de Diputados, que los senadores vayan al Senado. No frieguen, esto dijo Maru Campos.
2: He estado trabajando muy duro con los secretarios del Gobierno del Estado, desarrollando esta agenda que tenemos de la vida y la familia, muy específicamente con el secretario de Salud y con el secretario de Hacienda, de Obras Públicas, para ver la ejecución de la infraestructura para este año, que acuérdense que tenemos que terminar antes de que del año que entra. Estamos a un año y meses de terminar el gobierno, entonces hemos estado preparando estas acciones. No necesita venir uno a Palacio de Gobierno para estar trabajando, así que pues ya estarán viendo los resultados.
0: Bueno, que por teléfono se puede arreglar todo. Oigan, por favor, si hay que usar la tecnología, uno no tiene que ir a la oficina, dice Maru Campos. Autoridades federales detuvieron en Sinaloa a Iván Raimundo Olivas Reyes, alias el 24. También a Patricio Albarrán Patiño, alias el Pato, a Ezequiel Bueno Madero y a Jorge Aruanjo Madriles, integrantes de la facción del Chapo Isidro. Los uniformados les aseguraron 2 vehículos, 4 armas de fuego largas, 1 arma de fuego corta y 8 cargadores más un chaleco táctico.
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0: Keir Starmer, primer ministro británico, se suma a Australia y algunos otros países porque anunció que va a prohibir el acceso a las redes sociales a los menores de 16 años y que va a imponer restricciones a las plataformas de videojuegos y de retransmisiones en directo, en lo que supone una de las medidas de restricción en Internet. Ojo, esta es una de las restricciones de Internet de mayor alcance adoptadas hasta ahora a nivel mundial. Esto dijo Keir Starmer.
4: Because today is a big moment for our country. This is a big step.
5: Porque hoy es un gran día para nuestro país. En este gran paso a un cambio real para nuestros hijos y para nuestro futuro. Porque hoy puedo anunciar que el gobierno prohibirá el acceso a las redes sociales para todos los menores de 16 años.
0: Bueno, pues ahí está. El gobernador de California, Gavin Newsom, confirmó que el Departamento de Justicia de Estados Unidos lo está investigando a él y a su esposa, y dijo que es la administración de Trump la que está utilizando a las agencias federales con fines políticos. Newsom dijo que agentes han buscado información entre amigos y ex colaboradores, no porque hayan encontrado un delito, dijo, sino porque están tratando de encontrarlo. Un juzgado de Oslo, en Noruega, condenó este lunes a 4 años de cárcel a Marius Borg, hijo de la princesa Mette-Marit de Noruega. ¿Y por qué? Bueno, porque ha sido declarado culpable de 2 casos de violación y también por maltrato a una de sus exnovias, entre otros delitos. Marius, de 29 años de edad y que no forma parte ya de la Casa Real Noruega, fue absuelto de otras violaciones y su defensa anunció que va a apelar esta sentencia en su contra. Iba a decir hasta en las mejores familias, pero la verdad es que la realeza no son las mejores familias. Sinceramente son las peores familias, la realeza. Mejores familias, las nuestras, sinceramente, las de todos los que me están escuchando. Las mejores familias no son las que siempre mencionan como las mejores familias. Vámonos con Carlos Navarro, que da total cobertura a La Mañanera, ya lo sabemos. Pues mira, no le puso atención a Sarah Carter, como nos dijo Chucho Esquivel, que no hay que ponerle atención, pero se habló del T-MEC, de Irán, de la Secretaría de las Mujeres, muchos temas. Carlos Navarro, ¿cómo estás? Buen lunes.
8: Hola, Maca, te saludo con gusto. Pues sí, prácticamente la presidenta dice, pues allá pueden decir lo que quieran, pero pues nosotros estamos chambeando, estamos generando, Maca. Y es que bien lo dice la presidenta, no podemos andar respondiendo cada crítica que lanzan desde allá. Desde Estados Unidos, si no es una, es otra, si no es el secretario de Seguridad, es el de la Defensa, si no es la DEA, es la CIA, miles dan posturas, bueno, no la CIA, porque la CIA nunca habla, ¿verdad? Pero totalmente en esta ocasión, pues la Sarina Antidrogas critica hacia México y lanza amenazas, y pues la presidenta, yo no voy a entrar en debate con Sarah Carter, y me quedo justo con el tema de prevención del consumo de drogas, que es parte de lo que México pues le ha dado ideas a Estados Unidos para prevenir el consumo, porque si hay demanda, pues hay oferta. Pero así lo dijo la presidenta Claudia Sheinbaum. Escuchemos.
9: Es muy difícil estar contestando cada declaración de cualquier funcionario del gobierno de Estados Unidos. Pues nosotros tenemos reuniones. Entonces el viernes hubo una reunión, se avanza. Pero si estamos contestando cada declaración, pues imagínense. Entonces, pues saben ustedes que hay cosas en las que no estamos de acuerdo. Pero no queremos entrar en un debate sobre ello. Entonces, pues es su opinión. Nosotros pensamos algo distinto.
8: Piensan algo distinto, México hace lo suyo, Estados Unidos hace lo suyo, pero pues ya conocemos la política de comunicación del país vecino del norte, que pues bien conocemos a Donald Trump, de cómo declara y después dice una cosa y luego dice otra, pero bueno, es ya es un tema de cómo la presidenta puede atacar estas situaciones. Y Maca, pues ya está la revisión formal del Tratado Comercial para América del Norte, conocido como el T-MEC, y pues dice la presidenta que uno de los temas que se han puesto sobre la mesa es el tema de las reglas de origen. Es decir, pues todo lo que se produzca en la región, pues tiene que ser justamente de la región. No puede, el punto es que no quieren que lleguen, por ejemplo, autopartes desde China o de otros países, porque ahí dicen ellos que ya no hay una buena competencia, por lo tanto piden que se respeten las reglas de origen. Escuchemos.
9: El sostenimiento del tratado, ¿no? Que los tres países, creo que estamos de acuerdo en ello, porque ha beneficiado a los tres países. Estados Unidos le interesa que haya más reglas de origen. ¿Qué quiere decir eso? Que más productos, es decir, que toda la cadena de valor relacionada, por ejemplo, con un vehículo, se produzca más en la región, que no vengan de otras regiones. Ellos insisten mucho en que se fabrique en Estados Unidos. Obviamente nosotros decimos pues que no solo sea Estados Unidos, sino que sea la región, justamente por eso es un tratado de libre comercio.
8: Pues yo recuerdo que los tratados de libre comercio no tienen aranceles, pero bueno, Estados Unidos haciendo de las suyas, Maca. Y por último, pues la presidenta reconoce este acuerdo de paz donde pues Estados Unidos inició una guerra, se cerró el Estrecho de Hormuz y ahora Estados Unidos celebra que se abre el Estrecho de Hormuz cuando pues pudo haber estado abierto todo el tiempo sin que no hubiera guerra. Pero bueno, la presidenta reconoce este acuerdo entre Estados Unidos e Irán. Escuchemos.
9: Pues qué bueno, esperemos que se firme realmente este acuerdo, es esta semana. Siempre que se construye paz en el mundo lo celebramos. Y el petróleo está hoy a 80 pesos más o menos, llegó a estar a más de 100, $80 el barril, llegó a estar a más de 100. Entonces ayuda porque en este momento estamos incentivando el precio, o más bien apoyando, subsidiando el precio de la gasolina y el diésel al no cobrar el IEPS.
8: Así es que, Maca, pues una mañanera interesante, temas necesarios a atajar que surgieron el fin de semana, y pues un tema de que continúa el avance del programa de vivienda para el bienestar, ya 33% de las casi 2 millones de viviendas, Maca.
0: Pues muy bien, muchas gracias, Navarro.
8: Pendientes, buena tarde.
0: Buenas tardes, y hoy es lunes, y eso solo quiere decir una cosa.
11: Ya siéntense, señores.
0: Ya están aquí, miren, ya llegó Patricia Flores de Movimiento Ciudadano, Héctor Saúl Tellez del PAN y Sergio Gutiérrez Luna de Morena. Y a Moreira le vamos a poner ahora falta, amigos. Él no vino, que lo detuvo alito en una reunión. Qué feo. Si quieren hablamos solo del Mundial. Que, Patricia, sí, Pati sí me escribió, te acabo de ver.
12: Oye, pero también vimos al secretario de Seguridad Pública de mi estado.
0: Estaba ahí, ¿verdad?
12: Por la misma zona.
13: ¿Secretario de qué? De
12: Seguridad Pública. Digo, están llegando las fuerzas federales a mi estado y ahí después de Maca.
0: Ahí estaba.
13: ¿Estaba contigo? ¿Fue contigo?
0: No, ay, cálmate. Yo ni lo conozco,
12: eso,
0: ¿eh?
12: Eso creo que... Oye, yo tampoco.
0: Hijo, después de Maca. O sea, lo panearon. Yo ni sé quién es ese señor.
12: Pero aparte de la transmisión internacional. Yo no sé, yo a Maca sí la vi, la escribí.
14: ¿Tú también saliste en la internacional también?
0: Sí, de repente.
12: Me dijo Maca, qué bueno que no soy diputada, ¿verdad?
0: Sí, dije, qué bueno que no soy diputada. No, estuvo, la verdad es que estuvo... Estuvo bien padre, hubo, bueno, ¿no? Algunos no les gustó la inauguración, pero después de que vimos las otras dos, la de México fue la mejor, no puede ser.
13: Ya no vi las otras dos.
0: No te preocupes.
12: Yo sí las vi.
0: No te
12: preocupes.
0: La
12: de
0: nada.
12: México fue la mejor. Y a mí no me pareció
0: siendo
12: tan
0: malona, ¿no?
12: Tan mala. Y la verdad, creo que el ambiente que se vivía en el estadio, yo no fui, pero el ambiente que se vivía en el estadio, pues dice mucho de que sí hay afición y que sí la gente quería ir. Y creo que a la hora de cantar el himno nacional estuvo emocionante.
0: Eso estuvo padrísimo.
13: Oye, Maná se llevó las canciones.
0: Maná, que yo decía, ¿por qué Maná en la inauguración? Fue mi cosa favorita y todo el mundo cantó, oye, mi amor, y prendieron.
13: Salió Maná y subió el peso.
0: Ve nada más. No, estuvo padrísimo. Y a la hora de aventar los sombreros de papel y
12: todo lo de Jalisco, está
0: estuvo padre. Parecía.
13: ¿No era el movimiento del sombrero?
0: No era el movimiento del sombrero, pero de repente volteé y dije: parece México 86. Se veía muy retro todo lo que pasó ahí. No sé, estuvo, la verdad es que
12: pero
0: estuvo
12: los, padre. Los, como las viseras esas tipo sombrero charro que aventaron, se veía muy padre.
0: Eso se veía increíble, o sea, eso daban ganas de
13: ¿y esas las
0: llorar.
13: Comprabas, te las daban
0: no,
13: o cómo?
0: No, estaban en tu lugar. O sea, ¿ves qué bueno? No fue Sergio Gutiérrez Luna tampoco.
13: No fui.
0: Porque ni le gusta el food. Eso está, eso sí te lo cambiaría, ¿eh?
13: ¿De dónde sacaste eso?
0: ¿Que no te gusta el food? Ajá. Pues me dijiste que no te gusta tanto, ¿no? O sea,
13: pues
0: no te emociona tanto.
13: Sí, me gusta.
12: Más bien se cuidó mucho. Sí. ¿No?
0: Vamos con...
12: Porque luego las máscaras, la gente critica y...
13: Pero sí fue al Castillo de Chapultepec.
0: Ya.
13: Ah, sí, ahí
0: oye,
13: sí,
0: esa cena también cuéntanos tú. Sí, mejor hablemos del mundial si quieren. Bueno, todos los que dijeron que iba a ser un fracaso, también mucha gente de oposición ahí estaba en primera fila.
7: Yo nunca dije que iba a ser un fracaso el
0: pero
7: mundial.
0: Ahí estaban, ¿no? Todos estaban.
12: Pero si no está padre, a ver, hablando de lo de las cenas VIP, uh-huh, very important people, la verdad es que si no está nada padre que la gente, el fútbol se hace en la calle, en las cascaritas,
0: con
12: en
0: las
12: reuniones familiares, en
13: piedras,
12: los domingos, en las canchas estas públicas, de tierra a veces, ¿no? Y cuánta gente no pudo ir al mundial porque costaba un megadineral y aparte, o sea, ves a la élite empresarial, política, futbolística, en una cena VIP, en el castillo, ¿no? En el castillo de Chapultepec.
0: En el Alcázar del castillo.
12: Del castillo. Yo creo que se ha perdido esa parte de, pues, de que el fútbol es banda, ¿no? El fútbol es para todos. El fútbol es para que todo mundo lo disfrute y que no tengas que pagar dineral hasta para comprar la camiseta porque no te alcanza, sí, y luego se quejan de que haya...
0: Sí. Ahora, siempre pasa esto, en cada mundial siento que siempre hay una élite que lo disfruta más, hay unos boletos que son carísimos.
13: Yo creo que ahora
0: esto
13: sí
0: se la volaron.
13: Yo creo que ahora ha habido una crítica y una reacción en los tres países sobre el tema de los costos para ir a ver los partidos, que incluso no ha tenido las expectativas que pudieran haberse vislumbrado en lo que representaría económicamente o de visita o en ánimo. Incluso he escuchado comentarios de que en Estados Unidos los boletos se tardaron mucho en vender y que creo todavía hay en algunos, para algunos uh-huh, partidos. Y eso también muestra un poco la idea de que la FIFA también debe de replantearse algunas reglas que me parecen a mí a veces hasta absurdas, como por ejemplo de tapar los logos de un estadio.
0: Sí,
13: llegaron a tapar logos de un
0: el
13: estadio,
0: nombre
13: que el estadio así se llama porque tiene otra,
12: ya, ¿no?,
13: otra vocación. Entonces, priorizar el tema mercantil excesivo o drástico, porque bueno, se entiende que también es un negocio, pero llevarlo al extremo donde ya no sea algo, digamos, muy acotado para ciertas personas, e incluso personas que pueden pagarlo por esa, digamos, ese exceso, tampoco ya quieren hacerlo, porque les parece ya grotesco, excesivo.
12: Oye, yo tengo una, perdón, rápido, sí, un comentario que hacer. A mí me hubiera encantado ver a la primer mujer presidenta de nuestro país haber estado en la inauguración y que ella hubiera hablado en lugar de, perdón, pero de Salma, no tengo nada en contra de Salma, es una gran actriz, representante, embajadora de nuestro país, pero qué pérdida de oportunidad. Y sin embargo, sí estuvo en la cena del Alcázar y sin embargo, sí organizó un evento, pues que nos cuesta también dinero de nuestros impuestos. No,
0: porque fue de la FIFA, ese era organizado por la FIFA, era invitación de Gianni Infantino. No,
12: donde ella vio el partido inaugural, ¿no?
0: Ah, donde vio el partido, sí, pensé que de la cena,
12: Pero la hicieron en el Alcázar, ¿quién presta el Alcázar?
0: ¿Se renta para evento? El Alcázar sí se renta. No es para cualquier evento. No es para cualquier evento, pero para asociaciones y demás. Y creo que
12: pero bueno, sí me hubiera gustado ver a la primer mujer presidenta. Claro que sí, estamos en México. Es el tercer mundial que se organiza en nuestro país. Y a mí me hubiera gustado. A lo mejor no lo comparte mucha ni tú ni mucha gente que nos está escuchando. Pero, sí, pues, ¿por qué no fue?
7: Yo vengo a apoyarte.
0: Es que,
12: ¿por qué no fue, Sergio?
0: ¿Por qué está apoyando tanto MC, Héctor?
7: Yo quiero decir...
0: yo pregunto, pues. A ver, no, estarían indignados si hubiera ido también.
7: No,
0: de cómo
7: espérame.
0: No estuvo con el pueblo, viéndolo con la élite.
7: Es que puede haber estado con los dos, pero ella decidió nada más ir a un lado y desaprovechar un escaparate internacional en donde pudo haber colocado un buen mensaje, donde hay un simbolismo de que fuera
12: que
7: la
12: no,
7: primera
12: ¿no?
7: presidenta
0: ninguno
7: mujer.
0: Fue, ninguno fue. De los tres presidentes fueron.
7: Pero al menos mandaron a sus secretarios de Estado. Acá no acompañó a nadie. Estuvieron las sillas vacías al lado de...
0: Es que si van le sacan foto, ¿verdad, Sergio?
13: Bueno, a ver, pero
7: sí estuvieron en el Alcázar, eso sí, hay que ver ahí cómo estuvo la invitación.
13: Pero eso no era el partido de fútbol, ni era el evento.
7: Pero es parte de...
13: El mensaje que desde un principio dijo la presidenta es estando el Mundial en esas condiciones, como un evento que solo es para unos cuantos, y teniendo yo el privilegio de tener un boleto, el primer boleto, tomo la decisión de dárselo a una persona.
7: ¿Dónde estaba?
13: Que verdaderamente...
7: Sí estaba.
10: Bueno, a lo mejor un momento de tomar una foto y...
0: Sígueme a mí, Héctor, para que veas que sí estaba.
7: No, pero estaba sentado en el lugar de Diana. ¿Dónde estaba?
0: Junto a Gianni Infantino estaba.
7: Bueno. Sí estaba. Digo, igual le permitieron tomarse una foto.
13: Donde a lo mejor se paró un momento o no había llegado y que la tomaron.
12: Que las imágenes de televisión no...
13: Con mala fe.
12: No, pues pero aquí las imágenes en los paneos de televisión.
7: La mala fe es que le dejaron tomar una foto y que se moviera. No, bueno, esa es la verdad.
13: Cualquiera puede tomar una foto y la replican aquí.
12: Pero bueno, yo confío en lo que dice Maca, porque ella estuvo ahí.
7: Yo primero
12: sí,
7: quiero,
12: la viste.
7: Yo sí, sí estoy feliz sí porque está el Mundial en nuestro país. Sí, sí, me da mucho gusto que el Mundial
0: y que haya salido bien la inauguración.
7: Que la inauguración haya salido bien, sí. Pero estoy más feliz porque ganó México. Eso también me hace me da mucha alegría.
0: Me dio feliz porque México. Luego dicen, tendría que haber ganado 4-0.
7: No, yo estoy contento que ganó.
0: Porque con que gane ya, no tiene goles.
7: Lo que sí está mal es que la FIFA...
12: Que aparte hay muchos partidos que han dado la sorpresa.
0: Sí, entonces, todos, claro. Oigan, hoy Cabo Verde ya, ¿vieron lo que está pasando con el...
12: España jugó muy mal, ¿no?
0: Sí.
13: Yo no vi, pero leí que...
12: España jugó. Pero, por ejemplo, el partidazo que hubo de Australia.
7: Corea la vuelta que le dio. No,
12: y de Australia.
7: Sí, también.
0: También el de Australia. ¿Contra quién fue el de Australia?
12: Japón. Sí, estuvo increíble. Japón.
0: Estuvo bueno.
7: Corea le dio la vuelta.
0: Holanda-Japón, ¿no?
7: Pero Corea iba perdiendo 1-0 y ganó 2-1, ¿eh? Muy bien los coreanos.
12: No, Australia fue Turquía. Australia no, fue con Turquía.
0: Sí, no, no. Corea juega hasta el lunes, hasta el jueves con México.
7: No, pero le ganó a Bosnia o alguien
12: así. Bueno, pero Australia fue Turquía y los turcos eran los que iban, o sea, los preferidos y ganó Australia. Sí, ganó. Y la verdad,
7: Australia ganó. Sí. Australia ganó pero...
0: Está padre. Bueno, y el portero de Cabo Verde empezó el partido con 50,000 seguidores, ya lleva más de 2 millones de seguidores en Instagram, porque se convirtió...
13: ¿Salvó goles o qué?
0: Sí, fue el personaje. Sí.
7: Algo así como...
0: Y tiene 40 años. Tiene 40 años y le dicen bocina, que es abuelo en portugués. Oigan, vamos a un corte y ya volvemos, si quieren, ya dejamos el fútbol y ya hablamos ya de otros temas que enchilen más, como la gente y todo eso. Ya regresamos.
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16: Toma en cuenta, hay buen avance en Liverpool de Insurgentes hacia Chapultepec. Sigue cerrada la vialidad en Avenida Constituyentes a partir de Reforma por manifestantes cerca de Acueducto. Vamos con el pulso vial de Gerardo Galicia.
17: Y le adelanto que va a encontrar un avance por lo menos aceptable a través de Fray Servando Teresa de Mier, dejando atrás la avenida Congreso de la Unión hacia la zona del circuito bicentenario en su tramo Boulevard Puerto Aéreo. En ambos sentidos encuentra abundante afluencia de vehículos, pero un avance superior a los 40 kilómetros por hora de preferencia. Solo maneje con paciencia llegando a la avenida Congreso de la Unión. Hay rezago de consideración y este provocado por la luz roja del semáforo. Hasta aquí el pulso vial.
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16: Usa casco si viajas en motocicleta o bicicleta. 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

0: 2:30 PM, vamos a tener que cambiar muchísimo de tema de lo que estábamos hablando en el corte, oigan.
1: Que también está vinculado, ¿no?
0: Sí, está vinculado, sí, pero está vinculado. Es clasificación, sí. Oigan, ¿con qué quieren que hablemos? ¿Quieren hablar de la CENTE?
2: Pues es el tema que está un poco, digamos, relacionado con lo que estábamos...
0: A mí ya me hartaron, yo ya tengo ganas de ir ahí al paro y decirles, no, que no rodaba el balón. Yo ya enojada, pero es un tema que divide a las izquierdas, ¿no? Que siempre, que se lleva a una mesa, pues hay muchas opiniones, como va a pasar ahorita.
2: A ver, yo pienso que cualquier manifestación tiene derecho a darse, a realizarse. Esa ha sido la premisa de Morena, de la presidenta, siempre respetar el libre derecho a la manifestación. Creo yo coincido ahí con algunos que... el momento en el que está México ahorita por el tema del Mundial con esta exposición internacional era para que todos abonáramos un poco. Y si no, de mínimo hacer una pausa para que ellos pudieran seguir en otro momento con sus negociaciones, manifestaciones o lo que ellos quisieran realizar. Uh-huh. Pero yo creo que sí era importante el priorizar que este momento es importante para muchos mexicanos. El fútbol es el deporte nacional, les gusta a muchos. Y además, que sea por una tercera ocasión en el país, es algo que genera un ánimo muy positivo en la gente. Que la selección esté ganando también es algo que anima, que da mucho mucho entusiasmo.
0: Cambia el ánimo social, eso sí.
2: Hay mucho entusiasmo y la nota de que un grupo de maestros pues pretenda obstaculizar o generar una situación que no permite el desarrollo, digamos, óptimo de este evento, pues es algo que no se toma bien. Esto sin juzgar el tema de fondo, por supuesto, uh-huh. Y la libertad de manifestación. Yo creo que debió haber sido un tema de autocrítica o de autopropuesta de ellos, ¿no? De decir, a ver, bueno, hagamos la pausa para seguir luego con las peticiones que tengamos.
0: Sí. Ahora, que las cúpulas del magisterio son los que menos están sufriendo esto, ¿no? Ponen a todos los demás a hacer estas manifestaciones mientras ellos esperan que se resuelva, ¿no? En su favor.
3: Hay que vislumbrar algunos aspectos. Este tipo de manifestaciones, este tipo de movimientos se dan en el momento que ellos creen que es el más visible. Y esto es consecuencia de que en el gobierno no les han dado los espacios suficientes para ser escuchados o llevar a cabo sus negociaciones. Si el gobierno permanece con soberbia, si el gobierno no negocia no da soluciones, si el gobierno no quiere escuchar, estos grupos tienen que buscar escaparate, y el escaparate perfecto es el Mundial de Fútbol. Ahora, segundo, no todos los movimientos que se manifestaron son legítimos o tienen respaldo ciudadano. Las Madres Buscadoras me parece que es un movimiento legítimo.
2: ¿Tú defines cuál es legítimo y legítimo?
3: No, lo dicen las personas y hay que salir a preguntar a la calle, ¿eh? Es bien fácil salir a preguntar aquí. Te apuesto, Sergio, que salimos aquí afuera en la calle y les preguntamos cuál de los movimientos les parece legítimos el día de la manifestación en la inauguración del Mundial, y te van a decir que las Madres Solteras, los transportistas.
0: Las Madres Buscadoras.
3: Las Madres Buscadoras. Los transportistas que están siendo asesinados y que les roban en las carreteras, los jubilados.
0: No está tan politizada la gente. Yo creo que el tema de las Madres Buscadoras
3: del Poder Judicial. Pero si les preguntamos si es legítimo o sienten legítimo el movimiento de la gente, te van a decir que no.
0: Porque afecta muchísimo a la ciudadanía.
3: Son porros, no son maestros. Es un grupo auspiciado que fue creado por ustedes, Sergio.
2: A ver, esa es una visión muy interesante.
0: Sí. A ver, son porros, pero ¿de quién?
2: A ver, es que déjame retomar esa parte porque sí me parece muy interesante. Lo que dice Héctor Saúl es que ellos definen qué es legítimo y qué no es legítimo en una manifestación. Que más allá de que un grupo de personas, sea quien sea, pretenda manifestarse por una causa que ellos consideran legítima, tiene que haber una calificación externa para ver si es legítimo o no.
3: Son extorsionadores.
2: Y es lo que acaba de decir. Yo creo que los maestros merecen todo nuestro respeto.
3: No,
2: y puede
3: maestros.
2: Haber personas ahí, como en cualquier grupo social, que puedan tener una intención diferente.
3: Pero eso no son maestros, Sergio.
2: Pero los reclamos pueden ser analizables, pero no puedes quitarle o calificar de legítimo o ilegítimo una manifestación. Eso no se puede hacer, porque entonces ya habría alguien quien tenga que definir qué es legítimo y no legítimo, es lo que ustedes han hecho toda la vida.
3: No es legítimo, te voy a decir por qué no es legítimo, porque nace de una promesa incumplida y una promesa que no tenía ningún respaldo ni económico ni de gobierno. Esa promesa se la hizo a la hoy presidenta de la República, Claudia Sheinbaum, a la CENTE, y esa promesa incumplida es lo que los tiene en las calles. Aparte fue una mentira, era una promesa que no se podía cumplir. Solamente les mintieron para obtener el apoyo de la CENTE. Pero hoy, final, pues están enojados, pero sí son extorsionadores.
4: Todas y todos los mexicanos tenemos el derecho constitucional de poder manifestarnos, claro, y sí, decir, ¿no? Claro. Si ellos sienten que el sistema de pensiones es injusto, como lo sienten ahora los pensionados del CFE y de... Hay que escucharlos. Claro. Y ellos debieron...
0: Es que si no, si suena bien fascista.
4: El gobierno debió haber puesto...
3: No pongan palabras en mi boca, porque yo nunca dije que no se manifestaran. Dije que ese movimiento no tiene la ley. No tiene legitimidad. Y hay que salir a preguntarle a la gente. A ver, si le preguntamos a la gente,
4: ¿qué es lo que pidieron? Pon orden, Pati. Las tres demandas de la CENTE era derogar la ley del ISSSTE del 2007, ¿no? El incremento salarial, que ya le había ofrecido el gobierno, creo que el 9% de incremento salarial, y eliminar la UMA para el cálculo de pensiones, que dicen que no les favorece. ¿Y qué le ofrece el gobierno? ¿Qué le ofrece el gobierno? Porque evidentemente en términos económicos es muy difícil aceptar esa negociación, ¿no? Y entonces el gobierno, a través de Rosa Isela Rodríguez, de Mario Delgado, de Martí Batres, lo que les dice es que desaparezca la USICAM, que es la unidad que actualmente decide quién entra a trabajar como maestro, quién asciende, quién se cambia de escuela y quién recibe una plaza. Y a mí me parece eso, pues, que sí nos lleva a un retroceso en lo que se había avanzado, ¿no? Porque si bien es cierto, los maestros tienen el derecho a un sistema justo, pues las plazas deben entregarse por capacidad.
0: Si no se heredan, ¿no?
4: Y deben de ser, o sea, debe ser con transparencia.
3: Oye, Pati, pero eso ya estaba,
4: no por compadrazgo, con sindicatos o gobiernos.
3: Pero eso ya,
4: ¿no?,
3: estaba y la mayoría derogó.
4: Por eso fue lo que pusieron en la mesa. Entiendo que eso fue lo que pusieron en la mesa para negociar. Ahorita Sergio nos dirá si sí o si no. Es lo que yo leí que estuvo en la mesa, ¿no? A mí me preocupa porque, pues ustedes también se quejaban de la venta y herencia de las plazas. ¿Por qué ahora quieren negociar ese sistema que podría volver a abrir esa puerta? Me preocupa. La otra parte es siempre decir que no hay dinero en este gobierno. Ahora ya es el deporte nacional decir que no hay dinero para esto, no hay dinero.
3: Es que si no hay, ya se lo acabaron.
4: Yo diría que Morena encontró más de 500,000 millones de pesos para el Tren Maya, o sea que sí hay dinero, ¿no? Miles de millones también para el AIFA.

0: Saúl, ya cuando te vengas
1: a
0: Movimiento Ciudadano
1: sí
0: no cambiarás.
2: Ya no va, ya no va a ser tan extremo.
0: Ya hablaría yo de
2: ya cuando traigas pluma naranja.
0: Porque, por ejemplo,
3: si te vas a cambiar a Movimiento Ciudadano.
0: Si habláramos de un gobierno austero que realmente está entregando todo el dinero, no hablaríamos de que, por ejemplo, Presidencia de la República, que ya no mantiene Los Pinos, pero mantiene Palacio Nacional, ¿no? Duplicó el presupuesto en el gasto, cuando mucho de su gasto ya ni lo ejercen de manera directa. Tienen un presupuesto como de 4,140 millones de pesos al año, Presidencia de la República, el doble de lo que tuvo Peña Nieto, por ejemplo. Entonces sí han pasado algunos años, pero no tantos como para que se haga el gasto, y ya no tiene el gasto del Estado Mayor Presidencial, porque antes, y eso sí nadie me puede decir que no, pero yo conozco muy bien cómo se manejaba ese presupuesto. Y ahí englobaba todo el gasto de la seguridad, del mantenimiento, del Estado Mayor Presidencial. Ya ahora todos esos gastos están escondidos en una partida ahí en Sedena que se encarga de ello, ¿no? Entonces, ¿qué hacen con 4,000 millones de pesos de gastos viviendo en un palacio? Y no importa al final dónde vivas, es ¿por qué gastas tanto? Entonces, si empezáramos a hacer las cosas correctamente, pues podría haber mesas de negociación donde algunas cosas que son justas se podrían dar. El acompañamiento, por supuesto, a las madres buscadoras. A mí me parece importantísimo, no es darles nada más visibilidad, hay que acompañarlas y hay que responder pues a sus reclamos y a las exigencias de la desaparición de todos los seres queridos, de todas estas familias que están sufriendo todos los días.
2: Sergio.
3: A ver, ha dicho la presidenta que el esquema anterior de adscripciones, movimientos en las plazas de los maestros, que es un tema que les importa mucho a ellos, sobre todo el tema de cambios de lugares. Generalmente cuando un maestro empieza su carrera le toca algún lugar que no necesariamente es su ciudad o su municipio de origen, y aspira en algunos años poder cambiarse a una ciudad donde tenga más, digamos, raíces, identidad o familia, que es algo que ha sido una demanda histórica de los maestros. El sistema no necesariamente implica que esté uno en el lugar que quiere, sino va uno obteniendo, digamos, a través del tiempo la posibilidad de lograr eso. Y esta parte que minimizas, Patricia Flores, de que se transforme este USICAM, sí es algo que les interesa a los maestros. ¿En qué medida o de qué forma? ¿Qué dijo la presidenta?
0: ¿Pero por qué estoy minimizando?
3: Es que tú dijiste que eso menor, de todas las peticiones, salió
0: no,
3: con eso menor,
0: que,
3: y no,
0: no
3: es menor.
0: No es menor, yo digo
3: sí les
0: que no,
3: importa mucho.
0: Que eso lo ofreció el gobierno, eso no lo pidieron ellos, lo ofreció el gobierno, y
3: pero
0: yo estoy
3: también
0: criticando
3: es una petición.
0: Esa...
3: No.
1: ¿Pero cuál es la petición
3: es
1: que
3: una
1: piden?
3: Petición. Ellos, su petición, digamos,
1: o por qué es importante.
0: Es que desaparezca.
3: Ajá.
2: Pero, y que puedan poner a quien sea, como
3: ojo,
2: sea, pues.
3: Ojo, lo que dijo la presidenta es que se va a hacer una consulta con los maestros para buscar un mecanismo que no sea el anterior,
2: o sea,
3: donde las cúpulas sindicales y quienes
0: estén
3: estaban ahí
0: en la mesa, ¿no?
3: Y quienes estaban ahí tomaran estas determinaciones con esquemas de corrupción, que era como se hacía antes, sino buscar un esquema que sea favorable a los maestros. Incluso habló de la posibilidad de evaluaciones entre pares. Y mencionó incluso el ejemplo, la presidenta, de cómo se hacían en la UNAM, o se hacen en la UNAM, las evaluaciones de docentes en algunas áreas. Y entonces, lo que ella propone es hacer una consulta con los maestros directamente en las escuelas, porque también mencionó que no necesariamente la información estaba bajando de manera correcta de las cúpulas sindicales a las bases magisteriales.
2: Ya.
3: Entonces,
1: bueno, y ahora, o sea,
0: esos son buenos deseos, espero que sea, pero Sergio dice que
3: no es algo
0: eso
3: menor,
0: lo pidieron
3: Pati,
0: los
3: dijiste.
0: Yo no dije que es algo menor.
3: Sí lo pidieron,
0: ellos no
3: y
0: lo
3: es
0: pidieron.
3: Muy importante.
0: El
3: sí
0: gobierno
3: pidieron.
0: Lo ofreció,
3: no,
0: que me parece
3: es una
0: crítico.
3: Petición que traen desde hace tiempo,
1: tanto, Sergio.
0: Era menor.
1: ¿Por qué te preocupa tanto esa petición? O sea, ¿por qué esa defensa
3: a
1: ultranza de la gente?
3: Lo que entiendo,
1: estás
3: Patricia
1: defendiendo
3: y
1: a ultranza a la gente.
3: Yo defiendo
1: a
3: los maestros, sin duda
1: alguna. No, estás defendiendo a la
3: gente. Para mí, no hay trabajo más importante. Para mí no hay trabajo más importante que el de los maestros. ¿Sabes por qué?
1: Sí.
3: Porque cuidan y educan a nuestros hijos.
1: Y
3: no hay nada
1: cosa,
3: más
1: Sergio.
3: Importante que los niños y nuestros hijos.
1: Sí, Sergio.
3: Sin duda alguna,
1: qué
3: yo
1: bueno
3: sí
1: que
3: defiendo
1: que
3: a los
1: pensado
3: maestros.
1: Con todos los trabajadores, porque los mismos maestros que tanto defiendes hoy, que son de la CENTE, igual trabajadores había en el Poder Judicial de la Federación que los echaron a la calle con la reforma judicial.
3: Estás sacando ya otro
1: los mismos,
3: tema.
1: No.
3: Me preguntaste
1: son trabajadores,
3: de los maestros,
1: son derechos
3: si
1: de los trabajadores.
3: Y sin duda alguna,
1: entonces,
3: claro que sí
1: a los
3: maestros.
1: Que tú quieres.
3: No, estamos hablando del tema de la CENTE.
1: No, espérame, porque también son trabajadores, porque también se manejan.
2: No, pero aparte ya se están peleando, pero aparte...

0: Héctor les había dicho extorsionadores,
1: no, morros. No, yo sigo diciéndolo. Estas personas de la gente son extorsionadores, son porros, son agitadores.
2: Yo te digo,
1: eso es lo que no todos. Sí, a ver, al menos los que este movimiento de la forma tan radical, esos no son los maestros. Estos radicales.
0: Yo creo que sí hay grupos que querían reventar y que querían poner el pie en el cuello y generar una
1: son oportunistas.
0: La percepción de que no iba a funcionar, que no iba a rodar el balón, como lo habían dicho, y se demostró que sí está rodando el balón y que sí hay diálogo.
1: A ver, hay grupos radicales. Hay grupos radicales.
3: Porque está diciendo, no había otra forma de que los escucharan, si no es que usan esta parte del mundial para que el gobierno escuche.
1: Pues es un método de presión.
3: Pero entonces, ¿son porros o...?
1: Son porros, sí son agitadores.
2: Son ilegítimos.
1: No, sí lo son. Por eso hablé de movimientos... De movimientos que tienen un respaldo social legítimo, como son las madres buscadoras, los jubilados.
2: Otra vez lo mismo, él define que es legítimo.
0: Pero,
2: y que
0: te digo que cae mal sentir de la oposición. No, lo digo yo como neutral que soy.
1: Por eso yo te reto que salgas a la calle. Salgamos a la calle y preguntémoslo si la gente está contenta con la manifestación de la gente.
0: No generalizo con la oposición, pero especialmente el PAN, y te lo digo de manera neutral. De pronto, cuando salen estos movimientos y les es conveniente subirse, apoyan como nunca han apoyado a las madres buscadoras.
1: Siempre las hemos desde el primer minuto, ¿eh?
0: Las apoyan más cuando levantan desde la voz y cuando eso está poniendo en jaque al gobierno. Y es lo que hace generalmente la oposición, sea la que sea.
1: Eso sí, no, Maca. Porque nosotros hemos estado desde el primer minuto apoyando a las madres buscadoras, lo que no ha hecho el gobierno. Y Morena. Eso sí, no.
2: De nuestro lado, nunca vamos a decir que alguien que se manifieste es legítimo o ilegítimo. Eso no va a pasar. Por supuesto que las madres buscadoras son maestros, los jubilados tienen legitimación para manifestar por peticiones que ellas tienen.
1: Yo lo sostengo.
2: Yo dije que todas.
1: Son agitadores, son oportunistas.
2: Tú lo estás diciendo y lo sigues diciendo. Son extorsionadores.
1: Y el gobierno lo permite. La gente, eso es lo que representa.
2: Está en contra de los maestros.
1: Y ese grupo lo crearon ustedes.
0: Ya vámonos, Pati.
1: Este grupo radical.
3: Espérense que no se entiende nada.
1: Después de que terminen estas negociaciones
3: de esta mesa, se los he dicho en su cara. Veamos a ver si desaparecen o no desaparecen esta unidad. Yo no lo minimicé, lo traje porque me preocupa, lo traje a la mesa, cosa que no se había dicho.
0: Todo, ¿no?
3: ¿No? Porque no podemos regresar a un esquema anterior que Morena criticaba también, heredar plazas, vender plazas, hacer un negocio de corrupción, como bien lo dijo.
0: Que la verdad se logró hacer con todo el costo político que tuvo para Peña Nieto,
3: Entonces, ojalá sea para que ellos tengan voz, pues para que no los cambien a lugares donde no pertenecen. A lo mejor eso no está mal, pero pues al tiempo, porque yo sí creo que fue un ofrecimiento, como que dijeron, bueno, miren, para que ya no estén molestando.
2: No, sí fue una petición, Pati.
3: Yo no la leí en ningún lado, pero la voy a buscar.
2: Es una petición que traían. Desde hace un tiempo.
3: Te doy el beneficio de la duda, vamos a investigar.
1: Todos los líderes de Morena hace algunos años se tomaban fotos con la CENTE, alababan a la CENTE, era su grupo radical de movilización. Hoy les espanta, hoy les da resquemor, no se toman una foto con la CENTE, hoy no veo acompañándolas en las manifestaciones, esa es la verdad. Ustedes crearon ese monstruo, ustedes crearon ese monstruo.
2: Porque
1: y ese movimiento
2: no
1: radical le está explotando en la cara hoy.
2: Pero bueno, contra los maestros, por favor.
1: Los maestros no. Los maestros tienen mi respeto.
0: Sí les
1: son
0: maestros.
1: Los maestros tienen mi respeto. No los maestros
3: qué
1: radicales.
3: Verdad, que así es la vieja política.
0: Qué derroche de testosterona.
3: De manera distinta.
0: O sea, ahora, la verdad, sí les está explotando en la cara. La verdad es que hubo todo un momento de tensión la semana pasada, pero al final... estuvieron contenidos, al final lo que no querían que sucediera, sucedió, y la nota mundial, la nota internacional, no fue que había una marcha de la CENTE como quería hacer creer gran parte de la oposición.
1: Bueno,
0: pues no, si ves ahí las primeras planas,
3: todo lo que había en Reforma,
0: pero no permeó la noticia internacional, que le pregunten a un turista en el Zócalo y que diga eso y que ese video lo pasen por todos lados, no quiere decir a las primeras planas internacionales, que solo hablaban de la inauguración.
1: Pero
0: y
1: ¿quién
0: de
1: quería que le fuera
0: salido,
1: mal?
0: ¿Eh?
1: A nadie le nadie quería
0: Muchos
1: que le fuera
0: querían
1: mal.
0: Que fuera mal.
1: No sé, yo no conozco.
2: Estás a nada de decir que sí.
3: Movimiento Ciudadano es dos ciudades sede. material.
0: Qué padre está el Fan Fest de Monterrey, ¿eh? Lo tengo que decir, me la pasé muy bien viendo como toda señora que se respeta a Chayanne en el Fan Fest del sábado.
3: Ay,
0: estuvo padrísimo Chayanne y está padre. Oye, metió más de 80,000 personas en el Fan Fest de Monterrey.
1: Pues lástima que no fue el mismo Fan Fest de aquí de la Ciudad de México, pero bueno.
2: Aquí hubo muchos.
1: Pues no, pues estaba cerrado el Zócalo.
0: Pero se llenó el Fan Fest.
1: Sí, pero lo abrieron una hora antes. Sí, por la presión de la gente.
4: No, hay que abrir a la hora que diga Héctor para que pueda él ir.
1: Sí.
4: Fue toda la gente.
1: Pero no por favor del gobierno.
3: Mira, yo sí creo que ya hubo compromisos.
1: Por favor.
0: Así está hablando.
3: Yo sí creo que hubo compromisos, hubo acuerdos. O sea, la gente no se calmó nada más así porque por obra y gracia del Espíritu Santo. Ah, no creo que tú mismo te estés boicoteando un evento de esta naturaleza.
1: Sí, siempre quieren salir como salvadores, dando golpes y después el remedio.
3: O sea, también ser gobierno pues no es la cosa más fácil del universo. Pero
1: es que no crees en la perversidad de...
0: ¿Ven por qué me está ganando el movimiento ciudadano? Se los digo, ¿eh?
1: Sí, no.
3: Estoy diciendo que sean santos, por supuesto que no son santos, pero...
0: no se querían autoboicotear eso.
3: A ver, es como todo en la vida. O sea, yo quiero que a México le vaya bien. Yo quiero que se hable bien de México en el mundo.
2: Sí. A los panistas, ¿no, Patricia?
3: Hay muchas cosas. Y mucho trabajo que tiene que hacer un gobierno que ya tiene casi 9 años al frente de este país.
0: Y que comienza a sufrir
3: desgaste. Y siempre lo vamos
0: también
3: a señalar, y esté quien esté, y seguramente que el día que gobierne Movimiento Ciudadano muy pronto también, habrá que señalarlo, lo que se haga o lo que no.
0: Muy bien. Oigan, pues yo les agradezco mucho por
3: invitarnos al Fan Fest.
0: Vámonos al Fan Fest del Zócalo.
1: No, del Zócalo. No,
0: bueno, nos podemos ir a ese.
3: A mí me queda más cerca a Monterrey.
0: Vámonos
3: o Guadalajara, que Ciudad de México.
0: Monterrey. Vámonos al de Monterrey.
2: Yo voy al Zócalo.
0: Que a mí ya me dijeron, donde sí vaya Holanda a Monterrey, ahí sí se va a poner de naranja todo. Y no se va a poder enojar la FIFA porque es el color de Holanda.
3: Se ve muy chillante ese naranja en televisión y en realidad no está.
1: Oye, le ayudaron a Samuel, le mandaron a Holanda para el naranja.
0: Todavía no está.
1: ¿O va a llegar?
0: No, hay que ver.
2: Pues,
0: todavía no se sabe.
1: Sí, o el
3: sábado. Bueno, si llega.
0: No, sí va a tener partidos, pero falta definir quién. Falta ver si va a ser Holanda.
1: Según yo, sí va a llegar.
2: ¿Sí puede llegar?
1: Sí, sí puede.
0: Yo creo que sí va a llegar Holanda.
1: Pero ahorita mientras Suecia...
0: Pero no era penal y punto.
2: Anda muy entregado con MC, tiene razón.
0: ¿Ves?
2: Entregadísimo. Entregadísimo.
3: Ya, dice que ya lo hice enojar.
2: Entregadísimo.
0: Aquí va a haber cambios de partido y todo. Gracias por venir aquí como cada lunes. Giotz, antes de irnos, ¿lo tenemos listo? Vamos contigo. A ver, ya tenemos a Giotz.
5: Ah, sí, ahí estamos.
0: Ya, adelante. Sí.
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0: Ya estás, pues súper, disfrútalo, mi Giotzi, gracias por la información, pues, ¿eh?
5: Hay comida Órale. Gratis.
0: Ah, ya dijiste, bebidas. Voy para allá, gracias. Bueno, y a ustedes les doy las gracias por abrir la semana junto conmigo. Les digo lo que les digo todos los días como esta hora, que es muchas gracias. Buenas tardes y buen provecho. Vamos a disfrutar los partidos de la jornada de hoy que quedan todavía en este mundial. Y nosotros nos escuchamos mañana. Antes, si quieren, a las 9 de la mañana en el Heraldo Televisión en Macanazo. Y después a la 1 aquí Macadiario. Que tengan una muy, muy buena tarde. Bye.
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8: Toma en cuenta, continúa la lluvia en la autopista México-Cuernavaca, a la altura de la plaza de cobro Tlalpan, disminuye tu velocidad y maneja con precaución. Vamos con el pulso vial de Israel Lorenzana.
9: Totalmente abierta la circulación a través de la zona de 20 de noviembre. Se registró un bloqueo a la altura de Izasaga. Los manifestantes se han retirado y esto ha generado que los vehículos comiencen a avanzar para quien viene de San Antonio y va con dirección hacia la zona del centro histórico. Usted va a poder avanzar hasta la zona de Mesones, donde ya se registran cortes viales por el plantón de la Coordinadora Nacional de Trabajadores de la Educación. A través de Izasaga, procedentes de Pino Suárez y San Pablo, la circulación con carga vehicular, pero comienzan a avanzar con dirección hacia la zona de Arcos de Belén. Este fue el pulso vial.
7: La vía más rápida por el 98.5. Y ahora tips viales por una cortesía de 0 a 100.
8: Obedece las indicaciones de agentes o personal de apoyo vial. Ellas tienen autoridad para dirigir la circulación.
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0: Y así iniciamos este dedo en la llega de este lunes 15 de junio del 2026. Ya estamos en todo el modo mundialista. Ay, don Pepe, por Dios, o sea, ya vamos a empezar con usted y conmigo. Queriéndonos.
1: Por supuesto.
0: Siempre, queriéndonos siempre. Así iniciamos este dedo en la llega de este lunes 15 de junio. Estamos escuchando estos. Ay, qué guapos son estos de Imagine Dragons, don Pepe. ¿No los ha escuchado? No, es que usted no ve ya nada. Ya no ve. Pues sí, sí, por eso siempre me está regañando. Pero bueno, a ver, mi querido Jorge. A ver, Jorge Romero, especialista en deportes, porque estamos en modo deportes, modo mundial. Ahorita voy a contarle de esta polémica de la que bailaba en la inauguración de este mundial. ¿Era Shakira, no era Shakira? A mí no me gustó el espectáculo, Jorge. Pero no solamente el de México, ni el de Canadá, ninguno. Me pareció que nos quedaron a deber con tanto dinero que gana la FIFA. Yo hubiese querido, perdón, un performance del juego de pelota tan de los pueblos originarios, histórico. Me hubiera encantado escuchar una música diferente. No se me hace ni pegajosa la canción de Shakira. O sea, la verdad, nos quedaron a deber. Pero ese es un tema. El otro es el fútbol. Jorge.
2: ¿Qué tal? Buenas tardes, Adriana, don Pepe. Muchas gracias. Un gusto saludarlos. Pues sí, la verdad es que es un tema que generó cierto descontento con la gente, sobre todo en México, ¿eh? Por supuesto, dijeron sí Belinda, sí Los Ángeles Azules, sí los demás, pero me parece que se pudo haber hecho mucho más,
0: sí, sobre Maná, todo. O sea, como que rayando el sol, o sea, como que ni venía la canción al modo fútbol.
2: Sobre todo cuando tienes mucho tiempo para planearlo, ¿no? Se sabía hace 8 años, o sea, no es que le hayan dicho, ah, vas en un mes a cantar,
0: sí,
2: como, ¿no?
0: Entiendo. Entonces, sí, nos quedó de ver.
2: ¿Sí?
0: ¿Don Pepe?
1: Sí.
0: Sí, nos quedó de ver. Bueno, pero a ver, en el tema fútbol, ¿también? Bueno, y también Salma Hayek, perdón. Ahí está Hugo Sánchez. ¿Qué no podía haberse presentado Hugo Sánchez, claro, a un evento tan importante? ¿Por qué sacan a Salma Hayek? ¿Qué tiene que ver ahí Salma Hayek?
1: ¿Quién es Hugo Sánchez?
0: ¿Cómo que quién es Hugo Sánchez,
1: sí,
0: don Pepe?
1: Es una pregunta inocente.
0: Pichi.
1: ¿De qué época?
0: Don Pepe, no importa, a ver, Pelé, todavía, o sea, mira, se no, le hincan
1: hoy. No tengo problema, excepto que, pues ahorita ya es todo pasado,
0: ves,
1: y las cuestiones debieron haber sido presentadas desde antes para tratar de evitar estos ridículos.
0: Pues sí, claro. O sea, ¿qué hace ahí Salma Hayek? Con todo respeto, es una gran actriz, talento mexicano, sí, bravo, pero mundial, no era su evento.
1: Pero al margen de... ¿Cómo se va a decir? Al margen de ahí, no estoy defendiendo a Salma Hayek, ni mucho menos, ni en contra, ni a favor, ni en contra. El tema real es que aparentemente entró de emergente.
0: Claro, no, de emergente, y además, pues, ¿por qué? Porque dice la presidenta, yo no la convoqué, la convocó la FIFA, sí. A ver, está muy raro porque hace todavía 3 meses andaba en Veracruz promocionando toda esta zona turística, y bueno... el señalamiento de los negocios del papá Sami Hayek con la gobernadora Rocío Nale. Pero vamos a hablar de fútbol, porque ya no me voy a meter en este tema.
1: Supergobernadora.
2: Sí, ahorita que hablábamos de que nos quedaron a deber, creo que también nos han quedado a deber algunas elecciones, ¿eh? Por ejemplo, resultados de hoy hasta el momento, España y Cabo Verde 0-0.
1: Eso es de locura.
0: ¿Cómo? ¿No que era el favorito España?
2: Exactamente. Oh. Para mí es Francia, ¿eh? Pero sí está entre los dos favoritos, España
0: hoy
2: y
0: está
2: Francia.
0: Sufriendo alguien, ¿eh? A ver.
2: No, la mitad del país, seguramente.
0: La mitad del país,
2: bueno. Que todos se sienten españoles aparte, ¿no? Pero bueno. Entonces, hoy empieza un cuadro alternativo, digámoslo así, sabiendo que era un equipo de Cabo Verde, que si bien decía el técnico Luis de la Fuente que dejó fuera a Camerún, ajá, en la eliminatoria mundialista, es su primera aparición en una justa como esta, ¿no? En una justa, ajá, de verano del fútbol. Pero España, más allá de que llegue como el gran favorito, sí presentó algunas ausencias, sobre todo en la primera mitad. Y eso careció mucho y se desnotó en el terreno de juego en los primeros minutos. Y aparte se toparon con Bocinha. ¿Quién es Bocinha? Un portero de 40 años, el portero de Cabo Verde. La verdad,
0: o sea,
2: es que
0: ya
2: fue
0: madurón.
2: Fue una muralla el día de hoy. Para la segunda parte ya entraron las figuras. que estaban entre algodones porque estaban lesionados. Lamine Yamal, que está pues llamado a ser de las grandes figuras, el sucesor de Messi y de Cristiano Ronaldo, Nico Williams, que también estaba lesionado, Dani Olmo, vinieron para la parte complementaria, y pues es lo que faltaba, más volumen de juego, llegadas por las bandas y demás, pero fueron incapaces de tener contundencia. Entonces, me parece que es una de las grandes decepciones.
0: ¿Qué grupo es ese?
2: Por lo menos hasta el día de hoy. Ahorita te digo, porque es el grupo que entró en acción el día de hoy, Grupo H.
0: Grupo H, o sea, ¿cómo queda ahí ese grupo?
2: Grupo H, que hasta este momento, te puedo comentar que, por ejemplo, España queda con un punto, lo mismo que Cabo Verde, con un punto hasta el momento.
0: Pues 0-0.
2: Pero falta que jueguen Uruguay y Arabia Saudita. Entonces, pues hoy, por ejemplo, Arabia Saudita y Uruguay se enfrentan en punto a las 4 de la tarde. Ahí sabremos si de repente Uruguay le pega a Arabia Saudita, momentáneamente, por esta jornada podría ser líder. O quien gane, si es que gana alguno.
0: Okay.
2: Y por la tarde-noche, a las 19 horas, Irán frente a Nueva Zelanda, que hay otro tema, ¿eh? Con los iraníes.
0: ¿Qué tema?
2: Que ha sido también.
1: ¿Qué temota?
0: Los trataron muy mal en Estados Unidos, los sentaron, los humillaron, los revisaron hasta a ver si la uña del pie no tenía bichos, virus y bacterias.
2: Les negaron la visa hasta el último momento.
0: Muy feo. Mucha discriminación.
1: Digamos que en este mundial la cortesía de Estados Unidos ha quedado de mucho también.
0: Y luego, a ver, entonces, van a enfrentar hoy a las 7 de la noche.
2: A las 7 de la noche.
0: Vamos a estar pendientes.
2: Y ahí yo creo que más allá del terreno del fútbol, Irán y Nueva Zelanda, pues será el morbo de ver a los iraníes.
0: ¿Y tú a quién le vas?
2: Pues
0: yo a Nueva Zelanda.
2: Yo voy con Irán,
0: ¿Tú vas con Irán? ¡Ay!
2: Yo creo que Irán, vamos a ver.
0: Unas papitas, unas sabritas mañana. Sabritas, órale.
1: Bueno, yo creo que los dos tienen razones, ¿no? Pero tanto Irán como Nueva Zelanda no son países que se distingan por...
0: Pero Nueva Zelanda sí, ¿no?
1: Prestigio futbolero, no, Nueva Zelanda es con rugby.
0: ¡Ay, cierto!
2: Que es el más grande de Oceanía. Okay.
0: Unas papitas toluqueñas.
2: Bueno, tú me dices de cuáles y le ponemos. Ahorita que hablaba de España y de Cabo Verde, por ejemplo, estaba revisando datos y algunas cifras. Pues nada más hay una diferencia de 1.165 millones de euros entre la Furia Roja, que es España,
1: el costo de
2: y la selección de Cabo Verde.
0: ¡Ándale!
2: ¿Cuánto cuesta la selección de España según Transfer Market? 1.220 millones de euros.
0: Y mira, para que no hicieran nada.
2: ¿Cuánto cuesta Lamine Yamal solo? 200 millones de euros.
0: ¡Ay, para que anduvieran en algodones!
2: ¿Y cuánto cuestan los tiburones azules de Cabo Verde? 54.5 millones de euros. Ahí se ve la diferencia, ¿no?
0: La disciplina, la resistencia, el trabajo en equipo, ahí está el resultado.
1: Lo único que recuerdo que se debe a Cabo Verde, aparte de que es una pequeña isla o relativamente pequeña isla en las costas de África, es que había una formidable cantante de Cabo Verde, tratando de recordar el nombre, extraordinaria. Bueno. Pero
0: ahorita recordamos cómo se llama.
2: Sí, en más resultados de hoy, Bélgica y Egipto, que acaban de terminar hace un rato.
0: ¿Qué tal?
2: Egipto le estaba pegando a Bélgica en otra de las sorpresas, ¿eh? Alcanzan por ahí a Bélgica
0: a rescatar. Los belgas son futboleros.
2: Sí, es otro de los favoritos, no para ganar el título, pero sí para ser de los, ¿cómo llamarlo? De los animadores.
0: ¿Y Egipto le dio batalla?
2: Le iba ganando 1-0, tuvo que entrar la estrella Romelu Lukaku, y en uno de los primeros balones que toca, pues se viene el autogol y con eso empata Bélgica 1-1. Ya terminó hace unos 10 minutos.
1: Pero es interesante, ¿no? Porque estamos hablando de que las sorpresas han corrido a cargo de los equipos africanos.
2: Sí.
1: Es decir, Marruecos, aunque no sea tan...
0: ¿Marruecos a quién le ganó?
2: No, empató con Brasil.
0: Empató con Brasil, Marruecos. Ahí sí me la perdí.
2: El sábado. Muy buen partido.
1: Buen gol. Y los dos grandes goles.
2: No, pero yo creo que sí, buenos goles, pero... Quien no conoce mucho de fútbol, por ejemplo, decían, ¿y dónde cuál es Brasil, no?
1: Por ejemplo. Absolutamente Brasil. Alguien hablaba de que Marruecos había paseado a Brasil.
0: ¡Qué bien! Entonces están dando la sorpresa a los equipos africanos. Muy bien, seguimos.
2: Sí, por ejemplo, ayer te cuento, Alemania que normal.
0: Ah, no, sí, esa sí le dio una
2: goliza. Pero al principio iban 1-1, estaba muy parejito el partido. Después ya se vino la desbandada y 7-1.
0: ¿Quién es la superestrella de Alemania?
2: Neuer, el portero que regresa, de 40 años.
0: Ay, qué guapos son. Manuel Neuer. La verdad, yo sí digo qué guapos son estos futbolistas.
2: ¿Sabes quién extraña más? Mi novia y en general todas las mujeres. A los italianos.
0: Ay, sí, claro, guapos.
2: Aparte es un equipo tetracampeón del mundo.
0: Sí, las mujeres ahí decimos.
2: Entonces sí es como de los que se extraña, ¿no?
0: Sí.
2: pero no de ahora, son tres mundiales en los que no hay.
0: El intercambio de las camisetas. ¡Ay! Yo te entrego mi camiseta.
2: Por ejemplo, ¿no?
0: Bueno, chistecinos, hombre.
2: Está bien. Y ahorita que hablabas de las, quizá de la nueva generación de estrellas de Alemania, Musiala, que juega en el Bayern, okay. De las nuevas, Países Bajos y Japón. Que de repente me cuesta mucho decir Países Bajos.
0: Pues sí, porque todo el mundo ubica Holanda.
2: Holanda de todos los tiempos.
1: Exacto. El nombre correcto son los Países Bajos.
0: ¿Ah, sí? Oye, ¿y Japón cómo quedaron?
2: 2-2.
0: Pues sí, eso sí, yo tenía fe. Que te iban a dar dieron buen partido.
2: Buen partido y rescatado. O sea, Japón de último minuto, digamos que llegó el quitarrizas al 89. Prácticamente
0: es un
2: para
0: equipo
2: acá.
0: Bien disciplinado, los japoneses.
1: Oye, aparentemente tienen ahora un muy buen centro delantero.
2: Sí, tienen buen equipo, ¿eh? En general, como dices, trabajan muy bien. Sí, Nakamura es uno de las estrellas. Me parece que en ese sentido los japoneses ponen ejemplo, disciplina, táctica y todo. No solamente en la cancha, también en la grada, porque vemos a los japoneses
0: levantando su basura, recogiendo. Vergüenza nos debería de dar mientras todos los mexicanos ahí dejando el vaso de la cerveza, la papita. Por favor, seamos gente decente, cívica. Entonces, no seamos cochinones, por Dios, parte, que además los japoneses con sus bolsas.
1: Para doña Adriana, creo que entiendo que una mexicana fue árbitro de ese partido, sí. o participó en el arbitraje.
2: Sí, exactamente. Estuvo como cuarta árbitra.
0: Katia Excel García. Muy bien, Katia, muy bien. Felicidades, qué bueno que me lo recuerdas.
1: A pesar de que la criticaron porque no se fijó que uno de los jugadores japoneses no traía espinilleras.
2: Es complicado, ¿sabes qué pasa? Que ahora utilizan unas espinilleras de este tamaño. O sea, como de 8-10 centímetros.
0: Ah, sí, ya lo vi aquí a pierna pelada. O sea, ¿y qué pasa? Pues ahí sí le dan ahí a Dios, ¿no?
2: Claro.
0: Por eso tienen que tener esas medidas de seguridad, ¿no?
2: Que al final es parte, ¿no?, de lo más importante en el fútbol, sí. La integridad física de los jugadores.
0: ¿Y fue, quién fue? ¿Keito? ¿El que no traía espinilleras?
2: Sí, y aparte ahorita que decía lo de
0: Nakamura.
2: Sí, lo de Katitzel, surgida de las Facultad de Ciencias Políticas. Jugó en Pumas, bueno, en Pumas
0: combatiente,
2: juvenil, digamos.
0: Combatiente.
2: Y después dijo, pues creo que el arbitraje me gusta y hasta dónde ha llegado, ¿no?
0: Ahora sí, muy jovencita, qué maravilla, de veras qué maravilla, qué orgullo verla aquí. Bueno, y seguimos.
2: Sí, y Costa de Marfil ayer también que le pega 1-0 a Ecuador al final, la verdad es que le costó mucho trabajo a Costa de Marfil, 1-0 apenas al minuto 90.
0: ¿Y Ecuador qué figura?
2: Pues la verdad es que llegaba bien. Ecuador ha sido un constante invitado, no para ganar la Copa, pero sí es... Para dar pelea, exactamente. Okay. Pero Costa de Marfil no se queda atrás, me parece que es una buena selección. Y lo de Suecia, que le pasa por encima 5-1 a Túnez, y eso fue en el Estadio Monterrey. Fue la presentación del Estadio Monterrey ya.
0: O sea, papita, lo que dirían
2: Exactamente.
0: Estuvo papita.
2: Sí, sí, muy tranquilo ayer la goleada, sí, exacto.
0: ¿Cómo se dice cuando quieres hablar de toros y no sabes? ¿Villamelona? Me estoy viendo muy Villamelona. No, bueno, pero pues sí te emociona el Mundial.
2: Mira,
0: ¿sí?
2: Al final todo mundo... Hay una frase que me gustó mucho previo al torneo, ¿no? De fútbol. Por ahí veía de la selección. Decía, los criticaremos siempre, pero también siempre los apoyaremos, ¿no?
0: Ok,
2: o sea, porque
0: gusta.
2: Siempre cada 4 años te pones la camiseta y
0: todo
2: nos juntamos
0: mundo criticamos, pero a ver, es el trabajo de equipo, el trabajo, la disciplina que llevan estos, algunos mejores, algunos no tan buenos, pero pues la verdad están entregando lo mejor y es un deporte complicado de gran disciplina y de actitud y de coraje.
1: De fuerza, pero también yo tengo un problema, la verdad se dice, no sin quitarle y restarle a lo que usted está diciendo, lo que usted está señalando sobre la importancia del apoyo y todo eso, pero muchas veces pareciera como que el primer juego hacen una gran actuación y el segundo se desploman. Me estoy acordando, por ejemplo, ¿qué más presión tienen que hacer primer juego con Alemania? Acuérdese de Moscú. ¿Qué más presión puede tener que Alemania, que es uno de los equipos grandes, consistentemente? El primer juego. ¿Y al segundo juego?
2: Le ganaron a Alemania, le ganaron a Corea en ese Mundial, en 2018, y después perdieron con Suecia. Y estuvo, si hubieran dado las combinaciones, estuvo muy cerca a un gol México de quedarse fuera de la siguiente fase. Pasó en Rusia, y después perdimos con Brasil, ¿no?
0: Hoy, Jorge, ¿cómo viste al equipo mexicano?
2: Bien, siento que cumplió.
0: Bueno, muchos así, hubo gran debate.
2: Sí, siento que cumplió, pero corto. Porque el partido era el rival más débil, Sudáfrica, entonces era para meter 3 o 4, porque al final también la diferencia de goles puede marcar esa tendencia, ¿no?
1: Lo que si pasa es que, en primero o segundo lugar. Como que hay parte del problema es que el exceso de esperanzas, el exceso de expectativas que se generan antes del campeonato, y es así, literalmente, ahora sí vamos a ser campeones mundiales, ¿no? Y a la hora de la hora, ¡pum!
0: Ahora, ¿cómo ves a Estados Unidos, don Pepe?
1: Híjoles.
0: A ver, ¿qué tal Estados Unidos?
2: Cuidado.
0: Estados Unidos, impresionante.
1: Cuidado.
0: Ok.
1: Cuidado. Sí. Perdón. Hay dos o tres razones. Esto es, yo tengo una vieja discusión con algunos colegas periodistas deportivos de los predecesores. No eran predecesores. Yo recuerdo en una discusión con Miguel, híjoles, era el jefe de la sección deportiva del Universal en los 90s. Y traíamos una discusión. Yo le decía que había que ver a los americanos con cuidado, sobre todo porque estábamos hablando de un país donde en aquel entonces, y todavía es cierto, las mujeres llevaban a sus hijos al fútbol. ¿Sí? Y las llevaban, los traían, los supervisaban sus entrenamientos. El ir al estadio de fútbol era desde entonces una cuestión familiar.
2: De acuerdo.
1: Totalmente, de apoyos familiares.
0: Pues vea lo que han hecho.
1: Entonces, y como se llama, así, donde ya en aquel entonces había un notable desarrollo del fútbol femenino, ojo. Y ahora, y que también yo tenía la tesis de que en el momento de que los estadounidenses normales se dieran cuenta de que había dinero en el soccer, en el fútbol soccer,
2: era negocio,
1: de que era un negocio grande, y de que un jugador físicamente pequeño, Messi, para poner un ejemplo, podía ganar 100 millones de dólares y sin ser un tipo así de 2 metros y 200 kilos. En ese momento iba a haber un cambio notable en la intencionalidad del fútbol, y creo que es un cambio que estamos viendo. Ahora, si eso va a concretarse en algo más en este campeonato, no lo sé. Pero yo creo que a futuro, un futuro no muy lejano, 8, 4, 8, 12 años, vamos a ver los vamos a ver como contendientes a otro nivel.
0: Sí, bueno, pues fíjense, la historia, nada más la historia de este deportista, futbolista, Balogun.
2: El, ¿no?, que anotó los
0: Balogun,
2: dos goles.
0: Sí. Bueno, pues su mamá, nigeriana, embarazada, se le había permitido subir hace 25 años al avión. Si no se le hubiera permitido, no hubiese este muchacho, que es impresionante. Y pues efectivamente, Flores Balagún regresó a Brooklyn, donde visitó a sus familiares y esperó el nacimiento de su segundo hijo. Y cuando lo siento, llegó unas semanas después, llegando al mundo unas antes, pero estoy leyendo algo, déjenme decirles, a ver, Balagún, que había vivido en Estados Unidos solamente 2 meses, está representando a Estados Unidos.
2: Es que así es, ¿eh? Mm. Estados Unidos al final es la mezcla de diferentes...
0: Nació en Brooklyn, perdón, aquí me confundí, sí, con la información.
2: De diferentes nacionalidades. Hay gente, muchos africanos, hay muchos europeos, hay gente de origen sudamericano como colombianos y demás, ha habido en la historia. Así se compone al final Estados Unidos, ¿eh?
0: O sea, nada de
2: su
0: que...
2: Su cultura es así. Claro. Pero ahorita que decía don Pepe de ese proceso, hay que comentar, por ejemplo, de los 26 que aparecen en la lista de convocados para el torneo, hay más del 50% que son producto de la MLS. ¿Qué quiere decir? Que ya vieron el negocio y que ahora están produciendo jugadores.
1: Totalmente, es decir, es el problema, el tema es el negocio, y por un lado y por otro, insisto, en la idea de que un tipo chiquito pueda llegar a ser un rico jugando fútbol. Eso también es muy atrayente para una gran parte de la población de Estados Unidos.
2: No, y ahora vemos los estados llenos, perdón.
0: Sí. Hay otro, Matt Turner, que también está así como número uno. No juega en ningún equipo europeo, porque también ese era el tema, ¿eh? Que si no jugaban en un equipo europeo, pues no tenían posibilidades, pero esos están rompiendo, ¿eh?
2: No, hay varios, que juegan, la mayoría juega también en, Matorne juega en Estados Unidos.
0: En Estados Unidos, sí, fíjate.
2: Sí, el caso...
0: Hay que ponerle atención al equipo norteamericano, ¿eh?
1: Por eso digo, yo no sé qué tan lejos van a llegar.
0: Bueno, que ganaran, pero, imagínate.
1: Ojo, es anfitrión y quién sabe.
2: Y esta buena relación que han tenido Infantino
1: y Trump.
2: Y Trump. Yo no descartaría que se lo pusiéramos como el caballo negro del torneo, ¿eh?
0: Callaría Trump a todo mundo, Trump.
1: No, pues sería horrendo para Trump en cierta forma.
0: ¿Por qué?
1: Por la composición del equipo de fútbol de Estados Unidos. Es decir, ustedes están señalando, hay africanos, hay personas de origen colombiana, así de lo que tradicionalmente se considera la mezcla de razas. De que no se supone es Estados Unidos, que es exactamente la mezcla de razas que no le gustó a Trump. Porque Trump, para nada más para darle un dato, de septiembre a mayo había tenido, los Estados Unidos recibieron solo 7,000 refugiados. Uh-huh. 7,000 refugiados, ¿sí? Uh-huh. En vez de 50,000 o 100,000, 7,000. Y de ellos, 6,997 eran Boers, blancos de Sudáfrica, que supuestamente perseguidos, y que eran, en términos generales, el alma del apartheid en Sudáfrica hasta los 90.
2: La séptima parte, ¿no?
1: Exactamente.
0: Bueno, pues hay varios, hay que tenerle.
1: Así que eso está
0: Landon
1: curioso,
0: Donovan,
2: sí, no.
0: También
2: no,
0: Clint
2: histórico.
0: Dempsey,
2: sí, es histórico.
0: Christian Pulisic.
2: Ah, ahora Pulisic es la gran estrella ahora.
0: Ándale, él es está origen, bien guapo, muchachas, véanlo, está bien
2: de origen balcánico.
0: Sí, oye, me gusta el perdón por hablar de superficialidades, pero también digo cosas, ¿no? Así importantes. El traje de Estados Unidos me gusta.
2: Sí, está bonito el diseño.
0: Sí, ¿no? Está bonito, ¿no?
2: Sacaron ahora está bien.
0: ¿No le gusta la de rayitas? No, bueno. Bueno, a ver.
1: Mire, no es...
0: Jorge, a ver, coméntanos.
1: Y a ver, ¿cuál es el uniforme más chic del torneo? No tengo nada más remoto.
0: Ah, pues yo sí le digo.
1: A ver.
2: Eso sí,
0: el
2: no
0: de
2: sé,
0: México.
1: ¿Eh? Ok, se lo creo.
0: Bueno, pues, ¿sí? A ver, para terminar.
1: Se lo creo.
2: Bueno, ahí están los resultados. Y lo de Estados Unidos frente a Paraguay, se combinan dos cosas. Gran actuación de Estados Unidos, que no venía bien, ajá, pero hizo un gran partido. Y Paraguay venía bien, pero jugó horrible. Entonces, 4-1 al final. Para mañana, la agenda, 1:00 p.m, Francia frente a Senegal. Francia, que es uno de los grandes favoritos también.
0: Okay.
2: Plagado de africanos. 4:00 p.m, Irak frente a Noruega. 7:00 p.m. mañana, Argentina, el campeón, frente a Argelia. Y a las 10:00 p.m, tiempo el centro de México, Austria frente a Jordania.
0: Bueno, gracias Jorge Romero, gracias en este mundo futbolístico. Vámonos a una pausa.
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0: Estamos aquí aquí el dedo en la llaga nuestro... Espérame, Jorge, no, a ver, una última preguntita antes de que te me vayas. Perfecto. A ver, este señor Pochettino,
1: ¿sí?,
0: que es Mauricio Pochettino, es el nuevo entrenador de Estados Unidos. Este señor ha jugado en varios clubes en,
1: y dirigido también,
0: y dirigido varios clubes en Europa. La verdad, tiene solidez.
1: Wow, tiene un cartel muy bueno.
0: ¿Por qué nosotros no tenemos un entrenador de este nivel aquí en México?
1: Pues complicado. Mira, aquí no te dejan trabajar. Y también no es muy atractivo quizá para el viejo continente venir a con la selección mexicana. En cuestión económica es muy buena, porque México es de los países que más paga a su entrenador.
0: ¿Cuánto gana un entrenador?
1: Depende del país. La verdad, desconozco ahorita la cifra.
0: Te
1: prometo que te la consigo. Pero sí gana en México, sí se gana muy bien, ¿eh? En general, no solamente el técnico nacional.
0: ¿Pero qué pasa aquí? ¿No los dejan trabajar? Cuando dices eso, ¿no los dejan trabajar? ¿A qué te refieres?
1: Pues hay demasiadas trabas con cuestiones comerciales. Tienes que jugar en Estados Unidos 5 o 6 partidos al año. Tienes poco tiempo de trabajo con los jugadores. No hay un plan, un desarrollo. O sea, en general, pues es como en la vida normal, ¿no?
2: Improvisación.
0: No, pues entonces así nos va a ir. Porque tú quedaste contento del partido.
1: No, para mí me queda a deber, ¿eh?
0: A ver, te quedó a deber México.
1: Yo creo que faltó.
0: O sea, fue papita.
1: Sí, cumplió y nada más, ¿eh? Pero ellos están conscientes de eso, que tienen esa deuda. Y la tenían porque hay que recordar que el Mundial pasado, México se queda en la fase de grupos. Cuando ya venía desde el 94, pasando siempre por lo menos a la siguiente ronda, ¿no?
0: ¿Quién es tu favorito?
1: Francia.
0: ¿Don Pepe?
2: Híjole, no tengo.
0: ¿No tiene?
2: No.
0: Bueno. En fin, pues bueno, muchas gracias, querido Jorge. Nos quedamos con esa. Nos escuchamos mañana, Jorge, para Perfecto. Que nos digas cómo va esto. A ver quién.
1: Mira, aquí te tengo el dato. Dicen que aproximadamente 3 millones de dólares en la selección mexicana. Por año.
0: Por año. No, es mucha lana.
1: Pues te digo, o sea
0: eso,
1: los sueldos
0: eso
1: son buenos.
0: El director técnico, ¿cómo se llama?
1: De 2.5 a 3 millones.
0: No, pero también eso, tiene que ver los futbolistas poco disciplinados,
2: ¿sabes? Y eso sin contar patrocinios comerciales y cosas.
0: Mucha lana, sí. Híjole, no sé si el dinero hace bien o hace muy mal.
1: Está en el top 10 de los 48 entrenadores, está en el top 10 de los mejores pagos.
0: Pues vamos a ver cómo le va.
1: Sí.
0: ¿No?
1: Sí.
0: Bueno, pues muchas gracias.
1: Gracias, saludos.
0: Y bueno, les comento rápidamente que con motivo del Día Mundial del Donante de Sangre, que se conmemoró el 14 de junio, el Instituto de Seguridad y Servicios Sociales de los Trabajadores, o sea, el ISSSTE, encabezado por su director general Martí Batres, destacó la importancia de la donación de sangre voluntaria, ya que este acto altruista es esencial para salvar vidas. Al respecto, la directora del Hospital General del ISSSTE en San Luis Potosí, Sandra Medina Ulibarri, explicó que la donación de sangre es una acción con sentido social, ya que fortalece las reservas de este recurso en las unidades médicas, lo que hace la diferencia en el tratamiento de una persona hospitalizada que tendrá un procedimiento quirúrgico complejo o que sufrió un accidente. Bueno, enfrenta sección 22 crisis por discrepancias en resultados de consulta. Mayoría habría votado por una pausa en la huelga. La consulta interna de la sección 22 del Magisterio Oaxaqueño para definir la continuidad de la huelga nacional y el plantón en la Ciudad de México carece de certeza, ya que existe una discrepancia marcada entre la suma de resultados expuestos por los 37 sectores y las cifras oficiales presentadas por la dirigencia estatal. De acuerdo con los maestros, la polémica surgió en la cuarta pregunta del ejercicio, la cual cuestionó si las bases respaldarían un receso del movimiento sin abandonar las demandas de la CENTE. Al concluir el informe sectorial en la Asamblea Estatal, César Zurita, secretario de organización, informó de un rechazo al receso con 6,337 votos frente a 6,162 votos a favor. Bajo este argumento, la cúpula sindical determinó la permanencia del plantón. Bueno, pues ahí les cuento, así vamos a tener la CENTE durante todo este mundial, don Pepe.
2: Van a echarse unas buenas vacaciones aquí.
0: ¿Mandé?
2: Se van a echar unas buenas vacaciones aquí.
0: Bueno, pues sí, ¿verdad? Bueno, don Pepe, a ver... ¿Usted cómo ve este cese al fuego
2: de
0: Estados Unidos? Dice, pues ya la ganamos. ¿no? Un acuerdo que muchos analistas internacionales han señalado como dudoso.
2: Mire, vamos a ver, acuérdese que uno de los principios fundamentales de la postura política o del estilo político del presidente Trump es siempre cantar victoria, nunca rendirse y siempre contrademandar. Y aquí lo estamos viendo. Está hace 3 meses, a finales de febrero, principios de marzo, se decía que las intenciones de los ataques de Estados Unidos e Israel contra Irán eran tanto lograr el cambio de régimen como anular la amenaza de armamento nuclear por parte de Irán, y como a tratar de regularizar mejor la vida interna de Irán después, sobre todo, de lo que muchos dicen fue una muy sangrienta represión de movimientos civiles entre diciembre y enero. El hecho es que ahora se plantea un acuerdo que no está completo, que es simplemente un acuerdo de principio o un cese del fuego, que teóricamente o supuestamente se va a firmar el viernes, pero del que hay muy poca información detallada, y de que de acuerdo con toda la información que se tiene de momento y que puede cambiar, deja sin problema el régimen iraní, simplemente lo deja rejuvenecido y fortalecido, deja no toca el tema de las armas nucleares, que por cierto, por ahí de julio del año pasado, el propio presidente Trump había dicho que había quedado totalmente resuelto, lo habían destruido completamente, pero bueno, ya saben, los iraníes son muy inteligentes, muy muy mañosos, y se les hicieron lo que hicieron, y se quedan con sus armas nucleares, y peor todavía, ascienden, si se quiere decir de esa forma, ascienden al rango de potencia mundial mediante un simple hecho: pueden controlar el flujo de petróleo, de gas natural y de insumos para abonos que pasa por el estrecho de Hormuz. Eso está al final, valga la expresión, del Golfo Pérsico. Es una, digamos, una ampliación, un punto de 38 kilómetros.

0: cuál sea el lugar de triunfo, el punto, el reclamo de triunfo del presidente Trump, no lo tengo muy claro, pero el hecho es también de que Trump se vio obligado a negociar por dos razones. Uno, que el petróleo estaba llegando a más de $100 el barril en Estados Unidos, que el precio de la gasolina se llegó a disparar hasta $4.50 por galón, que son en algún momento dado, pero que eso en vísperas de elecciones legislativas el próximo noviembre era un problema serio. Sobre todo para el gobierno, que es finalmente el responsable de la economía. Así que el terminar con esto, aunque sea provisionalmente, y dejar que los precios de la gasolina y otros precios bajen, ayuda, o teóricamente ayuda, por lo menos al gobierno de Trump, al evitar que el factor de la economía se convierta en una cuestión negativa para el electorado estadounidense. Así que el acuerdo sigue en el aire, porque finalmente no es un acuerdo, que todavía no es un acuerdo, no solo es provisional, sino que aparentemente de momento es nada más un cese el fuego, y el viernes se convertirá en un acuerdo provisional que todavía será negociado.
1: Okay.
0: Y que todavía va a ser afinado durante los próximos meses, semanas. Así que, a ver,
1: está en duda. ¿Cómo vio esto, don Pepe, la directora de la Oficina de Política Nacional de Control de Drogas de Estados Unidos, Sarah Carter? Aseguró que la estrategia de su país contra el narcotráfico incluye acciones dirigidas no solo contra los cárteles, sino también contra funcionarios y actores políticos que presuntamente facilitan sus operaciones. Y mencionen y salen información off the record, don Pepe, yo todavía no veo claro, más que los dos que se han ido a entregar.
0: Y los siete que
1: a
0: están...
1: A ver, pues sí, pero nomás aquí, los mencionan, pero aquí, yo no veo claro.
0: Que están bajo la capa protectora.
1: Y Rocha Moya, ¿desde cuándo están diciendo Rocha Moya y sacaron la lista de estos 10 personajes que han participado en el narcotráfico, en el narcolavado de dinero y en el huachicol? Y miren...
0: Yo, al margen de cualquier otra cosa, yo diría que ahí también hay un factor político importante para los Estados Unidos. Esto es el sentido, no que vayan a dejar de hacer sus acusaciones, hacer sus planteamientos, pero también en qué medida qué es lo que el gobierno mexicano va a dar.
2: Pues para evitar eso estamos broncas. Hablando desde cuándo, don Pepe.
0: Pero
2: ¿Qué va a dar? Si ya están aterrados, si va a haber consecuencias, y vea, no pasa nada.
0: ¿Pero qué es lo que usted quiere que pase?
2: No, yo no quiero que pase, don Pepe. Pues investigación en la Fiscalía de Estados Unidos, en Nueva York. Ya le dijeron a México que quieren que los extradite.
0: Adri, eso de que hay una investigación. Adri, esa investigación ha estado ahí por 15 años o 20 años ya.
2: Pepe, esto sí es, o sea, el gran jurado, Nueva York.
0: Permítame terminar, por favor.
2: No, pues acuérdese, a ver, termine.
0: A ver, mire, acuérdese que han tenido bajo investigación y bajo diversas formas de investigación a grupos organizados mexicanos, a grupos policiales mexicanos desde el 85. Desde el 85, así que tienen ahí al Mayo Zambada, que tienen al Chapo Guzmán, que tienen los Chapitos, que tienen...
2: No, pero al general, Mayo ya lo tienen, ya tienen al Chapo.
0: Y tienen los generalitos, y tienen al general que se acabó. Que además, y dudo que ninguno de ellos haya llegado así con las manos vacías, sino que ha llegado con libritos y papeles. Ahora, de que tienen información, la tienen. Porque además... También hay un tema de espionaje electrónico, hay temas de otro tipo de accesos de información. Entonces, si no lo quieren hacer es porque el gobierno mexicano les está prometiendo algo. ¿Qué es? No lo sé.
2: Usted no lo sabe. Entonces así va a seguir, ojalá, don Pepe, porque el gobierno mexicano no les ha querido cumplir.
0: Existe la sospecha de que por debajo del agua el gobierno mexicano está ofreciendo mucho más cosas de las que acepta públicamente.
2: Bueno, pues ahí están, o sea, mencionan los funcionarios de Estados Unidos.

0: Unidos, no nos vamos a dejar, los narcos tienen que responder, los están involucrados los políticos mexicanos y tas, taca, taca, taca, taca, y salen las y la información off the record, que ahora tal gobernador, que ahora tal gobernadora, pero pues ahí siguen y son
1: Pero hay,
0: cosas que
1: y sí, hay
0: y
1: cuatro o
0: ahí
1: cinco
0: siguen.
1: gobernadores más así a los que se menciona.
0: Sí, ahora ya incluyeron a la gobernadora de Veracruz,
1: Y a la
0: Rocío
1: Quintana
0: Nale.
1: Roo.
0: A la de sí, ya los están incluyendo en esa, pero no deja de ser una lista off the record, don Pepe. A eso me
1: Ah,
0: refiero
1: no,
0: yo.
1: hasta ahorita están meramente en terrenos de especulación.
0: Bueno, así es, a eso me refiero yo, ¿no? Bueno, ahora le digo que castiga anticorrupción a 39 servidores públicos por faltas graves y no graves. La Secretaría Anticorrupción y Buen Gobierno informó este 14 de junio que 39 personas servidoras públicas fueron sancionadas por faltas graves y no graves detectadas en dependencias federales, con castigos que van desde amonestaciones y suspensiones a inhabilitaciones de hasta 20 años y multas millonarias. De acuerdo con la propia dependencia, en casos graves, las resoluciones que en los casos graves, las resoluciones que impuso el Tribunal Federal de Justicia Administrativa, y en los no graves actuó la Secretaría conforme a la Ley de Responsabilidades Administrativas. Ay, que habíamos hablado que 2 añitos en la cárcel, paguen lo que deben o lo que se llevaron, eso lo dijo la presidenta Claudia Sheinbaum. Yo repito eso. Y
1: Está
0: no hay
1: bien, pero
0: problema, regresen lo que se llevaron. Ya no hay problema, ¿para qué los queremos en la cárcel?
1: normalmente los castigados son los carteros.
0: Bueno, pues ahí está. Yo nomás le digo lo que estoy, lo que me estoy informando y le tengo que informar al público, ¿no? ¿Qué
1: Okay.
0: tal que un diputado del partido, fíjese nada más, un diputado del Partido del Trabajo, un señor que se llama Tomás Zavala González, fue exhibido portando un reloj de lujo valuado en 19.500 dólares. Equivale a 380 mil pesos mexicanos. No, está barato.
1: Son sus
0: No, ese lo
1: ahorros,
0: compro,
1: son
0: no,
1: sus
0: hombre.
1: ahorros.
0: Ese lo compro de fin de semana,
1: Los
0: don
1: ahorros.
0: Pepe.
1: Y
0: Lente
1: no es el mismo.
0: Gucci, eso sí, sombrerazo, don Pepe, sombrerazo, como buen mexicano.
1: Sí, no es el mismo que traías tenis de 20 mil pesos.
0: No, este se ve más madurón. Traía lentes Gucci, le gustan las marcas. Camisa
1: Pues son piratas, son
0: Burberry.
1: piratas, son
0: Sí,
1: piratas.
0: no, ¿cuál pirata, don Pepe? Ojalá, ¿no? Ojalá,
1: Hombre.
0: no. ¿Mande usted? A ver, por favor. Don Pedro Isabel Morales H., abogado secretario ejecutivo para la Libertad para Morir, de Libertad para Morir, porque se busca legalizar la eutanasia en la Ciudad de México. Don Pedro,
2: Sales.
0: ¿cómo está? A ver, cuéntenos de esto porque me pareció muy interesante, don Pedro.
2: Bueno, Libertad para Morir es una asociación civil formada por personas especialistas en diversas disciplinas relacionadas con la bioética, que se fundó en el año de 2023 y desde
0: Okay.
2: entonces estuvimos trabajando un proyecto de ley para someterla bajo la modalidad de iniciativa ciudadana. Ya está en curso esta modalidad. Es una forma de democracia directa prevista en la Constitución y la Ley de Participación Ciudadana en la Ciudad de México, y para lo cual requerimos contar con el aval de 20.000 ciudadanos o ciudadanas empadronadas en la lista nominal de la Ciudad de México para que el Congreso de la Ciudad de México se encuentre vinculado o obligado a discutir este proyecto que postula la legalización de
0: Okay.
2: la eutanasia en México bajo dos modalidades: el suicidio médicamente asistido, que es aquel donde a petición de la
0: Claro.
2: persona se le proporcionan medicamentos para que estas causen la muerte, o la eutanasia, en cuyo caso el personal médico aplica directamente la sustancia que va a
0: Okay.
2: causar la muerte.
0: El caso más conocido de esto que ya es legal en España es el caso de Noelia Castillo, don Pedro.
2: Sí.
0: En marzo de 2026, Noelia Castillo, 25 años, se convirtió en la persona más joven en recibir la eutanasia en España. Hubo mucho debate sobre esto, don Pedro, sobre si a lo mejor hubiese recibido un tratamiento médico, psiquiátrico, no hubiese tomado esta decisión. ¿Usted qué piensa?
2: Yo pienso que hay que privilegiar la autonomía de las
0: Ok.
2: personas. Una vez que las personas se encuadran en los supuestos previstos por la ley, yo creo que a la persona individualmente le corresponde en conciencia tomar la decisión, y creo que nadie la puede objetar esa decisión. En el caso de ella era el papá el que impugnaba la determinación, pero yo creo que eso no es válido si partimos del supuesto de que todas las personas somos autónomas.
0: Muy bien, don Pedro. ¿Y cómo va esta recolección de firmas?
2: Hemos recibido mucho apoyo, está generando entusiasmo, ya estamos en el proceso de recolección de firmas. Invitamos a la gente que simpatice con esta causa que entre en la página de Libertad para Morir, que es www.libertadparamorir.com.mx, y ahí están las instrucciones de cómo se pueden dar el apoyo ciudadano ante el INE para contar con el número de firmas requeridas.
0: Pues muchas gracias, don Pedro Isabel Morales. Gracias, don Pedro. Don Pepe, gracias. Aún sin vincular a una CURP, 85 millones de celulares. O sea, ya échenlo para atrás, ya nadie quiere entregar su información. Pero ¿qué necedad, don Pepe?
1: A ver, ¿cómo se llama? El típicos burócratas que creen que lo saben todo.
0: Pues sí, o sea, 84 millones de personas, de usuarios, no han realizado el trámite. Pues es de 144. O sea, 84 dicen, ¿saben qué? Conmigo no cuenten, no quiero entregar mis datos.
1: No, mire, o sea, además de que los piden, ya a estas alturas del partido los piden para todo. Vamos, hasta Didi y Uber los piden, carajo.
0: Pues sí, pero pues no quieren entregar solo los en compañías telefónicas, don Pepe. ¿Qué le vamos a hacer? ¿No?
1: Pues sí.
0: ¿Usted qué piensa?
1: Que es una burrada.
0: Oiga, don Pepe, y por el otro lado, fíjese que hoy asesinaron a Valdemar Bizancio en la carretera Tuxpan Tamiagua. Este señor había sido era el delegado de CATEM en Tamiagua. Sí, sindicalista. Y el tema, don Pepe, es que Veracruz ya está generando otra vez esta ola contra asesinando y secuestrando a periodistas. El caso de nuestro compañero en Poza Rica, que acaban de asesinarlo ahí en Luis Ángel López Valdés, en Poza Rica, Veracruz, periodista también de Nota Roja. Esta chica que pues secuestraron, don Pepe, que es Roxana Guzmán, y que ya la Fiscalía General de la República pues ya atrajo el caso.
1: No quiero ni pensar cuántos casos ha traído la Fiscalía.
0: Bueno, estamos en investigación. Siempre sale.
1: Por supuesto.
0: Estamos en investigación, es la palabra.
1: Persecula, ¿no? Seculorum. Pero, ¿cómo se llama esa?
0: No, pues muy grave, don Pepe, muy grave, porque Rocío Nale no hace nada. Nada.
1: Se y parece además, al inspector Clouseau,
0: no, pero deje de eso. Además, la indiferencia, o sea, como si fuera normal. Ya normalizamos, don Pepe, desgraciadamente, la muerte de compañeros periodistas. Y eso es terrible, don Pepe. Terrible. No, o sea,
1: Pero el caso de esta mujer, Roxana,
0: pero
1: fue
0: ¿cómo
1: horrendo?
0: La sacaron, don Pepe.
1: Es decir,
0: la fueron a extraer de su casa.
1: El video fue brutal.
0: Entonces, ante eso, don Pepe, pues sigue siendo la labor periodística e informativa la más...
1: Si algo le pase, la gobernadora seguramente va a asegurar que murió de un infarto.
0: Ah, claro. Claro, es su frase, ¿no? Pues lo balacearon, no, pero no murió de la bala, murió porque le dio un infarto o dejó de respirar, ¿verdad? Yo creo es así, algo así. Pues así está, don Pepe, muy difícil la situación en Veracruz. Los periodistas realmente tienen miedo de cubrir la nota porque eso es lo que generan, don Pepe. A río revuelto, ganancia de pescadores, generas miedo, terror, entonces ya no cubres la nota, ya no informas.
1: ¿Cómo se llama
0: ¿Cómo la ve?
1: Que es clásico, ¿no? El clásico del régimen autoritario.
0: Pues sí, don Pepe, ahí está. Y eso es lo que está sucediendo en este país. Don Pepe, para cerrar ya este programa, ¿qué su último comentario de 30 segundos?
1: Pues que al margen de cualquier cosa, ojalá le vaya bien a la selección mexicana.
0: ¿Y cuándo juega la selección mexicana? ¿El jueves? ¿A qué hora? a las 7 de la noche. No, pues vámonos, don Pepe, invíteme a verlo. Invíteme una chela, don Pepe.
1: Usted, que está bien con el
0: tío. No, Ricky. Hombre, yo si me invita, sí voy con usted, sí voy. Ay, nos vamos, esto fue El Dedo en la Llaga.
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0: Buenas tardes, muy buenas tardes. ¿Cómo están, amigos de la República Mexicana? Bienvenidos, qué bueno que nos acompañan. Aquí estamos en vivo en la emisión 913 de los profesionales del deporte a través del Heraldo Radio en este lunes 15 de junio, día de Nuestra Señora de la Luz, dicen. Pues qué bueno que están con nosotros, la verdad, después de una jornada que empezó temprano, 10 de la mañana, 11 de la mañana, ya estaba el equipo de España enfrentando a Cabo Verde. Un poquito después se da el segundo empate del día. Primero que nada, Cabo Verde que empata sin goles con España. Luego Egipto le iba ganando a Bélgica, terminan empatados también. Dentro de un rato vendrá el duelo entre las selecciones de Uruguay y Arabia Saudita, que de hecho está a punto de comenzar ya en estos momentos. Y por ahí de las 7 de la noche, el duelo del morbo. Si usted cree que voy a hablar de Irán, no, voy a hablar del cuate este que es el más desconocido de todos los futbolistas y que hoy vamos a ver si es cierto que hace algo con todos los millones de seguidores. No, bueno, en serio, ya hablando del tema de Irán, que evidentemente, pues sí, en medio de una gran expectación allá en Tijuana, salieron los iraníes, que bueno, yo creo que ni en Irán lo reciben con tanto afecto. Pero bueno, pues aquí estamos con mucho gusto, como todos los días, a través del Heraldo Radio. César Martínez, Jorge Romero, ¿cómo les va, compañeros? Buenas tardes.
1: Hola, muy buenas tardes, un saludo para todos. Si a usted le gusta poquito o no le gusta el fútbol, o no, y tuvo la oportunidad, la posibilidad este fin de semana de ver dos partidos en particular, Brasil contra Marruecos el sábado, y Países Bajos contra Japón el domingo, creo que hoy, este lunes, el fútbol le gusta un poquito más, o igual le gusta mucho, ¿eh? Porque qué exhibiciones, qué momentos vivimos presenciando estos partidos que justifican lo que es una Copa del Mundo, sin duda alguna, y la verdad que queda ahí para el recuerdo en los primeros días de este torneo, este par de partidos. Con respecto al tema de España, qué desilusión de España, pasan las horas y voy conociendo más datos estadísticos de lo que sucedió frente a Cabo Verde y más me decepciono. O sea, que Mikel Oyarzabal, por darte un ejemplo, ¿no? Que Mikel Oyarzabal, su centro delantero, no haya tocado la pelota en 30 minutos, sí habla de una gestión ofensiva muy pobre del equipo de Luis de la Fuente. Que su portero, el portero de Cabo Verde, que fue la figura del partido del MVP, tenga 40 años de edad, que sea jugador de la segunda división de Portugal y que hoy haya hecho ver mal al ataque de España, pues es otro dato. Y si le seguimos escarbando, Edgar, encontramos otros 15 así, similares, ¿eh?
0: Más o menos por el estilo, porque además ya está surgiendo, mi querido Jorge Romero, pues la legión desconocida a robar cámara, ¿no? Bociña, sí. Como ya comentaba hace un momento César, el portero de Cabo Verde. Te equivocaste, ¿eh? Dijiste 40 años, ¿verdad? Sí. No, 40 años, 12 días.
1: Ah, bueno, parece de más, ¿eh? De hecho, parece de más. Físicamente, sí. Da la sensación de que tiene más años.
0: Ah, bueno, ok. Pues eso, por un lado, también este jugador de Curazao que anota el gol, que por el momento le daba el empate a Curazao frente al gigante alemán, que por cierto, veíamos la cara de Manuel Neuer que decía, no, ¿en serio? O sea, me hizo un gol este cuate, de verdad me lo hizo, y por supuesto, pues el asunto también del otro equipo chiquito, entre comillas, ¿no? Que es Qatar, que les voy a dar un dato que no es menor, como dijeran por ahí. Bora Milutinovic es el asesor del director técnico de la selección de Qatar. Y bueno, pues Bora nada más dirigió 5 mundiales, Jorge.
2: Nada más, exactamente. De ahorita que hablabas de estos héroes desconocidos, Placide, el portero de Haití, ¿no? Que también tiene, pues también no es un jovencito, y que siguen dando de qué hablar estos equipos pequeños, por decirlo de alguna manera. Y por cierto, hoy llega la selección Colombia a la Ciudad de México, pues a ponerle sabor también a esta justa, ¿no?
1: No, y oye, no tan desconocido, pero el sábado el mundo conoció en su esplendor a un futbolista de 18 años de edad, marroquí, de origen francés, Boudi. ¡Qué futbolista, Edgar! ¿Qué exhibición de fútbol nos dio este centrocampista el sábado contra Brasil nada más, ¿eh?
0: Pues mira, lo que pasa es que de verdad pasaron tantas cosas el fin de semana, que conste que esta es la quinta jornada apenas de la Copa del Mundo. pero la cantidad de detalles que se puede abundar también, por ejemplo, lo que pasó ayer en Monterrey, saludos amigos allá en tierras regias, donde Suecia hace 5 goles. La nota no es que haya hecho 5 goles, la nota es que esos 5 goles son más que los 4 que hicieron en la eliminatoria mundialista en 6 partidos. O sea, en un solo juego metieron 5.
1: ¿Te agrego algo a la anécdota?
0: Sí.
1: Esos 5 goles provocan el despido del técnico de la selección de Túnez.
2: Sí.
1: O sea, ya rodó la primera cabeza. Todavía no terminan de debutar todos. Uh-huh. Y ya cayó la primera cabeza.
2: Es increíble, ¿no? Que hay un técnico.
1: No es la primera vez que sucede.
2: Yo lo sé, pero.
1: De hecho, a Túnez le ha pasado en otras ediciones mundialistas.
2: Ah, bueno.
3: Pero sí, no es lo más ortodoxo, ¿no?
0: Y este muchacho, Víctor Gyökeres, que es delantero del Arsenal, pues resulta que tenía 17 segundos en el partido. La primera bola que toca, gol, ¿no? O sea, impresionante, y luego hace otro.
1: Y como rugió el estadio, porque Víctor Gyökeres, uh-huh, por alguna razón, bueno, no por alguna razón, por muchas, pero el tema de su festejo, la forma como festeja sus goles, lo ha hecho pues una celebridad mundial. Y hay muchos niños en México, Edgar,
2: ¿sí?,
1: así en los colegios, en las ligas de fin de semana, uh-huh, etcétera, que cuando hacen gol celebran como Víctor Gyökeres, es como, sí, una especie de, pues, de ídolo, ¿no? Ah. El centro delantero sueco del Arsenal. Y ayer cuando hace el gol, cuando aparece Gyökeres y hace el gol, se caía el estadio de la emoción, el estruendo con el que la gente mexicana y obviamente los suecos ahí presentes celebraron.
0: Lo que pasa es que a lo mejor tú no estás enterado, ni Jorge, pero hay fuerte presencia escandinava, o sea, ves a los regiomontanos, todos son güeros de ojos azules y ojos grises, pelo rubio, ¿no?
1: Y espérate, entonces, en 9 meses va a haber más.
0: No lo dudo nada. Oigan, bueno, es que, de verdad, yo creo que encerrarnos a platicar de un solo tema en particular está difícil, porque ahora que hablabas de festejos, bueno, hay varias imágenes que le han dado la vuelta al mundo. Una, no sé si ustedes lo tengan presente, amigos del auditorio, pero pues la isla de Chipre tiene una división muy marcada, ¿sí?, entre los turcos que habitan el norte y los griegos que habitan el sur. Bueno, resulta que ahí en unas ruinas que tienen más de 4.000 años de antigüedad, se les ocurrió ir a los turcos, ¿sí?, a ver su partido, ¿no?, del día de ayer. Qué pena que el de antier,
1: del sábado de la noche,
0: que los derrotó el equipo de Australia 2-0, gran sorpresa. Bueno, había ahí cerca de 10.000 aficionados turcos, pero los holandeses también escogieron varios puntos en su país, que no es tan grande, y se veía a la gente como en la película aquella de retrata esto, de Picture This, no sé si la vieron, que es una niña que le pide permiso a su papá para ir a una fiesta. Y realmente se va a una fiesta enorme y dice que va a haber videos y todo esto. Y entonces a toda la gente que está en la fiesta, de pronto detiene el audio y todo, dice, por favor, mi papá me va a regañar, cree que estoy viendo una película. Dice, y entonces todos los asistentes empiezan a mover. Cuando yo les diga, empiezan a moverse y todos se mueven al parejo hacia un lado y hacia el otro. Así estaban los holandeses, pero eran decenas de miles de holandeses.
1: Sí.
0: Y también en Shibuya, que es el cruce más, ¿cómo decirlo?
1: Concurrido
0: del mundo, ¿no? En cada ocasión que se pone el verde o el rojo, dependiendo, son miles de personas las que atraviesan. Bueno, pues, ¿qué hicieron los japoneses? Celebraban cómo se ponía el rojo, todos al centro del cruce de Shibuya. Se ponía el verde y todos para afuera. O sea, impresionante, de verdad.
2: ¿Eh? Bueno, que lo aprovechen mientras no cobra la FIFA, ¿eh? Al rato va a cobrar también.
0: ¿La celebración? Esa,
2: no. Donde se congreguen en su país para ver los partidos. Más de 10.000 asistentes, seguramente va a cobrar la entrada.
1: No les des ideas porque sí te la toman, ¿eh? A ver, todo se traduce, Edgar, en fiesta. Y,
2: claro.
1: Y a mí, yo, de verdad, o sea, yo lo celebro muchísimo porque a mí me encanta el fútbol, o sea, lo disfruto.
0: Puedo imaginármelo, ¿eh?
1: Disfruto la pelota como tal, ¿no? En cualquiera de sus representaciones, no se diga en esta que es la máxima, ¿no?
2: Sí.
1: La del Mundial. Y de pronto, aquí estamos platicando muy a gusto y nos puede dar la noche, ¿no? Platicando, sí, claro, de detalles y más situaciones que vimos
2: y
1: que
2: sentimos,
1: ¿eh? Exactamente, y que queremos compartir con la gente. Pero de pronto encuentro en la mayoría de los medios de comunicación mexicana algo,
0: ya sé hacia dónde vas.
1: Un ambiente totalmente distinto, o sea, de verdad, o sea, una serie de cuestionamientos excesivos con respecto a lo que ha sido la organización de la Copa del Mundo, el desarrollo de la Copa del Mundo como tal, un ambiente muy hostil hacia o muy pesimista hacia la selección mexicana de fútbol de cara al juego contra Corea del Sur, y digo, no sé, a lo mejor el que está mal soy yo, a lo mejor el que está malinterpretando, leyendo distinto los mensajes que estamos recibiendo soy yo, porque yo no comparto esa situación. A mí me está gustando lo que estoy viendo sobre el terreno de juego, lo que estoy viendo en lo que es alrededor, lo que ha sido la organización del torneo, y soy muy optimista con respecto a lo que va a pasar el jueves. Ahora, mi pregunta es, ¿estaré mal?
2: No, pero ¿sabes qué pasa? Tienes razón, porque quien no está en ese tenor es la gente de Corea del Sur, por ejemplo, ¿no? Tanto el técnico como los jugadores saben lo que es México y también la localía. Ellos mencionan que ellos están pensando en el segundo lugar del grupo A.
0: No, pero más allá de eso es la situación de negatividad rotunda que traen muchos colegas, ¿no? Que de verdad se les olvida que no hay un evento deportivo más importante en el mundo que este, y que México, por lo pronto, es uno de los tres, porque solamente tres de los ocho cabezas de serie que ya han jugado hasta el día de hoy, solamente tres ganaron.
1: Tres de ocho. Sí,
0: México,
1: de ocho.
0: Estados Unidos y
1: Alemania.
0: Sí. Los demás empataron, ok, no han perdido, pero empataron, y estamos hablando de Canadá, de Brasil, de Holanda, de Bélgica y España. Entonces, ese es el problema de la negatividad. Pero bueno, vamos a escuchar esto.
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2: La fiesta del fútbol no ha estado exento de sorpresas, ya que Australia venció a Turquía, Brasil empató con Marruecos, lo mismo que Países Bajos ante Japón, pero ninguno se acerca al 0-0 de España ante Cabo Verde. La Furia Roja llegó a la justa veraniega como la máxima favorita al título, pero no pudo ante uno de los países más pequeños que han clasificado a la fase final de la justa y cuya plantilla vale 1.165.6 millones de euros menos que la Furia. Según datos de Transfer Market, España tiene el tercer equipo más valioso de la justa, sus 26 futbolistas se combinan para un valor de 1.220 millones de euros, solo superados por Inglaterra y Francia, mientras que Cabo Verde, los tiburones azules, valen apenas 54.5 millones de euros. 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
0: Bueno, pues aquí continuamos. Sí, hay muchos puntos respecto a Bocinha, el portero de Cabo Verde, que es el ídolo de hoy, ya para no hablar de los ídolos del fin de semana, que se lo merecen. Ya lo mencionabas hace un rato, César, juega en el Chávez, o sea, así como le dicen al Chavo del Ocho en Brasil.
1: Chávez,
0: ¿no? ¿Sí? Bueno, juega en el Chávez de Portugal de la segunda división. Y bueno, pues le desvió disparos a Pedri, a Ferran, a Oyarzábal y a Laporte, ¿no? O sea, estos cuatro jugadores españoles que forman literalmente, o forman en ese momento, el poder ofensivo de la selección de España. Bueno, pues a los cuatro les hizo la jugada, ¿no? Vive en un lugar que se llama Mandeló, en la isla de San Vicente, que forma parte justamente de Cabo Verde, este archipiélago que se encuentra sobre el Océano Atlántico, frente a la costa occidental de África. Su familia no pudo venir con él porque no le alcanzó el dinero para pagar la visa, por ejemplo, de su mamá. Y también lloró porque dice que le debe a sus abuelos todo lo que es en la vida. 40 años, 12 días. Es el segundo arquero de mayor edad que juega en una Copa del Mundo. ¿Se acuerdan ustedes, por supuesto, de Sam El Haddari?
1: Egipcio, ¿no?
0: Guardameta egipcio, exactamente, que tenía 45 años, 161 días cuando debutó en la Copa del Mundo. Aquí estamos hablando de 40 años y 12 días. Y bueno, pues Bocinha Jugó o debutó en el Vartov de Cabo Verde en el 2007. Fíjate, ya habla hasta francés, ¿no? O Cabo Verdés, como se diga, ¿no? Luego jugó en el Minelatus, también de Cabo Verde. Luego se fue a jugar a Angola, a Moldavia. Jugó en el AEL Limassol de Chipre, uh-huh, donde juega, al menos hasta hoy todavía, Guillermo Ochoa. Se fue a Eslovaquia y regresó a jugar en Cabo Verde, ahora una vez más con el Chávez. Este es un poquito lo que se puede decir del jugador más valioso del partido de hoy contra España, que ha sido, César, Jorge, una gran decepción. Jugaron con miedo, jugaron con una displicencia insultante, y además lo que platicábamos mientras veíamos el juego, es increíble que todos los que estaban esperando los centros en los tiros de esquina, de espaldas a la portería, Chihuahua. De espaldas todos.
1: Sí, hay una serie de defectos que podemos enumerar de la selección de España. O sea, pero igual pasan las horas y seguimos hablando de lo mal que jugó, ¿no? Un equipo con poca inspiración, con poca imaginación. No es tampoco que España haya peloteado a Cabo Verde en su área, ¿eh? Es cierto que el tiempo de posesión fue infinitamente superior en favor de los de Luis de la Fuente. Pero, o sea, tiros a puerta como tal, no llegamos a la decena, ¿eh? De tiros con dirección a la portería, lo que habla muy mal, reitero, de lo que fue el trabajo del colectivo de España. También me sorprendió Edgar, entendiendo que él conoce mejor que nadie el momento físico de sus futbolistas, se tardó demasiado en hacer los cambios. Lo de Lamine Yamal fue ya muy tardío, lo de Dani Olmo todavía minutos después, y lo de Nico Williams ya es anecdótico, ¿no? Porque lo mete al 87. O sea, España era evidente que necesitaba cambios desde el entretiempo y se tardó una barbaridad teniendo jugadores muy importantes en la banca, aunque no en su mejor momento físico. El costo total del plantel de España es de 1,000 millones de euros. En eso está evaluado la selección de España.
0: Ya con los 50 millones de Cucurella.
1: Solamente su lateral izquierdo, Cucurella, es un futbolista de 55 millones. Lo acaba de comprar el Real Madrid.
2: Lo que vale Cabo Verde,
1: sí,
2: ¿no?
1: 65. O sea, con Cucurella ya le pones un piquito, sí, y te compras a los 26 de la selección de Cabo Verde. Por eso decía que hay una serie de estadísticas que dejan muy mal parado al equipo español, que todavía puede ser líder, todavía mantiene este rol de favorito para ganar el torneo, pero que ha sufrido un gran raspón en todos los sentidos, incluyendo, creo yo, el de la confianza, ¿eh?
2: Sí, hoy, por ejemplo, nos queda de ver en el sentido de que no produce, incluso se notó mucho la ausencia de Nico Williams del caso de Lamine Yamal. Ya decías que los mete muy tarde, pero me recuerda a la España donde no tenían delantero, ¿eh?
1: Pues es que no tienen.
2: No, pero donde...
0: Sí, Oyarzábal es el bueno. Exactamente. Están fritos.
1: No la tocó.
2: Cuando estaba el Guaje Villa y estaba el Niño Torres, pero después han carecido de delanteros históricamente.
1: Bueno, después vino como sea, ¿eh? Uh-huh. Cubriendo una función y una cuota, incluso Morata.
0: Claro. Ah, claro. Que hoy hubiera... Bueno, a Morata es a uno de los que se les considera de los héroes de la última Euro de España sobre Inglaterra, sí, y de la Copa Europea, ¿no? Porque independientemente de que haya perdido la Nations League frente a Portugal, la buena es la Copa de Europa, sí, y esa la volvieron a ganar gracias a, entre otros, a Morata, ¿no? Los viejos héroes que decidió el maestro Luis de la Fuente no llamarlos, ¿no?
1: Sí, y yo estoy convencido que hay, porque no es que sea un pensamiento mío, en algún momento se lo escuché, en paz descanse mi maestro Manolo Lapuente, y estoy totalmente de acuerdo. Hay dos posiciones, Edgar, fundamentales en el fútbol para competir a cierto nivel: la portería y el centro delantero.
2: Claro.
1: Un equipo sin un centro delantero importante sí puede ser competitivo, sí puede pelear, sí puede sumar victorias, pero difícilmente gana títulos. Y yo creo que en ese aspecto sí España anda flojón, sobre todo si Nico Williams no está, que no es un centro delantero como tal, o sea, un nuevo hombre de área, pero con Nico Williams lesionado y con Lamine Yamal a medias luces, sí le cuesta muchísimo trabajo.
2: Sí, muy, muy complicado, ¿eh?
0: Y estaba la delantera del Barcelona al final de cuentas, ¿no?
2: Todo el mundo
0: estaba
2: decía...
0: Ferran, estaba Gaby, estaba, bueno, entró Yamal al 50, como lo veas.
1: Sí, estaba Pedri Gaby, sí, y Ferran.
0: O sea,
1: Pedri, Yamal, y Ferran.
0: Ya no podían jugar más, ¿no? O sea, en cierta forma, pero bueno. Eso por un lado, y respecto a ese desempeño de España, Sí, coincido contigo, no pierde la etiqueta de favorito, pero sí es una llamada de atención muy importante, muy parecida a la del 2010 cuando cae en su primer partido frente a Suiza. Y después cada partido fue una final, ¿no? Sí. Que salvo el 2-1 sobre Honduras, me parece, todos fueron 1-0, 1-0, 1-0 y 1-0 hasta que ganan el campeonato del mundo.
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2: Hasta hace algunos instantes la selección de Arabia Saudita y Uruguay pues se mantenían o se mantienen 0-0. Hay que comentar en este sentido que Uruguay tuvo pequeños inconvenientes con la aerolínea, no pudo viajar, lo hizo a destiempo desde la Riviera Maya hacia Estados Unidos. Después, las complicaciones que ha tenido Uruguay para presentarse en este partido y lo que son las cosas, tres elementos también que han vestido las camisetas de parte de Uruguay en el fútbol mexicano. Araujo, que estuvo con el conjunto del Puebla y del Toluca, además de Viñas con el América y el León, y qué decir de Cáceres. Sebastián Cáceres con el equipo de las Águilas del América y Muslera, un portero eterno en la selección uruguaya. Importante partido 0-0 porque España y Cabo Verde también terminaron 0-0.
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0: Bueno, ya estamos de regreso. Comentar respecto a esta forma en la que antes interactuaban los directores técnicos con sus equipos, con sus jugadores. Hace un rato fue la conferencia de prensa previa al debut de Francia, que es el otro gran favorito para coronarse campeón del mundo. Ahí estuvo Didier Deschamps, el ya casi eterno, ¿no? Sí. Técnico de la selección francesa. Se van a medir a Senegal el día de mañana, Senegal que les abolló la corona allá en Corea-Japón 2002 en el estadio de Jeonju, en el estadio de Seúl, en el estadio de Suwon, se llama ese estadio, ¿no? Y bueno, decía, le preguntaban recién a Deschamps, oiga, y ahora que ya hay una pausa adicional en cada tiempo, ¿para qué sirve eso con los jugadores? Y pues decía Deschamps, pues definitivamente es una buena ayuda. El que lo decidió, decidió bien, porque ahora podemos hacer pues una conversación más con los jugadores. Tendríamos realmente ahora cuatro tiempos.

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9: Gabriel Amochino es más técnico de Túnez. Luego de que en su presentación en la fiesta del fútbol, el representativo africano fue goleado 5-1 por Suecia en el Estadio Monterrey. La Federación Tunecina de Fútbol así lo dio a conocer y ya se encuentra analizando el nombramiento de Mounder Kebair como seleccionado nacional interino para el resto de los partidos de la justa veraniega. El técnico de 54 años y que llegó al cargo en enero de este año, únicamente había dirigido al representativo en 5 encuentros con números negativos. Una sola victoria, 1-0 frente a Haití, 3 derrotas y un solo empate. La selección de Túnez volverá a ver acción el próximo sábado 20 de junio contra Japón y cerrará la fase de grupos ante Países Bajos el próximo 25 de junio. 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

0: Bueno, son las 4 de la tarde con 33 minutos, tiempo del centro. Gracias por continuar con nosotros. Y bueno, ya se ha dado la pausa de la hidratación, sé que usted cuentas, ¿no? En el partido entre Arabia Saudita y Uruguay, que están jugando en el estadio de los Delfines de Miami.
1: Ahí sí se vale, ¿no? Miami, pues el calor, la humedad, sí te demanda una pausa de hidratación, ¿no? Sí te justifica, bueno, una pausa de hidratación.
0: Pues ya son 6 de la tarde en Miami. Oye, bueno, está sabrosón, ¿no?
1: Estaba haciendo el partido de Atlanta hace rato, el de España contra Cabo Verde. Pausa de hidratación, está de techado con aire acondicionado. Tú decías, han de tener hasta frío.
0: Sí, pues, ¿cuál pausa de hidratación es ahora, ¿no? Pero bueno. Oiga, díganle a Loca Abreu que no haga coraje, le va a dar un infarto.
1: No, el que no tiene que hacer coraje o el que tiene que hacer menos coraje es Marcelo Bielsa. Qué molesto se le nota, qué irritado.
0: Eso quise decir, Marcelo Bielsa, más sí. Bien Loca Abreu, entre uruguayos te veas, ¿no? Ajá. Bueno, sí, o sea, está de verdad con una intensidad que yo creo que ya hasta le está subiendo con el paso de los años, ¿no?
1: Pero además manejando un doble discurso, o por lo menos yo sí lo creo, ¿eh? Ahora sí que perdónenme, bielcistas del mundo, que hay un montón, uh-huh, y que lo defienden más que a su padre, pero parece que ha exagerado y maneja un doble discurso Marcelo Bielsa. ¿Por qué? Si está tan molesto, si está tan en desacuerdo, si está tan en una situación tan extrema, si está en las antípodas de lo que es esta Copa del Mundo, que no participe. O sea, pudo haber renunciado hace algunos meses a la dirección técnica de Uruguay y decir, ¿saben qué? Yo no puedo participar de un torneo de cuyas reglas, de cuya estructura, de cuya maneras, de cuyos procesos no estoy de acuerdo.
0: Sí,
1: digo, si es tan congruente y tan frontal como se dice que es, ¿no?
2: Se vio muy mal, ¿eh? En la entrevista que dio cuando aterrizaron en tierras mexicanas y la gente de FIFA que lo entrevistaba, con monosílabos y nunca volteó hacia la cámara.
1: No, pero una falta de respeto, en la grabación de FIFA para las alineaciones, exacto, de igual manera, nunca volteó a ver a la cámara. Y está bien, es una manera de protestar, pero yo creo que se es más congruente de otra manera, ¿no? O a partir de otro sitio, creo.
0: Sí. Y digo, al final del día, no se nos olvide, esto es un juego, ¿no? Tampoco va la vida de por medio, por más que sí haya muchos intereses económicos. El resultado de este partido será muy importante, porque si Uruguay consigue la victoria, quiere decir que en Guadalajara verán dentro de 2 semanas el partido del vive o muere contra España, ¿no? O sea, porque al final de cuentas, si el equipo de Uruguay es capaz también de sacarle, después de la victoria, si la consigue hoy, un empate a Cabo Verde. Fíjate, ya nos tenemos que andar cuidando, ¿no? Si le sacan el empate a Cabo Verde,
1: si le hacen un gol a Bocinha, ¿son capaces de hacerle un gol a Bocinha?
0: Si sucede eso, llegarían como líderes de grupo, pero también llegarían con vida, pues de entrada a Cabo Verde, ¿no? Que se vería las caras con Arabia Saudita. O sea, estos resultados sí cambian el panorama. Yo les comentaba hace unos días que de esta tabla de las famosas 495 combinaciones de la FIFA para determinar los terceros lugares, bueno, pues por porcentaje, los grupos de donde hay mayores probabilidades de que salga el rival de México son el C y el H, ¿no? El C, donde está Brasil, Marruecos, Escocia y Haití. El H, donde están España, Cabo Verde, Arabia Saudita y Uruguay. ¿Y quién sería el tercer lugar? Imagínate que por ahí le juega una mala pasada el destino a España y califica como tercer lugar.
1: No, a ver, le puede jugar una mala pasada calificando como segundo, Edgar, porque el segundo de ese grupo se puede cruzar con Argentina.
0: En el primer lugar contra sí, segundo, claro.
1: Sí, casi de inmediato, entonces.
2: Un partido muy bravo luego.
1: Ese es otro tema a considerar.
2: Y que estaba diseñado para que no se vieran las caras hasta la final, ¿no?
1: Sí, consecuencia de lo que acaba de suceder en Atlanta hace algunas horas.
0: Pero sí, bueno, sí. Por eso movieron cuando. El único movimiento raro, si recuerdan ustedes, que hubo cuando fue el sorteo, fue justamente a la hora que salió Argentina, ¿no? Que todo el mundo decíamos, a ver, Argentina le toca en el grupo I. Y de pronto, no, mangos, ¿no? Se va al J y todo el mundo, ¿por qué? Porque está diseñado esto para que Argentina, España, Francia y Portugal, que eran los primeros cuatro Inglaterra, Argentina, España y Francia, no se cruzaran antes de las semifinales. Entonces, por eso Ahí le hicieron un avánsele, avánsele, ¿no? Basta, sí. Al siguiente grupo.
1: Pues hubieran hecho uno similar con la selección de Irán, hombre, para que jugara todos sus partidos en México y se hubieran ahorrado un dolorón de cabeza. ¿Qué podemos platicar del México-Corea? Ya lo tenemos a la vuelta de la esquina. A mí me sorprende. Voy a hacer un ejercicio, ¿eh?
0: Yo me sé dos nombres.
1: A ver.
0: Fu Manchu. Ajá. Y Kato Kunli, ¿no?
1: Bueno, yo me sé más.
0: ¿No son jugadores de Corea?
1: No, yo me sé más, pero todos son cantantes.
2: Me recordaste a Carlos Horta y Javier Kleuber cuando fuimos a Rusia, decían, sí, conozco la ensalada rusa, a Iván Drago.
0: No, sí.
1: Porque hablan mucho de la peligrosidad, y sí, ¿eh? O sea, si es un equipo peligroso, si está en un nivel mayor que el de Sudáfrica, pero me plantean a Corea como el cuco, y creo que está muy lejos de serlo, creo. Ahora, esos mismos no son capaces de mencionarte tres futbolistas de Corea, ¿no? O sea, olvídate de la alineación titular.
2: Sí, claro.
1: Tres nombres de futbolistas coreanos no te los mencionan. Pero yo haría un ejercicio. ¿Qué pasaría si este partido México-Corea, uh-huh, o Corea-México, dos fuerzas similares, por así decirlo, ¿no? Relativamente similares, aunque con mejor historia en Copas del Mundo México, chocaran en la Copa, pero el partido se jugara en Ulsan? ¿Qué diríamos? ¿Quién es el favorito?
0: Sí, pues Corea.
1: Por la localía,
0: claro.
1: Lo suficiente, ¿no? Como para decir que en un choque tan parejo, si el partido se va a jugar en Suwon.
2: Y lo fue, ¿eh? Acuérdate cuando Corea fue local, ¿hasta dónde llegó?
1: No, sí, pero vaya, estoy hablando de este mano a mano.
2: Sí.
1: ¿Qué pasaría si el partido se fuera a jugar en el estadio de Seúl? Diríamos, hay un favorito, ¿no? El cuadro. Sí.

0: aquel legendario tercer lugar en el 2002, ¿no? Pero de eso a que esa Corea sea la misma, por eso siempre menciono cuando dicen, no, no, es que España le ha ganado los últimos 5 partidos a Italia. Sí, nada más que de los que ganaron el primer partido ya no juega ninguno, y de los que juegan el segundo tampoco, y del tercero chance ya 3. Entonces, y aquí pasa lo mismo. Sí. Exacto. O sea, si nos enfrentamos con Corea en 2018, hace 8 años, pues yo creo que ya pasó bastante tiempo como para que se haya renovado. Fíjate, yo de la parte que sí puedo decirte que me llama la atención del equipo de Corea, son mis propias notas, por supuesto, es entender que hay jugadores de la selección coreana que juegan en el Bayern Múnich, ¿sí? En el Feyenoord, en Los Ángeles y en el Paris Saint-Germain. Sobre todo este Lee Kang-jin, que sí es un jugador recurrente en el equipo de Luis Enrique. Es el extremo derecho del equipo de Corea, extremo titular. Son jugadores importantes, pero tampoco son ni el mejor extremo derecho, ni el mejor central. O sea, este se llama Kim Min-jae, el central del Bayern Múnich. Son jugadores recurrentes, pero tampoco son superestrellas del fútbol internacional.
1: A ver, Kim Min-son vino hace poco con su equipo, con el Galaxy de Los Ángeles.
2: En Puebla, ¿no?
1: Vino dos veces. Vino dos veces con su equipo.
0: El capitán de la selección coreana.
1: Y tampoco es que haya desbalanceado la eliminatoria, ¿eh? O sea, perdió. No. De hecho, o sea, me explico, tampoco es que haya sido un gran diferencial en un mano a mano contra un equipo mexicano.
2: Es un buen jugador. Creo que por Corea pasa más el juego colectivo que las individualidades, ¿eh?
0: Y pues tal vez, Jorge, el tema también sea muy llevado a esa resiliencia y esa necedad, ¿no? Porque ese partido en el que dan la vuelta a la República Checa, o sea, lucharon y lucharon y lucharon hasta que le dieron la vuelta al marcador, como lucharon y lucharon y lucharon los japoneses hasta que consiguieron el empate frente a Holanda. Pero al final del camino, ninguno de los dos cuadros, o sea, por más que sean protagonistas, no son favoritos, ¿no? O sea, sí ya caben en la categoría de favorito, de protagonistas, porque no han dejado de calificar en muchos años. Los japoneses tienen 7 u 8 mundiales consecutivos calificando, los coreanos otro tanto. Entonces, ¿que va a ser un partido complicado? Sí, pero por su naturaleza del equipo, no por otro tema. Y además, con la ventaja, si es que se puede ver de esta manera, sin el micro mini jet lag que van a tener los jugadores del equipo mexicano viajando 450 kilómetros de aquí a Guadalajara en avión, ¿no? Y que los coreanos, pues mientras los mexicanos estén volando, pues a lo mejor se van a estar echando ensalada, van a estar en la alberquita ahí muy a gusto en las instalaciones tacos, en los tacos.
1: Sí,
0: también, los tacos.
2: Ya han metido a los tacos.
1: Ya parezco esto, estoy criticando que no conocen a 3 jugadores. Dije Los Ángeles Galaxy, LAFC.
0: LAFC,
1: sí.
0: Pero sí te entendimos, ¿eh?
1: En Los Ángeles.
0: Sí,
1: ahí.
0: Sí,
1: pero yo creo que de pronto hay demasiado pesimismo. Hay un cambio obligado en el equipo mexicano, la salida de César Montes por suspensión. Todo parece indicar que Edson Álvarez será el que cubra esa posición. Cualquier otro movimiento sería una sorpresa.
0: ¿Hay quien se atreve a decir que va a ser Romo?
1: ¿Luis Romo? Sí. ¿Jugando como central?
0: No, como contención. O sea, y Edson abajo, en la defensa. Pero, o sea, en una posición rarísima.
1: Pero, ok. Edson por Montes en la defensa.
2: En la defensa.
1: ¿Y Romo por quién?
0: Pues Romo por quien quieras mover.
1: A Lira no lo va a sacar.
2: No,
1: Fidalgo tampoco.
2: Es que dicen que Fidalgo no jugaría, ¿eh? Pero hay otras versiones que mencionan que Gil Mora es el que entraría.
1: No, pero Gil Mora por Brian Gutiérrez. Uh-huh. O sea,
2: como titular.
1: Que esa es la alternativa.
2: Sí, dos o tres modificaciones.
1: El tema es que todos estos movimientos pasan por un funcionamiento colectivo.
2: Sí.
1: Porque tampoco es que exista una gran diferencia entre César Montes, Edson Álvarez, Brian Gutiérrez y Gilberto Mora.
0: Sí, y Romo.
1: De acuerdo, Romo, ¿no? Y Álvaro Fidalgo, ¿no?
2: Sí.
1: ¿O sí?
2: No, para nada.
0: Bueno, hace unos instantes, que ya son bastantes instantes, acaba de caer el gol de Arabia Saudita, que pone contra las cuerdas y como loco a Marcelo Bielsa. 1-0 está ganando Arabia Saudita.
1: Sí, ¿qué trabajo le costó a Uruguay? Toda la eliminatoria hacer goles. Toda la eliminatoria. Era un problemón para que Uruguay hiciera goles. Ya la recta final, pues calificaron por el envión que traían de los primeros partidos, pero sí le está costando muchísimo trabajo a Uruguay. Yo por eso...
0: Está parando Muslera, ¿verdad?
1: Sí, dentro de mis predicciones...
2: El eterno.
1: Dentro de mis predicciones yo señalé que La gran decepción del torneo, si es que se puede considerar gran decepción.

0: opción va a ser Uruguay, ¿eh? Para mí Uruguay
1: Pues
0: no.
1: Ecuador ya le está peleando, ¿no? Y Ecuador terminó mejor
0: Sí,
1: en la eliminatoria.
0: pero vaya, tú esperas más de Uruguay que de Ecuador siempre.
2: Sobre
0: Yo creo
2: todo
0: que
2: enfrentando a Arabia, ¿no?
0: Uruguay no pasa de fase de grupos, ¿eh? Esa es mi predicción.
1: O sea, Arabia encima de ellos.
0: Pues Arabia o Cabo Verde o por ahí, que se declara nulo el segundo lugar de ese grupo, pero
2: Y lo que son lo
0: yo
2: que
0: veo
2: son
0: muy
2: las cosas.
0: complicado el tema uruguayo, ¿eh?
2: Sí, y lo que son las cosas, Arabia Saudita también fue el mismo que le ganó a Argentina el primer partido, ¿se acuerdan?
1: Sí, esto que les mencionaba de Muslera, es que es un error de Muslera, porque viene un disparo casi raso, le bota un poquito antes de llegar a la línea de meta, y hagan de cuenta que se pone de rodillas. Y si ustedes han jugado voleibol, así como cuando cierra las dos manos para recibir el balón, así recibe el balón, Muslera lo manda al centro y llega, por supuesto, un jugador de Arabia Saudita y le dispara a mansalva, ¿no? Para el gol, el 1-0 está terminando el primer tiempo ya entre Arabia Saudita y Uruguay. Esto pondría a Arabia Saudita como líder del grupo.
0: Sí.
1: O sea, son de esas cosas que a veces cuesta trabajo creer, pero está bien que pasen. Yo soy de la idea de que está bien que pasen, porque rompen con esa situación de comodidad absurda que toman algunos equipos de, ah, no, hombre, es Arabia Saudita, así le ganamos. Ah, es Cabo Verde, le vamos a meter seis, ¿no? Bueno, la propuesta en el partido de España contra Cabo Verde era, si España le mete más de dos goles,
0: Sí.
1: es tanto, ¿no?
2: Sí.
1: Esa era la propuesta. Pues no le metió ni uno.
0: Sí, exactamente. Y las dos goleadas que han habido en el torneo, bueno, dos de tres, eran poco previsibles. O sea, porque tú no podías pensar que Estados Unidos le iba a meter 4-1 a Paraguay. En el papel era un partido más cerrado. Como tampoco podíamos pensar que Suecia, que no había hecho goles en toda la eliminatoria, de pronto se iba a destapar y le iba a hacer 5 a Túnez, también un partido más cerrado. El que era más previsible era el tema de
1: Corazón.
0: Curazao.
2: Sí.
0: ¿Por qué digo esto?
2: Pero no tan amplio, ¿no? Yo creo.
0: No, yo creo que sí.
2: Sí.
0: O sea,
1: Ya sí, a lo mejor se quedaron cortos, ¿eh?
0: Yo digo que sí.
2: El que se
0: Ahora,
2: quedó corto fue Estados Unidos con Paraguay, ¿eh?
0: ¿por qué digo esto? Porque, ya sabes, otra vez. Yo traigo ese tema aquí atravesado, ¿ah? ¿Eh? Tengo que ir a terapia.
1: Desahógate,
0: Sí, o me
1: venga.
0: tengo que desahogar.
1: Te escuchamos.
0: Porque dicen, no, es que es la consecuencia de que haya 48 equipos y que ahora se dan las goleadas. Ese 7-1 que vimos Alemania Curazao, lo vimos en semifinales en Brasil 2014, ¿eh?
2: Brasil
1: Y a
2: siendo
1: Brasil.
2: local.
0: Y a Brasil.
2: Siendo
0: O
2: local.
0: sea, las goleadas tienen explicaciones así muy, muy, muy, muy individuales cada una, ¿no? Cada goleada tiene una explicación. Pero
1: Sí.
0: no quiere decir forzosamente que sea porque aumenta el número de equipos, y lo estamos viendo con esta clase de resultados.
2: Y lo que son las cosas de este grupo, bien lo decía Edgar, que si gana Arabia será líder del grupo.
0: Sí.
2: Y lo que son las y si ganan 1-0, serían todos con 0 goles y solamente Arabia con 1 de Al Amri, que lo metió hace ya bastantes minutos, el 1-0, el único gol de ese grupo.
1: Sí, que al final del camino, insisto, no hay rival pequeño y ya lo vimos. Platicábamos también hace unos días acerca de las cuestiones tecnológicas a las que han tenido que recurrir los equipos. Por ejemplo, como le digo, contra Argelia, Argelia pues es un rival que se conoce, ¿no? Mundialista. Yo me acuerdo en España, 82, siendo un papel más que digno,
0: Le ganó
1: ¿no?
0: Alemania en Gijón, ¿te acuerdas? Un
1: Exactamente.
0: 2-1.
1: Ese mundial tan raro, ¿no? El de las temperaturas de más de 40 grados
0: Sí.
1: en el sur de España. Bueno, ese partido no es complicado, pero el que va a ser complicado, y no por el nivel del rival, sino por el nivel de desconocimiento del rival, es contra Jordania. O sea, la pregunta es, compañeros, ¿a qué juega Jordania? ¿Quiénes son los jugadores que hay que cuidar de Jordania? ¿Cuáles son los errores que cometen? ¿Por dónde juegan? ¿Cuál es su sistema? ¿Qué tan rápidos? ¿Qué tan lentos? Y ahí es donde ahora la tecnología ha pasado a formar parte de las necesidades básicas y elementales de los preparadores de los equipos, tanto técnicos como preparadores físicos.
2: Sí, y ahora apelan igual a la tecnología con estos famosos top o chalecos que te miden la velocidad, los muchas y cuántos kilómetros
1: Sí,
2: recorrieron.
1: para el tema incluso de los mapas de calor que te decía hace un
2: Claro.
1: momento. Entonces, equipos que no tenían gran referencia, pues sí, llegan como desconocidos aparentemente, pero al final del día hay que encontrar una forma de neutralizarlos. Y se ve, por ejemplo, que España no hizo su tarea. O sea, de verdad, porque no hay otra explicación. El otro tema, hablamos de los héroes, César, Jorge, pero errores crasos que le costaron a sus equipos derrotas, el que ya mencionábamos hace un ratito, ¿no? De Skiri, el capitán de Túnez, que cambió la canción por la posibilidad del 2-1 de Túnez para irse adelante, a que a partir de ahí viniera la goleada de Suecia. El caso de William Pacho. William Pacho es un titular indiscutible del Paris Saint-Germain. Es
0: dos veces campeón de Europa.
1: Sí, claro. Es uno de los mediocampistas más seguros que hay en el fútbol europeo. Bueno, pues comete un error fatal que cuesta el gol de Costa de Marfil al minuto 90, cuando ya los ecuatorianos no tuvieron hacia dónde hacerse, ¿no? Que además, interesante, creo que alinearon en Ecuador a más jugadores de la Liga MX que la propia selección mexicana, ¿no? Porque tenían ahí a Ener Valencia, ¿no? Del Pachuca. ¿Quién más andaba por ahí? Ah, este muchacho, Vite, de Pumas, jugó.
0: Sí, ¿sí? Y por Oso del Santos.
1: Sí, o sea, tres del fútbol mexicano, quiere decir que esas contrataciones al menos no fueron pues tan equivocadas.
2: Sí, ahorita que señalas también el Qatar-Suiza, ¿no? El autogol al 90+4.
1: Ah, ese, y ¿sabes cuál también? Que el gol que hace Marruecos, ¿no? El disparo este de Saibari se llama, ¿no? Sí. Saibari, entre los dos centrales de Brasil, ¿no? Entre Marquinhos y Gabriel, ahí se metió y pegó el fogonazo, que es un error craso de marcación de los dos centrales de Brasil.
0: Con una gran,
1: ¿no?,
0: definición. Yo lo que quiero, lo que me encantaría es que, ¿sabes qué? La verdad, no, porque puede ser que
1: nos... Dilo, yo pago la multa.
0: Puede ser que los tengamos en 16avos aquí en el Azteca, la selección de Escocia. ¡Qué chulada de afición!
2: Sí.
0: Echan cheve antes del partido, que da gusto, durante y posterior. Sí. Se la pasan bomba, cantaron el himno nacional de Escocia de una manera espectacular, establecieron un récord de ruido, de decibeles, para un estadio en los Estados Unidos. El sonido de las gaitas, que es maravilloso y conforma, a ver, parte de un paisaje mundialista muy, muy rico, ¿no? Lo celebraron en Escocia, el triunfo, de una manera extraordinaria, y ojalá que Escocia siga...
2: Que también corto, siga, la victoria.
0: Sí, 1-0 sobre Haití, pero que siga sumando triunfos para que sigamos teniendo esta clase de festejos, ¿no? De los escoceses, que son, pues la verdad, chulada, ¿eh?
1: Oye, pues búscate la película esa de la boda de mi mejor amiga, ¿no? Justo el galán resulta ser escocés y la boda es en Escocia, sí. Toda que está muy buena.
0: Sí,
1: muy
0: no, llegan con sus faldas, con sus gaitas, habiendo tomado un galón varios galones de cerveza.
1: De scotch.
0: Sí, y se la pasan muy bien, la pasan muy bien y hacen
2: de un los gran que le ponen sabor, ¿no?
0: En los estadios, sí, sin duda alguna.
1: Bueno, pues ya nos vamos, compañeros, así de rápido. Jorge, gracias.
2: Gracias, Juan.
1: Y querido César, gracias. Y gracias a
0: usted. 10:30 de la noche, nos vemos hoy, Canal 8.
1: Así es, 10:30 de la noche, los esperamos ahí. Y recuerden que durante toda la tarde, noche, estamos trayéndole actualizaciones permanentes de lo que pasa en la Copa del Mundo. Por lo pronto, medio tiempo entre Uruguay y Arabia Saudita. Los saudíes ganan 1-0. Gracias, buenas tardes.
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2: Todavía no culmina siquiera la primera jornada de la fase de grupos de este certamen veraniego y algunas de las marcas históricas del certamen ya se están modificando con los resultados que se han presentado hasta este lunes 15 de julio. La más destacada de ellas es que Brasil, la máxima ganadora del certamen, no es más la nación con mayor cantidad de goles en la historia. Es Alemania. Con esta goleada, Alemania ya llega a 239 goles por 238 de Brasil. Argentina, que no ha jugado lo mismo que Francia, están con 152 y 136 respectivamente. Italia con 128, que por cierto, también tetracampeona del mundo, no está en esta justa. Y México está en el lugar 15 con 64 anotaciones.
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0: ¡Gol!
1: ya, párele. Está buenísimo el Mundial.
0: Está bueno.
1: Está bueno. Grandes.
0: El problema es la factura física que te pasa, ¿no?
1: Sí. Sí, es mucho más rudo para el aficionado.
0: Que para los jugadores,
1: y eso,
0: ¿no?
1: Que no andamos como los de Escocia.
0: Sí.
1: ¿No? Que se dieron su rol por Boston.
0: Ah, sí, fantástico, sí.
1: Y se fueron a ver a los Red Sox.
0: Sí.
1: Como 5,000.
0: Sí. Son muy simpáticos los aficionados escoceses.
1: Pero qué buen... ¿Qué diferencias de aficiones, ¿no? Las del Mundial.
0: Sí.
1: Con las de los clubes.
0: Sí, completamente.
1: Son completamente distintas. La verdad es que son aficiones estas de los países, pues muy creativas.
0: Sí.
1: Buscan su punto de distinción en sus porras, en sus cantos, sus
0: así
1: bailes.
0: Es.
1: Pues van verdaderas... pues grupos gigantescos de aficionados, y igual que los coreanos aquí, que platicábamos el otro día.
0: Que ya los adoptaron, ¿no? Aquí.
1: Muy bien, vamos a ver si nos dura la adopción después el jueves.
0: Después del jueves.
1: Pero sí. Bueno, ¿por qué no empezamos?
0: Sí, vamos a los avances.
1: Y regresamos porque sí vamos a hablar alto del Mundial, lo sentimos, es el tema.
0: Así es.
1: Que está aquí.
0: Así es. Vamos a hablar de fútbol y también de algunas otras cosas,
1: porque esto pues...
0: La vida sigue.
1: La vida sigue, lamentablemente, para algunos.
0: Vamos allá. La CENTE vuelve al asalto y la presidenta cancela una gira. ¡Milagro! Siglos después, ya tenemos secretaria de las mujeres. Humanismo mexicano. Las desaparecidas se van con el novio, dice Laida Sansores. Y literalmente con las manos en la masa le gritaron presidente, presidente a Pablo Lemus en un baño público. Bueno, pues vamos a empezar con el fútbol, ¿no? Tranquilo.
1: Oye, sí.
0: Sí, para...
1: Ya estamos en el YouTube, porque sí. Pues, pónganse ahí para que nos vean, ¿no? No
0: sí.
1: Solo somos una cristalina voz y angelical, ¿no? También está...
0: También somos un
1: echamos
0: rostro.
1: Un rostro.
0: Echamos rostro, sí.
1: Pero bueno, ¿qué onda? ¿Cómo te fue de Mundial?
0: Mira, bien... ahí te va, voy a hacer una...
1: Pero es dañino para uno ver deporte.
0: No, sí, porque botana, alcohol, ese es un desastre, ¿no?
1: Sí, sí.
0: Sí, ya prometo que esta semana...
1: Falsos amigos.
0: Sí, muchos falsos amigos, ¿no? Mira, prometo que esta semana voy a tratar de hacer un esfuerzo por mejorar mis hábitos, pero no puedo estar un mes y una semana en este ritmo de atasque, ¿no? Pero
1: no, lo peor es que sí puede.
0: No, es que ese es el problema. Pero mira, sí he estado viendo los partidos con disciplina. Varias observaciones. La primera, Estados Unidos juega a un ritmo de juego espectacular.
1: Oye, sí, qué golazo.
0: Extraordinarios.
1: Qué buenas, o sea, jugadas. Qué,
0: sí.
1: Qué calidad futbolística,
0: sí.
1: del equipo, ¿eh?
0: Yo es por encima de Alemania, que le dio un repaso pues a un equipo pequeño, ¿no? Yo a los que he visto jugar mejor es Estados Unidos. Mira, Paraguay es un equipo muy difícil. Paraguay es un equipo muy duro en defensa, meten muchas patadas también. Es un equipo que tiene además tradición, o sea, no es una selección pequeña, ¿no? Y les dieron un baile espectacular. Esa sería mi primera observación. La segunda es que Brasil no va a llegar a ninguna parte. Lo digo en serio, ¿eh? Los vi mal contra Marruecos. Marruecos no es un flan, es un equipo
1: sí,
0: difícil.
1: Sí, no, es un equipo muy muy serio, ¿no? Digamos, pues quedó en cuarto lugar en el Mundial pasado.
0: Cuarto lugar, todos sus jugadores, o la práctica totalidad de sus jugadores, están formados, incluso nacieron en España y Francia. Pues
1: creo que todos juegan en Europa, menos el portero, de la alineación inicial.
0: Y el portero, que es muy bueno, jugó en Europa también. Uh-huh. Entonces, lo que pasa es que ahora creo que está en Arabia Saudita o en Qatar, ¿no?
1: Sí,
0: ya sabes. Entonces, no tiene medio campo Brasil, es alucinante. Nunca pensé que ibas a decir eso de Brasil, pero llevan varios mundiales sin centrocampistas. Alemania, pues, en modo alemán, o sea,
1: sí.
0: 7-1.
1: Bueno, pero hay que decirlo que realmente, de pronto, cuando metió el gol Curazao,
0: sí.
1: Es que susto, ¿no?
0: No, y tuvieron 10 minutos dando una pelea seria.
1: Sí, entonces sí decías, qué barbaridad, ¿qué va a pasar con Alemania, no?
0: Pero...
1: Y cayó el 2-1, creo.
0: Sí,
1: ya.
0: Se regresó en cascada, ¿no?
1: Cayó en el primer minuto del segundo tiempo.
0: Y esa onda alemana que no bajan el ritmo, ¿no? Entonces, hasta que termina el juego, pum, pum, pum, pues 7-1. Y los otros que no van a llegar a ningún lado son los españoles. Conste que lo dije aquí, el viernes. Mira, muy mal hoy el empate con Curazao. Una selección la
2: ganó. Cabo Verde.
0: Con Cabo Verde, quiero decir, Curazao en Alemania. Con Cabo Verde. Una selección organizada, disciplinada en defensa, bien parada, así. Pero pues muy limitada técnicamente y demás. O sea, no ofrecieron nada al ataque, ¿no? Y España, primero, sobrados. Mal, ¿eh? O sea, entraron con una displicencia al partido, esa es la palabra, una displicencia que verdaderamente es una falta de respeto, ¿no? La que no tuvieron los alemanes. O sea, sí, los alemanes, claro, salieron, sí, a dar su partido, ¿no? Luego, cayendo en viejos vicios, España tiene unos jugadores de una tremenda técnica individual. Tremenda, sí. ¿No?
1: Digamos, no en balde eran favoritos.
0: Pues, ¿no? Ahorita hay que ponerle ya un asterisco a eso. Digo, es el primer partido. Hasta donde hemos visto, estaba perdiendo Uruguay con Arabia Saudita. Entonces,
1: sí, va perdiendo 1-0.
0: El grupo le puede dar cierto margen. A ver qué resultado es, porque está en el medio tiempo. Pero, digamos, puede tener cierto margen de maniobra España. Pero jugando así, no hay forma de que ganen el campeonato mundial, ¿eh?
1: Ahora, pues, tuvieron varias llegadas, sí, varias cosas. El portero, Vasiña, ¿no?
0: Sí, de 40 años.
1: 40 años.
0: Y parece de 55.
1: Sí, sí, sí, sí. Se ve cascado, ¿no?
0: Se ve cascado, sí.
1: Juega en la segunda división en Portugal.
0: De Portugal. Es un equipo que tiene un estadio para 8,000 personas. Sí, nada.
1: Sí, sí, sí. Él, pues era electricista. Ajá. También, en fin. Veamos, un tipo alto, fuerte.
0: No, buen portero.
1: Y qué barbaridad, que salvó como unas 7, yo creo, ¿no?
0: Salvó como 7, pero...
1: Y un equipo, echado para atrás porque, pues, no, ¿para qué se echaba para adelante,
0: pues,
1: no?
0: Sí, no, pues es lo que tienen que hacer, ¿no?
1: Sí, hay un video por ahí circulando de Bilardo que dice, bueno, ¿por qué critican los equipos que juegan a defenderse?
0: Pues sí.
1: A ver, ese equipo tiene dos delanteros que han jugado, mete gol, sí, tienen un gran goleador, ¿no? Pues entonces, a defenderte.
0: Pues a defenderte, pues es lo que tienen que hacer, y lo hicieron
1: bien. Y lo hicieron muy bien, y cuando me meten a Yamal, a los 20 minutos, faltando 20 minutos, bueno, para que acabe el juego, pues le pusieron 2 o 3.
0: Así es. Mira, la primero es la displicencia de los españoles, uh-huh, hoy, o sea, de verdad, me parece increíble. Lo segundo es que la alineación de Luis de la Fuente de entrada estaba equivocada, desde mi punto de vista. Si tú tienes un equipo que se echa tan para atrás y lo sabes, ¿no? ¿Por qué no metes dos extremos? ¿Y para qué metes a Gavi, que es un jugador de características más defensivas? Es muy raro. Y tercero, se tardó una eternidad en hacer los cambios. Yo no sé si, igual que los jugadores, pensaba que el gol iba a caer eventualmente, ¿no?
1: Ah, no, pues sí. Yo
0: y bueno,
1: que
0: pues no cayó.
1: Eso, pues no
0: pues
1: cayó.
0: No cayó.
1: No cayó, y andan diciendo que bueno, que en Sudáfrica también perdieron el primero, con Suiza 1-0, y que terminaron campeones. Bueno, pero pues eso fue en Sudáfrica, fue hace 16 años,
0: eso
1: es otro equipo.
0: No tiene nada que ver.
1: Exacto, no puedes estar pensando que eso va a suceder. Yo creo que lo que pasa es que todo es más complicado de lo que pensamos, ¿no? Yo ya veo, incluso, con horror, fundado, hasta el grupo de México, ¿no? O sea, pues todos están muy competitivos. Pensaba, esto de Cabo Verde hoy, increíble. Lo de Curazao ayer dieron, decías, unos minutos dieron la sorpresa. Al final del día les metieron 7-1. Que es lo mismo que le metieron a Brasil, a los alemanes,
0: hace dos mundiales, así, ¿no?
1: Entonces, en Brasil, precisamente.
0: Sí.
1: Y entonces, yo digo, bueno, pues no tienen de qué sentirse mal los de Curazao. Pero bueno, este resultado de Arabia con Uruguay es un equipo bueno.
0: Es un buen equipo, muy combativo,
1: con
0: además.
1: Jugadores muy competentes, ¿no?
0: Sí,
1: Valverde, ahí en Real Madrid,
0: así,
1: etcétera.
0: Es.
1: Pero lo de Túnez no es sí fue
0: una masacre.
1: Es una masacre ahí, que...
0: Y me corren al entrenador en el primer partido.
1: Sí, qué raro, ¿no?
0: Sí, es muy raro. Pero además...
1: Bueno, pues dicen que no metió a ningún delantero, ¿no?
0: Sí.
1: Entonces, pero en fin, eso allá está ahí. Pero, digamos, lo de Marruecos, pues eso ya no nos debe de sorprender.
0: O sea, Marruecos es un equipo altamente competitivo.
1: Exacto, ¿no? Y los hemos visto jugar, todos juegan allá en Europa, muchos eligen estar ahí.
0: De hecho, muchos son nacidos en Europa.
1: Y muchos tuvieron ofrecimientos de pasar a ser parte de la selección francesa, por ejemplo. Curioso el dato del hijo de Zidane, ¿no?
0: Sí.
1: Que se fue de como portero a Argelia.
0: Argelia. Pero mira, el Brahim Díaz, que es uno de los atacantes de Marruecos, es malagueño, o sea, es nacido en Málaga. Uh-huh. Creo que de padre español y madre, creo que marroquí. Es, Hakimi, que es probablemente el mejor lateral derecho del mundo, es español, es de Madrid, se formó en el Real Madrid. Pues que él sí tenía opción de jugar en España y decidió jugar en Marruecos. Su caso es distinto. Brahim no, por ejemplo. Ese nunca lo llamaron a la selección.
1: Allá vi yo un reportaje ahí en el país de en la Escuela de Fútbol de Marruecos.
0: ¿Sí?
1: Que depende del rey.
0: Sí, así es.
1: Y ahí los tienen desde los 10, 11 años.
0: ¿Sí?
1: Ahí comen, ahí duermen los chamacos, sí, sí, etc. Y es todo un semillero. De jugadores.
0: Unos talentos enormes.
1: Tiene que, creo que 10 o 15 años la escuela. Y pues es que cuando se dieron cuenta que todos estaban en Europa y que tenían. Sí. ¿Por qué no armamos la selección bien, no?
0: Sí, sí, sí.
1: Y le están metiendo dinero al fútbol. Eso es.
0: Así es.
1: Pues es así como se llega, pues. Si esperas que los equipos le lleguen nada más, pues no. Entonces, Marruecos, pues la verdad, y este chavo que 18 años. Se me olvida el nombre, sí. Dio un juegazo contra los brasileños, sí. Su primer partido obviamente en un mundial,
0: el melenudo ese. Sí.
1: Su primer partido en un mundial, y qué partidazo fue a dar, ¿no?
0: Sí, está bueno el mundial, está viendo sorpresillas por ahí.
1: Sorpres, ¿no? Egipto y Bélgica pues empatados.
0: Oye, empataron.
1: ¿No? Entonces no es poca cosa lo que estamos viendo. Y sí, ya pues me da miedo ver lo de Corea.
0: Bueno,
1: ¿no?
0: Corea es un equipo muy complicado, desde siempre. Entonces, yo la selección mexicana espero que no vaya a confiarse en exceso. Espero.
1: ¿Cómo quedó con los checos? 2-1, ¿no?
0: Sí.
1: Pero bueno, pues ahí está todo el mundial. Espero que lo estén disfrutando, que la pasen bien con nosotros.
0: Se echen sus chelitas.
1: Ahí vienen ahí viene el jueves, ¿no? Que el jueves de nervios.
0: Uy, hijo.
1: ¿No? En Guadalajara. Pero vaya, pues sigue rodando la pelota por todos lados.
0: Así es, y va a ser un mundial larguísimo, porque son muchos
1: equipos. Y se ven buenas entradas, en todos lados.
0: Sí, está bastante bien, ¿no? Sí, a pesar de que cuesta más o menos como una casa cada boleto,
1: sí,
0: ¿no?
1: Sobre todo aquí, ¿no?
0: Es ridículamente caro el fútbol, ya en todas partes, se ha vuelto muy caro.
1: Sí.
0: Pero pues es la nueva lógica de este negocio.
1: Más este tipo de este torneo internacional, ¿no? Que sí ya llama.
0: Pero dice Infantino que todo el dinero que gana la FIFA lo regresa al fútbol.
1: Claro, eso no tenemos duda alguna. Que se embolsan un varo, no, para nada.
0: Prístino.
1: Pero hay que decirlo, pues también sale muy bien organizado.
0: No, pues sí.
1: Veía yo también mucha gente comentando, porque que se ve que le sabe al fútbol. La diferencia de las transmisiones, por ejemplo.
0: Ah, sí.
1: ¿Dónde colocan sus cámaras?
0: No, es alucinante.
1: La experiencia internacional que pone la FIFA.
0: Es alucinante.
1: Alrededor de la organización de todo esto es de locura.
0: Lo único que sí es que la humanidad, repito, se tiene que unir contra la pausa de hidratación. Es una ruptura del ritmo del juego.
1: Claro, viste que hay cadenas en Alemania y en otros países que no pasan comerciales.
0: Ajá.
1: Dejan ahí la señal de los jugadores.
0: Hay la resistencia.
1: Sí, digamos, fíjate, en el fútbol americano está la pausa de los 2 minutos.
0: Sí.
1: Siempre viene su pausa. Y el americano, pero luego es muy lento de ver en el estadio.
0: Así
1: por
0: es.
1: Tantas pausas.
0: Para la tele, ¿no?
1: Sí,
0: el americano.
1: Muchas pausas. Y aquí pues ya les metieron la pausa de la hidratación. Está bien, ¿no? En Seattle hoy había pues una temperatura alta, tienen una humedad gigantesca por allá,
0: sí.
1: El golpe de calor, pero no importa en dónde lo estés jugando.
0: Siempre la meten. El otro día estaban en Guadalajara a las 9 con 20 grados y hacen pausa de hidratación. Pues no, no, de verdad no, pero bueno.
1: Vimos a la árbitra mexicana que estaba haciendo los cambios ayer en el
0: Holanda. Sí, sí, sí.
1: Japón parece que ya le va a tocar un partido.
0: Así es, qué bueno, me da mucho gusto.
1: No, pues sí, qué bueno, qué padre, ojalá esté bien. Y ya, pues bueno, pues seguiremos comentando esto que domina sin duda pues el tema en, no, pues en sí. El mundo ahora sí.
0: Una pausita de un mes, ¿no? Mientras tanto, donde no hay pausa.
1: Pero vayamos aquí a, sí, a lo nuestro.
0: A lo nuestro, a nuestro mexiquito, ¿no? Donde los que no dan pausa, Juan, son los muchachos de la CENTE. Fíjate, ayer la presidenta se iba a Zacatecas, estaba en su programa de actividades, y no fue. ¿Qué pasó? Pues pasó que la CENTE, o en un estricto sentido, la sección 24 del CENTE, lo que ves que en Zacatecas van en conjunto, digamos, avisó que iba a haber movilización, que le iban a hacer entregar, ya sabes, sus exigencias a la presidenta. La presidenta dijo, no voy. Entonces, a ver, yo creo que esto tiene, digamos, dos... No, no son dos lecturas, o sea, dos elementos contrastantes en la misma lectura. Por un lado, yo considero que está bien que la presidenta no ceda ante estas exigencias. ¿Por qué tiene que ir la presidenta a hablar con los líderes de un sindicato corrupto? Yo entiendo que ella no lo ve así, pero ¿por qué tiene que ir a hablar con los líderes de una organización de extorsionadores, Juan? ¿Qué es lo que han hecho? Yo no creo que la presidenta tenga que hacer eso. Y mira, le funcionó esa firmeza, digamos, en términos de la inauguración del Mundial. O sea, combinó no ceder con meter a la policía, como se tiene que hacer, y logró controlar a la gente. Yo, hasta ahí, creo que está bien. Ahora, que un sindicato de extorsionadores condicione las actividades de la presidenta ya por segunda vez en una semana, la sacó del Zócalo, se fue al Deportivo Galeana, que bueno, la verdad, por Dios, ¿no? Y ahora le impidió ir a Zacatecas. A mí sí me parece que eso ya empieza a ser preocupante. Es decir, no puedes permitir en un país que la agenda de la presidenta esté determinada por un sindicato de esta naturaleza. O sea, pues yo creo que es una muy mala señal, ¿no?
1: Sí, y mira, yo creo que el hecho de que ella tenga que mover su agenda, cancelar su gira, pues es realmente una pena, porque eso habla, sí, si lo quieres ver del lado de la prudencia, va. Pero también son muestras de debilidad, ¿no? Ante pues la presidenta no está sujeta a los chantajes de ustedes.
0: Pues es lo que yo diría, ¿no?
1: A que ustedes no la dejan ir a Zacatecas, no la dejan estar en el Zócalo, ¿sí?, conviviendo con la gente por los partidos de fútbol. En fin, como que esta organización ha tomado de rehén.
0: Así es.
1: Particularmente a la Ciudad de México, a Oaxaca, otros estados, pero también es su intención tomar de rehén a la presidenta. Y yo sí creo que Claudia Sheinbaum, en ese sentido, la firmeza le queda bien. Y yo espero que se dé cuenta que le da frutos, le da resultados. Porque sí, el hecho de que ella diga, pues con ustedes no voy a dialogar y ya no va a haber más.
0: Así es. Eso está bien.
1: Eso está bien. O sea, claro, es una estrategia que requiere de cierto plazo para rearmar, pues, mesas de diálogo y cosas por el estilo, ¿no?
0: Yo creo que sí. Entonces, la cosa es que la CENTE ya está otra vez en acción. La presidenta, en vez de ir a Zacatecas, se fue a San Luis. Un encuentro evidentemente muy improvisado, ¿no? Muy improvisado, se notó, además. O sea, yo insisto, a mí me parece que es una muy mala señal. Pero bueno, la presidenta sabrá. Aquí mismo, la señora jefa de gobierno de la Ciudad de México, la compañera Clara Brugada, Lady Axolotl,
1: La jolota mayor,
0: se fue a donde había estado el campamento de la CENTE, ahí alrededor del Zócalo, que ya lo liberaron, a limpiar.
1: A limpiar, a ser solidaria con los comerciantes.
0: Con los comerciantes. Entonces, agarró ahí
1: el trapillador.
0: Tiene también sus lecturas esto, ¿no? Porque por un lado, bueno, es la típica demagogia chaira de lo que hacen siempre, ¿no? Pues digo, ¿cómo se llama lo que hacía Claudio Sheinbaum cuando era jefa de gobierno? Bueno, ya sabes que se iba a poner tabiques los domingos.
1: Que hacían sus cosas.
0: La cosa esa, ¿no? Bueno, muy de demagogia chaira, ¿no? Pero también yo no sé si se da cuenta la jefa de gobierno, pues es rudo irte a limpiar donde estuvieron los de la gente, man.
1: Sí, pues sí.
0: O sea, también es un mensaje pesado. A propósito, en efecto, dejaron hecho un marranero. O sea, digo, nada más la observación,
1: bueno,
0: ¿no?
1: Yo, digamos, más allá de que haga esa cuestión para generar noticia y una fotografía, sí, sí, y que dices, bueno, por lo menos está ahí.
0: Con el mechudo ahí.
1: Sí, preferible eso a que esté viendo, a ver, haciendo dibujitos con morado, ¿no?
0: Sí.
1: A ver qué otra cosa invade, sí, con sus colores. Pero sí, el hecho de que, caray, tú no puedes dejar que tu ciudad te la invadan estos tipos y te la dejen hecha un tiradero.
0: Es que el trabajo de la jefa de gobierno no es ir a, sí, limpiar, el trabajo de la jefa de gobierno es defendernos.
1: Prevenir y defenderlo. ¿Mm? Tenemos visita,
0: sí, chile, está nuestro extremo derecho. Sí. ¿Eh? Don Ángel Arellano, ¿qué pasó, hombre?
2: ¿Cómo te va, Julio? ¿Qué tal, Juan?
1: ¿Qué
0: novedades?
2: Oigan, pues creo que se les ha escapado que la figura principal de este mundial ha sido el patito Merlín.
0: Sí, ah, también Merlín, el pato, hombre, sí.
2: Ese es un pato que lo llevaron ahí con su playera de la selección a festejar el triunfo.
1: Al Ángel,
2: ¿y qué tal? Es el que ha tenido mayor aceptación como la mascota, ¿no?, del mundial. Oigan, pero vamos a comenzar justamente con los partidos que se esperan para mañana. Interesante, Francia contra Senegal, el debut de Francia, importante verlo.
0: No, y Senegal tiene lo suyo, ¿eh?
2: Sí.
0: Tiene muchos jugadores en Europa también.
2: Y estos torneos evidentemente son para no confiarse, ¿no?
0: Lo que le pasó
2: a España,
1: sí,
2: ¿no?
1: Sí, pues sí.
2: Argentina va a enfrentar a Argelia también mañana, el miércoles.
1: Que está el hijo de Zidane, de Portugal, ¿no?
2: El miércoles Portugal contra el Congo, allá en Houston. Inglaterra también va contra Croacia en Dallas.
1: Ese va a estar bueno.
0: Sí, buen juego.
2: Oye, y Uzbekistán, Colombia va a ser otro de los
1: partidos. En el Azteca,
0: exactamente. Yo conozco a alguien que va a ir.
2: ¿Ah, sí? ¿Quién va a ir?
1: John F. Kennedy.
0: Sí. El tío Zavala.
1: Voy a reportar para ver cómo está ahí.
2: Sí. Ahí nos dices qué onda, ¿no?
1: Con la familia de Uzbeka.
2: El jueves, Canadá contra Qatar, que ya ves que ya le andaba dando el susto Bosnia, ¿no?
0: Sí,
2: a Canadá.
0: Sí, sí, sí.
2: Lograron rescatar. Y el jueves también, México, ahora sí.
1: México,
2: la hora del nervio.
0: Ay, güey.
2: ¿Tú estás nervioso por lo que te vas a meter? Sí.
0: No, porque trabajamos aquí, trabajo en Televisa.
1: Todavía vamos a tener que venir aquí el jueves.
0: Sí, sí, sí.
1: Porque es a las 7, ¿no?
2: Sí, está haciendo cuentas ya, a ver cómo.
0: No, es un peligro el mundial de fútbol, compañero. Pero no va a ser
1: cualquier evento deportivo.
0: Sí, sí.
2: Este va a ser allá en Guadalajara. Estados Unidos contra Australia también el próximo jueves. ¿Qué tal el juego de Estados Unidos, no?
0: Oh, sí.
2: Buenísimo.
0: Peligrosísimo. ¿Qué nivel de juego traen los vecinos, eh? Felicidades, la verdad, ¿eh?
2: Oye, y Brasil, con la oportunidad de redimirse, va contra Haití.
0: Sí.
2: El próximo jueves, igual, 19 horas.
0: No deberían tener mucho problema, ¿no?
2: Pues se supone,
1: pues es que
2: pero
1: se
2: ya
1: supone,
2: ves cómo
1: les... pero pues sí.
2: Bueno, también Marruecos era un equipazo, ¿eh? O sea,
0: no,
2: el primer tiempo fue de ellos.
0: Un equipo
2: todo,
0: muy potente,
2: ¿no?
0: Sí,
1: de primer
2: Así
1: nivel.
2: Es. Y el sábado, Alemania, Costa de Marfil.
0: Sí, ese es buen juego.
2: Pero se van a... Bueno, a ver qué tal les va, pero...
0: Ese es buen juego.
2: Ya ves que Curazao lo ve como en feria con Alemania.
0: Sí,
2: ¿no?
0: Los alemanes sí no dan el españolazo, ¿eh?
1: Sí. Pues tienen que salir ahí con la idea, pues, de que no hay enemigo pequeño, sí, pues. ¿No?
2: Así es. Túnez, Japón jugarán en el estadio de Monterrey el próximo sábado a las 10 de la noche. Domingo, España también con otra oportunidad ante Arabia Saudita. Y la próxima semana...
1: O Arabia Saudita con otra oportunidad.
0: Sí, frente a España.
2: Exactamente. Oye, y el próximo partido de la selección va a ser el miércoles a las 19 horas, otra vez en el Estadio Azteca. ¿Qué tal?
1: Este miércoles en 8, sí.
2: Este miércoles.
1: Qué barbaridad. Pero sí se pusieron buenos, ¿eh?
2: Sí, la verdad es que estamos ya entrando a la.
1: Pues sí, no hay partido chafa.
0: Sí.
2: No.
0: Tú, aburridísimo el de Brasil. Yo sí. Yo estaba durmiendo. Sí, sí.
1: Pero
0: sí.
1: Mira, para no aburrirnos, vamos a comerciales.
0: Ande, ahí venimos.
1: Y regresamos.

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12: Empate sin goles entre España y Cabo Verde en su debut de la justa braniega dejó un sabor amargo para la Roja, que partía como una de las grandes favoritas del certamen. Tras el partido, el técnico de Luis de la Fuente habló en conferencia de prensa reconociendo la falta de contundencia de su equipo, pero defendió el rendimiento general pese al resultado inesperado. Cuando no ganas, no puedes estar feliz, pero el vestuario está bien. Sabíamos que iba a ser muy complicado ante un equipo muy rocoso, pero creo que hemos generado ocasiones suficientes. Nos ha faltado algo de frescura y finura, explicó el estratega español. De la Fuente también reconoció el impacto del marcador en el arranque del torneo, aunque evitó dramatizar la situación. Empatar ante Cabo Verde no entraba en nuestros planes, está claro. Todos tenemos que mejorar. Yo el primero, pero estamos aquí como campeones de Europa, que nadie lo olvide, dijo el técnico. 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
14: ¿Qué pasó, bendiciones? ¿Qué pasó? ¿Ya regresaron sus tíos Consents? Aquí ya nada más por convivir, Juan Ignacio Zavala, aquí estamos.
15: Aquí estamos, como siempre, mientras ustedes toman el café, el panquecito, departen, ¿sí? Comentan acontecer futbolístico y político cada vez más, ¿no? Porque, bueno, pues esto necesita también retomar su cauce, ¿no?
14: Así es.
15: Cosas ni pasan, modo. Cosas suceden mientras se platica del fútbol. Y pues tenemos a Miri aquí.
16: Está aquí. Hablando muy bien. Y hoy también traigo tema mundialista.
14: Ah, muy bien.
16: Me gustaría platicarles un poco de los dos trofeos que ha tenido la FIFA para el Mundial, porque son dos, han sido dos en la historia.
14: Ajá.
16: Sí. ¿No? El primero fue el trofeo Jules Rimet. Este se utilizó entre 1930 y 1970. 1930 fue la primera vez que se utilizó. Medía 35 centímetros de alto, pesaba 3,8 kilos y era plata de ley bañada en oro, ¿no? La figura era la diosa Nike, que es la diosa de la victoria. Y se supone que en estos años, la FIFA, la regla era que quien ganara 3 veces el mundial se quedaba por definitivo el trofeo.
14: Sí, sí.
16: ¿Qué pasa? En 1970 le gana Brasil a Italia y esto es la tercera victoria de Brasil en el mundial, por lo tanto se queda con este trofeo. Pero en 1983 fue robado de la sede de la Confederación Brasileña de Fútbol en Río de Janeiro y jamás fue recuperado, ¿no? Ahí fue cuando empezó el nuevo trofeo a partir de 1974 y este pesaba 36.5 centímetros, pesaba 6 kilos 17 gramos, 170 gramos, sí, ¿no? Sí,
14: sí, bueno.
16: Y eran cinco, bueno, más bien son 5 kilogramos de oro de 18 quilates y 2 capas de malaquita, que es un mineral verde como un tipo cuarzo. Y es el que ahorita todos tienen. Ahora la FIFA cambió reglas, ya nadie se queda con el trofeo. Lo que pasa es que cada vez que un país gana este trofeo, por así decirlo, sí, sí, el original se regresa a la FIFA y les dan una réplica.
14: Una réplica.
16: Sí.
14: Pues...
15: Yo realmente tiene esa buena historia de que se la robaron en Inglaterra.
14: Sí.
16: Sí.
15: Y la encontró un perro.
14: La encontró un perro, efectivamente.
15: Sí, sí, sí,
14: literalmente.
15: Literal.

0: Sí.
1: Entonces, ahí la tienen. Luego, pues esta, la última fue de Brasil, ¿no? La
0: Sí.
1: de
0: Sí,
1: México 70.
0: sí.
1: La última de Jurrimet y luego esta FIFA, que a mí me gusta, ¿eh? A
0: Sí, a mí
1: mí
0: también me gusta
1: es un
0: bien.
1: trofeo. Y ahorita que decías de la diosa, Niké.
0: ¿Y qué?
1: Niké. Bueno, de ahí, ¿sabes quién sacó su marca? Pues Nike.
0: Ah, Nike.
1: Nike se dice ahí en Niké, es en
0: Nike, es
1: griego.
0: Nike.
1: Y así es, que Niké es la famosa palabra que usan, no me acuerdo quién lo corrió, el maratón, ¿no?
0: Sí.
1: Que va a avisar
0: Sí.
1: de que ganaron la guerra, corre los 42 kilómetros entre Atenas y Maratón, que es un pueblo,
0: Ajá.
1: y cuando llega dice, Niké, ¿no?
0: Sí.
1: Dice, Victoria, Victoria. Y
0: Oh,
1: ya, acércate con nosotros para que aprendas más.
0: wow.
1: Síguenos para más consejos.
0: Cápsula, cápsula
1: Sí,
0: cultural.
1: síguenos
0: Sí.
1: para más conocimientos de historia.
0: De historia.
1: Me
0: Pero
1: encanta. Sí,
0: sí.
1: es bonita la historia y ahí como la tiene la Victoria, que es alada, ¿no?
0: Sí.
1: Normalmente
0: Así
1: la ponen
0: es.
1: así. Y pues, gratuito que Nike tenga su palomita, su ala, ¿no? Su
0: Ay,
1: logo.
0: qué loco.
1: ¿Qué tal,
0: Mira,
1: eh? ¿Qué tal, eh?
0: siempre se
1: Son
0: aprende algo
1: dinero.
0: nuevo.
1: Sí,
0: Aquí
1: vengan
0: estamos.
1: más, aquí. Háblenos,
0: Sí.
1: comenten. Vamos a los 64 mil
0: Eso. ¿Te
1: pesos. ¿Te
0: acuerdas?
1: acuerdas? Pero bueno.
0: Primero de los 64 millones, ¿te acuerdas? Sí.
1: Sí, luego fue así. Pero oye, sí, pues interesante lo de las copas, ¿eh? Pues la
0: Sí.
1: copa más
0: Sí.
1: conocida del mundo, ¿no? Y
0: Muy
1: todo.
0: bien, ¿eh?
1: Sí,
0: Sí, estuvo bueno, ¿no?
1: está
0: Ese.
1: buena interesante. Tu
0: Muchas
1: cápsula
0: gracias.
1: mundialera.
0: Ahí está,
1: Por
0: cuando
1: favor,
0: quieran.
1: también trata de decirnos dónde queda Cabo Verde. No, no lo he
0: Sí.
1: buscado.
0: A
1: Es un
0: ver.
1: conjunto de
0: Es
1: islas.
0: conjunto de islas,
1: ¿por dónde?
0: No, pues no.
1: ¿Frente a
0: O sea,
1: qué? ¿O
0: está enfrente de Senegal, si recuerdo bien.
1: es el nivel?
0: Es un
1: Sí.
0: país insular de África Occidental
1: Sí,
0: situado en el
1: recuerdo
0: Océano
1: bien.
0: Atlántico.
1: Creo
0: De Senegal,
1: que
0: sí.
1: enfrente de Senegal.
0: Enfrente.
1: Sí. ¿Y Curazao?
0: ¿Viste? ¿Viste
1: Muy
0: qué
1: bien,
0: bien?
1: síguelo para más
0: Sí.
1: conocimientos de
0: Las
1: geografía.
0: cápsulas culturales. ¿Eh?
1: Sí,
0: Y
1: Curazao, cabrón.
0: Curazao es una isla caribeña ubicada en el sur del Mar de Caribe, pegadito a Venezuela.
1: Ah, sí, es
0: Ahí
1: verdad,
0: sí.
1: es verdad, es verdad. Claro, pero era holandesa, ¿no?
0: Era holandesa,
1: Holandesa,
0: exactamente.
1: sí.
0: Oye, pues muy
1: Muy
0: bien.
1: bien,
0: Muchas
1: estuvo buena
0: gracias.
1: esta.
0: Muy bien, ¿eh?
1: Muchas
0: Gracias.
1: gracias, Virrey.
0: Oye, Juan, ¿qué tal el humanismo mexicano en Campeche?
1: Ah, qué bueno que lo toques.
0: Qué bonito es tener una gobernadora como Laida Sansores. Tiene una cosa, yo no sé si ustedes estaban enterados, que se llama el Martes, ¿no? Martes del Jaguar. Que es un, pues como su mañanera,
1: Como
0: digamos.
1: si es un programa
0: Es
1: de
0: un programa suyo de
1: televisión, su
0: televisión.
1: noticiero, ¿no?
0: Es donde, por ejemplo, filtró información de Alito Moreno, ¿te acuerdas? En su día, todas esas cosas, ¿no? Bueno, pues lo usa para cuidar la investidura, enaltecer moralmente la práctica de gobierno,
1: Claro, caerle bien
0: sí,
1: a la gente.
0: caerle bien a la gente.
1: Cantar, declamar poemas,
0: Ay, le
1: todo
0: hizo
1: eso
0: uno
1: hace
0: súper
1: ella,
0: bonito
1: sí.
0: al licenciado López
1: Sí,
0: Obrador, ¿te
1: siempre le decía
0: acuerdas?
1: tigre de
0: Tú,
1: bengalas,
0: jaguar, o no sé qué cosa,
1: madres le
0: ¿no?
1: decía. Y sí, y de veras, hoy precisamente anunció la presidenta que ya decidió quién va a ser la secretaria de las mujeres, que va a ser Laura Itzel
0: Laura
1: Castillo
0: Itzel
1: cuando termine. Yo
0: Castillo.
1: me imagino que hasta septiembre.
0: Es la presidenta del Senado, Laura Itzel Castillo. Entonces, no quieren que ese trabajo espléndido que están haciendo en el
1: Ya,
0: Senado
1: sí, que se pierden esas
0: se
1: conducciones
0: vea.
1: brillantes.
0: No, de veras.
1: No, se ve que ya la traen hasta la madre ahí
0: Nada,
1: a
0: pero
1: la
0: mira,
1: Uritzel.
0: una de las primeras chambas que podría hacer Laura Itzel Castillo es una reprimenda a Laida Sansores, porque lo que dijo Laida Sansores hoy. Lo que dijo en el Martes del Jaguar, no hoy, lo que dijo es, ¿no? ¿Saben qué? Es que luego las muchachas se van con los novios
1: Cuando
0: y
1: dicen
0: creemos que están
1: que habían
0: desaparecidas.
1: desaparecido
0: No están
1: niñas, jóvenes,
0: desaparecidas, están con los
1: y luego
0: novios.
1: les dijo, no se vayan con sus novios porque golpean a mi
0: A mi
1: gobierno.
0: gobierno, por favor.
1: De
0: En
1: veras.
0: serio, no sean así, un poco de
1: ¿Por qué agarran y
0: sensibilidad
1: se van con su
0: con el
1: novio
0: novio
1: y no le avisan ni a sus papás ni a la
0: ni a la
1: gobernadora? ¿Y
0: gobernadora.
1: saben quién paga todo? Pues no los papás, no las propias niñas
0: No.
1: que supone la gobernadora que se van con el novio. No, lo paga el gobierno de la de
0: Que
1: Sansores.
0: es lo más valioso que tiene el estado de
1: Sí,
0: Campeche.
1: sin duda alguna,
0: Gente
1: gente
0: espléndida.
1: espléndida y suertudota que tiene ahí a doña Laida preocupada,
0: Sí.
1: pues por la suerte que corren las jovencitas en Campeche, ¿no?
0: Sí, qué bien, ¿no? En
1: Sí,
0: plena crisis
1: como
0: de
1: que
0: desapariciones.
1: muy sorora, ¿no?
0: Sí.
1: Muy solidaria con las mujeres,
0: Padres.
1: con las mamás, y dice, no, pues seguro se van con el novio. Son de esas, dice, no, pues seguro se van con.

0: estorba en varias cosas,
1: sí,
0: ¿no?
1: No, bueno.
0: Y sus expresiones públicas pues son bastante lamentables, muchas de ellas.
1: Muy lamentables.
0: Y pero esta, pues, por supuesto que condenable y fuera de tono, ¿no?
1: No, no, este es otro nivel, ¿no? Entonces, lo digo porque en efecto, como ya les dijo el tío Juan Ignacio Zavala, prácticamente 2 meses después, Juan, 2 meses, ¿eh? Después de la renuncia sorpresiva de Citlali Hernández a la Secretaría de
0: Sí,
1: Mujeres,
0: ¿qué tal?
1: que la presidenta no la vio venir, para irse a Morena, que es donde está ahora, al movimiento, al partido. 2 meses después, pues ya hubo un nombramiento de... Se tardó 2 meses, la presidenta, es rarísimo eso.
0: Que va,
1: ¿no?,
0: a tomar sí, el puesto dentro de otros dos meses.
1: De otros 2 meses, ya les dijo Juan, Laura Itzel Castillo es la presidenta del Senado, la que reemplazó a Noroña, pues, a cargo del Senado.
0: No que yo creo que sí hace buen papel,
1: No, sí, bueno, y además
0: bueno, aparte, después de Noroña, pues,
1: el listón no estaba muy alto, ¿no?
0: Pues no, la verdad, pues, te deja ahí
1: no hay manera de hacerlo
0: como
1: mal, ¿no?
0: La gente, güey, te dejan un tiradero.
1: Ah, sí, no, ahí también hay que llevar la clara brugada a limpiar la silla, ¿no?
0: La ley vieja lota. Pero sí, he de decirte que el otro día vi el tren ligero, lo vi pasar,
1: sí,
0: pintado de ajolote, y se ve padre.
1: Ah, no, yo no.
0: Ese se ve bien. No me gustan las bardas, se ve bastante.
1: Sí, no, no lo he visto, no.
0: Lo que pintaron en las calles, que nadie vio porque nadie supo que,
1: no, y
0: que decía,
1: borró,
0: ya se borró también. Pero el tren ligero se ve bien, está bien,
1: ah, no,
0: bien
1: no,
0: acabado.
1: Fíjate que no le,
0: sí,
1: no
0: se
1: le
0: ve bonito porque es de color blanco los vagones. Y sobre ese, pues ya pusieron los morados y esas cosas que le
1: atinó a uno, claro, la qué doble. Bárbara está.
0: Pero
1: desatada,
0: mira,
1: ¿eh?
0: Ni a la mascota le atinó, porque bien nos decía Ángel que pues la mascota que se llevó. Ahora sí que el pato, pues fue el pato,
1: el pato.
0: ¿Vale? Que lo llevaron allá al Ángel con su camisa de la selección.
1: El pueblo manda, el pueblo manda.
0: Pero sí, yo insisto, ojo, en desmadre, México está muy bien, pero pues ahí están los escoceses muy ordenados y echando un desmadre brutal,
1: ¿eh? Brutal.
0: Y los holandeses también en Dallas, ¿no? Ya sabes que van todos de naranja y bailan y dicen y hacen. Entonces, bueno, pues es qué curioso para los gringos, ¿no? Pues,
1: sí, porque...
0: Porque es una afición distinta.
1: Es una afición completamente distinta a la de los deportes gringos.
0: Que a los que ellos están acostumbrados, por ejemplo. Pues en el béisbol, que es un deporte con muchas pausas, obvias, lógicas.
1: Sí.
0: Pues, ¿sabes? Por algo de música, para tontear y etcétera. Los escoceses cantaron, creo que...
1: No, bueno. Ya sabes que...
0: Todas las entradas, y luego se quedaron ahí como una hora más.
1: Sí.
0: Cante y cante. Y pero bueno, entonces están pues viendo cómo los invade las hordas del soccer, ¿no? Pero ojalá se genere eso, una buena. El partido de Estados Unidos había una muy buena cantidad.
1: Sí, ya hay una afición al fútbol en Estados Unidos, no como al americano, lo que sea.
0: No olvidemos que el por ejemplo, pues el equipo femenil estadounidense ha sido campeón varias veces en el mundo. Y la verdad, pues el soccer femenil en Estados Unidos está de moda desde hace bastante.
1: Desde hace mucho rato, y se juega en las escuelas. No, tiene lo suyo.
0: Y luego aquí, pues ya la verdad, que de esta selección también varios juegan en Europa.
1: Sí, por supuesto. Y con alto nivel, en algunos casos.
0: Sí.
1: Pues con resentimiento los felicitamos.
0: Así es.
1: Resentimiento.
0: Con envidia, ¿no? Porque era lo que decía Villor ahí. Sí. Pues es que ya no nos queda. Ni Estados Unidos,
1: no,
0: ni la satisfacción
1: de ganarle a Estados Unidos.
0: Que antes le ganábamos a Estados Unidos.
1: No,
0: ahorita está Estados Unidos, de aquí está de loco.
1: No. Mira,
0: yo creo también, Julio, pues obviamente han salido ya los comentarios post partido de la selección mexicana, y que no puede ser, y que como jugaron mal, y que había
1: tampoco,
0: dos hombres menos.
1: Tampoco.
0: Pero bueno, pues jugaron muy bien. En el 11 contra 11 jugaron mejor que en el 11 contra 9,
1: ¿sí?
0: Ciertamente. Pero pues es cuestión de verlos ya con Corea para tener una idea
1: del verdadero nivel
0: del equipo,
1: o más o menos
0: quedo,
1: del,
0: ¿no?,
1: verdadero,
0: exacto,
1: nivel, ¿no?
0: Exacto, para tenerlo, ¿no? Pero bueno, pues tenemos gente competente,
1: sí, hay algunos buenos jugadores. Oye, y mientras tanto, fíjate, mientras Laida Sansores decía estas sandeces,
0: sería Laida Sandeces,
1: sí, de veras, en Jalisco el gobernador Pablo Lemus, yo, de veras, este país es fantástico a veces, ¿no? Pues se metió a un baño, o sea, pues, a un baño público, por lo que tiene la pinta, no sé si es un restaurante, qué cosa.

0: Y de pronto está ahí y entra una horda de chavalillos y le empiezan a
1: Al
0: echar
1: baño.
0: al baño y dentro del baño lo graban además. Y güey, está el gober frente al mingitorio.
1: Y lo empezaron a grabar.
0: Y se lo empiezan a grabar y dicen, ¡presidente! ¡Presidente! De verdad, este país a veces es
1: Bueno,
0: lo
1: no, es que
0: máximo, ¿no?
1: aparte, pues sí estás viendo cómo hay gente del FanFest de todos lados, van por ahí al
0: No,
1: Zócalo,
0: no, bueno.
1: etcétera. Entonces sí hay gente que está en la fiesta, especialmente pues los jóvenes que tienen el aguante, la
0: Sí,
1: capacidad
0: no, no,
1: y
0: nosotros
1: hasta el
0: ya.
1: tiempo, ¿no? Pues que están de fiesta todos los días, ¿no?
0: Que están de fiesta absolutamente todos los días. Entonces, bueno, pues el gobernador lo manejó bien, hay que decirlo,
1: Sí.
0: porque pues que te entren a gritar presidente cuando estás, no sé, a
1: Muchacha,
0: punto de echarte una
1: señora, yo
0: firma o no sé
1: pensé
0: qué ibas
1: que
0: a hacer,
1: no, ¿no?
0: pues es un poco raro. Lo llevó bien, hay que decir que lo llevó bien, se dio la vuelta, se alegró y ya, ¿no?
1: Ya está.
0: Tampoco hay nada comprometedor ni...
1: Pero está mejor ese
0: ni
1: video que el de los abdominales en los tubos del
0: Sí, por Dios, sí.
1: que se le
0: En
1: trae
0: los
1: el
0: tubos
1: güey.
0: del metro es, ¿no?
1: Sí,
0: En
1: sí,
0: los
1: sí,
0: tubos
1: sí.
0: del metro haciendo ahí,
1: Sí,
0: hablamos
1: sí
0: como
1: como
0: de Rocky,
1: sí, una cosa así, ¿no?
0: un poco rara, ¿no? Entonces, bueno, pues ahí. Oye, y mientras, Juan, en asuntos del resto del planeta, pues ya no sé si decir que firmaron la paz o no Irán y Estados Unidos.
1: Pero
0: Yo ya
1: qué
0: no
1: les
0: entiendo
1: pasa,
0: nada,
1: ¿no?
0: ¿no?
1: Sí.
0: O sea, es la cosa más surrealista que he visto yo, esa guerra, ¿no?
1: Bueno, y cómo se tropiezan con sus propias declaraciones
0: Sí,
1: el gobierno estadounidense, ¿no?
0: el gobierno norteamericano pasa de la bravuconada a ya firmamos la paz, allá están pasando los barcos
1: Sí,
0: por
1: pero creo
0: Hormuz.
1: que el secretario de Guerra hoy decía, no, pues siempre hemos tenido el control del estrecho
0: De Hormuz, sí,
1: de
0: pero no
1: Hormuz.
0: no estaban pasando los barcos, ¿cómo que tenían el
1: Pues no
0: control
1: que Trump
0: del...?
1: les exigiera devolver. Entonces es así como que extraño, ¿no?
0: Es muy raro.
1: Todo lo que dicen alrededor.
0: Es
1: Pero pues
0: absolutamente
1: dijeron que firmaron
0: surrealista.
1: un acuerdo de paz.
0: O sea, yo espero que... O ya no sé ni siquiera qué debemos esperar. Es que es una cosa muy extraña. Yo tengo la percepción... A ver, pues no es una victoria de los Estados Unidos sobre Irán aplastante para
1: No.
0: nada, ¿eh? O sea...
1: No, pero puede ser como parte de ir cerrando un capítulo que no salió bien.
0: O sea, yo creo que sí. Yo creo que sí. Pero es muy extraño. Luego ya regañó a Netanyahu por continuar con los bombardeos en la zona del Líbano. Entonces ya tiene
1: Sí,
0: conflictos con
1: pues es
0: Netanyahu.
1: un desgarriate.
0: Es un
1: Pues
0: verdadero
1: es que salió
0: desgarriate.
1: bastante mal, ¿no?
0: Está movidito el planeta, porque el otro lado donde está movidito, como habrán visto ustedes, a lo mejor por eso hoy tuvieron este quebranto, fue en España, ¿no? En
1: Ah,
0: España
1: bueno.
0: las cosas están bien complicadas, ¿eh?
1: Sí, y es precisamente con un expresidente, con
0: Zapatero.
1: Rodríguez Zapatero, del Partido Socialista. Y bueno, pues está en unos
0: No,
1: escandalazos, ¿no?
0: es escandaloso. Mira, hace mucho que está bajo fuego Zapatero por sus relaciones con el gobierno de Venezuela. Me
1: Sí.
0: refiero al gobierno
1: Pues con
0: anterior.
1: la
0: Bueno, ahora
1: dictadura.
0: también, pero al
1: No,
0: anterior,
1: pues con la
0: ¿no?
1: dictadura venezolana.
0: Sí.
1: Él se vendía como enlace y siempre quería que jugar como de mediador para las elecciones, organizar
0: Exactamente.
1: elecciones en Venezuela.
0: Para la verdad, para
1: Sí,
0: legitimar los fraudes, ¿eh?
1: pero pues en realidad pues lo que ha salido pues es que era un gestor de empresas y se
0: Exactamente.
1: metía allí dinero y a sus hijas les puso una empresa y contrataban a esa
0: Y
1: empresa
0: contrataba, o sea,
1: y que resulta que tiene una gran cantidad de joyas
0: bueno,
1: increíbles.
0: según el último conteo, 1.200.000 euros en joyas en su
1: En
0: oficina.
1: su oficina, ¿no?
0: Y unas joyas venidas de África. O sea, es una cosa verdaderamente
1: Y
0: surrealista, ¿no?
1: sí es digamos, al PSOE le quedan, tienen dos expresidentes,
0: ¿Sí?
1: Felipe González y Rodríguez
0: Y
1: Zapatero.
0: Rodríguez Zapatero, sí.
1: Pues Zapatero ya está básicamente pues inhabilitado, ¿no?
0: Bueno, lo que pasa es que Pedro Sánchez lo defiende a capa y espada, ¿eh?
1: Bueno, porque van, en eso son como Morena, ¿no? O sea,
0: ¿Eh?
1: dicen, pues es que si cae pues vamos a caer los demás. Y
0: Así
1: pues sí,
0: es.
1: ciertamente es un golpe durísimo
0: Sí.
1: al PSOE, ¿no?
0: Es un golpazo. Es un golpazo. Oye, yo nada más paso a... Como
1: Y
0: estamos en...
1: luego, pero pues tuvieron al Papa la semana
0: No,
1: pasada.
0: bueno.
1: Bueno, qué bonito lo
0: ¿Qué?
1: de la Sagrada Familia, ¿no?
0: Muy
1: Que
0: bien.
1: qué padre.
0: Muy bien.
1: Finalmente se concluyó después de ciento
0: Sí.
1: y cacho de años.
0: Sí, fíjate que fue una exitosa visita del Papa,
1: Sí.
0: entre otras cosas, por esa respuesta que dio, ya que estamos con asuntos futboleros, que es cuando le
1: Ah,
0: preguntan,
1: claro, sí.
0: bueno, santidad, ¿y usted a qué equipo apoya? Y dice, no, a ninguno.
1: Sí.
0: Yo soy el Papa de todos los equipos de
1: Exacto.
0: fútbol y todos los
1: Sí.
0: aficionados. Ahora bien,
1: Sí.
0: como
1: Como
0: ciudadano, le voy
1: ciudadano,
0: al Real
1: le voy al
0: Madrid.
1: Madrid.
0: Fantástico. El Real Madrid, a
1: Sí.
0: propósito, está desatado, el Real
1: Y
0: Madrid.
1: bueno, creo que hizo una misa en el
0: Hizo una
1: Bernabéu,
0: misa,
1: una cosa así.
0: estuvo con don Florentino Pérez.
1: Sí. Con el mismísimo. Que es algo cercano a Satán,
0: O sea, claro que no es un
1: ¿no?
0: santo.
1: Sí, ¿no?
0: Es
1: Oye, que contrataron a
0: Amar
1: este
0: Cucurella. El
1: Cucurella.
0: único prácticamente que jugó hoy
1: Jugó a
0: al
1: tope.
0: nivel es un extraordinario lateral izquierdo. Se formó, es catalán, se formó en. Además, muy simpático, es un tipo con mucho
1: Sí.
0: sentido del humor. Se formó en el Español de Barcelona, luego pasó por el Barcelona, pero no llegó a jugar ahí, o sea, se formó con el Barcelona. Tuvo así una maratón de equipos en España y acabó siendo una estrella en el Chelsea y en la selección española. Ahora se lo llevó por 55 millones de euros el Real Madrid.
1: Que aún así, pues, como bien decían, pues en las listas de los seleccionados, pues quedará que el Real Madrid no aportó ni un solo jugador
0: Ni uno
1: a la
0: solo.
1: selección española, que para el resultado de hoy, pues que.
0: Pues se deben estar riendo,
1: Sí,
0: ¿no?
1: pues francamente.
0: Yo creo que, o sea, el Real Madrid tuvo una pésima temporada y no tenía jugadores españoles al nivel. Yo creo que el entrenador Luis de la Fuente tuvo, el seleccionador, me dicen, tuvo cierta razón. Pero pienso que debió llevar, y hoy se demostró, a Dani Carvajal, que es el lateral derecho del Real Madrid. Ha estado muy lesionado, pero pues es con el que ganó la Eurocopa. Y hoy les hubiera venido muy bien para abrir el juego por la banda derecha. Pues no lo llevó. A propósito, el que estaba en la banda derecha es otro exmadridista, que es Llorente, nació con la joven en el Atlético de Madrid, formado en la fábrica, como se llama
1: La cantera.
0: en la cantera madridista. Hizo el ridículo con el resto de sus compañeros.
1: Sí, no, qué barbaridad.
0: O
1: Oye,
0: sea,
1: pero iba uno ahorita a Uruguay con
0: con Arabia Saudí, ¿no?
1: con Arabia Saudita. Entonces, faltan pues 5 minutos,
0: Sí.
1: más lo que le agreguen, que aparte le agregan de cajón lo de la hidratación.
0: Es correcto. O sea, tienes que sumárselos ya. Están en el minuto 41 de la segunda parte. Pues échale que deben faltar. No hemos visto el juego, hemos estado aquí, pero pues deben faltar unos 10 minutitos,
1: Sí, algo más,
0: más o
1: ¿no?
0: menos por ahí, ¿no?
1: Sí, pero
0: 9,
1: bueno, pues
0: 10
1: son los
0: minutos.
1: rivales de España
0: Pues a lo mejor acaban
1: y
0: todos
1: de
0: con
1: Cabo
0: un punto en
1: Verde.
0: la primera ronda.
1: Pues
0: De veras,
1: puede
0: qué
1: ser
0: mundial más loco. Bueno, señor Juan Ignacio Zavala,
1: Nos
0: vámonos.
1: vamos a ir ya, sí,
0: Adiós,
1: pero nos
0: Sobris.
1: escuchamos mañana mismo por acá, a esta hora.
0: Así es.
1: Descansen. Vámonos.
0: Por favor, pórtense bien.

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